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0: Monte Pino Reseca. Damián, ¿qué
1: buenas noches
0: de todo esto?
1: Buenas noches, queridos amigos. Acá llegamos. Bueno, estamos acá en Territory. Recién los que agarraron primero, prendieron el receptor radial. Antes estábamos ahí en Traicionera Realidad. Le agradecemos a Laura que nos presentó. Estuvimos charlando con ella un ratito. Pero bueno, acá estamos, como decía Pablo recién, a las corridas, con toda la tour peruana que nos vino a visitar ya hace un par de días.
0: Se llegó,
1: estamos acá, tenemos el honor de tenerlo a Pino sentado acá con nosotros y a los Black Lion y también a Hell Cross. Así que bueno, le damos la bienvenida formal porque este programa va a ser totalmente 100% dedicado a la Legión Peruana. Bienvenidos chicos, a todos.
2: Gracias.
1: Y bueno, una semana bastante movida porque llegaron el lunes, están de gira, están promocionando su último disco, en el caso de Black Lion, su segundo disco, su primer EP, que nosotros acá en Territory ya presentamos un montón de veces a Hell Cross porque tuvimos la suerte de verlos en vivo cuando fuimos a Perú, estuvimos escuchando el disco y ya también promocionándolo varias veces. Así que ahora tenemos la posibilidad de verlos acá en Argentina, así que bueno, están acá los chicos que vienen a presentar el disco, que lo tenemos ahí arriba de la mesa. Así que bueno, el lunes llegaron. Y bueno, vienen en esta gira que se viene armando desde Perú, Chile, Argentina y ya Uruguay. El fin de semana Uruguay. Sí. Contame bueno, algo, Pino.
2: Primero estoy emocionadísimo realmente porque después de varios años viendo este programa por YouTube, ya estoy aquí. Estoy acá, veo todo el programa, veo las mesas. Y es algo para mí emocionante, realmente gracias Pablo, gracias Damián por tenernos aquí, por darnos las puertas de este programa. Y realmente ha sido una gira intensa, cada día apareció una semana, por las cosas que pasaron. El primer día llegamos y nos fuimos a Peña Blanca, a un sitio hermosísimo, en Cilar Studios, encima de una montaña en donde no había nadie, un estudio de grabación como esos que uno se imagina en Europa, en Estados Unidos, no, con Claudio y Claudia, que nos han tratado como faraones, así, no, como reyes, más que reyes. Y un estudio de grabación en medio de la nada, en la cima de una montaña preciosa. Al día siguiente, Valparaíso, donde se hizo la tocada del Poseidón en el subterráneo sonoro. Siguiendo con la gira, nos fuimos a la frontera con Alaska, no, perdón, en la frontera con Argentina, en los Andes, que donde el frío era así, era a machetazo sentíamos el frío, ¿no? Y tocamos, se tocó allí también, hermosísimo. Al día siguiente al Cuero Negro Fest en Santiago, con la gente del Museo del Metal Chileno, con muchísimos amigos que nos encontramos, que nos reencontramos o que hicimos. Entonces, realmente esa primera semana, que comenzó un miércoles todavía, y de allí, bueno, el lunes que llegamos acá a Buenos Aires, también hermosos, felices, y hemos tenido pues una conferencia de prensa, ¿no? De ahí hemos tenido programas de radio, ahora tenemos acá y mañana y pasado los dos conciertos.
1: Sí, es verdad, tuvimos la conferencia ayer, en lo del Pampa, así que agradecemos a Pampa que nos haya permitido.
3: En el espacio Rebel,
1: estar ahí, bueno, estuvimos.
2: Aguante Argis.
1: Exactamente, aguante Argis, espectacular. Y bueno, además, el que quiera ver la conferencia, la puede ver en el Instagram de Territory, está completa ahí, y también en el Facebook de Territory.
0: Oh, excelente.
3: Bueno, por ahí me resulta a mí personalmente un poco difícil continuar esta entrevista con algo que por ahí puede ser muy repetitivo ya en el ámbito nuestro, ¿no? ¿Qué más se puede hablar de todo lo que estuvimos hablando en estos días? Pero bueno, para el público de Territory, un poco, como dijo Damián, como dijo Pino, esto se viene gestando ya hace rato. Ya nuestros oyentes saben de qué se trata, porque esto le venimos dando manija
1: hace
3: un montonazo.
1: Tiempo, sí, sí.
3: Pero también esta gira, se puede decir que detrás de todo esto hay un mensaje, tanto de las bandas como de Pino. Un loco soñador que se propuso llevar a cabo esto y lo está logrando.
1: Claro.
3: Me gustaría, Pino, nuevamente escuchar tu opinión y tu ideal que va detrás del cuero negro, que va detrás de esta, si se quiere, unión, y traer de la mano también a estas dos bandas jóvenes.
2: Bueno, como vemos, es un sueño hecho realidad el tratar de unir los pueblos latinoamericanos, ¿no? Hemos empezado con Colombia, con Chile, con Argentina, ahora Uruguay. En julio comenzamos ya con Brasil. Ya tengo contactos muy buenos con México, que ya he ido un par de veces, entonces ya hay muy buenos contactos allá también. Entonces, a mí principalmente me interesa mucho, aparte del asunto musical, del asunto personal. No puedes trabajar con gente con la que no te llevas. Entonces, el asunto empático es importantísimo. Y lo que logramos, por ejemplo, en el último Cuero Negro en Lima, fue una hermandad que yo no creo que se haya visto en muchos sitios, ¿no? De la gente de Colombia, de Chile, de Argentina y de Perú, unidos, todos apoyándose.
3: Se sintió eso,
2: ¿no? En los conversatorios, en las conferencias de prensa, en los conciertos, todos apoyándose entre sí. Oye, veías a alguien de Chile abrazado con alguien de Colombia, ¿no? Una chica que había venido de Huánuco haciendo entrevistas a todas las bandas, las bandas peruanas apoyando. O sea, todo el mundo tenía una comunión tan buena que justamente eso ha logrado que cosas como estas ocurran, ¿no? Tanto en Chile como con la PECA y con otras personas del Museo de Metal Chileno, y acá en Argentina con ustedes, ¿no? Entonces eso es importante, y de ahí, bueno, lo vamos para Colombia, vamos a ver lo de Brasil y tantas cosas que se pueden hacer, porque no hay límites si estamos unidos.
3: Y ustedes como bandas, tanto Hellcross como Black Lion, ¿cuál es el sentimiento? ¿Cuál es lo que piensan? Si se quiere, ¿se suman también al mensaje de Pino? Al pensar en esto, decir, ¿se puede trascender la frontera? ¿Se puede llegar un poquito más allá? Y tal vez tratar de unir un poco la escena peruana con la argentina, con la uruguaya, con la chilena. ¿Creen que hay un mensaje que nos unifica como Sudamérica, o hay algo que es totalmente distinto, tanto en lo musical como en lo personal o la identidad de cada banda?
4: Sí, totalmente. Para empezar, es como que siempre fue un sueño para nosotros como banda. Desde que empezamos, teníamos claro que en algún momento queríamos salir a tocar fuera del Perú. De hecho, que recorrimos muchas ciudades, desde el sur hasta el norte. Hemos pasado por muchos periplos ahí en las distintas ciudades. Pero claro, teníamos como que un foco claro que en algún momento queríamos llevar nuestra música afuera. Por suerte, todo esto se ha podido llevar a cabo. Y de hecho que es lindo poder llegar y compartir con bandas hermanas de otros países, ¿no? Bueno, Pino es un conocedor absoluto de muchísimas bandas, y de hecho que no solamente conocer bandas, sino conocer gente que ha estado involucrada en las movidas, ha sido muy muy importante y muy nutritivo para nosotros, ¿no? En estos días que han sido una locura total y que todavía faltan. De hecho que ha sido bastante fructífero para nosotros, creo que, pero era algo que también era parte del sueño de nosotros como banda, de salir y poder enfrentarnos a un público de otro país, ¿no?
5: Bueno, yo creo que justo esa unión se está dando ahorita, ¿no? Se está logrando, se ha logrado ya ahorita cuando hemos estado en Chile. Aparte de tener unos conciertos geniales, hemos conocido a bandas hermanas y la química que ha habido con ellos ha sido, bueno, y eso es lo que más se puede rescatar, ¿no? La amistad que se está formando ahora, ¿no? Entonces, si eso se está dando desde el primer concierto que hemos tenido, creo que ya el camino está ya definido, ¿no? Ya se definió, ya se está haciendo, ¿no? Así que hay que seguir nomás para adelante, y si bien es un esfuerzo que tiene que hacer cada banda para lograr esto, es importante hacerlo si es que quieres lograr esa unión y que todos vean el esfuerzo que uno hace, así como el esfuerzo que hacen ustedes por todo lo que están haciendo por nosotros, el esfuerzo que uno hace en venir, todo se compensa al final, ¿no? Para llegar a un mismo objetivo, ¿no? Que es que todos

0: años. No, me sumo a esto, por algo estoy acá, para apoyar, y es orgánico. Afuera hablábamos de esto, del tema que creo que Latinoamérica tiene el mejor producto, y digo el mejor, me parece, pues es lo más puro que está quedando del metal, y que falta góndola nada más. Y que tampoco la necesitamos, hay que ir armándola como estamos haciendo ahora, y digo estamos porque me identifico con esto del balance. Todos ponemos algo y está buenísimo sentir que se retribuye y nada, me muevo, me corro.
1: Y fantástico.
2: Está bueno todo lo que se dice. Esta semana tuvimos una semana bastante intensa. Yo me lo venía craneando ya desde hace, no sé de qué, en qué momento vos, Pino, me convocaste para esto. Creo que en febrero fue.
3: Sí, en febrero.
2: Y que de repente, bueno, uno va viendo, va preguntando y va tratando de analizar las cosas, cómo se pueden hacer. En el camino me encontré con un montón de personas que yo pedía algunos consejos, pero bueno, lamentablemente no llegaban, se me dieron la espalda. Pero lo bueno que de repente me encontré con gente que después sí me ayudó, se puso la camiseta, como decimos acá, y que de repente hoy salió toda esta semana vorágine que estamos viviendo, y que bueno, hasta el día de hoy viene marchando todo bien. Estuvimos en una conferencia de prensa, como decíamos recién, en lo del Pampa. Estuvimos ayer también en el programa Combativos. Hay que agradecer a Diego de Combativos. Ay,
1: gracias, Diego.
2: Que estuvimos ahí haciendo la promoción. Hoy a la tarde estuvimos haciendo un encuentro ahí en Ragged Music, en donde nos encontramos varios amigos, vinieron algunos clientes del local para conocer a las bandas.
3: Crisandemia.
2: Estuvo Crisandemia presente, que es una de las bandas que va a tocar.
1: Uh-huh. Y un agradecimiento especial a Claudia. Vino a retractar el momento.
2: A Claudia, que vino cámara. A filmar, vino a hicimos una entrevista también ahí. Vino a filmar Claudia, eso va a salir lo más rápido posible seguramente. Y vino a sacar fotos también. Y bueno, después estuvimos con Laura hace un ratito, antes de este programa y ahora. Y nos queda todavía más de la mitad, porque nos queda, yo creo, lo más importante, que son los shows, ¿no? Sí. Que es toda esta, que es la combinación de esto que estamos haciendo. Pero bueno, nosotros, como dijimos antes, habíamos preparado, venimos ya bombardeando de hace rato, desde que tuvimos la suerte de ir a Perú. Nuestros oyentes nos conocen y conocen un poco la historia de Cuero Negro. Pero ya teniéndote acá presente, me gustaría que cuentes un poco brevemente la historia de Cuero Negro.
3: Hay como 6 horas más o menos de programa. No, mentira. Así, para resumir lo más corto, a ver. En el 87, yo tenía 16 años. Descubría que había revistas de música, pero no hablaban nada de bandas peruanas, nada, no había ninguna revista. Y las que habían, que eran unos fanzines, eran en inglés, con bandas europeas o lo que sea. Entonces yo decidí en esa época hacer un fanzine que para empezar no tuviera la palabra metal, pero que la gente se lograra identificar con el metal, ¿no? Como las camperas de Cuero Negro, ¿no? Entonces, eso, y empezar a entrevistar a grupos peruanos. De allí me interesaba mucho lo que es la escena latinoamericana y empecé. Lo asombroso fue que el primer número lo sacamos. Fue así, el clásico fanzine, corte, pegar, reducir, ¿no? Con fotos,
2: collage.
3: Todo. Claro, collage con mi Olivetti, máquina de escribir Olivetti que tenía, hacer todas las tipeos. Y sacamos 100 ejemplares, me acuerdo, que se vendieron en 2 días. Lo cual para mí fue sorprendente. Tuve que sacar 100 más y luego 100 más. Al final sacamos como 500 en menos de un mes. Luego, así fue el primer número, el segundo, el tercero, hasta el cuarto número. No, el tercer número. Luego hicimos una cuestión que se llama cartoncillo, que es algo parecido a un stencil. No sé si se entiende un poco ese tipo de impresiones acá. Pero como hacen los exámenes, como hacían los exámenes, las impresiones de los exámenes, que era como una especie de bueno, cosas prehistóricas, no importa. De ahí conocimos el offset, o sea, una imprenta de offset, y sacamos 1000 ejemplares. Y para esa época ya me estaba carteando con... Yo mandaba un promedio de 40 cartas al mes, de las cuales me contestaban 20, en más de un mes y medio. Muchos de acá, de Argentina. Me acuerdo de Tato de Betac, que fue uno de los primeros

0: Me contestó, ¿no? Me mandó material de Nepal, de Letal, en esa época. Raumite, una banda que conocen, creo que ahora en Argentina, creo que tres personas,
1: Tres
0: más o
1: personas.
0: menos, contándome, ¿ya? Pero aparece en la enciclopedia Metalum, lo cual existió. Entonces, y bueno, y varias bandas más, ¿no? Y de Uruguay, de Paraguay, de Chile, de Argentina. Entonces, poco a poco empezamos con eso fuerte y a inicios de los noventas comencé a viajar mucho. Agarraba mi maleta, editaba una revista, editaba un cassette y me iba primero por el sur del Perú, me iba a Chile, Bolivia, Argentina y luego me regresaba. Y todo, bueno, en esa época tenía veintitantos años, podía darme el lujo de estar haciendo todo por tierra, ¿no? Y bueno, y poco a poco fue creciendo la revista. Luego en esa época me contrataron para MTV, empecé a trabajar mucho con eso, empecé a girar más. Empecé a trabajar con bandas un poco más grandes, Animal, Quad Riot. En esa época entrevistamos a Marilyn Manson, entrevistamos a un montón de artistas en los noventas, a Pantera, a Helloween, Slayer, y muchos. Pero a mí me interesaba más siempre lo latino, que fue siempre lo interesante. Luego, como todo, me casé, tuve hijos, divorcié y me fui a la miércoles, ¿no? Y dije, no, pues, me fui económicamente, literalmente, ¿no? Eso fue
1: Y acá
0: del
1: está.
0: año 98 al 2008.
2: No hay que tener, no hay que casarse, no hay que tener hijos.
0: ¿No? Bueno, solamente tengo cuatro por ahora.
2: No aprendió la lección.
0: No. Y bueno, y de allí del 98 al 2008, que prácticamente habré hecho unas revistas, un par de programas, en 10 años casi no hice mucho. Y de allí el 2009, con mi pareja actual, me dijo, oye, ¿por qué no vuelves a la música? Realmente yo agradezco mucho a mi esposa Susan, que fue la que me volvió a impulsar en esto. Porque yo había ya, era un típico hombre mediocre, como cualquiera, digamos, normal, que con su trabajo y punto. Y me hizo volver a arriesgarme. Y dije, bueno, ya estoy demasiado viejo para perder el tiempo y voy a empezar otra vez con la música. Volví, y empecé poco a poco a trabajar en eso. Ya en los últimos, desde el 2009 hasta ahora, he editado más de 50 discos, hemos hecho un montón de revistas, más de 100 conciertos. Y bueno, seguimos adelante. Y volver a Argentina después de 28 años es bastante hermoso. O sea, yo agradezco a las bandas porque también ellas han hecho mucho para que yo esté acá. A las bandas y a los productores y a toda la gente que ha apoyado que esta gira, ¿no? Porque realmente ha logrado que parte del sueño que siempre tuve de unir Latinoamérica se esté logrando.
2: Exacto. Y bueno, no solamente, bueno, vos nombrabas recién la revista, el sello discográfico con las ediciones, también está la disquería, está el Cuero Negro Store,
0: Hay la tienda, el
2: la
0: local, el
2: tienda
0: concierto,
2: local, está la tienda de concierto, el lugar de concierto, la
0: los
2: residencia,
0: libros.
2: los libros, o sea, es todo un montón de proyectos que se van teniendo cosas en común y bueno, que se van generando a medida que va pasando el tiempo y vas haciendo un montón de cosas relacionadas siempre con lo mismo, ¿no? Y bueno, acá, como habíamos dicho antes, en Territory hemos hablado mucho sobre lo que fue el festival. Si quieren recordar, pueden buscar los programas viejos y escuchar y ver. Hemos hablado mucho también de Hell Cross, que hoy tenemos la suerte de tenerlos acá, y que bueno, más es una banda relativamente joven, es una banda que es del 2000 para acá, ¿no? ¿De qué año? 2000,
0: 2014.
2: 2014, y que a través de estos años han logrado ya tener un estatus musicalmente hablando, y que me gustaría que me cuentes un poco sobre eso.
1: Bueno, sí, ya con varios años digamos, yendo a diferentes tipos de escenarios, haciendo diferentes tipos de conciertos, hemos podido cuajar un poco más la banda. De hecho, que han habido miembros que salieron, ¿no?, de la banda y entraron nuevos. Hemos tenido bastante movimiento, menos durante la pandemia, que fue así un bloqueo prácticamente total. Pero ya con todo esto, ya se pudo empezar a tener esta identidad de lo que hablaba un poquito Pino también, como banda. Las canciones hablaban por sí solas también, el estilo musical. Ya tenemos otra visión de cómo antes la visión quizá era salir a tocar nada más y donde nos llamen. Ahora la visión es, no, llegar lo más lejos que se pueda, ¿no? Si podemos llegar

0: lo más lejos es, qué sé yo, bien, pero si lo más lejos que podemos llegar es tocar en Bangladesh, tocar en Europa, claro, en donde sea, nosotros bien, ¿no? Siempre queremos tratar de empujar hasta donde se pueda.
1: Claro, la ambición es lo primero que que tiene que tener un proyecto.
0: Exacto.
1: Tiene que tener una ambición, cualquier tipo de proyecto, ¿no? Una banda,
0: No le ponemos una fecha caducidad, porque claro, cada día van apareciendo nuevas cosas, nuevos intereses. Ya antes no lo habíamos pensado, pero ya estamos pensando en la edición de vinilo de este primer disco y del segundo que ya está viniendo. Porque también es como una especie de sueño, ¿no? Personalmente, uno de mis sueños desde que tengo 11, 12 años era hacer un disco,
1: claro,
0: ¿no? Que tener un CD, por lo menos, porque yo nací con la época de los CDs, ¿no? Pero ahora ya estamos pues con lo nuevo que viene, que lo nuevo que viene es un poco más arriesgándonos un poquito más dentro de nuestro estilo, yendo un poco más pesado, un poco más fuerte, para, no sé, porque nos nació, y para ver hasta dónde más empujamos también, ¿no?
1: Tal cual.
0: Y nada, como dices, la ambición es lo que siempre nos ha movido un poco, la ambición positiva, la ambición de poder llevar esto a la mayor cantidad de personas, ¿no? Y nos hemos cruzado, por suerte, con todo este movimiento cultural de hermandad latinoamericana que en un momento no teníamos ni siquiera, no se nos cruzó por la mente. Y cuando llegó, dijimos, miren, o sea, es qué mejor. Tocar en el Cuero Negro fue como este chispazo grande de decir, hay otras bandas en otros países que están acá cerquísima y que comparten las mismas ambiciones o que comparten los mismos temas y las ganas, sobre todo, ¿no? Y el riesgo de meterse en hacer música en Latinoamérica.
1: Claro,
0: ¿no? Y nada, conocimos bandas de Colombia, de Argentina, pasamos un buen momento con los chicos de Tora Tora, ¿no?
2: Sí.
0: Y también con bandas locales que nosotros no habíamos compartido nunca escenario, que eso nos pareció increíble también, ¿no? Así que, nada, creo que este fue como un chispazo para toda la gasolina que tenemos, así que no hay fecha de caducidad, hasta donde lleguemos.
1: Bien ahí, porque es eso de la ambición es importantísimo. Y aparte, también el compromiso, ¿no?, de cada uno de los músicos. ¿Por qué no se presentan y, claro, bueno?
0: Yo soy Pedro, guitarrista, segunda guitarra y vocalista de la banda.
3: Y aquí Jaime, bajista de Hellcross.
1: ¿Y quién falta?
4: Ajá.
1: ¿Te cambiaste?
4: Exacto. Sí. Bueno, me coloqué donde se podía. Yo soy Willy, primera guitarra de trobaterista. Está en una especie de éter, en un limbo.
1: Standby.
4: Exacto. Concretando, pero por ahora estamos ya grabando el disco que se viene.
1: Sí.
4: Nos hemos puesto la meta de hacerlo en plazo máximo de 3 meses, así que la novedad está ahí. Estamos ansiosos de poder concretar ese siguiente proyecto, que es, como decía Pedro, ¿no?, cada cierto tiempo se presenta un reto, un festival, una gira, un lanzamiento, ¿no? Y eso es lo emocionante de hacer música, hacer metal, y que ir logrando cada paso, digamos, acrecenta más nuestra satisfacción con respecto a lo que soñamos desde que comenzamos a agarrar nuestra primera guitarra, ¿no? El primer bajo, ¿no? Cuando aprendemos a tocar un instrumento. Entonces, en eso estamos ahí combatiendo.
5: Uh-huh. Pensaba mientras los escuchaba y se me ocurría preguntarles cuál fue por ahí el sentimiento o el pensamiento primogénito que se les viene cuando surge la idea de hacer esta gira, ¿no? Tanto con Pino como Black Lion con Hellcross y Hellcross con Black Lion. ¿Cuál es el sentimiento o las, por ahí, expectativas o qué se imaginaron ustedes que podía llegar a hacer de esta gira, que decían, hacemos Chile, Argentina y Uruguay?
0: Bueno, para nosotros creo que ha sido una mezcla de emociones, porque es como, a ver, como decía Willy, ¿no? Agarras tu primera guitarra y estás tocando en el baño para que no te vean tus viejos, y dices, estoy tocando fuera del país, estoy girando, ¿no? Entonces, el que llegara, y esta es nuestra primera gira fuera de Perú, entonces eso lo hizo más especial aún. Era como un sueño cumplido, pero a la vez una responsabilidad súper grande, ¿no? Con nuestras propias vidas, personales, con la familia, etcétera, y sobre todo con el compromiso de decir, bueno, lo que estamos haciendo es un sacrificio que aporta mucho al sueño

0: digamos, al gran sueño, ¿no? A este big dream que decimos. Justo le dijimos a Willy que apague el celular antes de entrar y no lo apagó.
1: Disculpe, disculpe.
0: Y nos, la verdad, vinimos motivados, pero súper arriba, arriba, arriba, arriba. Y desde que, bueno, fuera todos los periplos que pasamos con los aviones y los aeropuertos, desde que pisamos el primer escenario, dijimos, primera vez que tocamos fuera de Perú. Así que de acá es para arriba, nada más. Y todo ha sido un increyendo de emociones y de ganas. Y lo que esperábamos quizá no le daba crédito a lo que hemos encontrado, ¿no? Así que está brutal. Y este 14 y 15 creo que vamos a demostrar que cómo estamos nosotros también en lo personal y hacia la gente, cómo ha ido creciendo este feeling, ¿no? Así que no, nada, estamos con la pata en alto.
1: Realmente no esperábamos conocer gente tan maravillosa, tanto en Argentina, en Chile, gente que hace mucha labor, mucho sacrificio por la escena metalera de cada país. De verdad que es admirable, sí. Ah, bueno. Y eso por ahí que amplía nuestros horizontes, uno conoce culturas nuevas, formas de ver la música, y eso es, creo que eso es, siendo al menos a título personal mi primera gira fuera del país, es una enseñanza que te queda de por vida. O sea, sí. Bueno.
2: Uh-huh. Bien, y para los Black.
3: Por favor, señores.
4: Bueno, la verdad que cuando vino toda esta idea de la gira, nosotros habíamos tenido la oportunidad de con el primer disco venir a...
2: Ya habían girado.
4: Habíamos venido por acá y fue espectacular, ¿no? Obviamente vinimos solos y los nervios y todo era diferente, ¿no? Ahora que estábamos con Pinos hay un poco más de calma. Había un poco más de calma, un poco. Pero el objetivo era claro. Habíamos sacado este segundo disco. Sabíamos la evolución de la banda, la sabemos, del primero al segundo, la diferencia en todo lo que habíamos hecho. Y estábamos completamente decididos a que teníamos que mostrarlo. Y sea como sea, íbamos a hacerlo. Y eso es lo que estamos haciendo ahorita, ¿no? Porque sabemos lo que tenemos. Y decimos, no, eso tiene que, sí o sí tenemos que llevarlo de nuevo. Y se presentó la oportunidad de que también se aparezca Chile, porque obviamente queríamos venir a Argentina, sí o sí. Y dijimos, Chile y Uruguay.
2: ¿Por qué no?
4: Perfecto, o sea, si se puede en más lugares y si salen más, no lo pensamos dos veces.
5: Acabo de conseguir Paraguay y Guyana Francesa.
4: Listo.
2: Pino, ¿y qué tienen que tener las bandas para decir yo opino, me la llevo
5: yo
2: de
5: Yo opino
2: gira"?
5: Porque yo sepe.
2: Claro.
5: No, mira, a mí me importa muchísimo. Decir,
2: ¿me llevo estas dos bandas de gira o me llevo esta banda de gira?
5: A mí me importa muchísimo en una banda que tengan una personalidad propia, que no intenten copiar a nadie, que no intenten parecerse a nadie y que no se crean rockstars. Porque ese es un gran problema en muchas bandas, de bandas buenísimas, y por creerse rockstars se van al diablo y se destruyen a sí mismas así. Yo he trabajado con muchas bandas en estas décadas y he visto literalmente de todo. Bandas que pierden oportunidades estúpidamente, bandas que se pelean entre ellos cuando están por lograr cosas hermosísimas, bandas que por ponerse, no, que yo quiero esto y quiero lo otro, al final no consiguen nada, bandas que creen que son famosas cuando recién tienen, no sé, 20 amigos que les hablan maravillas en el oído. Entonces, esa clase de cosas son las que perjudican. En el caso de cómo busco una banda, primero me tiene que gustar. Yo no puedo vender, no puedo trabajar con una banda que no me gusta. Me ofrecen bandas a veces muy seguido y ya los chicos ya me están conociendo. Oye, mira mi banda, ¿eh? Ah, sí, sí, chévere. Mándame un mensaje por WhatsApp y... No, gracias, muy amable. Yo sí soy un poquito duro en eso porque... No puedo mentir, o sea, yo no puedo dar faltas de expectativas a alguien que de repente no merece la pena o no merece la pena conmigo, ¿no? O yo no merezco la pena con él, no sé, cualquiera. Pero en el caso de las bandas con las que trabajo, me interesa que tengan personalidad, me interesa que busquen un estilo propio y puede ser huevos.
2: Sí.
5: Entonces, los huevos necesarios para poder enfrentarse a los problemas más inesperados, ¿no? Y luego cuando, antes de salir, dije, miren, uno hace una gira, en la gira van a pasar miles de cosas. Ya, vamos a tratar de solucionarlo, de encontrar la solución a cualquier problema que encontremos en el camino. Pero que problemas van a haber en la gira, va a haber problemas. No conozco ninguna gira en el mundo de ninguna banda, menos que sea pues Kiss, Rolling Stones, ¿no? Que no tenga problemas. Todas, hay, a veces hay giras que se caen, va siempre la gira, bandas famosísimas a las que no van 10 personas en un concierto, ya otras bandas que están muy bien las fechas, el organizador se desaparece, los deja tirados en la calle. He visto cosas de todo. Productores en México, por ejemplo, que me han querido hasta matar porque no les queremos pagar el cupo que ellos pedían, ya etcétera. Entonces digo, y esta vez hemos tenido tanta suerte, aunque yo creo que ya no es suerte ya, porque creo que la experiencia que vamos teniendo en conocer personas, que ahora uno cada vez se equivoca uno menos. Entonces yo vi esa química con gente como ustedes, por más que Damián nunca ha hecho conciertos, ¿cómo voy a hacer un concierto yo? Yo decía, no, sí lo puedes hacer si tú lo tienes todo en la mano. Y aparte tienes lo principal, que es la honestidad y las ganas y las amistades necesarias para poder lograr lo que quieras. Muy bien, no sabes todo, pero tengo esta persona que me ayuda en esto, tengo otra persona, y que me ayudan porque quieren ayudarme, porque saben que eso también les beneficia a ellos. Porque acá es muy fácil a veces hablar de la unión, de la hermandad. A ver, muy bien, anda, cárgate el escenario, anda, armar algo, anda, camínate 20 cuadras para poder llegar a, no sé, a una entrevista, quédate sin dormir, duerme en un sillón o en el piso, ¿no? Entonces, esa clase de cosas que son parte de la banda para una gira, mucha gente no lo entiende, piensa que las giras son un pan de Dios. Y lo son al final, porque hasta cuando acaba la gira, hasta los momentos malos terminan siendo maravillosamente cómicos después. Hasta las cosas más estúpidas o peores que nos pasen en la gira. Después, hoy sí, ¿te acuerdas que casi nos matan acá? Hoy, ¿te acuerdas que acá nos robaron? Ya. Hasta esas cosas van a ser como anécdotas, y eso es parte de la vida. Y es parte de nuestro aprendizaje. Entonces, eso me parece importante en una banda. Yo creo que tanto Kellogg's como Black Lion tienen toda la potencialidad de llegar tan lejos como ellos quieran llegar. Siempre y cuando tengan las metas claras de no ser estrellas, no creerse estrellas. La gente más famosa, y yo creo que ellos conocen, son gente más humilde, que no se la creen. Por lo general las bandas intermedias son las que son las más creídas, las que son las más sobradas, y las bandas pequeñas obviamente están desesperadas por subir, entonces se pegan a lo que sea. Entonces es un objetivo y tratar de lograr los sueños. Tienen el sueño de girar por todo el mundo, otros tienen el sueño de grabar con orquestas sinfónicas, otros con sus propios sueños. O sea, cada uno tiene sueños, o sea, cada uno tiene una meta en la vida y cada uno tiene un sueño, y lo mejor es que llegar a viejo y a ver, decir, ¿sabes? Lo hice, quizás no llegué hasta donde yo quería, pero lo intenté. Es lo mejor que puede haber.
3: Es importantísimo todo lo que decís, es así, es como, bueno, eso es palabra, es la voz de la experiencia, ¿no? De tantos años de estar lidiando con bandas, tratando con bandas, y bueno, nada, uno escucha y aprende. Les propongo, si empezamos a escuchar algo de música, estuvimos 45 minutos hablando, ¿tenés algo de Hellcross ahí a mano? Arrancamos con Hellcross, si te parece, Facu.

0: Bueno, estábamos escuchando una banda que acá en Cerrito ya pasamos varias veces. En Hellcross ya pasamos varias veces. Hellcross, ¿qué tema era?
1: Ese tema era Murder One, que hicimos en honor a Lemmy Kilmister de Motorhead.
0: Exactamente.
1: Lo creamos, lo escribimos en 2015. En realidad, enero de 2015. No lo grabamos hasta no hace mucho, hará un par, no, ¿cuánto? 3 años, más o menos, o menos, quizás por ahí. Y Metallica nos robó el nombre. Se llama Murder One también. Pero nada, lo que pasa es que tenemos una historia muy rápida con
2: sí,
1: Lemmy.
2: Contala.
1: Que bueno, cuando Lemmy fue la única vez que fue a Perú, a Lima, como fans, yo fui al hotel a ver si necesitaba una firma, una foto, y ahí conocí a Jaime, ¿no? Antes de todo, eso fue 2011, 2012 por ahí. Entonces no nos conocíamos, no sabíamos, todavía Hellcross ni siquiera estaba en proyecto. Y entonces, bueno, pasamos un buen momento porque el tipo era un caballero, se acercó, se puso sus lentes, o se sacó los lentes para darse un poco más rock and roll, nos firmó a todos, pese que eran, o sea, nos veníamos así como, no mucho, pero veníamos a mierda, ¿no? A las firmas. Y se dejó tomar una foto con todos, fue un momento cool, yo no tenía nada que me firme, así que el tipo agarró y me dijo, ven. Y me firmó la casaca, la campera, ¿no sé? Y pues yo quedé tocado por Dios, ¿no? Y siempre, bueno, de ahí nosotros nos agregamos al Facebook para compartir las imágenes, los videos. Y después de que habrá sido 2 años, quizá un poquito más, publiqué que yo estaba buscando un bajista para una banda con los estilos más o menos ahí, las características de las bandas. Y él fue el primero que respondió y fue el último en presentarse a las audiciones. Primero, sí, ya quedamos, sí, no te preocupes, yo, y no apareció. Entonces fuimos con el segundo, con el tercero, con el cuarto, con el quinto, con el sexto, como al mes y medio, y dice, Pedro, discúlpame, me olvidé que habíamos acordado esto, pues mucha chamba, mucho trabajo, sí. Y apareció. Y ni bien se puso a tocar, bajó la banda así con por el sonido, por la onda. Entonces, a partir de ahí, es como que sentimos como que, por un lado, Lemmy fue nuestro padrino, entonces merecía una canción, pues, por lo menos. Merece toda una discografía, pero bueno, por lo menos le podemos dar un homenaje.
0: ¿Ustedes se conocieron y después se dejaron de ver hasta que
1: yo publiqué el
0: aviso?
1: Sí.
0: Buenísimo. Bueno, ahora quiero pasar a Black Lion, pero Black Lion, bueno, tiene 2 discos editados y tiene, yo descubro, quiero contar cómo descubro a Black Lion, en medio de casualidad, porque cuando fuimos a Perú ellos no estuvieron, no tocaban y no tuvimos...
3: Pero él estaba de stage manager.
0: Él estaba de stage man, claro, pero no teníamos el conocimiento de que... Me voy de vacaciones a no me acuerdo dónde, y en ese momento yo iba viajando y se me pegó una canción que es una canción de
4: Chris Isaacs,
0: una canción de pop de los 80s, muy buena letra, Juegos Perversos sería la traducción en castellano, y yo iba manejando y venía en mi cabeza repitiendo la melodía. De hecho, cuando llegué al lugar, filmé fotos, ¿viste? Saqué y hice un videito familiar y puse ese tema. Y cuando volví de ese lugar, Pino me convoca para hacer este concierto. Y me dice las bandas. Y cuando busco Black Lion, lo primero que salta es esto que vamos a escuchar ahora. Ponelo, Facu.

0: estábamos escuchando era, bueno, lo que estábamos escuchando era Wicked Lefts del Wicked Games, una versión de Juegos Perversos, una versión de Black Lion, ¿no? Que bueno, yo descubro, un poco de casualidad, de lo pino me decía, de armar todo este... estos eventos, este quilombo, claro, como se dice acá. Y bueno, nada, después empecé a buscar y a escuchar la banda, ¿no? Propiamente dicha, y me encontré con una banda impresionante. Con una evolución, como decías vos, desde el primer disco al segundo. Así que bueno, vamos a ir a la tanda, si te parece, Pablo.
1: Adelante.
0: Y después vamos a hablar también del futuro, ¿no? De lo que lo, de ambas bandas, de lo que están después, que viene después de todo esto, ¿no?
1: Presente y futuro.
0: De presente y futuro de toda la banda. Así que bueno, Facu, vamos a la tanda.
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0: Bueno, volvimos, estamos acá en esta segunda hora en Territory Radio, programa número 585, con todo lo que alrededor de lo que es el Tinaro Negro Fest, que es acá en Argentina, que es la Unión Metalera, que gracias a Di Juan de la Resistencia de Distro y a Sole que nos pusieron la camiseta, estamos logrando este gran evento. Tengo varios mensajes que, como siempre, en los comienzos de la segunda hora arrancamos. Daniel de Tora Tora les manda saludos.
9: Un abrazo, Dani.
0: Tenemos gente acá en el chat. Bueno, tener a compu, así que
9: no, no. Andaba Tato dando vueltas.
0: Sí, Tato, Tato está. Yo estamos mandando saludos. Bueno, viste que
10: apareció Tato al final. Tato, querido, ¿cuándo nos vemos?
0: Manda saludos. Claudia Morandi, bueno, también manda saludos. Buen programa. Claudio Héctor Ledesma también dice buenas noches. Bueno, para que se hayan perdido. Bueno, acá. Buenas noches, amigos, que sigan la gira y a disfrutar. Se manda saludos también Ricardo Macei.
1: Como usted ordena.
0: Claro. Como usted ordena. Claudio Macei, salud. De Betac, dice, cuando estábamos hablando de la historia de Cuero Negro, él puso, Cuero Negro es toda una institución para los lectores del underground sudamericano. Felicitaciones a Pino por un gran esfuerzo dentro de la escena. Metal Fox escucho pone Adriana Altamirano manda saludos y vuelve a mandar otro mensaje también a Ale sobre la versión, qué buena versión, muy bien lograda, muy personal. Es un tema diferente, lograron un tema diferente, o sea, referido a la versión del tema.
11: Gracias.
0: Pero bueno, no solamente Black Lion, no es solamente eso. Esa es una pequeña historia que conté, que bueno, pasó. Pero Black Lion tiene en sus haberes dos álbumes,
11: sí.
0: y próximamente un proyecto a futuro, ¿no?
11: Bueno, sí, ahorita ya regresando de la gira, lo primero que tenemos que hacer es comenzar a grabar el tercer álbum, porque no queremos que pase tanto tiempo entre uno y otro como pasó por temas de la pandemia, porque íbamos a la gira argentina y los planes se trucaron un poco y ahora aquí estamos promocionando este, vamos a seguir promocionándolo hasta fin de año, comenzar a grabar el tercer álbum apenas ahorita que llegamos. Hay que también va a costar más o menos de 10 temas y el material del año ya tener material de sobra, ¿no?
0: Claro, aparte es bueno, lo bueno que de repente la producción sonora, ¿no? Depende también de tu trabajo, ¿o no?
11: Sí, quiero lograr un poco más, bastante muy vicioso con eso, ¿no? De siempre tratar de hacer que suene mejor y dar unas nuevas cosas que estoy investigando, aprendiendo, estudiando para que ese tercer álbum suene. De alguna manera tiene que ser una grada más arriba, ¿no? Con respecto a sonido, ¿no? En composición y todo también, ¿no? Como trabajo de producción musical, soy productor de un estudio, una serie de grabaciones. Entonces, si bien voy a hacer como una herramienta un poco más fácil, igual es complejo, ¿no? Porque si vas a querer vivir de eso, otra cosa, ¿no? Al estudio que dedicas a otra cosa, ¿no? Otro tipo de arte, ¿no? Otro tipo de arte, ¿no? Estás trabajando directamente, ya es. Son cosas diferentes, aunque no parezca.
0: No habíamos presentado a la banda, o sea, no dejamos que se mida.
11: Bueno, yo soy Omar León.
0: Omar León, que es el vocalista.
12: ¿Qué tal? Denis Núñez.
10: El cumpleañero.
0: El cumpleañero.
13: En la batería.
0: En la batería.
11: Y afuera está Jean-Pierre Salinas, guitarra.
0: Exactamente, así que bueno, sí,
10: está vivo, en recuperación.
11: Esperemos que cuando salgamos siga bien.
0: Sí, claro, lo habíamos dejado ahí, estaba bien. Nosotros no tenemos nada que ver, sí, perdón. Así que bueno, y con el, por el lado de Hellcross también tienen ya proyecto de un futuro disco, ¿no?
10: Sí. Ya está el maestro Willy, está el cerebro de la operación.
14: Bueno, uno de los sueños que uno tiene cuando comienza esto, en los personajes, yo era muy fanático de Jimmy Page, entonces yo me ponía a leer en las crónicas, la historia de Led Zeppelin, ellos producían sus discos, Page hacía las labores de producción. Entonces yo cuando entré a la banda, lo primero que les dije, ¿no? Me acuerdo, estábamos en la mesa en casa de Pedro. Yo era muy fanático LP, me gustaba mucho LP, y dije, podemos ir a un siguiente paso a nivel de estilo, de furia, de sonido, y de hecho dimos ese paso con el single Murder One. Yo lo producí en mi home studio. También armamos una base donde en la cual pues grabamos las cuerdas, las voces, y extendimos que sea algo más allá, pero ahora queremos dar un piso más allá y estamos como que agarrando influencias más de, no sé, de Superior Ritual, de Pantera, de cosas de High on Fire para el próximo disco, o sea, queremos hacerlo más fuerte, más con una actitud aún más en periodo decimos más conchuda, más agresiva, más. Esto es, si te gusta, genial, si no, no nos interesa, seguimos para adelante. Esto es lo que estamos haciendo. A eso es lo que estamos apuntando.
15: Sí, claro, para sumarle a eso, aparte, es como bien decía Omar, que me parece que es lo que deberíamos hacer todas las bandas, lo que haga su trabajo, darle ese apre, ¿no? Ese escalón un poco más, porque eso habla muy bien de ti también como, como músico. Y bueno, o sea, no digo, si tú quieres hacer todo igual, es tu problema, no es. Pero creo que eso hace que tu mismo fan o las personas que puedan escuchar por primera vez tu banda se encuentren en algo diferente, nuevo, pero con tu identidad. Eso hace que sea un feedback un poco más rico, un poco más, qué sé yo, una conversación de nuestra música con los fans, ¿no? De ir un poco más allá, no hablar siempre lo mismo, ¿no? Entonces, incluso los temas también, que son los temas también que son hasta cierto punto un poco similares, por ahí que han evolucionado también. Hay partes de canto que yo mismo no sé si me voy a arrepentir o no, pero que estamos yendo un poco más arriba incluso. Hay cosas más melódicas y a la vez más fuertes. Y creo que la idea de eso es eso, ¿no? Tener un upgrade que se note, pero que la gente que ya nos sigue diga, pues, no estamos haciendo covers en ninguna otra banda, o sea, o tratar de mantenernos en nuestra línea, pero diciendo, ahora venimos con la pata más arriba, ¿no?
1: Claro, mantener una identidad.
15: Sí. Y bueno, todo eso viene, de hecho, que acompañado con nuevas experiencias, porque ya no somos lo mismo desde el 2014-2015, ¿no? Ya pasó bastante. Y ya tienes otra experiencia en la vida, y probablemente buenas y malas. Entonces, probablemente por ahí metamos algunas cosas personales, ¿no? Cada uno.
13: ¿Creen que todo este trabajo, toda esta experimentación que hacen en el estudio, tratando de ir un poco más allá, lo después que se pueden desplazar a la banda, creen que lo pueden después trasladar al en vivo?
14: Hay mucho trabajo para... Nosotros trabajamos mucho en lo que es la puesta en escena. Nosotros muchas veces algunos temas no lo llegamos a tocar igual, porque entendemos que la interacción con el público también es un elemento. Que la gente que vaya a nuestros conciertos diga, que la gente que vaya sienta que ella vive una experiencia. O sea, sienta que ella vive una experiencia. Entonces, con el tema, hay interacciones con el público. Entonces, parte del reto es cuando tenemos llevar esa fuerza, esa violencia, la experiencia en vivo. Y para eso se ensaya bastante, ¿no? Para eso se ensaya mucho, para eso se trabaja. Y tenemos todo un show alrededor de eso.
15: Sí, de hecho, cuando hicimos la primera EP, la primera producción, casi un año entero haciendo las canciones de que nos salgan perfecta, ¿no? Y después cuando la fuimos a grabar hicimos algunas modificaciones con el productor, pero antes de salir a tocarlas ta, hasta que no se nos escape nada, ¿no? Y después vino la parte en vivo, cuando salimos a tocar dijimos, bueno, esto podría funcionar mejor de esta manera. Nosotros a veces tenemos partes donde por ejemplo, estás en una parte de batería y entra la siguiente muy rápido. Entonces en vivo por ahí que le damos una pausa para que se sienta una pequeña tensión y pa, a reventarlo, ¿no? Que eso se va construyendo a raíz de los conciertos, ¿no? Como dice bien Willy, la puesta en escena es importante. Hay veces donde la voz la cambiamos para algo, o el ritmo cambiamos en algo, o a veces hay canciones que se prestan, por ejemplo, este disco lo solemos tocar un poco más rápido en vivo, pero ya a propósito, ¿no? Porque nos gusta, nos encanta la onda, pero esto es para escuchar en familia, ¿no? Y lo otro es para matarse entre amigos.
13: Sí, bueno, un poco fue la sensación esa, si bien, bueno, ya lo hablábamos hace un rato acá, cuando surgió la posibilidad de viajar a Perú para el Cuero Negro, empezamos a dar un poquito de difusión a las bandas que iban a tocar en esa fecha, y lo pasábamos acá al disco. Escuchábamos los temas, los compartimos con nuestros oyentes, pero lo que fue después ver a Hellcross en vivo realmente fue, esto no es lo que tocan en el disco, realmente
1: era la más potencia, era elevado a la
13: escena. No, la fuerza que se sintió esa noche en el Cuero Negro con Hellcross arriba del escenario, dije, no podía creer. Y después regresar y volver a escuchar el disco, tienen esa fuerza
14: de hecho,
13: en vivo.
14: Claro, de hecho, tantos años de experiencia tocando, nosotros nos damos cuenta de que queremos y estar en el espacio, que queremos llevar esa fuerza, esa contundencia en vivo al estudio, para la siguiente producción. Y ahí venía con tu pregunta.
13: Y ahí venía un poco la pregunta, claro,
14: es, digo, como que ahí se responde
13: el, lo que hacen en el estudio, ¿lo pueden trasladar al en vivo?
14: La pregunta es si podemos
13: hacerlo al estudio.
14: Claro, exacto, si podemos replicar en el estudio lo que estamos haciendo en vivo, ¿no?
13: Igual de hacerlo, porque le sale bien.
16: Igual en su momento fue como un poco un tema de discusión el tema de los BPMs que con los que íbamos a trabajar al momento de trabajar con los productores del EP. Para algunos era como que sentíamos que estaba muy tirado atrás, y había otros, para otros estaba como que no, está bien. Bueno, con el baterista que nuestro hermano Álvaro, que bueno, ya no está con nuestro hermano Álvaro, que bueno, ya no está con nosotros en la banda, pero sigue en este mundo. Pero de alguna manera sentíamos que estaba un poquito más lento, pero decidimos dejarlo así. Y a la hora de tocarlo en vivo, definitivamente, pues, o sea, lo tocamos con la energía que necesita el tema. Pero completamente de acuerdo, ahí queda un poquito más aguantado. Para esta nueva producción creo que vamos a tratar de respetar un poco la intensidad con la que vamos a hacer un poco la intensidad con la que vamos a tocar el tema para trasladarlo a la grabación que va a ser el producto final, ¿no?
13: Sí. Y para los Black Lion más o menos es lo mismo, el nuevo trabajo que se viene, o sea, siempre se puede trasladar al estilo.
11: Nosotros somos, nos gusta siempre, le damos bastante trabajo a Joel, la verdad, a baterista lo tenemos esclavo, literal, porque a veces pongo teclados o cosas y me gusta que todo suene en vivo, entonces el baterista que entra tiene que tocar con metrónomo, tiene que poder hacer secuencia y poder hacer todo, tiene que poder hacer voces solo y poder hacer todo, y yo te gustó. Sí, o sea, puede controlar todo eso, no se tiene que adelantar, tiene que estar, no se puede animar, tiene que estar así. Sin embargo, a la vez le estamos exigiendo, también yo quiero poder cambiar un poco las versiones. Entonces, poder cambiar un poco las versiones. Entonces, él tiene que seguir viviendo la idea. Entonces, yo paro un rato de rato, y yo la que vuelvo, tampoco la intensidad, no puedo hacer nada. O sea, yo voy a sufrir un poco de intensidad. O sea, lo hacemos sufrir un poco, pero...
13: Pero él dice todo que sí. Con razón es el más introvertido.
11: Él dice todo, está pensando en lo que va a hacer mañana y el viernes.
13: Está concentrado. Está concentrado. Está concentrado.
10: Los primeros dos conciertos.
16: Está contenido en cualquier momento.
11: Sí, sí, cuando agarro confianza.
17: Es
11: una bestia.
17: De los Andes ya se había soltado, ¿no?
11: Sí.
17: Su intensidad es muy fuerte. ¿Qué pasó? Ese no es Joel, se han cambiado baterista.
13: ¿Cómo es para Joel vivir un show en vivo con Black Lion?
18: No, full intensidad, full energía, y como dice, no siempre tratar de llevar el control ahí atrás de la banda. Si yo me pierdo, se va todo.
13: Sí.
11: No, no se puede perder.
18: Además es tratar de entregar un buen show.
13: Sí. ¿Qué bateristas tenés como influencia?
18: Usa bastante, bueno, Billy Paul de Pantera, Dave Lombardo, ¿no? Snake. También un poco de clásico, un poco de la película de Led Zeppelin, todas esas influencias me han salido bastante.
11: Y te cuento algo interesante. Joel tiene la banda menos de 6 meses. Y en menos de 6 meses ha logrado hacer lo que nuestro baterista que grabó todo el disco tuvo que viajar a otro país y no pudo continuar con nosotros. Y yo, él, cuando se lo propuse, fue al ensayo, los meses antes que lanzamos el disco, para ver los ensayos, para ver cómo tocar el baterista. Y dije, tiene, porque así nomás es un baterista, no se la gira. Y después le dijimos, vamos a hacer la gira. Vamos, primero que juegues, vamos, yo tengo todo. Y dije, con metrónomo, con todo, lo tengo todo. Y agarrado, o sea, tiene solamente 6 meses y agarrado un avanzado de aquí en menos de.
16: ¿Me puedes pasar su número, por favor? ¿Me puedes pasar su número, por favor?
11: Y para lo que sea, entrega. La entrega, ¿no? Si no consigues un músico, la entrega, ¿no? Si no consigues un músico que tenga la entrega, decir, yo voy con ustedes. Yo me pongo la vida a mí y estoy acá. Y es lo que hay. Y no me he dejado, pero
0: estoy acá. La verdad que sí, merece un aplauso, porque aparte, encima, el instrumento que toca es... O sea, son todos difíciles, ¿no? Pero bueno,
13: es un instrumento que
0: batería...
13: ahí sí hay que poner
11: el... Es el corazón.
13: Totalmente.
0: La verdad que sí. Así que bueno. Hay dos preguntas. Laura, que es la directora del programa, que ha tenido un poco con nosotros, le quedaron pendientes dos. No, una pregunta es, porque la segunda es una pregunta. Si querés poner a las dos juntas, vamos a escuchar y poneme el audio acá si escuchan todos.
19: Bueno, sinceramente les agradezco que hayan estado en Traicionar la Realidad, pero me quedó una pregunta en tintero. ¿Qué artistas conocían de Argentina? ¿Ustedes ya estuvieron en Argentina anteriormente? ¿La conocían? Y Argentina se transformó en estos últimos dos años. ¿Qué piensan de la Argentina? ¿Cuáles son los parecidos y diferencias? Pero en general, la cosmovisión de vida que tienen ustedes y que suponen tenemos nosotros. Básicamente, es eso lo que quiero saber. Para mí es importante la mirada de nuestros hermanos latinoamericanos. Desde ya les agradezco.
0: No sé si entendieron, más o menos entendió lo que preguntó primero. ¿Qué bandas argentinas conocen?
17: Empezamos por décadas: 40, 50, 60, 40, 50, 60.
0: Vamos a hacer una cosa. Yo te voy tirando la década y vos me vas a decir una.
20: Ahí está,
0: bien. Vamos a empezar: década del 50.
17: A ver, Julio César.
0: Muy bien. Década del 60.
17: Podría ser a ver, puede ser La Pesada, aunque sea 70, ¿no?
0: No, 70, ahí era
17: la. Morris.
0: 70.
17: Morris 70, ¿no? A ver.
0: No, se puede porque los Big Sticks, la banda que tuvo en los 60, también te la acepto.
20: Yo todavía no era
0: 70.
17: Y 70 comenzamos Mía, Orion Beethoven, Box Day, La Pesada, ¿qué más? 80.000 bandas.
0: 80s.
17: Primero, a ver, empecemos con Sumo, Virus, los abuelos de la nada, la regresada, ¿no?
0: De los claro, abuelos, claro, porque ella también es de los 60.
17: Sí, pues con Diana Diva.
0: Bueno, 90s.
17: Pues 90s, podríamos empezar con. Yo diría que a nivel representa para mí los 90s.
0: Muy bien. 2000.
17: Lucas Activa.
0: 2010.
17: Yo diría. Me iría por el Power Metal. Yo me empezaría quizás con Diezabel.
0: Bien. ¿Y 2020 sería?
17: No, 2020. A ver, de las últimas bandas que escuché de acá de Argentina. Para mí es complicado porque hay muchas. Pero déjame ordenarme en cabeza. 2020, ¿no? Granada, pues.
0: Espectacular. La segunda pregunta de Laura era que vos también vinieron, pero él estuvo más más distancia. ¿Qué diferencia encontraste entre la Argentina
17: de
0: los 90 a la de ahora?
17: A ver, en primer lugar veo que digamos, socialmente lo veo un poco como pesimista. Antes los veía más entusiastas. Veo como que hay una especie de resignación pesimista en general. En los 90 eran los campeones del mundo, los que lograban todo, somos un peso, un dólar. Argentina, campeón de todo. Me equivoqué, país, perdón. No, mátenme.
0: Y encima no te sigo.
17: Y de ahí.
21: Eso es lo que pasa por vivir de gira. No sé ni en qué país está.
17: No, ya me.

0: Claro. Las otras no me acuerdo, pero ya tengo el audio, lo voy a pasar yo desde acá. ¿Vale?
1: Parecidos y diferencias. En general, la cosmovisión de vida que tienen ustedes y que suponen tenemos nosotros. Básicamente, ese es lo que quiero saber. A mí es importante la
0: vida. Bueno, era eso lo que quería. Y bueno, pasame el... Pasame el otro audio que es el final, Facu.
2: Y lo segundo que quiero decirles es el apoyo que nos dieron en el conflicto bélico de Malvinas. Eso es siempre agradecido con
3: era, o sea, yo lo veo como parte de lo que viví en esa época. Veíamos a una Argentina atacada por una guerra en un territorio que era obvio que era Argentina, que pertenecía a Argentina, y veíamos como un país muy limítrofe, que por ahí dije el nombre hace un rato,
0: sí,
3: estaba sirviendo de base para estos, ¿no? Entonces, cuando supe que el presidente Belaúnde en ese momento apoyó de esa forma, arriesgando muchas cosas del país para apoyar a sus hermanos argentinos, Argentina que tiene el sol del incanato dentro de su bandera, que une nuestros pueblos, para mí me lo sentí como el apoyo de un hermano.
0: Claro. De hecho, iba a contar más o menos el diseño del flyer.
4: Sí.
0: Que en la parte superior está hay dos aviones que representan a los aviones, que nos prestaron ustedes, y en la parte inferior hay un Inca saludando a un gaucho en base a una ciudad apocalíptica. Bueno, eso es tiene que ver con eso, ¿no?
3: Pero hay que recriminar algo.
0: Diga.
3: La parte con la guerra con Ecuador, ¿no? De Perú, forma muy
0: agresiva.
3: Cobarde y diría hasta traicionera.
0: Mala leche.
3: El gobierno, bueno, el presidente de Argentina en ese momento le vendió armas a nuestros enemigos. Claro, en ese momento. Diciendo que no lo hacía.
0: Exactamente. Después volaron Río Tercero.
3: Claro, luego volaron cosas para tapar la porquería que habían hecho.
0: Exactamente. Pero bueno, eso tiene que ver con la frase que viene surgiendo desde Cuero Negro, ¿no?
3: Los políticos crean fronteras y el metal destruye.
0: Exactamente. Ahí está. Eso es importantísimo. Así que nada, estamos unidos. Acá los peruanos, los chilenos, los argentinos, en este caso hasta Uruguay. Y bueno, hablemos un poco también, hablamos del futuro de Hellcross, un poco del futuro de Black Lion, y ahora hablemos un poco del futuro de Cuero Negro. Teníamos la fecha como para octubre, pero ahora
3: la fregué.
0: Claro.
3: La adelanté. Lo que ocurre es que un amigo mío, Eduardo Iguchi, que produce cerca del 50% de conciertos en Júpiter. Mira, tengo dos bandas que hacen escala en Perú. Son bandas muy grandes de Brasil y van a venir gratis. Solo hay que darles estadía y comida. Pero tiene que ser el 5 de julio. ¿Puedes hacer un Cuero Negro de repente para esa fecha o hacemos un concierto así simple con las dos bandas? Y dije, no, hay que aprovechar que están acá. La banda nocturna de Brasil, la vocalista de Arma, es una banda que en Brasil pues lleva miles de personas, y Genesis es una banda que está ahorita número uno en todos los rankings en Brasil y en gran parte de América. Y dije, bueno, hay que hacerlo. Y entonces empecé a convocar a todos mis amigos. Bien gracioso porque Erickson Sepul de Luciferian de Colombia me presentó a los Póstumos Lumbre de Chile. En Santiago conocí a la manager de Póstumos Lumbre, que justo vino a arreglar los últimos datos, ¿no? Por el lado de ustedes se llevó a la gente de Mendoza Engendro. En el lado de Colombia va Cromlech, donde está tu amigo Chengo.
0: Exactamente.
3: ¿Ya? El Chengo. Ya, y por el lado de Perú pues
0: Chengo.
3: Por el lado de Perú pues hay hasta ahora tres bandas y por ahí hay unas sorpresas. Tenemos Armagedón, una banda que tiene más de 38 años. Tenemos a ¿cómo se llama esa banda? ¿Qué me mencionaste? Peruana.
4: ¿La clave?
3: No. No, no.

0: Knuckle Revenge. Knuckle Revenge, que es un bandón con integrantes
1: de peruana,
0: con integrantes de Blizzard Hunter, de varias cosas. Es una banda muy buena, muy potente. Está Black Lion y hay un par de sorpresas más que va a haber ese día.
1: Bien, bien. Además de los shows, uh-huh, va a haber también
0: conversatorios.
1: Uh-huh. ¿Qué más? ¿Qué
0: otra cosa? Las ferias, el local lo estamos remodelando desde hace ya 2 meses que estoy cambiando todo, el techo, va a haber una pantalla gigante al frente del escenario, no solo la que está atrás. Hemos cambiado varias cosas y tengo el auspicio de ahora de una empresa de PR que va a hacer promoción bastante fuerte también en ciertos medios muy masivos de Perú. O sea, si bien el anterior también tuvimos con el gran Chema, que desgraciadamente falleció.
2: Sí,
0: y con,
2: hace poco me dijeron. Sí, una pérdida importante para el periodismo peruano.
0: Sí, un gran periodista peruano que nos entrevistó y que, bueno, falleció hace poco, que tenía ya cáncer hace mucho tiempo también, ajá, ¿no? Radio Programas del Perú, que es una de las radios más importantes, sí, y todo, que fuimos con los de
1: Hel Cross. Ah, con Hel Cross.
0: Con Black Lion fuimos, con Tenebraron fuimos a donde Chema Salcedo.
1: Al canal de televisión. Uh-huh. Sí.
0: Bueno, eso.
1: Entonces, pensé que eso.
0: Y aparte, bueno, si uno hablaba del futuro de Cuero Negro, en junio sale un nuevo número de la revista.
1: Bueno, buenísimo.
0: ¿Qué más? Acaba de salir el cassette de Mean Street.
1: Sí, que se agotó en Chile.
2: Qué bueno. Sí.
1: No llegó a Argentina.
0: Sí, todos los que llevé se quedaron en Chile. Te mostré un fanzine chileno de Ahor, ¿no? Qué asombroso.
1: Sí, buenísimo.
0: Bueno, yo no he visto ahorita fanzines. ¿En Argentina hay fanzines de Ahor?
1: No, no hay fanzine en Argentina.
0: ¿Cómo que no?
1: Sí, bueno.
0: Tiene que ver. Ya. Bueno, hay que hacerlo entonces.
2: Me estaba acordando también Román González, ¿también participa?
0: Claro,
2: también
0: Román viene con Cromlech.
2: Ah, claro, con Cromlech.
0: Sí. Sí, Román, el pino de Colombia.
1: Perfecto. Bueno, vamos a volver a escuchar un tema de Hel Cross para ir poniéndonos en línea. Facu, queda todo en tus manos.

0: Bueno, si suena así el disco, como lo que hablamos recién, imagínense lo que sonará en vivo, ¿no? Decime el nombre del tema, por favor.
1: Esa canción se llama Men of Mayhem.
0: Buenísimo. Y está
2: como decíamos, la carta de presentación del disco.
0: Claro, las canciones están en el álbum, que en el EP, que bueno, tantas veces hemos presentado acá en Territorio, que acá está. Bueno, después lo van a poder ver en las redes sociales, las tapas y todo. Igualmente, si lo buscan ahí en Ragged Music, está siempre publicado y todo. Un disco que tiene su impronta.
2: Tiene su encanto.
0: Tiene su encanto. Y además, bueno, viene con el bonus, ¿no?
3: Sí, claro.
0: Y bueno, y Black Lion, que vamos a escuchar ahora a continuación. ¿Tenés el tema ahí? ¿Te acordás cuál es el que vamos a escuchar? ¿O lo escuchamos y después lo
4: escuchemos.
0: Vamos a escucharlo, Facu. Sí.

0: Bueno, así sonaba Black Lion. Mañana va a estar sonando en Merlo de esta manera. Y el viernes en Barra, ahí en Los Polvorines. ¿Cuál era el tema,
1: Omar? Bueno, ese tema fue justo, tiene el título del disco, ¿no? Reencarnación Astral.
0: Reencarnación Astral, el tema que da título al álbum.
1: Sí.
0: Y hoy justamente hablábamos recién fuera del micrófono con Pino y bueno, con los chicos ahí en casa estuvimos escuchándolo. Y la verdad que tiene un sonido magistral, un sonido muy, muy bueno. Lo que vos decías recién de que no se escucha, estamos escuchando, estamos hablando de un cassette, ¿no?
2: Reproducir. Claro, el cassette por lo general
0: tiene ese ruidito,
2: sí, un su airecito, y por lo general, que justo fue lo que me dijo a mí el productor de la grabación, me dijo, tienes que quitarle los graves porque los cassettes aumentan los graves.
0: Claro.
2: Entonces, bájale los graves para que luego esté normal, ¿no?
1: Normal. O sea, hice una mezcla especial para el cassette, que es diferente a la de...
0: Bueno, sí, claro. Que en realidad es lo que se tiene que hacer. Yo no soy técnico ni sonidista, pero tengo entendido que si vos grabás un cassette, un vinilo, un CD cada y un DVD, cada cosa tiene su propia mezcla, ¿no?
1: Su cantidad de DB que tienes que bajar o subir, ¿no? Y quedó, pero...
0: Inclusive la diferencia está entre...
2: ¿Y tú lo creías?
0: Entre el CD y el DVD también.
1: Sí, sí, sí. Justo lo que estábamos conversando ahora también en la tienda.
0: Sí. Así que bueno, eso tiene que ver y por eso salió tan bien, ¿no? Tan bueno.
2: Sí, sí, sí. Bueno, un saludo para Oscar Cabrera. Otro baterista que toca en un montón de bandas, ha tocado en Anal Vomit, ha tocado en Hades, ha tocado en un montón de bandas. Él es el que produce las grabaciones de los tapes.
3: Todo este material, tanto discográfico como en papel, se va a poder conseguir en los shows.
1: El jueves y el
2: viernes. Sí, jueves y el viernes. Todos a precios peruanos, o sea, mucho más baratos que acá.
0: Así que aprovechen. Bueno, y hablando del material que trajeron, la revista número 22 de Cuero Negro, lo único que alcancé a leer, porque yo la recibí el lunes y todavía con esto la miré, pero así la ojí un poco, pero lo único que alcancé a leer fue el editorial que hiciste. Y que me gustaría que cuentes un poco sobre el editorial.
2: Es sobre la importancia de lo físico, ¿no?
0: De lo físico.
2: Lo que pasa es que la gente no se da cuenta que una banda, las redes están llenas de cosas, no hay ningún orden de nada. En cualquier momento aparece o desaparece en las entrevistas, lo que sea que suban. Lo físico es algo tangible, es algo que perdura en el tiempo, es algo que... aparte da un estatus diferente a la gente. El hecho de tener una revista en tus manos, el hecho de olerla, de leerla, de ojearla, es algo que tú puedes tenerla todo el tiempo, es algo mucho más orgánico, es algo mucho más real, ¿no? Hay una frase que, no frase, sino un concepto que entre lo virtual y lo físico hay una diferencia tan grande como la inmediatez y la perdurabilidad, ¿no? La gente que le gusta lo virtual necesita cosas rápidas, no le pone mucha atención a las cosas, pasa de una cuestión a otra de forma muy fácil, busca la música como un medio para no sé, distraerse, relajarse, divertirse o lo que sea. Los que estamos metidos en el under buscamos la música como el fin. La música es el fin. Nosotros no somos no vamos a un concierto, no sé, a buscar chicas, no vamos a un concierto a bailar, no, vamos a un concierto a escuchar al grupo, vamos a un concierto a ver a la banda, a sentir qué es lo que están

0: qué es lo que nos transmiten, ¿no? Entonces, eso es, por ejemplo, hay excepciones, hay gente que va a los conciertos a estar borracho tirado en una esquina, ¿no? Claro. Pero no, el que realmente va a un concierto va a escuchar al artista. La música no es el medio, es el fin. Entonces, esa es la diferencia entre lo virtual y lo físico.
1: Impresionante la explicación. Siempre me gustó la forma de cómo lo explica y el sentimiento, sí, que tiene, que muchas veces se habló acá en Territory 10 millones de veces, ¿no? Este tema de la importancia, ¿no? Que tiene el físico.
2: Sí, mantener el físico totalmente.
1: Con lo digital. Y también, bueno, el hecho de tener la posibilidad de usar el sistema digital de manera,
0: claro,
1: provechosa, porque la verdad es un invento espectacular.
0: Yo estoy feliz porque eso me ayuda, me ahorra un montón de dinero.
1: Claro.
0: Y aparte es como, por ejemplo, yo siempre digo que Spotify y todas esas plataformas de música son los compilados actuales.
1: Claro.
0: Tú escuchas las bandas, si algo te gusta, ya vas y te compras el disco.
1: Claro.
0: Entonces es como que te sirve como un intermediario, ¿no? Y eso es algo muy importante. O sea, tú necesitas tener algo físico, y es algo que, por ejemplo, muchos se van a dar cuenta durante la pandemia. Los que hemos tenido tiendas de discos, nos podemos saber, fue la época en que más físico se vendió.
1: Claro, exactamente.
0: La gente dice, no, ahí se empezó la virtualidad. Por un lado sí, pero sí, lo físico empezó a subir también muy fuerte.
1: Sí.
0: Porque la gente empezó a darse cuenta que lo único real es lo que puedes tocar, agarrar, poner, el ritual de meter un cassette y venderlo, el hecho de llevar tu revista a todos lados, de viaje, con luz, sin luz, con internet, sin internet, o sea, lo tienes ahí,
1: claro.
2: Sí, creo que la época de pandemia fue para algunos mejor, para algunos peor. Creo que en el sentido de lo musical, del estilo, de lo que nos gusta, en mi caso, uno por ahí tenía un poco más de tiempo para volver a las raíces, ¿no? Desde cuando escuchabas un disco completo, desde disfrutar, desde retomar, en mi caso personal, retomar discografías de bandas que hasta cierto punto había llegado y después los últimos discos no les había dado importancia. En el caso de Mega, me pasó personalmente de que había llegado hasta Eutanasia y después el resto, vos decís, no, hubo cambio de integrante, ya el estilo no era el mismo. Y volver a escuchar esa discografía después, ¿qué pasó con Mega de después de acá hasta acá? Y agarrar los discos siguientes y, che, hicieron cosas buenas con los discos siguientes, claro, también. Y retomar, y ese es el caso mío personal, me pasó también con otras bandas, pero el que más presente tengo es el de Mega.
1: Bueno, pero el tiempo que uno se da también es importante, porque uno,
2: totalmente,
1: hoy en día vivimos en una vorágine absoluta. El trabajo, la economía, el viaje cuando vas a trabajar y volvés a tu casa,
0: el tráfico,
1: la familia misma que te impone ciertos tiempos.
0: No fumes
1: y todo ese tipo de cosas. El tema es que cuando llegás a acumular tanto estrés, te ves envuelto en una bola de quilombos que de repente después terminan haciéndote mal a la salud. Y a mí me pasa en el local cuando viene gente y que no tengo tiempo de nada, qué sé yo. Y yo siempre les digo, ¿viste? Empezá con un ratito por semana. Tomate 10 minutos, 15, 20, una hora y así un poquito, vas agregando lo que puedas por semana para tu propio, para hacer lo que te gusta.
0: Claro.
1: Para disfrutar lo que te gusta. No solamente puede ser leer una revista de rock o escuchar un disco.
0: Puedes caminar, dar la vuelta al parque.
1: Claro, ver una película, leer un libro, lo que sea. Si llegas a lograr eso, en algún punto vas a empezar a tener un poquito de felicidad interna.
0: Claro.
1: Y bueno, no, la felicidad eterna no se consigue nunca, eso es imposible.
0: No. Son los chispazos, ¿no? Los momentos.
2: Escuchar un disco completo.
0: Escuchar un disco completo es entender el concepto del artista, porque las canciones no tienen un orden porque sí. Esos son los problemas, por ejemplo, con escuchar canciones aleatorias, ¿no? Que nunca llegas a entender cuál fue realmente la visión completa de un cantante o de un grupo en un disco, ¿no?
2: Sí, claro. O por ahí el caso de los Black Lions, tenés una obra conceptual, un hilo conductor entre las letras.
1: Claro.
2: Y te puede gustar una canción, pero por ahí entender la obra completa
1: La importancia de lo físico, que hoy en el local, en la reunión que tuvimos, vino, nos visitó
0: Juan
1: Tambusi, un histórico guitarrista de acá de Argentina, que
2: 21-12,
1: que bueno, trataremos de que venga acá, ya estuvimos ahí tratando de convencerlo para que venga a Territory. Y bueno, yo le mostré una gacetilla que me mandó a mediados de los 90, cuando yo lo convoqué a hacer una entrevista por carta para el fanzine, y me mandó una gacetilla escrita a máquina y con su firma, y de repente, bueno, hoy se la mostré, así, o sea, pasaron, y cuando la vio no podía creer la que yo haya conservado eso. Bueno, y ahí está la importancia del físico, ¿no?
0: Cuando hubo una época en que yo tuve que viajar a Piura, había dejado el cuero negro por lo que hablamos, o no sé si hablamos de ese programa,
1: sí,
0: o de otro,
1: sí.
0: Ya, de que dejé la música un tiempo, y viajo a Piura, ¿no? Y entonces la comunidad de rockeros de Piura se enteran de que yo llego. Y hay un parque allá en Piura, que no me acuerdo, el Merino creo que se llama, Parque Merino, los que han ido a Piura, ya, Parque Merino, dijeron que ahí se reúnen los rockeros y los metaleros de Piura, ¿no? Piura, que era el norte del Perú, casi frontera con Ecuador. Y la cosa es que me dicen, oye, pero Pino va a ir allá, no sé qué. Y la cuestión es que me dicen para que yo vaya al parque a reencontrarme con la gente. Y había personas que venían con sus cueros negros antiguas, de hace más de 20 años, así. Y algunos tenían la copia de la copia de la copia de la copia del fanzine, ni siquiera no era el original.
1: Sí,
0: y todo,
1: sí,
0: pero fírmamelo, pero no sé qué. Y me contaban, ¿sabes qué? Yo cuero negro lo conocí de tal manera. Y esas cosas, yo realmente. Ahí dije, no, esto vale mucho más, o sea, es más grande que yo, es más grande que no. O sea, lo que logró Cuero Negro en los 80s y 90s en Perú y en Latinoamérica, para muchas personas es mucho más grande que uno mismo, ¿no? Y eso es lo gratificante, o sea, ver esas cosas de reacciones. Yo imagino ver a Tambusi viendo la carta, no sé qué.
1: Claro.
0: ¿Cómo podía tener valor para esa persona esa carta que yo envié, ¿no?
1: Claro, tal cual. Es algo que, bueno, se puede entender quizás viviéndolo, no viviendo ese momento. Así que bueno, estamos ya casi terminando el programa, y la verdad que fue un honor tenerte acá, Pino, tenerlos a ustedes.
0: Es un sueño hecho, uno de mis sueños se hizo realizar, llegar acá a Territory.
2: Tantas veces hablamos por teléfono, claro, con Pino, y hoy tenerlo acá es...
0: Claro, dos veces o tres veces no me he entrevistado por teléfono, ¿no?
1: No, sí, sí. No sé si más también. Pero bueno, de repente de tener la oportunidad de nosotros ir para allá, de vos venir para acá, a nosotros.
0: O hacer la gira juntos.
1: Vámonos, claro,
0: por toda Latinoamérica, sí.
1: La verdad que es.
0: Ahora. Se divorcian de ti.
2: ¿Vos decís de irnos ahora?
0: Vámonos a Uruguay. No.
3: Mañana mismo.
1: Así que bueno, primero tenemos que cumplir con los dos shows que tenemos, claro, pactado.
2: Uno va
1: en Casa Ciro mañana, no sí. Se acuerden que a partir de las 10 de la noche más o menos vamos a estar ahí, van a estar Black Lion, va a estar Hellcross,
0: Black Lion. Y Black Lion.
1: Sí, claro. Sí, los miro al revés.
2: Claro.
1: Pero bueno, y va a estar Cross. También Insidia, y la otra banda. Pido mil disculpas, no recuerdo.
0: Creo que es Necrofilia o algo así.
1: No sé, no quiero decir una cosa.
2: Pasas por ahí y te ves.
0: Necesitamos un traductor.
2: Unas bandas,
0: Black Metal español.
2: Te llevas material, llevas el cuero negro autografiado por Pino.
1: Exacto.
2: Y acá 20
0: conversar,
2: años. Claro, acá 20 años. Che, Pino, ¿te acuerdas cuando me firmaste?
1: Me firmaste esto, claro. Y bueno, y el 15, el viernes 15, en Barra, esto es en Los Polvorines. También a partir de las 23 horas aproximadamente vamos a estar también con los chicos invitados de Perú, Hellcross y Black Lion. Y además nos van a acompañar Crisandemia y
0: Agresor,
1: que es una banda que a último momento, bueno, hubo problemas con Chakran, la banda que estuvimos la semana pasada acá. Y tuvieron unos problemas personales. Así que bueno, la magia de Soledad hizo con su varita mágica y consiguió a Agresor, que ya está ahí prendido y con la camiseta puesta. No sé si quieren agregar algo ustedes, algo más para decir. Las redes sociales, bueno, Hellcross, Digan, ayúdame, sí. No me dejen.
0: Jaime está ya que se cae ya.
3: No puede más.
0: No puede más, Jaime. No puedo
1: ni hablar.
4: Vamos a buscarlos de acá para decirlas bien. Bueno, antes que nada, igual agradecerles, chicos, por la invitación. Así que para, bueno, toda la gente que quiere buscarnos en las redes, pueden encontrarnos como Hellcross Band en Instagram y en la web también, que hay un montón de información acerca de la historia de la banda, hellcrossband.com.
1: Muy bien. ¿Y Black Lion?
3: Bueno, primero también agradecer el espacio, ¿no? Ya que este espacio es importante para nosotros, ya que nos permite hacer que nuestra música llegue a muchas más personas, no solamente en los conciertos, sino también con tu radio, ¿no? Así que eso se agradece un montón. Y nos pueden encontrar como Black Lion Perú en todas las redes.
1: En todas las redes.
3: Todas las redes con nombres, Black Lion Perú.
1: Ahí aparecen.
3: Sí.
1: Hay una que me parece que tiene una banderita, no son ustedes. Black Lion y la banderita de Perú, ¿no?
3: Sí.
1: ¿Son ustedes? Sí,
3: ellos. Son nosotros.
1: Son ellos, claro, claro.
2: Bueno, así que bueno. A Pino también lo encuentran en las redes, por supuesto.
1: A Pino también. No solamente. Ah, contanos un poco del programa de radio que tenés.
0: Ah, Causachum Rock.
1: Exacto.
0: Un programa que es todos los domingos, bueno, estos días, ¿no? De 8 a 9, a través de Radio Bacán Rock, en AM, FM, tres cuartas partes del Perú. Y por internet también, ¿no? Por Facebook.
1: Y después en Facebook también
0: tenés... Ah, y tengo parte de cuero, conversaciones de cuero negro.
1: Sí.
0: Es una cosa más personal. Luego cada vez que me da la gana, literalmente, o sea, hay alguien, por ejemplo, interesante, oye, vamos a hacer un conversatorio. Y justamente en Cirar hemos hecho un video que me lo van a pasar, me imagino, la otra semana, conversando con los dueños del estudio y toda la escena black metal de Peña Blanca y de todo parte de la sierra chilena. Y bueno, he hecho entrevistas con Tato, hemos conversado con muchas bandas, hasta Álvaro Lilio de Execrator, con gente de todos lados, una cosa así. Es una conversación mucho más informal y extendida y sin tiempo definido. Puede durar 40 minutos como puede durar 2 horas.
1: Claro.
0: Depende, en vez
1: depende
0: el programa,
1: de las ganas.
0: Sí, claro. En vez el programa sí tiene sus 45 minutos, 55 minutos bien, bien cuadrados, ¿no?
1: Está bien. Y bueno, quiero también nombrar a un par de oyentes que mandaron saludos. A Bruno, agradecer que vino, que está acá.
2: Gracias, Bruno.
1: Y a Fernando de Uruguay, que nos manda saludos.
2: Oh, Fer, un gran abrazo, cabezón.
1: Y bueno, nada, un gran abrazo para
0: que vaya
1: todos.
0: Allá a Montevideo.
1: Fer es Fernando es la voz.
2: El presentador oficial del Carnival Fest. Fest.
1: Wow. Que estuvo visitándonos hace unas semanas atrás. Y bueno, también quiero agradecer acá al gurú que está sentado.
2: Rapidito, contanos su
5: actualidad de Granada.
6: Estamos apoyando las dos fechas de mañana y el sábado, no, viernes, jueves y sábado, no, jueves y viernes.
1: Jueves y viernes.
6: De Hellcross y Black Lion. Uh-huh, esa es la actualidad.
1: Bueno,
6: estamos para eso.
0: Como dirían en Perú, no vayan. Es un chiste solo para peruanos.
6: Importante lo que dicen de no puedo quedarme callado con el tema del físico, que para mí estoy muy convencido que el tiempo no existe y eso se evidencia de que no existe, porque todo el tiempo que le ponen al grabar, al componer, a desarrollar, a todas las cuerdas que se gastan, no, bueno, vos parches y cosas, todo eso no lo ve la gente por ahí, cree que es todo muy fácil, pero ese momento mágico de agarrar el físico es como un premio para el que se lo encontró. Y no se sabe cuándo, porque esa revista la puedo encontrar cuánto tiempo. Claro. Ese cassette, no sé. Todo eso es, para mí es magia, sigue existiendo la magia.
1: Claro.
6: Con el físico.
1: Bueno, de hecho tu banda tiene editado toda su producción en físico.
6: Cuénteme.
1: No, contá vos todavía tenés que hablar.
6: Sí, logramos el hito que es el vinilo. Gracias a Riot Music, a Tommy Gun Records con Alejandro Taranto, que también apoyó ahí, a 01 de Uruguay, 01 Records y Pentagram también de Uruguay. Fue una cofradía que armamos, una caja de pizza que está afuera esperándolos. No hay pizza, pero hay parte de los discos, hay cosas.
1: Increíble, hermano.
6: Hay cosas ahí para que vean, y que es hay un compilado Ragged Black Tape con el sello que tenemos también. Eso, compartir.
0: Excelente.
6: Y disfrutar. Así
0: gracias,
6: que buen show.
0: Vamos. Vamos.
2: Bueno, desde ya más que palabras de agradecimiento por haber compartido estos días. Pino, la verdad que es un honor tenerte acá. Tanto a los chicos de Hellcross como Black Lion también. Haber participado de esta mini gira, de compartir estos días acá. Junto a Damián, y bueno, era una tarea difícil cargarse al hombro esto, y sé que se llevó a cabo. Pero

0: locas.
1: La gente es muy importante.
0: Y que tiene eso también, un poco de locura, pero mucho compromiso. Y creo que se logra y se puede llevar a cabo.

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1: 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Y como siempre, salimos de lunes a viernes de 12 a 15 horas. 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

0: Hola, ¿qué tal? Muy buen día a todos. 8:01 de la mañana. Estamos en Fénix, estamos adentro del cono del silencio acá en la 100.3. Buen día, Pablo.
1: Buen día, Maggie, ¿cómo andas?
0: Yo bien, ¿vos?
1: Espectacular, genial, impresionante. Es la cresta de la ola, probablemente.
0: ¿Qué tipo optimista? Vos vas por la calle y lo ves y así irradia optimismo.
1: Derrocho felicidad.
0: Totalmente. ¿Vamos a hablar de Adorni de vuelta hoy?
1: No va.
0: ¿Qué pasa? Ahora el hermano.
1: Y aparte le encontraron otro gastito por $20,000. ¿Pero a quién no?
0: ¿Pero qué planta dólares?
1: No, dice simplemente los recaudos.
0: ¿Pero cómo hace? Le pongo, ¿viste el elefantito ese que tiene la trompa enroscada que le tenés que poner un billete?
1: Sí.
0: Le prendo un pucho a Seferino Namuncurá, o como se llame,
1: ese que tenía que mi abuela. La que te faltó es la clásica, y además que tiene que ver con tu negativa a respetar las tradiciones históricas.
0: ¿Cuál? Los 29, por ahí es por eso.
1: No poner el billete abajo del plato.
0: Pero yo busco un billete, y no hay.
1: Y la otra, que es la que hace Adorni, es el famoso dólar llamador, no sé si lo viste hablar.
0: ¿Qué es un dólar llamador?
1: Si vos pones
0: como el llamador de ángeles.
1: Claro, si vos pones un billete de un dólar
0: colgado en el viento.
1: No, adentro de la billetera.
0: Sí.
1: Es como que atrae al resto de los dólares y te van llegando.
0: Yo una vez tuve uno, pero lo tuve que gastar, ¿no?
1: Ese es tu problema.
0: ¿Qué cosa? No sé, pero ya viste, uno piensa y no. 10 grados, una décima la temperatura actual, el cielo está cubierto, la máxima que se espera para hoy 18 grados, mañana 10 la mínima, 19 la máxima, 10, 17 para el sábado. El sábado, no sé por qué pasa el sábado, pero el domingo amanecemos con 6 grados de mínima, 15 de máxima, 6, 15 para el domingo, 5, 15, 6, 15 para el lunes.

0: Bien, y acompañando el optimismo con el que arrancamos la mañana, empezamos con Joy Division, una mañana fría y donde, bueno, las cuestiones obviamente económicas siguen estando de una u otra manera sobre la mesa. Y una noticia nos llega a través de el pasquín zonal del diario Clarín, sí, todavía existe.
1: Ajá. ¿El zonal zonal?
0: El zonal zonal, sí.
1: Que ahora es zonal de acá, de acá, de acá, de acá y de todos lados.
0: Claro, en algún momento histórico Clarín dijo, che, hay un negocio en hacer pasquines zonales para cada uno de los distritos del Gran Buenos Aires. Por varias cosas, porque podían acceder a publicidades locales, claro. Pero también podían de una u otra manera, no digamos la palabra extorsionar, pero ponele pedir cosas a cambio de
1: a municipios
0: de la zona.
1: No es así, es periodismo de verdad.
0: Y tener buena cantidad de publicidad. Pero esto implicó una bomba atómica a todos los medios locales impresos. Antes había una enorme fauna muy diversa y de gente que realmente laburaba acá. Mientras que los que redactaban el Clarín San Isidro, Clarín Vicente López, todos estaban en la sede de Clarín, claro. Ahí en Capital, y muchos nunca vieron pasar un 60.
1: No, ponele. Si le ponían cualquier calle a las cosas.
0: Claro, los errores que habían eran catastróficos. Bueno, en algún momento eso se fue ajustando y ahora es un Clarín zona norte que va desde, no sé si desde Vicente López a Escobar, pero ponele más o menos. Bueno, y ahí
1: bueno, ¿qué dice?
0: Hablan de la situación de los restaurantes en San Martín. Vos decís, bueno, una cuestión muy local, pero después vamos a ver que no es tan local finalmente cuando empezamos a buscar otro tipo de información. Pero esta nota concreta habla que, según relevamiento de la Cámara Económica Sanmartinense, el 87,1% de los establecimientos gastronómicos de San Martín registró una caída en sus ventas superior al 30%. El 58% estima que puede seguir funcionando con este nivel de venta entre 3 y 6 meses. Y en las condiciones que están vigentes en este momento, es decir, si no hay ningún cambio favorable. Y hay un 10% de los encuestados vinculados al rubro gastronómico específicamente, que dicen que no llegan a los 90 días. Lo que dice la gente de esta Cámara Económica es que es el fin de la gastronomía en San Martín, el endeudamiento como límite de supervivencia. Ese es el nombre del informe que largaron y dicen, bueno, muchos de los locales que estamos hablando siguen hasta que no pueden endeudarse más o hasta que la deuda ya no se puede pagar. Bueno, muchos son locales históricos, muchos son locales tradicionales que, bueno, dicen capaz damos vuelta a la página y después de un tiempo esto vuelve a retomar. La Argentina es especialista, ¿no?, en grandes crisis y después resurgimos. Pero bueno, esta parece estar prolongándose bastante más de lo habitual. Lo que dicen desde este informe es que se observa un cambio en el hábito de consumo de la gente, una especie de escalera descendente lo llaman. El cliente que iba a los restaurantes de cierto nivel elevado del valor de cubierto, ahora van al restaurante barato. Los que iban al restaurante barato ya no van, irán al kiosco, y los que antes comían el pancho en el kiosco no comen más, o digamos, no comen más afuera, esperemos que en algún lado puedan comer. Esta espiral descendente hace que, bueno, muestran distintos panoramas, pero ciertos restaurantes que antes les iba muy bien, les empieza a ir muy mal. Está bien, uno cuando recorre ciertos horarios, ¿no?, de hora pico gastronómica, hay ciertos locales que funcionan todavía muy bien. Pero el panorama, cuando uno mira por la ventana, en general en locales que uno conoce, porque son del barrio que uno...
1: Lo que pasa es que funciona muy bien, como ponerle, digo, la 707. En ciertos horarios funciona muy bien, pero después durante todo el día ya la gente no va tanto a tomar el cafecito, mira, comemos algo.
0: En algunos locales por ahí sí, pero en la mayoría ya no está, o sea, hay una caída notable, claro, en el nivel de consumo, a todos los niveles y en todos los tipos de locales. El gran problema que hay es que no parece haber, por parte de las distintas instancias gubernamentales, como planes de estímulo para proteger una situación que cuando se cierra un local, no es solamente, bueno, hay un negocio menos. Hay empleados que trabajan en la cocina, hay gente que trabaja en el salón, caen muchos empleos, que es una de las grandes preocupaciones que hay en este momento, y cuando un local se cae, en toda esa zona se va para abajo, porque el tener un restaurante funcionando no es lo mismo que tener un local vacío juntando polvo al lado de tu casa. Bueno, esto, como digo, no es un caso aislado. La Asociación de Hoteles, Restaurantes y Confiterías y Café, la HRCC, había anunciado ya a través de un nuevo presidente, Camilo Suárez, en un informe que hizo a fines del año pasado, también que en la caída, estamos hablando de los locales en general de todo el país, había calzado durante 2025 un 30% con respecto a 2024, que ya era un año bastante malo. Si bien observaron, dice esta nota, esta salió en Infobae, mejoras muy puntuales en fechas especiales, como obviamente el Día de la Madre, o funciona muy bien el tema de la noche de los museos, por ejemplo, la gente esta que sale a las 2 de la mañana de ir a ver el Museo de Arte Moderno y se quiere clavar una hamburguesa o algo por el estilo, bueno, esa noche funciona. El resto de las noches, bueno, según el local, obviamente, pero en general hay caída masiva de consumo. Un informe de la consultora Management and Fit reveló que 8 de cada 10 argentinos modificaron sus hábitos de consumo, y uno de los primeros recortes que hay, por supuesto, son las salidas en general, y específicamente las salidas a comer. Es que si vos tenés el programa que era cuando yo era chico, ¿no? Mis viejos decían, bueno, vamos a ir al cine a ver Superman 3.
1: Claro.
0: Y después salías y ibas a una hamburguesería, ibas a comer una pizza, tampoco era muy lujoso, ¿no? Estamos hablando de una
1: por el barrio.
0: Una pizza y 2 de fainá. En mis épocas, íbamos al Bristol o al Astro, entonces íbamos a la Recoba, que era pizza, y a veces íbamos al Taladro. El Taladro estaba para este lado, sigue estando
1: sí.
0: Pero ahora está por ahí, por la Diagonal.
1: Sí.
0: Antes estaba acá en la Avenida, y ahí es más minuta, ¿no? Una Suprema, una Minalesa, ese tipo de cosas. Bueno, todo eso está roto, la gente casi que no va al cine, cayó mucho también ese consumo. Y la salidita después del cine también está complicada. Obviamente hay ciertos grupos sociales donde les está yendo bien. No hablamos específicamente de Adorni, pero ponele que ellos sí te salen a comer. Pero, como decimos, es una caída generalizada y que requiere políticas específicas. No conozco la situación en San Martín. Acá en San Isidro, por ejemplo, en Vicente López, se hacen políticas de parte de los municipios diciendo, bueno, vos lo anunciaste varias veces, en la noche la pizzería.
1: Bueno, hoy está Pizzavilo en Vicente López a partir, claro, de las 20.
0: Que es una forma de parte del municipio de decir, bueno, vamos a acompañar, como mínimo difundiendo, haciendo promociones. Hoy comemos todos pizza y conocemos la pizzería del barrio. Después habrá que ver con los comerciantes si esto realmente les suma o no, pero por lo menos como intención muestra un compromiso y un posible acompañamiento a una situación que, como decimos, es bastante grave. De todos modos, la sensación general que es que hasta que no mejore la situación económica general y que la gente tenga el famoso peso extra en el bolsillo, va a ser una cuestión bastante difícil de mejorar, entre otras montones de cosas, ¿no?, que no parecen repuntar nunca, por lo menos en los últimos tiempos.
1: 11 73 62 48 50, nuestro WhatsApp, hasta las 9.

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0: 8:25 de la mañana, estamos en el cono del silencio hasta las 9. Vamos con algo de información zonal. La primera tiene que ver con que el Gobierno Nacional abre una consulta pública para aumentar las tarifas de colectivos y trenes. Te preguntas, che, ¿querés que aumentemos? Dale.
1: No, no quiero.
0: Bueno, igual vamos a aumentarla.
1: De hecho, ya está estipulado cuándo y cómo van a aumentar, que va a ser como un 80-90%.
0: El tren se va al demonio.
1: En progresivos aumentos de un 15% mensual. Te van a preguntar, y como bien decís, es un paso burocrático que no es vinculante, así que consultanos, dale, todo bien.
0: La iniciativa contempla nuevos cuadros tarifarios que, de ser ratificados tras el proceso participativo, comenzarán a regir el 18 de mayo, el día de la escarapela. Ahí te dicen, ¿no? ¿Cuándo? ¿El día de la escarapela? Bueno, ahí. La consulta pública está disponible durante 3 días hábiles a través del sitio oficial del organismo, que es argentina.gov.ar/transporte. Como dijiste vos, la participación es abierta a toda la ciudadanía y no vinculante, así que todo lo que vos opines o no, no importa. Las opiniones van a ser todas publicadas en la página web citada desde el momento en que comience la convocatoria hasta su finalización. Una vez que finalice la consulta, se va a realizar un informe que va a reflejar las principales opiniones sobre el tema puesto a consulta. El caso de los colectivos nacionales, el esquema prevé 3 etapas mensuales consecutivas con incrementos del 2% en mayo, junio y julio. Y así, a partir del 18 de mayo, el boleto mínimo va a pasar de 700 pesos a 714 pesos para usuarios con SUBE registrada. Esto es para los de colectivos nacionales, porque claro, los de acá son más caros, tanto los de capital como los de provincia.
1: Claro, porque es la locura que estamos teniendo en nuestro sistema de transporte urbano en la ciudad de Buenos Aires y alrededores, que está manejado por decenas de entidades. Por no tener las decisiones nacionales, afectan al 60 y al 71 y a los trenes. Después tenés las de capital, que son solamente las líneas locales. Después tenés las de la provincia, son las líneas solamente provinciales. Poner el 343.
0: Claro.
1: Y después tenés las municipales, que sería el caso de San Isidro y la 707, pero también las otras municipalidades tienen otras direcciones que manejan otros medios de transporte. Hace que se pongan de acuerdo. Ni siquiera se ponen de acuerdo en el precio.
0: No.
1: Te tomás el 71, claro, vale una cosa, que te tomás el, y vos juntaste, puse saldo en la SUBE, decís. El otro día me tuve que tomar el 71 y no tenía ni idea de cuánto podía llegar a valer.
0: Claro, porque no sabés.
1: Me lo tomo generalmente, no es un colectivo habitual, pero bueno, lo iba a tomar. ¿Cuánto me costaba?
0: No, igual, aunque sea habitual, tampoco sabés, porque a veces es un precio y a veces es otro.
1: Bueno, eso fue siempre, según la sección, era históricamente, pero nunca sabés cuándo
0: es. Pero no sabés cuándo es, porque antes vos pedías de 85, ¿no? Le decías 2 de 85 y pagabas, pero ahora tenés que pedir hasta
1: Saavedra, si querés saber, me costó creo 836 pesos.
0: Mira, bueno, los trenes, el boleto mínimo del tren para los servicios metropolitanos del área metropolitana de Buenos Aires, el AMBA, que incluye el Sarmiento, el Roca, el Mitre, el San Martín, el Belgrano Sur, el Belgrano Norte y el Urquiza, va a pasar de 280 pesos a 330 pesos para la primera sección con SUBE registrada. Para los beneficiarios de la tarifa social, el valor va a ser de 148,50 y bueno, los que no tengan la SUBE registrada van a pagar el doble, esto sería unos 1.100 pesos. Así que, bueno, ahí está. Igual vos estás invitado a emitir tu opinión y dejarla sentada en
1: la máquina de escribir invisible.
0: En la máquina de escribir invisible, claro, totalmente. No, pero pero lo bueno es que va a quedar registrado y después vas a poder leer qué opinan los demás.
1: Yo lo dije.
0: Claro, pero es como cuando vas ahí, entras a Facebook y decías, entré para ver los comentarios.

0: bueno, ahí haces lo mismo, entré para ver los comentarios. Sí,
1: igual no van a faltar diciendo, no, pagábamos muy poco.
0: Pero sí, ponele que sea cierto, que es cierto. Ponele, también. Pero
1: también cobramos poco, señor.
0: Cobramos poco, claro, ¿qué querés que haga? Salvo que plantemos una planta de dólares, no.
1: Pon el dólar llamador, haceme caso.
0: Bueno, yo, pero dame un dólar, préstame un dólar y yo lo pongo.
1: Pedile a una jubilada, ¿no? Yo no te...
0: Pero vale poner dólares prestados así en la billetera para atraer más dólares.
1: Habría que consultarse.
0: Con Adorni lo consultamos, ahora le escribimos. ¿Qué más? Estamos hablando de transporte. Y nos quedamos para hablar de transporte. En este caso, el transporte bonaerense participó de una reunión en la UTA por la situación de las líneas 333, 407, 437 y las 707 colectivos de acá de San Isidro. El Ministerio avanza junto a representantes de la UTA, empresarios del sector y referentes gremiales en la conformación de una mesa de trabajo para la resolución del conflicto que afecta a las líneas provinciales y comunales. Me encanta esto. Están recién armando una mesa. Después tienen que armar las sillas. Después tienen
1: los sambuchitos.
0: Los sambuchitos. Después
1: Y mientras tanto, y la gente está en la esquina esperando.
0: Claro, y después tienen que coordinar entre ellos a ver cuándo.
1: No tengo datos precisos, pero lo que se comenta es que cayó significativamente la presencialidad a nivel escolar, digamos, por decirlo de alguna manera.
0: Claro, si
1: el ausentismo que hay de gente que, chicos, que dicen, bueno, sí, me encanta ir al colegio, no puedo.
0: Pero vos sabés que eso te jode un montón, te jode a nivel educación, te jode a nivel becas, por ejemplo, porque vos tenés que tener un cierto presentismo para las becas y bueno, y jode a los padres que tienen que laburar y tienen que quedarse con los críos.
1: En el mejor de los
0: en
1: casos.
0: En el mejor de los casos. Bueno, el encuentro este se llevó adelante en la sede de la UTA, encabezada por Roberto Fernández, fue coordinada por el subsecretario de Transportes bonaerense, Damián Contreras, quien participó junto a sus pares de equipo de trabajo. También estuvieron presentes dirigentes gremiales, entre ellos el secretario gremial del sindicato Luis Duperre, además de representantes de empresas de transporte de la región y autoridades vinculadas al sistema. Las distintas partes analizaron la problemática de la línea 333, 407, 437, la 707, que desde hace ¿cuánto? Un mes, dos meses, bueno, un montón, viene afectando al servicio de transportes de la zona del conurbano bonaerense. El objetivo es preservar las fuentes de trabajo y garantizar la continuidad de los recorridos para los usuarios y las usuarias. Vamos a ver qué es lo que deciden cuando sigan charlando y demás, mientras ustedes esperen abrigaditos, qué sé yo. Una denuncia que hace el Sindicato de Trabajadores Municipales de San Isidro muestran un video en donde se ve un montón de humo y un montón de gente, bueno, que la está pasando bastante mal, ¿no? Que supuestamente es un entrenamiento para las patrullas ex cuidados comunitarios, la patrulla municipal. Bueno, lo que están denunciando y responsabilizando directamente al intendente de San Isidro, a Ramón Lanús, es de este sistema que exponen a gases lacrimógenos, a situaciones humillantes, a ejercicios extremos, prácticas completamente ajenas a cualquier función municipal y que ponen en riesgo la salud física y mental de los trabajadores municipales. Lo que denuncian es que no son militares, sino que son trabajadores municipales, no son policías, no están entrenados para ese tipo de cosas, ¿no? El tipo va con el autito y mira, bueno, y llaman policía de verdad, no pueden actuar como la policía. Y lo que dicen es, si quieren policía, hablen con la policía.
1: Es una discusión que hay bastante histórica. De hecho, en la época de Posse, había en los autitos de cuidado comunitario un policía al cual se le pagaba las horas extras porque estaba fuera de su función normal. Era
0: pero
1: el
0: estaban
1: tipo...
0: vestidos de otro color, estaban vestidos de, iba a decir de persona, quiero decir, no tenían un uniforme policial.
1: Tenían, creo que un uniforme,
0: un uniforme tipo zorro gris
1: de cuidados comunitarios. Y después un empleado municipal que era el que llevaba, digamos, el auto. Lo que se está intentando actualmente desde el municipio es que esas personas, todas las que van ahí arriba, sea policía o no, si es que todavía hay policías, no tengo claro, tengan como funciones parapoliciales. ¿Qué es lo que está pasando actualmente en Vicente López?
0: Claro.
1: Lo que se dice desde ciertos organismos, che, pero esa gente que hace de policía no solo no tiene el entrenamiento, que lo están supliendo con esto de tirarle humo y esas cosas, sino tampoco tiene un marco legal para
0: claro,
1: trabajar. ¿Qué quiero decir? El Estado, y esto es la definición que da hasta Milei, ¿no? Que el Estado es el que tiene el monopolio de la violencia legítima. Es una definición de Max Weber de hace un montón de tiempo, ¿no? Ya tiene como dos siglos. Pero vos estás poniendo a ejercer una violencia. Cuando decimos violencia, es la represión del delito, por ejemplo. No es necesariamente un acto violento de maltratar a la gente.
0: Claro.
1: Pero vos, cuando reprimís el delito, tenés que usar cierta dosis de violencia. Estás poniendo a ejercer una violencia que no es legítima, porque no hay un marco legal para policías comunales. Es algo que se está discutiendo, y de hecho el otro día Ramón Lanús participó de un foro en la provincia de Buenos Aires, diciendo, bueno, autorícennos a tener policías municipales y que esas policías tengan el derecho a usar, por ejemplo, la fuerza para detener a un hecho delictivo. Hoy por hoy no. El tipo que va vestido de policía en cuidados comunitarios es un ciudadano común y corriente, no tiene derecho a, por ejemplo, usar un arma de fuego o algo por el estilo. Es una situación compleja que requeriría un marco legal, y una vez que esté el marco legal, bueno, entrenar policías municipales para que sean policías municipales. Mientras tanto, sí, es una situación muy extraña, porque tenés a tipos que cobran y tienen responsabilidades de municipal.
0: Claro, pero cobran un salario municipal que son 500.000 pesos.
1: No sé exactamente cuándo cobran, pero sí, cobran un sueldo municipal.
0: Bueno, eso por un lado, y por otro cambiamos totalmente de tema, así no nos ponemos de tan mal humor a las 8:37 de la mañana, porque si no, cuando lleguen las 5 de la tarde nos peleamos con todo el mundo. En Tigre, la Juventud Tigre y Tigre Municipio están haciendo algo que se llama Me Sirve Tu Figu, Messi, M-S-S-I, como el jugador, y aprovechándose del nombre, Me Sirve Tu Figu se llama. ¿Y en qué consiste? Bueno, que si te faltan figuritas, podés participar del intercambio en el stand de juventud que estará en los operativos que hace Educación Tigre en todas las plazas los fines de semana. En este caso va a ser el sábado 16 de mayo, este sábado a las 3 de la tarde, en la Plaza Mariano Moreno, que está en Monteagudo, en el barrio La Paloma. Así que si vos tenés un montón de figuritas que están repetidas, querés canjearlas, te acercas al stand y ahí está Juventud Tigre, como la Juventud Radical, que tiene 40 años, cambiándote la figurita. No sé, digo, qué sé yo.

0: Escuchamos a Tim Armstrong aquí en la mañana de Fénix.
1: En agosto del 2022, dos trabajadores en los bosques de Alaska se encontraron con una vieja cabaña que había crecido entre los árboles. No había escalera para llegar, estaba a 3 metros y medio del suelo. Adentro, ¿qué vieron? Porque viste, vos ves una cabaña abandonada y obvio que te metés, no pedís
0: si está,
1: permiso.
0: Si estás a 3 metros, no
1: igual,
0: sé.
1: ¿Qué hace una cabaña a 3 metros? Peor todavía.
0: La casita del árbol.
1: Y pero sin escalera, vos decís, qué raro.
0: Sí.
1: Así que tenés que subir y ver qué hay. ¿Qué había? Bueno, había un esqueleto humano. Estaba sentado, apoyado contra la pared, vestido con restos de ropa de senderismo. Eso, según la nota, no era lo más extraño. La puerta de la cabaña estaba tapiada por adentro. Para entender cómo el hombre terminó en esta trampa y por qué no pudo salir, hay que remontarse a 9 años atrás. El día en que comenzó todo. La historia comenzó cuando, en julio del 2013, Patrick O'Hara, de 34 años, especialista en informática de Vancouver, llega a Ketchikan, en Alaska. No habían sido unas vacaciones espontáneas. Patrick era un viajero experimentado, llevaba años practicando senderismo en los bosques de la Columbia Británica, sabía orientarse, sobrevivir en la naturaleza, era metódico, cauteloso. Su viaje a Alaska fue la culminación de una extensa preparación. Planeaba caminar solo por un tramo difícil y poco visitado de la ruta costera en el Bosque Nacional Tongass. Se trata de 17 millones de acres de tierra salvaje, casi intacta, densos bosques de coníferas, donde los árboles están tan juntos que el suelo apenas ve el sol. La lluvia constante convierte al lugar en uno de los más húmedos de Norteamérica. Y la niebla espesa y repentina, capaz de oscurecer cualquier punto de referencia en cuestión de minutos. Los lugareños llaman a Tongass un bosque que no acepta a los extraños. Los recibe con gusto, pero se resiste a dejarlos ir. Patrick lo sabía y se preparó en consecuencia. Fue visto con vida por última vez en una tienda de artículos para turistas y de caza en el puerto. El vendedor recordó más tarde su conversación con la policía. Según él, Patrick no parecía el típico turista que subestima Alaska. Sabía exactamente lo que necesitaba. Una marca específica de bombonas de gas para su hornillo, paquetes de comida liofilizada, calculando para exactamente 10 días. Fósforos resistentes al agua y una brújula nueva, aunque ya tenía un navegador GPS. Gary dijo que charlaron un rato, Gary era el vendedor, ¿no? Patrick le dijo que su ruta lo llevaría por la zona remota, lejos de los senderos más populares. Quería ver la naturaleza salvaje de verdad. Bueno, estaba tranquilo, confiado. Pagó en efectivo como Adorni, se echó la mochila al hombro y se fue. Nadie lo volvió a ver. El 12 de julio, Patrick envió un mensaje breve de texto a su hermana en Vancouver. Tenía unas pocas palabras. Saliendo al sendero, todo va según lo previsto, próximo contacto en 8 días. 8 días era el plazo que se había fijado, con un margen de 2 días. La familia no estaba preocupada, estaban acostumbrados a sus viajes y sabían que la comunicación a menudo era imposible en la naturaleza. Pasaron 8 días, 20 de julio, no había noticias, la familia esperó, pasaron 2 días más, el tiempo extra, 22 de julio, nada, la mañana del 23 de julio, su hermana llamó a la Policía Estatal de Alaska y denunció la desaparición de su hermano. Empezó la búsqueda, un equipo de rescatistas voluntarios de Ketchikan se unió a la iniciativa, locales experimentados que conocían estos bosques como la palma de su mano, sabían que el tiempo corría en contra. En Tonga, una persona extraviada puede morir congelada, incluso en verano. Las noches son muy frías y la lluvia constante provoca hipotermia rápidamente. Además, el bosque tiene osos, tienen osos grizzlies.
0: Sí, son esos los que te comen, digamos.
1: Los primeros días de búsqueda no dieron resultados. Los rescatistas y la policía peinaron la zona por donde supuestamente pasaba la ruta de Patrick. Usaron helicópteros, pero obviamente no iban a ver nada por las densas nubes y las copas de los árboles que impedían ver lo que había en el suelo. Los equipos de tierra avanzaban muy lento. El bosque era tan denso que podían cubrir unos pocos kilómetros al día. Lo llamaron, usaron bengalas, pero la única respuesta fue el silencio, roto solamente por la lluvia y los pájaros. Parecía que el bosque se lo había tragado sin dejar rastro. Bueno, los buscadores ya se preparaban para lo peor, ya no buscaban a una persona viva, sino a un cuerpo. Y entonces, al séptimo día de búsqueda, uno de los grupos se topó a unos 800 metros del sendero principal, en un pequeño claro junto al arroyo, con la tienda de campaña, pero el descubrimiento planteó más preguntas que respuestas. Este no era el campamento de un hombre en apuros, dijeron, todo estaba perfectamente ordenado, estaba la carpa, que no estaba doblada sino enrollada profesionalmente y guardada en su bolsa, estaba la mochila ahí vacía, también completamente montada, el saco de dormir, la esterilla, la ropa, todo estaba dobladito, listo para ser transportado. No había señales de forcejeo, no había comida tirada que pudiera traer animales salvajes y no había rastros del propio Patrick. Los peritos forenses que llegaron al lugar quedaron desconcertados. Parecía como si Patrick O'Hara se hubiera levantado por la mañana, hubiera desayunado tranquilamente, hubiera empacado cuidadosamente todas sus pertenencias, hubiera levantado el campamento, hubiera dejado su mochila en el suelo dispuesto a partir y luego hubiera así desaparecido hasta que finalmente lo encontraron ahí en una casita a 3.5 metros del piso.
0: Un misterio.
1: Así que no.
0: Bueno, hay varios casos famosos de gente perdida en Alaska o que encontró un fin trágico. El más famoso es el de, creo que se llamaba Christopher McCandless o algo así, que inspiró la película llamada Into the Wild, una película de Sean Penn, que cuenta la historia de un pibe, ese sí, que se fue a Alaska sin ningún tipo de preparación. Ah. No tenía ni siquiera zapatos adecuados, un chofer de un camión lo dejó en la ruta y dijo, che, no tenés botas de lluvia, porque acá es todo barro. Claro. Bueno, le regaló unas botas de lluvia y lo único que llevaban era un paquete de 5 kilos de arroz y una escopeta.
1: Ah, bueno.
0: Hay toda la película cuenta la historia basada en hechos reales. El momento culmine es que encuentra una especie de bus abandonado que había sido como una especie de obrador y acampa ahí, y donde finalmente después de un tiempo lo encuentran muerto. Hay muchas hipótesis de por qué murió, pero el punto es que terminaron sacando el famoso bus porque lo consideraban, por un lado, un punto de peregrinaje de un montón de turistas y una especie de llamador de tarados que se metían en el medio de un bosque en condiciones realmente hostiles a vivir una aventura que es en definitiva peligrosísima. Claro. Lo que aparentemente el gran problema que tuvo es que se fue en cierta época del año, ponele primavera, y hizo un camino. Acampó ahí, cuando quería volver se encontró que los ríos habían subido tanto que el camino que había hecho ya no lo podía realizar. Si se hubiera preparado, por ejemplo, comprando un mapa, habría descubierto que solamente a 2-3 kilómetros de donde estaba había un puente y
1: no.
0: Problema solucionado. Claro. Pero no lo compró, no llevó comida, no llevó mapa, no llevó nada. Y bueno, y ese micro lo tuvieron que transportar con helicópteros a otro lado para que la gente no vaya más. Vayan a visitarlo a tal lado, acá no está más.
1: Claro, bueno, pero la gente es tonta de decirles, mirá, no, así no. Como por ejemplo, en la última tormenta que hubo en Mar del Plata, ¿no? Que hubo una subestada tremenda, el anticiclogénesis de la no sé qué. Que estuvo cerrado todo el paseo costero, que pidieron expresamente que no vayan, que ni se acerquen al mar porque era peligroso, ¿no? Cientos y cientos de videitos de todo tipo, de gente filmando, miren la ola, y gente haciendo los deportes con tablas, que se metieron, un par se ahogaron.
0: Mira.
1: Y porque Pero no importa, pone, si vos querés ir a ahogarte, bueno, andá y ahogate, es tu problema, cada cual se ahoga como quiere, ¿no? No sé, pero pones en riesgo a todos los demás que te tienen que ir a rescatar.
0: Sí, eso es lo grave.
1: Así que, pero digo, si vos sabés que es peligroso, no te mandés.
0: Bueno, entonces tal vez la moraleja del día de hoy.
1: Nosotros por eso nos quedamos acá.
0: La moraleja, la frase es simplemente, la gente es tonta.
1: Como mínimo extraña. Nos vamos, nos encontramos mañana a las 8 de... Nos vamos, ¿no? Sí.
0: Sí, sí, sí.
1: Nos encontramos mañana a las 8 acá en Fénix para seguir con más del Cono del Silencio. 10 grados 1 la temperatura ahora, 18 la máxima para hoy. Mañana arrancamos con 10 de mínima, 19 de máxima.

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1: Bueno, empezamos con el programa número 93 de Misceláneas. Hoy tenemos dos invitados para uno. Uno es un director y actor teatral argentino, se llama Ariel Ruiz Díaz. Es reconocido por dirigir el unipersonal Se dice de Tita. Y bueno, en minutos lo vamos a tener al aire para poder hacer la nota. Y bueno, y saludarlo también.
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0: dos años y a Tita la contratan unas productoras con la cual ella me elige a mí como director para que le modifique y reorganice absolutamente todo lo que sería el espectáculo. Bueno, tuvimos una mala pasada con estas dos productoras y terminé haciéndome cargo prácticamente de todo como productor y como director de la obra el año pasado, y comenzamos este año en Chacabuco, que estuvimos el 17 de abril, y bueno, y el domingo pasado estuvimos ahí en el Teatro Núcleo, a sala llena, con unos espectadores de lujo, porque la verdad coreaban prácticamente todas las canciones, y sabían todas las canciones de Tita, y prácticamente también habían visto prácticamente todas las películas, porque bueno, el show justamente habla sobre la vida de Tita Merello, ¿no es cierto? Y justamente ahora sí, estamos ya preparándonos para el 6 de junio, sí, en Chivilcoy, y después vamos a estar el 11-27 en Ciudadela, y ahí estamos viendo la posibilidad de colocar alguna fecha y volver otra vez al núcleo. Así que bueno, estoy viendo con mis otras producciones a ver qué huequito tengo libre para ir organizando una nueva fecha.
1: Sí, a ver, yo creo que el hecho de que la gente cantase las canciones de Tita, ¿no? Por un lado, se da por haber visto las películas de ella, ¿no? Y por el otro lado, también se da por haber escuchado los temas de ella, que bueno, hoy por hoy, si vos buscas un CD, no te digo que lo bajes de YouTube, pero digo, si vos buscas un CD, vas a encontrar canciones de Tita seguro, y creo que todos los que fuimos ahí a ver a Se Dice de Tita, creo que teníamos muy presentes todas las canciones que tienen que ver con ella, ¿no?
0: Sí, sí, yo creo que, a ver, primero, las canciones, ¿cómo se llama?, de Tita Merello están muy presentes. Tenemos que entender que Tita Merello hoy sería una abanderada del feminismo, ¿no es cierto?, porque era una revolucionaria para aquella época, ¿no? Sí. Y era la que incentivaba también a la mujer justamente a ser el Papá Nicolau, a cuidarse. Hay muchos dichos de ella conocidos en la voz popular de nuestra cultura. Entonces, como que hay una impregnación de su imagen, de sus dichos, de sus canciones y hasta de sus películas, ¿no? Ejemplo, cuando la actriz mencionaba las películas, la gente, sí, y las aclamaba, qué lindo, y como se dice, cuando hablaba con quién había interpretado tal película o quiénes fueron sus directores, ¿no es cierto?, que escribieron la canción, también las recordaban y las conocían muy bien, y eso fue un público muy especial y muy lindo. Realmente hoy vivos y estamos todavía muy contentos y conmocionados, ¿no? Porque la verdad es lindo poder traer en esta era de lo virtual y de lo tecnológico, traer a una persona que está tan impregnada en nuestra cultura y que la gente la viva como si fuese hoy, ¿no?
1: Seguro, yo creo que vos hablabas recién del dicho, de la frase, hacete el Papa Nicolau, y creo que muchas de las personas que veían a Tita, por ahí no se habían hecho nunca un Papa Nicolau, y a partir de esa frase cambiaron, empezaron a tomar conciencia, ¿no?
0: Exacto.
1: Y empezaron a hacerse justamente ese estudio que es muy importante para las mujeres.
0: Y en ese momento era un
1: Y bueno.
0: tabú, ¿no? En ese momento era todo un tabú, era todo, ¿cómo se llama? Un secreto. Entonces, bueno, realmente Tita tenía eso, ¿no? Que iba tirando cosas en la cual a la gente lo hacía abrir un poco la cabeza para llegar a eso, ¿no? Hoy, ejemplo, dentro de lo que es la historia, que habla de la primera entrevista laboral, que le preguntan, ¿sabés cantar? No. ¿Sabés bailar? No. ¿Sabés actuar? No. Bueno, pasá para adentro, ¿no es cierto? Y contarlo con esa liviandad en aquella época, ¿no es cierto? Era una revolución total, ¿no? Y ella lo contaba. O sea, como si fuese una anécdota normal en una época que era todo un gran tabú, ¿no?
1: Seguro, vamos a la primer tanda, ¿te parece? Y me contás después sobre sobre el proyecto que te presentaron para dirigir en la calle Corrientes. ¿Qué te parece?
0: Dale, perfecto, Diego, perfecto. Vamos a la tanda.
1: Entonces, vamos a la tanda y enseguida volvemos.
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3: Bueno,
1: Empezamos el segundo bloque y bueno, acabamos de escuchar a Ravalera por Tita Merelo. Y bueno, como estábamos hablando hace un rato, te decía que tenías, me habías comentado que tenías un proyecto para hacer en la Avenida Corrientes. Eso es después, eso sería después de la gira, ¿no es cierto?
3: Sí, exactamente. O sea, lo que hice fue, o sea, a ver, con se dice Tita, todo el año va a estar en gira, ¿sí? Uh-huh. Y estamos proyectando, ejemplo, ir a Junín, Chascomús, y bueno, y después, a medida que uno va haciendo funciones, es como que se te van abriendo oportunidades, como de repente hacer una nueva función en Olivos, porque se quedó mucha gente afuera, lamentablemente, y nunca pensamos que bueno, que íbamos a tener entradas agotadas tan rápido. Realmente ya el día jueves ya teníamos entradas agotadas. Y con otra obra que estoy en gira, que se llama La Casa de los Siete Balcones, que era Alejandro Casona, y terminamos en Ciudadela el 30 de este mes, sí, en el Teatro La Brújula, y vamos a estar ya proyectándonos para el Teatro Buenos Aires, ahí en la calle Corrientes, que comenzamos el domingo 28 de junio a las 18 horas. ¿Sí? Y ahí vamos a estar hasta fines de septiembre, y en septiembre también otra obra que voy a empezar a producir y que estrenamos en el Teatro Buenos Aires de la calle Corrientes, que se llama Jaque Mate. Así que vamos a estar todos los domingos de septiembre, octubre y noviembre a las 18 horas en el Teatro Buenos Aires, y que casi seguro que el año que viene vamos a estar ahí en el Teatro El Núcleo con esta maravillosa comedia.
1: Qué bueno, o sea que la primera de las de los proyectos comenzaría unos días antes de las vacaciones de invierno.
3: Exactamente, unos días antes de las vacaciones de invierno, el 28 de junio. Ahí está, hacemos tres funciones seguidas, y después viene el receso de las vacaciones de invierno, que tiene un infantil, y continuamos después las otras tres funciones para llegar hasta septiembre. Así que es una linda obra de Casona. Casona, la verdad, también es, tuvimos sala llena ahí en el Teatro Núcleo, ¿sí? Estuvimos el 26 de abril, y la verdad, a la gente le encantó la obra. Bueno, como toda obra de Casona, ¿no? Están los enamorados de Casona, les encanta, y bueno, esta es una de las obras menos conocida de Casona, por lo tanto yo creo que también eso llama la atención y por eso vienen a verla, porque justamente es una de las obras menos conocidas o que menos se reproducen acá en la Argentina, porque Casona tiene Los Árboles Mueren de Pie, Prohibido Suicidarse en Primavera, La Tercera Palabra, que son obras que permanentemente están con diferentes directores haciéndolas, ¿no?
1: Así es. Y yo la verdad te digo, en los últimos años me ha tocado justamente presenciar obras teatrales como la de Se dice de Tita, y que no era tal vez algo que yo hacía antes, ¿no? Y la verdad que me encanta este tipo de teatro, porque es un teatro más familiar, por decirlo de alguna manera, ¿no? Y creo que es algo muy muy lindo, y bueno, como dicen ustedes, ¿no? Hay que apoyar al teatro independiente, y bueno, yo cada vez que puedo me llevo a ver alguna obra y la verdad que quedo muy conforme.
3: Sí, a ver, yo vengo yo desde toda mi carrera, desde el año 1992 que estoy arriba de las tablas del teatro. Yo soy actor, principalmente soy actor, ¿no? Y luego, por oportunidades de la vida y por cuestiones de la vida, se me dio la posibilidad de empezar a dirigir y en los últimos años empezar a producir obras de teatro, ¿no? Y cada vez la producción que llevo, si bien es de teatro independiente, yo lo llevo también a circuitos comerciales. Y cuesta mucho porque es todo a pulmón, ¿sí? Pero los que están arriba de las tablas, estamos todos. Le ponemos mucho amor y mucho cariño y mucho respeto a lo que hacemos, ¿sí? Y el público se da cuenta de eso y creo que lo transmitimos. Y por lo tanto siempre digo, nos vamos a encontrar de todo, ¿no? Con obras comerciales que verdaderamente capaz que van a verla y como son de la tele la gente está fascinada y cuando va a verla capaz que es un fiasco, como no, porque hay actores que son muy buenos, que nacieron del teatro y que después fueron a la tele, ¿sí? Y vamos a encontrar el teatro independiente que son gente como yo, que desde el año 1992 que estamos con una profesión que realmente nos gusta el teatro, quizás no nos gusta tanto la ficción, o sea, la televisión, ¿sí? La multimedia, pero sí somos unos enamorados del teatro,

0: estoy produciendo y le estoy dando, o sea, la posibilidad de poder mostrarse y de poder, dentro de todo, tener un mínimo recurso para que, como ya pueda hacer lo que le gusta, ¿no? Y pueda vivir, no sé si vivir, pero sí pueda hacer lo que le gusta. Y después, bueno, es el público que nos apoya, ¿no? Y hoy por hoy también me sucede esto. Hoy me invitan a un montón de obras de teatro a ver, y la verdad no puedo, cuesta mucho el teatro, ¿sí? Generalmente, dentro de lo que es el teatro, salvo que tengas a algún actor que te corte ticket, que puedas vivir del teatro, ¿sí? Pero por lo menos me doy la posibilidad de lo que produzco, los actores tengan la visualización que se merecen. Y bueno, y yo me conformo de estar salvado o no perder tanto, porque lo que sucede es que hoy los costos para mantener un teatro es grande, para que la gente venga hay que pagar un montón de publicidad, por eso hoy también estoy en la búsqueda de auspiciantes, ¿sí? Para poder solventar todos los gastos para poder llevar una obra y que el público que elija, por lo menos los espectáculos que yo produzco, se lleven algo, ¿cómo se llama?, de esos espectáculos, se lleven algo que verdaderamente valga la pena.
1: Seguro. Bueno, para ir terminando, yo te digo, por un lado me gustaría que me tengas al tanto de cómo les va en la gira, y por otro lado, yo creo que si el programa de Silvio Soldán, Grandes Valores de Hoy de Siempre, estuviera vigente, yo creo que Betina, seguramente hubiera sido convocada y la hubieran hecho cantar, porque tiene una voz impresionante y bueno, y tiene pasta de una cantante excelente.
0: Mira, tiene una voz espectacular, canta muy bien, interpreta muy bien y actúa muy bien, y es muy buena cómica. Realmente tiene todas las facetas, y hay que llevar un unipersonal con más de 10 canciones arriba del escenario interpretando a Tita, sí, sola, bancándose una sala llena. Realmente es para aplaudirla, es admirable. Y le pone tanta garra que por eso siempre digo, estoy agradecido al público que nos está apoyando, y ojalá en todos los lugares donde nosotros vayamos, venga el público y nos elijan, ¿no? Porque la verdad es un sacrificio bastante grande, más en esta época, y cómo se llama, que cuesta. Que la gente vaya al teatro, realmente estamos, somos unos iluminados y unos agradecidos a que de todos los espectáculos que hay nos elijan para que vengan a ver a Se Dice de Tita.
1: Seguro. Y bueno, entonces nos despedimos con el tema Garufa, y bueno, quedamos entonces en que Si podés, obviamente, me gustaría saber cómo les va en la gira. Y bueno, después, sí, en sí, cuanto yo pueda llegarme a la radio, por ahí te hago la invitación a que vengas para hacer la nota directamente ahí en la radio.
0: Sí, te tomo la palabra, y bueno, y apenas cerremos.

0: La fecha nueva que estamos ahí programando con el teatro y con Betina, ahí te aviso. Pero bueno, si quieren saber de Se Dice de Tita, nos pueden seguir en las redes sociales con el nombre Se Dice de Tita. Nos buscan tanto en Instagram como en Facebook, Se Dice de Tita, y ahí van a poder encontrar las giras, a dónde vamos a estar, cómo sea, en qué teatros, los valores, las promociones de todos los, cómo se llama, las funciones que hagamos. Y si quieren saber también con respecto a todas las obras que yo produzco, ingresan a RD Producciones por Instagram y ahí van a poder ver todas las funciones y todas las obras de teatro que estoy produciendo en este momento y las que van a venir.
1: Genial. Entonces me despido de vos con el tema Garufa. Y bueno, ha sido un placer tenerte al aire. Y la verdad que fue algo muy, muy lindo poder hacerte esta entrevista y hablar de una grande del tango como fue Tita Merelo, ¿no?
0: Muchas gracias, Diego. Muchas gracias, primero, por haber venido, ¿sí? Y, bueno, y segundo, por la posibilidad de poder difundir este espectáculo en la cual justamente necesitamos el apoyo de los medios para poder difundir y que la gente se entere, para que la gente nos siga, nos apoye y nos venga a ver. Así que mil gracias por todo lo que estás haciendo por nosotros.
1: No, no es nada, y bueno, es un placer, y bueno, justamente me encantó la obra, y quería hablar con alguien, no la encontré a Betina, así que te encontré a vos, y bueno, dije, hablo con Ariel, y hacemos la nota. Y bueno, la verdad que fue algo muy, muy lindo. Y bueno, como te dije, nos despedimos con Garufa.
0: Perfecto. Así que bueno, muchas gracias, Diego, y estamos atentos.

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1: Bueno, comenzamos con el tercer bloque. Y en este caso voy a presentar a un cómico. No, perdón, comediante, ¿no? Porque él tiene el Instagram como Dieguito Comediante. Así que bueno, vamos a ver, voy a estar hablando con Diego Bermúdez. Bueno, hola Diego, buenos días.
3: Hola Diego, ¿cómo estás? ¿Todo bien?
1: Todo bien, eso? Por suerte. Decime un poco, bueno, hablando un poco de tu biografía, como para tener algún dato más.
3: ¿De dónde estás parado? Mucho. No, te cuento, yo estoy en el ambiente del stand-up hace un año y medio, casi dos, moviéndome mucho en la zona de Capital y zona norte, y bueno, donde laburo a esto. del stand-up, que es un ambiente lindo, un interesante, más que todo. Es más allá, por eso, como dije, dudabas entre comediante, cómico. Es, la verdad es, la definición sería más para el lado del comediante que el humorista o el cómico. El stand-up va más de la mano de buscar la comedia en el día a día, en lo común. No es el humorista que por ahí cuenta chistes, que muchas veces pasa que se confunde al stand-up con contar chistes, es otra cosa. No es ni mejor, sí, ni peor, es otra cosa, es otro camino.
1: Seguro. Yo, por ejemplo, a través de Netflix, ¿no?, me ha surgido muchas veces el tema del stand-up, ¿no? Y hay veces que la temática, la verdad, no me gusta porque se meten con otras cosas que no es lo que vos ofrecés o lo que por ahí ofrecieron otros comediantes de acá de la zona, por ejemplo, y que es disfrutarlo, ¿no? Yo cuando escuchaba los stand-ups de algunos comediantes de Netflix, la verdad, le ponía el dedo para abajo, porque la verdad que no era lo que yo esperaba. Y bueno, justamente hace poco fuimos a ver con mi mamá un espectáculo de stand-up acá cerca de casa, y la verdad que nos encantó. Y a partir de eso, bueno, di con vos, y bueno, ojalá que tenga la posibilidad de poder verte.
3: El stand-up tiene esa particularidad. Si bien es una estructura de humor, tiene la particularidad de que vos tenés la visión de quien lo está representando. Hay temas generales donde vas a ver en un show por ahí que un tema muy común, Tinder, o las parejas, o algún tema político, algún tema de actualidad, y capaz que los cuatro comediantes o los cinco comediantes que pasan la noche, los cinco tocan el mismo tema, y los cinco tienen una visión diferente sobre lo mismo. Entonces ahí está en qué te sentís identificado vos y qué te resulta interesante. Y eso es la ventaja del stand-up. Vos tenés... es un humor empático, vos te sentís identificado con lo que va pasando. Y cada uno tiene su visión del mismo tema. Eso es interesante. Y pasa por ahí con lo que decís de Netflix, que por ahí son comediantes de afuera. Y el comediante de afuera tiene un humor diferente. El humor argentino es un humor más costumbrista. El humor argentino es de hablar del día a día. Y por ahí, si un especial de Netflix no te va a hablar del supermercado Día, no te va a hablar del shampoo Plumel, no te va a hablar de Milei, no te va a hablar de cómo son las calles de La Matanza, te va a hablar de un general, de cómo son las relaciones de la gente. Y cuando es tan general, es como que cuando le gusta a todos no le termina de gustar a nadie. Vos ahí te sentás, vos te encontrás en un show por ahí en Zona Norte que te habla de lugares, de Zona Norte, de cómo es Tigre, cómo es Puente Saavedra, cómo es San Martín, cómo son las diferentes zonas de San Martín, de Boulogne. Y vos te sentís identificado porque sabés de qué está hablando. Entonces ahí es donde está la risa. El stand-up tiene esa característica que te cuenta lo mismo de todos los días. No tiene la verdad revelada el chiste. Te habla del día a día, del levantarse, de cruzarse con el mismo tipo de persona que te cruzas vos, me lo cruzo yo. El mismo verdulero que te atiende a vos, me atiende a mí. Pero yo percibo alguna cosa y te la describo y decís, es verdad, eso es lo que yo veo. Eso está muy bueno. Eso está muy, seguro. Muy, es muy interesante.
4: Seguro. ¿Y cuánto hace que decidiste hacer stand-up? O sea, ¿algo que ya lo tenías pensado o siempre te gustó el humor, por decirlo de alguna manera?
3: No, no, a mí siempre me gustó lo que es el humor, me parecía interesante, me parecía lindo para ver. Y un día me dijeron la típica, ¿por qué no haces stand-up? Que ahí está el puntapié inicial a todo esto. El stand-up es algo serio. El stand-up no es el que cuenta chistes en los asados.
4: No, seguro.
3: Vos tenés tu amigo que cuenta chistes en los asados y es muy gracioso, es muy interesante, siempre te hace reír, siempre tiene una salida. Pero el tema es que vos necesitás mantener eso show tras show. Yo hoy puedo decirte algo ocurrente y vos decís, ay, qué tipo gracioso. Pero yo esa ocurrencia la tengo que mantener en todos los shows. Y ahí es lo difícil. Claro. Cuando yo empecé a estudiar, dije, pero no es que te enseñan a ser gracioso. Te enseñan a cómo mantener y cómo es la estructura de llegar a ese chiste. El chiste diferente, por eso te digo la diferencia entre, por ahí, los humoristas. El humorista te cuenta un chiste que ya está recontra aprobado. Yo te cuento un chiste de mamá, te cuento un chiste de Jaimito, te cuento un chiste de el gallego y el alemán que entraron a un bar, y ya está recontra aprobado. Yo lo que necesito es buscar la forma de cómo mechar uno con otro. Pero son chistes probados, que ya están chistes del día a día. El stand-up no, el stand-up es la descripción de un momento. La descripción de una situación y un sentimiento que yo tengo frente a ese momento. Es hacer, lograr hacer. Liviano lo pesado y pesado lo liviano. O sea, yo te puedo agarrar y te puedo decir, te puedo hablar de la muerte de un familiar querido y hacer un chiste de eso. Y es algo recontra pesado. Pero yo lo hago liviano y gracioso. Y al mismo tiempo te puedo decir que, no sé, quedarme sin dentrífico un domingo a las 10 de la noche es la muerte. Es la muerte y es lo peor que me puede pasar y yo, es terrible. Y algo que es súper liviano te lo hago terriblemente pesado. Y ahí está la gracia y poder llevar y qué le gusta a uno, qué le gusta al otro. Hay un montón de humores, el humor negro. El humor negro para mí no es un humor, es un humor que por ahí me gusta verlo, no es un humor que me gusta hacer. Pero es muy lindo. Yo cuando empecé, me empecé a descubrir todo este abanico de posibilidades que había, darme cuenta que es otra cosa. Y son los shows, cada show es diferente. Vos te encontrás con... Recién hablaba el señor que estaba antes, productor, que hablaba sobre la sala llena. Yo, por suerte, después de todo este recorrido que tengo, más o menos 170 funciones hechas, a razón de 3-4 por semana. Y recién ahora logré entrar en un staff donde tengo show de 20-25 personas. Pero si no, el común de un show under del stand-up es hacer un show para 6 personas, 5 personas. Hemos llegado a un nivel muy bueno, un grupo, un nivel muy bueno de comediantes, y hacer show para 2 personas. Pero 2 personas reales, ¿eh? Uh-huh. Y ahí está el corazón de todo esto. Esas 2 personas...
4: Lo que dicen siempre en el teatro, ¿no? El show debe seguir, más allá de la cantidad de gente que vaya.
3: Totalmente. Yo, mi filosofía es que esas 2 personas que fueron dedicaron una hora de su vida a prestarte atención. Esas 2 personas dijeron, yo durante una hora voy a ver qué tiene este tipo para contar, a ver si me hace reír o no. Y vale lo mismo que sean 2 o que sean 100, porque es el tiempo de su vida que te están dando para que vos los hagas reír. Eso es hermoso.
4: Seguro.
3: Eso es hermoso.
4: Seguro. ¿Y en dónde, acá en Zona Norte, por ejemplo, en dónde te presentás?
3: Yo, por ejemplo, hoy a la noche voy a estar en Pacheco, en Terrazas Bar. El sábado voy a estar en Belgrano, en El Gato Negro y Viejas Lunas. Y después hay un show que lo tengo fijo todos los lunes en Gluck, en Villa Urquiza. Después en Zona Norte, a veces estoy en el Desembarco de Munro, en el Desembarco de Martínez, en el Desembarco de Pacheco, en Cardales. Pero ahora, hoy, estoy en Pacheco, en Terrazas Bar.
4: Bueno, cuando estés por acá, por Martínez, avísame y vemos claramente, a ver si te puedo llegar con mi vieja a verte. Y
3: claramente sería un placer y un orgullo que vengas.
4: Y bueno, y obviamente después en el programa voy a decir qué tal estuvo el show, ¿no? Para mí
3: va a estar muy bien,
4: porque creo que sos un gran comediante y bueno, creo que va a ser algo muy positivo.
3: Totalmente.
4: Y bueno, y en Capital, entonces estás en Villa Urquiza,
3: en Belgrano y en Paseo de la Plaza, los domingos.
4: Ajá. Ah, bueno, ya es... son palabras mayores ya ahí en el Paseo de la Plaza, de alguna manera, ¿no?
3: Y Paseo de la Plaza es el... Aunque muchos lo nieguen o no lo quieran aceptar, es como el gustito que te das que llega a Calle Corrientes. En el fondo, por ejemplo, nuestra generación, los que tenemos más de 40, Calle Corrientes, sí. Llegar a Calle Corrientes es te sentís un 9 por ser. Es la verdad. Es un mimo al alma que te das.
4: Seguro. Bueno, Tocayo.
3: Un placer que me hayas invitado. Gente puede seguirme en Instagram para ver los shows. Es el @dieguito.bermudez. Me pueden seguir y ahí van enterándose de cuándo van apareciendo los shows.
4: Dale, y te despido con... Yo tenía un tema musical para dedicarte, pero lo voy a cambiar y vamos a poner Stanley y Oli. ¿Te acordás que eran dos humoristas, si no recuerdo mal, ingleses, que hacían mímica, más que nada?
3: Sí.
4: Así que bueno.
3: Un placer la invitación.
4: Lo mismo digo, y bueno, espero que me cuentes cómo te va en los diferentes lados donde vas a estar. Así también puedo difundir tus shows por acá por el programa.
3: Sí, digo, siempre todo ayuda. Te mando un beso y un abrazo enorme a vos y a todo tu público, y gracias por la oportunidad de esta charla tan divertida.
4: No, nada que agradecer, y bueno, ha sido un placer tenerte como invitado.
3: Gracias, Diego.

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Bueno, buenos días, país. Buenos días, queridos amigos. Buenos días, oyentes en general de la zona norte. Otra vez estamos en el programa El Bunker y Rock and Roll. Bueno, hemos empezado la mañana bien power, como corresponde. Siempre MP, actitud mental positiva, siempre power, siempre para arriba, ¿viste? Tenemos la suerte de, bueno, hoy tenemos un festejo, por doble partida. Primero, bueno, hace muchos años he llegado a este, hoy es mi cumpleaños, he llegado a este mundo cruel, así que bueno, me autofelicito. Feliz cumpleaños, muchas gracias. Y bueno, por otro lado, estamos cumpliendo nuestro primer año de programa en vivo. Le queremos agradecer a todos nuestros oyentes, a todos nuestros invitados, a todo el público en general. En general, gracias a todos por escucharnos. Como decía nuestro amigo de Soda Stereo, Charlie, gracias totales. Así que nada, hoy es mi cumpleaños. Y bueno, ya pasé la media década, así que un poco de experiencia tengo, ¿viste? Pero bueno, nada. Y este es nuestro primer programa acá con Rock and Liar, con nuestro amigo Pablo de la FM Fénix. Siempre tan buena onda, nos pasa todos los temas, nos banca cuando llegamos tarde. Un fenómeno, Pablito. FM Fénix, si quieren comunicarse al 4793-3510, al WhatsApp 1173-624850 y en la página web fmfénix.com.ar. Así que bueno, ya estamos de festejo del día de mi cumpleaños. Estamos nuestro primer año de en vivo, esperemos que sea mucho más. Le queremos agradecer a todos nuestros oyentes, le queremos agradecer a todos. La gente en general que llama, que opina, a todos los políticos, a todos los rockeros, a todos los músicos que hemos entrevistado, a los empresarios, bueno, diferentes actores sociales de la

fundamentales de una sociedad, de mi humilde punto de vista, se me lengua la traba. Primero, el tema de la industria. En la industria, el laburo le da felicidad a los pueblos, ¿viste? Felicidad a los pueblos, engrandecimiento de la nación, como decía un general. ¿El tema cuál es? Que son pilares básicos de toda sociedad. La industria, el laburo. Los países tienen que fabricar cosas, no ser un país. Esto es mi humilde opinión de, digamos, de materia básica, materia prima, sino un producto manufacturado, porque ahí está agregado la ganancia, por un lado. Y otro lado que es fundamental es la educación. Como decía el gran pensador Confucio, no me regales pescado, enseñame a pescar. Y el gobierno tiró la pelota para afuera porque apeló a la Corte Suprema, la Suprema Corte, el tema de el arancelamiento. Pero es postergar la pelota, es como romper el termómetro diciendo que no tenés fiebre, ¿viste? O sea, a ver, la educación, bueno, nos ponemos de acuerdo, hay que hacer un consenso, a ver si es arancelada o no es arancelada, a ver, por los extranjeros, eso es un... Para mí, como decía un gran maestro también, si nos ponemos de acuerdo, llegar a la paz. Hay que hablar con los diferentes actores sociales y tratar de llegar a una solución, porque sin educación, sin industria, un país no va. Son dos pilares básicos de cualquier sociedad. La educación y la industria. O sea, tenés que fabricar cosas, amigo. No tenés que vender, viste, el producto básico, sino la transformación de la materia para que agregar ese producto afuera. No es como vendíamos la lana y los ingleses nos daban el cash, nos daban, viste, el producto manufacturado, digamos, el valor agregado. Y la educación también. ¿Dónde van a salir los futuros abogados, médicos? Porque uno, a ver, ya, o el cumpleaños de hoy te acerca, ¿viste? Como si era más fuerte, te asegura la victoria de la muerte que te da toda una vida de ventaja. Entonces, vos ya sabés que te queda un año menos, ¿viste? Entonces, como decía un general, el trasvasamiento generacional. A los jóvenes tenés que pasarle, más allá que la experiencia es como un peine, cuando uno se empieza a peinar, queda pelado. Los jóvenes el día de mañana, yo ya estoy dando la vuelta, pero mi hija, o cualquier joven, ¿dónde va a estudiar, viste? A ver, está bien, vos decís la privada, pero no todo el mundo tiene acceso a la privada. Aparte de la educación, es un largo debate, ¿viste? ¿Qué sé yo? Vos decís los extranjeros. Bueno, habría que ver la forma de hacer un cupo o una pasantía que, bueno, después de estudiar 5 años te quedes en Argentina estudiando o residiendo o ejerciendo para que todo lo que invirtió el Estado por vos se recupere. ¿Qué sé yo? Buscar una solución, ¿viste? Pero no sé si la solución de cuajo es esta política de shock, así de un día para otro te dejo sin nada. ¿Qué sé yo? No sé. Yo trato de pensar y, bueno, tratar de, como mi humilde opinión, mi granito de arena, llegar a una solución, ¿viste? De este tema de masivo, que cuando la sociedad, cuando el río suena, agua trae, ¿viste? Si vos tenés una marcha masiva, está uno dice, no, porque hay infiltrado. Pero ¿cuánto puede haber infiltrado, viste? ¿Qué sé yo? Me parece que el gobierno son cachetazos, que si en el flaco abrí los ojos, ¿viste? Porque después en las urnas, como el mismo voto castigo que subió Milei en contra de Cristina Fernández, acá va a ser lo mismo. Porque la gente tiene bronca, se queda sin laburo, se queda sin educación, no llega a fin de mes, y bueno, flaco, cachetazo. Cuando después en las urnas, ¿viste? Cuando te llega el resultado de las urnas, te vas a querer cortar las venas, porque si, ¿viste? Son mensajes, ¿viste? Ya la sociedad clama por trabajo, clama por educación. Y si el gobierno hace vista de, por otro lado, vos decís, ¿cómo? Vamos por partes, Joyac. A ver, tenés un alto funcionario del gobierno, el señor Adorni, cuestionado y le están pegando por todos lados. Flaco, pianta voto, hermano, bueno, listo, acá llega, pedí la renuncia, pedí una licencia temporal o atemporal por, no sé, 2 meses, 3 meses, ¿viste? Por un lado, tenés este hombre que suntuosamente está bien, va a esperar la declaración jurada de los bienes del patrimonio. Pero tenés que ser disimulado, tenés que tener perfil bajo. Si sabés que no le da guita a las universidades, las industrias también tienen un colapso en general. Abrir la importación china, que un costo chino, yo tenía un conocido que era un industrial amigo, ¿no? Que una vez yo le resolví algunos casos como en el ejercicio de la profesión. Bueno, y el tipo me decía, un candado chino que se vende es un argentino que se deja vender. El tipo, te hablo hace unos cuantos años atrás, él tenía un costo de un candado argentino, te hablo unos cuantos años atrás, no sé, de 5.000 pesos, ponele. Y el costo, y el chino venía por 2.000 pesos. ¿Cómo competís con eso? Está bien el importador que trae para afuera, pero bueno, y la industria nacional eso da laburo, ¿entendés? Y yo estudié en la facultad, los chinos trabajan prácticamente en condiciones precarias y semiesclavitud. ¿Cómo competís con eso si el gobierno no pone un arancel, no pone una traba? Pero bueno, qué sé yo, son puntos de vista, listo, qué sé yo, es mi humilde punto de vista, que tenés que cuidar, porque después, viste, en las elecciones viene el cachetazo, viste. Si vos no le das lo básico a la gente, educación, trabajo...

0: industria, lo básico. No estás pidiendo nada a otro mundo. Y después en los cachetazos, ¿viste? Como ya una persona, la única verdad es la realidad, ¿viste? Después en las urnas, todo esto es bronca. Entonces la misma bronca que te subió a vos te va a bajar un ondazo, porque subiste con bronca por un sistema. Y ahora, la misma bronca que tiene la gente te va a pasar la factura. Y bueno, no hay peor ciego que el que no quiere ver. Si el gobierno no se da cuenta de estas señales, no se da cuenta, no abre los ojos. Y si algo pasa acá, ¿entendés? Y bueno, no sé, qué sé yo. Bueno, en fin, esa es la realidad de nuestros diarios. Adorni está complicado por el tema de un nuevo testigo que, bueno, ofreció en el country alquilar una casa de $21,000 cash también. La nafta vuelve a subir. Lo que es la morosidad en las billeteras tenés un 11% de incobrables. También hay una reunión en política internacional, hay una reunión de Xi Jinping con Trump por el tema de la inteligencia artificial. En fin. Y esas son las noticias diarias. Pero bueno, ahora tengo una llamada de un amigo que me ha llamado. No sé si tenemos en línea, pasó a mi cumpleaños, le agradezco el llamado. ¿Estás en línea, Chucho?
1: Gracias, Pablo.
0: ¿Cómo te va, querido? Gracias por llamarme, gracias por festejarme mi cumpleaños. Estamos acá leyendo un poco la realidad de los medios, ¿viste?
1: Lo estuve escuchando, sí.
0: Así que gracias. Bueno, mira, no es una, como decía el gran Yoyo, no es una invención de mi mente, solo transcribo lo que veo. Si son señales, ¿viste? Son cachetazos, es como son tirones de oreja, ¿viste? Si ya tenés una gran masividad de la gente que te está pidiendo por la educación la financiamiento, porque es ley, el Congreso aprobó. El gobierno, ¿qué hace? Le tira la pelota a la Corte Suprema, que puede tardar, como no tiene plazo, puede tardar 5 años. Entonces, ¿viste? Me parece que es como romper el termómetro diciendo que no tiene fiebre. Entonces, no sé si es la solución. Para mí habría que ver todos los actores políticos y sociales y llegar a una solución. Como decía el gran Papo, si nos ponemos de acuerdo, llegará la paz. Entonces, me parece que esa no es la salida. Y justamente, si el gobierno se jactó de entrar o subir con la, ¿viste? Con la moral, con la pulcritud, y con la vista de la decencia, a ver, si vos tenés un funcionario altamente cuestionado como es Adorni, flaco, es un piantavoto. No te olvides que las elecciones están ahora. Me decís, mira, hermano, tomate una licencia por unos días, ¿viste? Una licencia determinada, ¿te das cuenta? ¿Entendés? Porque eso es la bronca, ¿viste? Como decía la marcha de la bronca, Pedro y Pablo, ¿entendés? Bronca cuando ríen satisfechos al haber vulnerado sus derechos, ¿te das cuenta? Entonces, me parece que por ahí pasa el tema. Pero bueno, te agradezco el llamado, Chucho, que tenemos un oyente de lujo. Me ha llamado por mi cumpleaños. Tenemos doble cumpleaños, mi amigo. Tenemos el tema de la radio, que cumplimos un año en vivo. Les agradecemos a todos nuestros oyentes, a nuestros invitados. Y bueno, también le agradecemos a mi madre, que me dio la vida, ¿viste? Así que bueno, un poco con el entrevistado.
1: Ante todo eso, Pablo.
0: Decime.
1: Ante todo eso, loco. Feliz cumpleaños.
0: Muchas gracias, papá. Vamos a festejar con rock and roll. Sí, alcohol y chicas. Chicas y rock and roll.
1: A los Motley Crue.
0: Claro, girls.
1: Claro. También decir que tu análisis es muy cierto, ¿eh? Comparte.
0: Mira, yo, a ver, yo no la sé toda. Yo simplemente, como decía el gran Yorio, no es una invención de mi mente, solo transcribo lo que veo. Son cachetazos. Si vos tenés indicios, señales, si tenés una marcha masiva, o sea, vos no podés romper el termómetro diciendo que no tenés fiebre. Vos no podés romper el termómetro. No, tengo fiebre, rompo el termómetro. Si tenés una marcha masiva, o sea, vista por drones, que ahora, bueno, está la maravilla de los drones, bien utilizada, es una maravilla. Tenés una imagen que es elocuente. Una imagen vale más que 1000 palabras. Tenés una plaza llena, una plaza mayor, explotada, frente a la catedral donde está nuestro general San Martín, frente al Cabildo, frente a la Casa Rosada. Viste, bueno, a ver, tenés, está explotada. Mirá lo que es esta manifestación, es enorme. A ver, flaco, acá tenés 1 millón, bueno, 1,5 millones, 1,200,000, 1,400,000. Superó el palo, estamos de acuerdo. Y tenés una masiva marcha. Como diciendo, flaco, ya se aprobó la ley. No te estoy pidiendo, viste, que me hagas un cohete a la luna, a Saturno. Te estoy pidiendo que banque las universidades. Y son, a ver, uno un poco vivió, viste, qué sé yo, un poco tiene, como decía un amigo mío, un poco tiene que gastar las zapatillas. Vos te das cuenta que ninguna sociedad, por lo menos civilizada o medianamente civilizada, quiere tres cosas. Paz, pan y trabajo. Entonces, si la gente no tiene laburo, le cortás el estudio, le cortás bien con el tema del déficit fiscal, la balanza de pago, pero bueno, tampoco te puede cagar hambre. No tenés laburo. Claro, está bien, flaco, porque bueno, no cierran las cuentas. Tampoco es como decir, bueno, no pago nada en mi casa, no tengo deuda, pero no, está bien, pero no como, lo mínimo, básico.
1: No tengo luz, no tengo gas.
0: ¿Entendés? Claro. Pero bueno, entonces, claro. Viste, estoy al día, pero me cortan. Entonces, viste, es una cosa de loco, que es como decía un general también. Hay que buscar el equilibrio, siempre. Hay que buscar el equilibrio, ¿te das cuenta? O sea, a ver.
1: Mira, en el equilibrio Si nos vamos a hablar justamente del equilibrio fiscal, también, bueno, hay una cuestión que es puro relato, porque sinceramente, ni siquiera en el boletín oficial, ahí claro. Puedes buscarlo y encontrar exactamente el debe y el haber de este equilibrio claro. fiscal. Claro, o sea, claro, sinceramente claro. es puro relato, en realidad claro. es puro relato, porque escuchando a mucha gente, tanto libertarios como peronistas, como anarquistas, bla, distintos opinólogos o politólogos, etcétera, los tipos te dicen que es imposible tener un equilibrio fiscal cuando debes tanta plata.
2: Claro,
1: ¿cómo,
2: claro.
1: ¿cómo tenés un equilibrio fiscal debiendo tanta plata?
2: Claro,
1: bueno,
2: sí,
1: esta
2: sí,
1: plata
2: sí,
1: que debes sí. sacar de estos lugares que estás diciendo vos. No darle la plata a los hospitales, no darle la plata a las universidades, bla, bla, bla, bla. Y es como si vos estás haciendo una pelota terrible que al fin y al cabo va a ser el voto bronca que te está jugando en contra. Pero volviendo a lo anterior, la verdad que empíricamente yo todavía no encontré a dónde está el equilibrio fiscal y debe haber, etcétera.
0: No, no, coincido contigo. A ver, la única verdad es la realidad, mi amigo. La única verdad es la realidad. Si vos tenés, lamentablemente, si vos tenés señales, tenés una marcha masiva, te están cerrando todos los días empresas, comercio, uno de los empresarios más grandes del mundo, del mundo también, de Argentina,
1: sí.
0: lo llamás Don Cacharrito, ¿cómo es? Que le dijo Don... el de Techim. ¿Viste?
1: Ah, el de Techim, sí.
0: Sí, sí, sí.
1: Sí,
0: le decís Don Chatarrita, ¿entendés? Chatarrita, ¿entendés? Entonces, sí. vos no te podés ir a pelear con... O sea, a ver, la política es el arte del consenso. Vos no podés ser un... O sea, esta es mi humilde opinión. O sea, al que le guste y al que no, esta es mi opinión. O sea, es mi humilde opinión. O sea, vos no te podés ir siempre al combate, al conflicto, al choque, porque la política es el arte del consenso, ¿viste? O sea, el equilibrio, el consenso. No podés ir siempre al choque, ¿viste? O sea, a ver, tenés que tener cierta magia de maniobra, ¿viste? Este es como ajedrez, ¿viste? Uno puede estar comiendo, porque llega un momento que te quedaste sin pieza, ¿viste? Tenés que ser estratega, tenés que ser táctico, ¿te das cuenta? Tenés que buscar alianzas estratégicas. Vos tenés que hablar con... ¿Me entendés? No puedes siempre ir al choque.
1: Sí, el de Techín es Roca, Pablo Roca.
0: El de Techín. Yo lo conocí en la escuela de gobierno, un tipo muy... Era, cuando fui estudiando ciencias políticas, lo conocí en la escuela de gobierno... Cuando yo fui becado, en el año 97, 98, estuve por el Partido Justicialista, y Roca dio una entrevista ahí en la Escuela de Gobierno, que yo ahí egresé en Ciencias Políticas, y era un tipo totalmente humilde. Vos lo veías al tipo, uno de los hombres más poderosos de Argentina, los más ricos, y tenía un traje muy tranquilo, unos zapatos, ¿viste? Un portafolio, ¿no? O sea, un tipo que no pensaba que era un hombre más rico, una humildad total. Eso habla bien, no es que ostentaba un traje $7,000, no, un tipo, viste, un traje normal, veías el tipo y no te daba la imagen de que era uno de los empresarios más ricos.
1: Pero ¿y después que te subía? ¿A un Audi, a un Mercedes?
0: No, no, tranquilo, la verdad que lo vi, pero no, por eso te digo, no. Ahora, o sea, un tipo que, a ver, la opinión que yo tuve face to face me pareció una persona que, bueno, obviamente se aporta al país, labura por el país, no tenés que, este es mi humilde punto de vista, no tenés que ir al choque, tenés que tener alguna política, viste, de equilibrio, de seducción. Se atrapan, como decía mi abuela, se atrapan más moscas con miel que con vinagre. Se atrapan, se agarran más moscas con miel que con vinagre, viste. Si vos vas al choque, vas a la pelea, me parece, va, qué sé yo. Eso lo decía mi abuela, ¿entendés? Entonces,
1: y también el hecho de que es uno de los tipos que de verdad, son pocos los argentinos que tienen trascendencia internacional en lo económico.
0: claro.
1: Y él es uno de ellos. O sea, Techín es gigante.
0: Entonces no puedes ir al choque, qué sé yo. Tenés que cuidar la industria nacional, porque es lo que yo hablaba en mi humilde punto de vista al principio. Vos no podés tener productos básicos, no puedes vender a granel, tenés que tener el producto manufacturado, tenés que tener el producto elaborado, que eso deja la ganancia. O sea, ¿me entendés? Vos no podés vender solamente, por ejemplo, un producto básico, como nosotros vendemos la lana, y después los ingleses nos venden el cashmere, que es el pullover, ¿me entendés?
1: Entonces es increíble.
0: ¿Entendés? Tenés que hacer como hace Japón, como hace Estados Unidos, como hace China. Que China te mete todo, es el dumping, te trabajan por $1 por día, ¿viste? O sea,
1: hacen todo eso.
0: ¿Entendés? Y aparte trabajo esclavo, ¿viste? Porque prácticamente, ¿viste?
1: Bueno, eso está mal, obviamente, ¿no? Eso está mal, por supuesto. Obviamente. ¿No? Porque en Vietnam, de Singapur, de todos esos países que sí, que existe el trabajo esclavo. Incluso acá en Argentina existe.
0: Exacto.
1: Por ejemplo, los talleres bolivianos.
0: Exactamente, correcto.
1: Ahí también existe los propios panas, ¿no?
0: Esclavizan
1: a sus propios.
0: Correcto. Sí, eso es cierto. Sí,
1: es una locura también. Acá pasa, sobre todo en capital.
0: Claro. Hace poco hubo una manifestación, bueno, un procedimiento que allanar un taller clandestino con gente esclava, sí, eso es cierto. Ni un extremo al otro, bueno, siempre, siempre hay que
1: hoy
0: buscar.
1: Hoy también hubo uno acá.
0: ¿En dónde?
1: Hoy vi uno que acá pasó por Flores.
0: Ah,
1: también
0: claro,
1: encontraron uno, claro. Sí, vaciaron a uno.
0: Claro, claro. Siempre hay que buscar, como decía un general, el arte del equilibrio, el balanceo, hay que buscar el equilibrio, ¿viste? No, no hay de un extremo al otro, ¿viste? Porque teníamos un Estado abarcativo que el Estado te lo hace y ahora el Estado la mínima expresión. Entonces, me parece a mí, con los años que uno ha vivido, que pasamos de un extremo al otro. Entonces, en el medio hay una podadora. Entonces, siempre hay que buscar el equilibrio, ¿viste? O sea, inclusive no de un lado, de un extremo al otro, ¿te das cuenta? Entonces, hay que buscar el equilibrio, el consenso, ¿viste? Que es difícil, porque pasas de un Estado omnipresente que hace todo a un Estado mínimo, ¿entendés? Entonces, me parece que entre ese cambio brusco, ¿entendés? En el medio queda mucha gente herida, queda mucha gente dolida, ¿te das cuenta? Entonces, tenés que buscar el equilibrio, ¿viste? Sí, decime.
1: Y también escucho. El hecho de que, bueno, particularmente este gobierno, a ver, lo que estamos marcando nosotros no es ni a favor ni en contra, sino son cosas que están pasando, como lo acabas de decir vos, ¿no? También tuvo el problema este que tiene con los actores, con la cultura. Hay que entender también de que han cambiado las maneras de consumir, ya sea películas, música, etcétera. Entonces la mayoría ahora de las películas, etcétera, se hacen, ya casi ni se hacen para el cine, se hacen para las distintas plataformas.
0: Claro.
1: Entonces también, viste, hay una modernización ahí que lamentablemente desde algún punto afecta sin lugar a dudas a la cultura. Pero por supuesto que afecta a la cultura. Lo que sí hizo este tipo, y me parece que tiene que ver lo que no hizo allá, y tiene que ver con una cuestión monetaria, es, por ejemplo, no se ha metido mucho con la música en sí. Claro. Quizás porque los entes que manejan la música son mucho más independientes al Estado,
0: claro,
1: que el Inca, por ejemplo, el Inca, bueno, claro, el Estado, de las películas. Bueno, a diferencia de eso, en Argentina no existe un Inca de la música, o sea que el Estado te solvente a vos tu música. Eso, claro, en general pasa muy poco, en casos contados con las manos. Entonces, bueno, desde este lado quizás la música tapó un poco, pero bueno, ahí también encontrás el negocio que ahora, como se dice, es outsider. Hoy hay, claro, gente que hace canciones en su casa y después terminan siendo hits, o no lo son, pero por lo menos te puedes solventar a vos mismo si tenés esta posibilidad.
0: Claro.
1: Anteriormente, vos lo sabés muy bien, Pablo, para grabar un disco tienes que hacer un estudio de grabación.
0: Claro, sí, sí, sí.
1: Eso, no,
0: claro,
1: podías quedarte en casa.
0: Eso es como todo, tiene su parte buena y su parte mala, porque por ahí le da posibilidad al joven artista, al joven músico,
1: claro,
0: que puede iniciar, claro, y no caer en una multinacional que a veces tienen,
1: claro,
0: cláusulas y contratos excesivos o leoninos, viste, que al artista le dan un sándwich y una coca y ellos tienen ganancias siderales, ¿te das cuenta? Entonces,
1: exactamente.
0: Eso también está bueno porque, a ver, como decía el gran pensador, si la ley es pareja nadie se queja, entonces esos medios le da la posibilidad a los jóvenes o al joven artista que no tiene una trayectoria para iniciar su música y no caer en las garras de una multinacional que es la de sándwich y la coca y ellos se llevan, viste, millones de dólares, ¿te das cuenta? Eso también está bueno, sí, porque le da la oportunidad al joven artista, ¿te das cuenta? Y un poco te agradezco el llamado y un poco que te hayas acordado de mi cumpleaños, el cumpleaños doble de la radio, el mío. ¿Cómo estás vos con tus proyectos? ¿Cómo estás con tus cosas? ¿Cómo estás con tu carrera artística?
1: Bueno, en base a esto que estás hablando de la música, las geográficas, es cierto que obviamente Chalaleg y Chalacampa para todo y justamente te da esta posibilidad y yo creo, a mí me parece que como todo lo malo tiene algo bueno y todo lo bueno tiene algo malo.
0: Correcto.
1: En este caso, me parece que justamente el no hablar con una discográfica quizás te salva, te solventa el no caer ese engaño económico, pero al mismo tiempo me parece que el poder producir tu propia música en tu casa es a favor de uno, por supuesto, pero también le quita un poco de calidad a la música.
0: Claro.
1: Es una opinión mía, ¿viste?
0: Claro.
1: A mí me parece que al fin y al cabo, por eso las discográficas hoy ya no apuestan al rock, apuestan directamente a otros géneros musicales, y cuando vos ves que está hecho quizás bajo la ayuda de algún tipo de productor, suena mejor, inevitablemente. Son tipos que saben de música, ¿entendés? Que saben de sonido, etcétera, y suenan un poco mejor. Y en mi caso, Pablo, ahora estoy un poco parado con la música, estoy un poco frenado, con Aire Arcano 4.0. La última vez que tocamos fue, imagínate, fue en noviembre del 2024.
0: Imagínate,
1: sí, 2024, estoy un poco frenado con eso. Y bueno, y como siempre tratando de crear algo nuevo, ahora nos estamos juntando con unos amigos y todo está bien, y bueno, crear un nuevo proyecto que justamente, yo siempre me he quejado, siempre, pero siempre, más allá de que yo lo hago, me he quejado porque acá en Argentina, vamos a decirlo de esta manera, es muy, termo no, no digamos termo, es muy de su palo, ¿sí? Entonces, claro, cuando vos tenés una banda que hace punk, los punky te siguen, si haces metal, los metaleros te siguen. Claro. El problema es cuando haces una banda, como se le decía antes, fusión.
0: Claro.
1: Y ahí me ha pasado a mí que hay gente que se acerca y me dice, che, Chucho, este tema está buenísimo, pero ese es una cagada.
0: Claro.
1: Porque son dos temas de palos distintos, ¿ves? Bueno, me parece que como ha cambiado bastante los consumos en la música, quiero romper un poquito con ese estereotipo y este nuevo proyecto. Tengo la intención de jugar un poco más con mi cabeza, que siempre tengo muchas canciones, pero la idea de, como decía vos, que siempre estás para hacer los músicos, y eso está muy bueno, como decía Miguel Abuelo, una vez ya yo no hemos hablado, Papo le dice a Miguel Abuelo, che, Miguel, en la primera formación de Los Abuelos de la Nada vamos a hacer blues, y Miguel Abuelo le contesta a Papo, ¿cómo vamos a hacer blues, Papo, si yo tengo una licuadora en la cabeza? Bueno, entonces eso fue de las primeras bandas, claro, Los Abuelos de la Nada, Consumo, las primeras bandas que jugaban a tocar lo que se les cantaba en los...
0: Claro, justamente mira, me sacaste la idea de la mente. Yo iba a nombrarte una banda que era Infernal, que yo la fui a ver hace muchos años, que era Sumo. Sumo sí, te hacía, claro, un funk, un ojo, claro, blindado, te hacía un hardcore, te hacía un heavy metal y te hacía un reggae. Sí, no, para mí Sumo... Es que eso habla del talento de la música. Para mí hay buena y mala música, independientemente que hagas el género, hay buena y mala música. Y para mí Sumo fue una de las grandes bandas que yo tuve la suerte de joven de ir a verla, ¿viste? Y me acuerdo que Sumo fuera terrible, te hacía fuck y el ojo blindado, te salía con un reggae, ¿viste? Y era una maravilla. O sea, porque había mucho talento. Lo que vos decías en principio, en un poco la digamos, cuando vos entras en una discografía, en una discográfica, por ahí los medios alternativos, los canales, tienen el estudio de grabación, que por ahí un joven con un celular no tiene los medios técnicos, ¿te das cuenta? O sea, está bueno que pueda el artista ser independiente, pero también si vos vas a un buen estudio de grabación, porque el sonido, obviamente, con buenos aparatos técnicos que tengas, va a salir mejor, tenés buenas consolas, buenos equipos, buenos micrófonos, ¿te das cuenta? Entonces, por ahí, el talento del músico se pule más, brilla más en un estudio musical que grabarte con un celular, ¿te das cuenta? Porque obviamente sí, el celular
1: sí,
0: tiene capacidad
1: de militar. Tenés la colaboración de alguien que entiende mucho de,
0: claro,
1: música.
0: Claro, un ingeniero de sonido,
1: ahí,
0: claro, sí,
1: que
0: sí,
1: te
0: sí,
1: ayuda,
0: sí.
1: Che, mirá, acá subí un poquito, acá bajé un poquito, acá, claro, pones un re sostenido, te va a sonar, claro, un poco mejor. Son muchas, claro, cosas que quizás, viste, te potencian. Y mira, por un ejemplo claro de lo que estamos hablando, Red Hot Chili Peppers, claro, la legendaria banda norteamericana,
0: sí,
1: californiana,
0: sí,
1: claro, se quedaron sin discográfica, se quedaron sin representantes, se quedaron sin nada, y están ahora vendiendo su discografía completa, $300 millones. Imagínate, a la empresa que quiera, venga, pone $300 millones y es dueña de todas las canciones de Red Hot Chili.
0: ¿Pero por qué? Dejaron no estoy al tanto del caso.
1: Se le venció el contrato y la discográfica no se la
0: quieren renovar.
1: Claro, ya lo vende, ya está, mejor chingueme para la discográfica. No recuerdo exactamente qué discográfica estaban, no recuerdo si era Universal o Sony Music, pero le contaron el chorro, le dijeron, muchachos, acá llegamos.
0: Pero mirá que disco, era músico con mucho talento, por ejemplo, Flea, tocó la trompeta con Kurt Cobain, son músicos ahí en Río, fueron músicos de mucho talento.
1: No. Sobre todo Frusciante, el guitarrista,
0: claro.
1: Frusciante
0: también. No creo que corten su carrera musical porque son buenos músicos, ¿viste? O sea, aparte...
1: No, pero porque los shows pueden autogestionar. Ellos tienen el dinero para contratar un lugar, gestionar el show.
0: Claro.
1: Mediante una persona, siempre, no lo veo, estoy yendo a transar el lugar, ¿viste?
0: Claro.
1: Pero lo que sí pasa es que ya sus temas están en el éter. O sea, cualquiera los puede bajar, cualquiera puede hacer lo que quiera con sus canciones, porque no es de nadie ahora, es de ellos.
0: Pero
1: no hay ninguna compañía multinacional que es dueña de lo que serían los derechos de las canciones.
0: Claro.
1: Hace un par de años largo le pasó a los Beatles también, pero al toque se los compraron. Creo que se los compró Virgin.
0: Claro, sí. Los Beatles se había comprado, no, Michael Jackson me parece que le había comprado los derechos a los Beatles.
1: Michael Jackson también había comprado los derechos. Pasa.
0: Claro.
1: Pasa esas cosas y de una compañía pasan a otra. Lo más loco de todo es que es un porcentaje mínimo para la familia de los músicos.
0: Claro.
1: Porque la gran mayoría se lo llevan a decorar. Pero por eso te digo, Pablo, ¿quién va a comprar un disco de Red Hot Chili Peppers hoy? Nadie. ¿Quién va?
0: Los Chili Peppers me gustaron. Fue una banda que yo de adolescente, cuando iba al colegio secundario, la escuchaba. O sea, por ahí...
1: Claro. Yo no hablo de maneras esporádicas, ¿eh? A mí no son las bandas preferidas porque me parece una buena banda.
0: Yo no hablo
1: de maneras esporádicas. Yo también puedo ir mañana a la feria acá del Parque Avellaneda y comprar un disco de Red Hot Chili Peppers. Sí, claro. Obviamente. Bueno, pero no vende, y hay mucha gente que lo debe hacer. pero ya no vende lo que vendía en los 90.
2: Claro.
1: Entonces la discográfica le dijo, muchacho, la verdad que yo prefiero apostar, no sé, a Beyoncé.
2: Claro, ¿verdad? Claro, claro. El tema que, bueno, hay que ver, también traen la cabeza a estos muchachos si quieren, porque yo supongo con la carrera exitosa que tuvieron habrán recaudado, sí, como para, claro, hacerse un estudio de grabación propios ellos y lanzar su propio sello o plataforma digital como está ahora. Me parece que o sea, no son boludos en el sentido de que por ahí con toda con su carrera exitosa que han generado dinero, muchos dólares, pueden grabar o pueden tener su estudio alternativo y seguir lo que eso le gusta hacer, creando música, ¿entendés? O sea, no sé si Chili Pepper están o sea, musicalmente terminados, porque son músicos con mucho talento. Flea es músico frisiani, como decís vos. Y bueno, pueden seguir también con el canal alternativo, diciendo, bueno, nosotros tenemos nuestro estudio de grabación, componemos nuestros músicos, hacemos nuestro marketing nosotros. O sea, hay alternativas, más con el tema de internet. No era como hace 30 años atrás que existía internet, que era una locura, 20. Ahora claro, me parece que hay mucha gente que el internet es como una fuente alternativa de laburo. Yo me acuerdo de pibe, internet no existía. Recién salieron los celulares, que era una caja así de ladrillo. Ahora internet me parece que se abrió mucho y hay muchas alternativas para, no son los canales tradicionales que tenías un jefe de producción que te filtraba. Ahora con internet tenés, viste, también eso está bueno y malo, como todo, porque también hay por ahí mucha gente que, hace poco estábamos hablando en programas anteriores, que Zuckerberg de Meta fue, viste, multado en millones de dólares porque difundía pornografía infantil, que eso es un delito, un crimen atroz. Y bueno, está eso está bueno que sea cortado, porque pone en peligro la vulnerabilidad de los jóvenes, ¿verdad? Pero bueno, es como todo, viste, tenés que tener ciertos límites, ciertos parámetros, cierto freno para que no sea una anarquía, ¿me explico?
1: Sí, por supuesto, y bueno, pero justamente todo lo que estás diciendo es una realidad que se interpela a los músicos de hoy, incluso cuando se viene un nuevo disco de una banda internacional, sobre todo, es muy bien recibido por el público argentino, muy bien recibido, porque hay que admitir que también la gente escucha como nosotros, Pablo, como gente ya adulta, pasando los 30 años, entonces, bueno, justamente el consumo en la música actual viene por ese lado.
2: Claro,
1: entonces,
2: claro.
1: Estaría buenísimo, viste, poder, más allá de que el papá lleva al hijo a que escuche, claro, no sé, a ver si lo murió,
2: claro,
1: lleva al hijo a que escuche, no sé, cuando toca incluso Tambiónica, y eso está buenísimo. Y hay bandas, son bandas que interpelan un poquito a la juventud todavía, ¿me entiendes? ¿No? Hay
2: una
1: juventud que todavía no, sí, Miranda también, aunque en su mayoría son mayores de 30. Pero también Miranda también interpela un poco a lo que es la juventud, lo que ya no interpela a la juventud, o por lo menos no de manera masiva, o por lo menos para llegar a un lugar grande, vamos a ser sinceros, el heavy metal no es pesado, ¿viste?
2: Entiendo.
1: Es casi una herencia en la actualidad.
2: Totalmente. Chucho, querido, tengo que entrar al programa porque me estoy pasando, te agradezco el llamado.
1: Dale.
2: Gracias por festejarme,
1: dale.
2: Bueno, un día te voy a invitar a la radio, bueno, muchas gracias por haberme llamado,
1: sí.
2: Gracias por todo, gracias por tu opinión interesante.
1: Antes de cortar, te quiero mandar un saludo enorme a vos, a tu nenas, que es un
2: muchas gracias.
1: A Mel, a mi amor, un beso enorme también.
2: Muchas gracias.
1: Y bueno, Pablo, agradecerte, loco. Gracias. Feliz cumpleaños, mono.
2: Gracias, papá, gracias por todo. Bueno, hablamos con Chucho. Pablo. Gracias, papá, gracias. Bueno, gente, hemos tenido que dejar el programa. Ya son las 55. Gracias por habernos escuchado en nuestro primer año, por mi cumpleaños. Bueno, larga vida rock and roll y MP. Siempre actitud mental positiva. Gracias y hasta luego. Será hasta el próximo jueves. Hasta luego.

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0: Muy buenos días, gente linda, gente hermosa, gente bella, gente divina, gente preciosa.
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0: Gente amiga, gente maravillosa, gente de San Isidro, gente de Martínez, gente de Argentina. Pero como dicen que les va, che, feliz jueves previernes para todo el mundo. Ha llegado un nuevo jueves, previernes a mi vida, a tu vida, a nuestras vidas. Y este jueves es muy distinto. ¿Y sabés por qué? Porque simplemente es 14 de mayo. Jueves 14 de mayo de este nuevo año 2026, al cual están faltando nada más ni nada menos que apenas 233 días para que terminalice, para que se vaya, para que concluya este nuevo año 2026. 298, sí, 1798 programas de Manteniendo la Línea de, y ya en nuestra novena temporada al aire. Ya sabés que estamos acá contentos, felices y alegres en nuestra nueva casita, que ya es nuestra casa. En Radio Fénix FM 100.3. Transmitiendo en vivo y en directo de acá, pero bien de acá. Bien del corazón neurálgico de la ciudad de Marcial, mundo entero. A 28 días del comienzo del nuevo Mundial. Claro que sí, Mundial 2026, México, Canadá y Estados Unidos. Y a dos programas nada más, el de hoy y el de mañana, porque el lunes cumplimos nuestros primeros al aire de forma consecutiva e ininterrumpida. Nunca hemos parado. Así que bienvenido a un nuevo día, tu vida, mi vida, nuestra vida. Muchísimas gracias por estar ya del otro lado. Ustedes saben que les estoy totalmente, eternamente agradecido. Porque gracias a que ustedes ya están allá, me permiten a mí estar acá ahora y seguir estando en esto que es Manteniendo la Línea, que además de ser mi máquina de ser feliz, es tu magazine diario. El mejor, el único, el más completo, el más galardonado, el más nominado, el más distinguido, pero además, el más longevo en lo que se refiere a cantidad de programas en la historia de la radiofonía de la zona norte. ¿Y sabe por qué? Mirá qué simple, fue simple. Esto nos propusimos hace casi 1800 programas. Que todo lo que pasó, todo lo que está pasando y todo lo que pasará en San Isidro por Manteniendo la Línea. Y hoy, después de 1798 programas, es un hecho. Somos los únicos.
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0: Somos los más mejores. Vos sabés que muchos nos quieren imitar. Muchos.

0: quieren igualar. 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
0: 3 minutitos pasaron después de las 12 horas o'clock. ¿Querés saber la temperatura en este momento? 15 grados con 2 décimas de grado. Al igual que la sensación térmica del cielo. Una pinturita, decía mi abuela. Sí, mirá. Una pinturita. Está recontrapintado de color turquesa.
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0: Ya viene Oscarcito, ya viene Oscarcito con todo el clima. Mi compañero, el Superagente 88. Los ambos. Nosotros ambos somos. Está mal dicho los. Ambos somos. Esta semana, operarios del recontraespionaje. Estamos combatiendo a caos en una nueva misión. Seguí nuestros posteos.
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0: Bueno, pero ahora sí, te voy a dar 10 segundos para que vayas a buscar algo para anotar. Lo que tengas, una birome, un crayón, una tiza, un bolígrafo. Cualquier cosita, un trocito de papel o de cartón. Con eso es suficiente, porque ya vengo con todas las redes. Con todos los teléfonos. Y con todas las plataformas que vos necesitas saber para escuchar. Y para ver, a manteniendo la línea acá en Radio Fénix. 10 segundos comienzan ya.
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0: Y comenzamos como siempre con el primer y único teléfono de línea que tenemos acá en la radio, en Radio Fénix. Tenemos un teléfono de línea, tenemos un teléfono de Entel.
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0: tradicional de la ciudad de Martínez, que supo ser el 793. Después a alguien se le ocurrió poner el prefijo, el 4. Entonces quedó el 4793-3510. Sí, 4793-3510. Es nuestro teléfono de línea, es nuestro teléfono de Entel.
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0: Pero también tenemos un celular, sí, claro que sí. Tenemos un número de WhatsApp en donde vos te podés comunicar con nosotros, podés interactuar con nosotros. Y ya sabés, lo podés hacer a través de un mensaje de texto, a través de un mensaje de audio, a través de una carta documento, de un telegrama colacionado, de una denuncia, de una simple llamadita. Lo único que te pedimos nosotros que es respeto. Todos los mensajes que entren, que sean con respeto, bienvenido será y por supuesto que lo vamos a pasar al aire. Así que anotá, vinculate, agendate porque este es el celular de Radio Fénix. 11-7362-4850. Sí,
1: 11-7362-4850.
0: Pero ya sabes que también lo tirado en tu cama a través de internet. ¿Y cómo tenés que hacer? Es muy fácil. Es tan simple, diría el ingeniero. Y para eso te lo voy a escribir acá en nuestro pizarroncito virtual. 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Vamos a chusmear en vivo, en directo, todo lo que pasa en el municipio, lo que pasa en la provincia, lo que pasa en el país, lo que pasa en Sudamérica, lo que pasa

0: lo que pasa en el globo terráqueo, lo que pasa en el universo, en la Vía Láctea, en la galaxia. Pero acordate que esta semana, mañana concluimos una nueva misión con Oscarcito, con mi fiel amigo. Somos operarios del recontraespionaje. Somos los superagentes 63 y 88. Seguí nuestros posteos, fíjate cómo hablamos dentro del cono del silencio.
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0: No te podés perder nuestros posteos con Oscarcito. Y la semana que viene, ¡qué misión, qué misión!
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0: Nuestro Facebook sigue siendo manteniendo la línea página pública y oficial. Nuestro X, ahora es X, antes era Twitter. Es mantener la línea.
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0: Y nuestro Instagram es re facilongo, che.
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0: 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Vos empezás a tipear manteniendo la línea y ahí estamos nosotros, salimos enseguida, ¿sabés por qué? Primero porque somos los number one, pero además somos los únicos. Entonces es re fácil que nos ubiques. Y una vez que nos ubicaste, no, así podés ver todas las historias cronológicamente armadas. 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
0: Nuestro canal de YouTube propio, porque tenemos un propio canal de YouTube. ¿Cómo se llama? 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Todas las entrevistas, todas están en nuestro canal de YouTube.
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0: Y nuestro tiki-toki. Sí, porque también tenemos TikTok. Es Manteniendo la Línea. Vos ya sabés, estés donde estés, vos ponés Manteniendo la Línea. Y ahí estamos nosotros, porque somos los únicos. 19 minutitos pasaron después de las 12 horas o'clock. Y como era de esperar, la temperatura subió. Ya estamos en 16 grados con 3 décimas de grado. Al igual que la sensación térmica. Y es porque nosotros estamos al aire. ¡873 días en la era de Javier Milei como presidente de los argentinos! Y ojalá pueda hablar hoy de Javier Milei, porque últimamente vengo preparando una editorial. Cabezón, testarudo, obstinado. Todo eso es Javier Milei. Vamos a ver si hoy podemos meter esta editorial también.
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0: Muy bien, señoras, señores, las efemérides del día son las siguientes. Día del dirigente deportivo. Hay muy buenos dirigentes deportivos. Y no miremos siempre al fútbol, porque hay muchos deportes, hay mucho talento en Argentina y hay muchos dirigentes deportivos muy buenos. Lamentablemente, sí es en los de arriba, los chorros, los mafiosos de la AFA y los que están al lado de él. Pero para todos los demás, ¡feliz día!
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0: Hoy es el Día Mundial del Atletismo. ¿Qué falta nos hace el atletismo en Argentina? ¿Qué asignatura pendiente el atletismo en Argentina? Y señoras, señores, hay dos días que son el Día del Futbolista en Argentina. Un día como hoy, pero también después del año 2020 se llevó a que sea el 22 de junio. Y yo te voy a explicar el porqué también. Pero bueno, saludo para todos los futbolistas. Y si ahora nos metemos un poquito en religión, hoy es el día de la Ascensión. Es la Ascensión del Señor, una de las solemnidades más importantes, cada 40 días después del Domingo de Resurrección. ¡Ay, mirá qué lindo los santorales para hoy! ¿Conoces a una Enedina? ¡Saludala! Porque hoy es Santa Enedina, Santa Gema, Santa Cora. Cora todavía debe haber alguna, ¿verdad? Alguna abuela Cora debe haber todavía. Escuchá, hoy es San Matías, el apóstol. ¡Saludo para todos los Matías! Si alguien me está escuchando. San Matías, el apóstol. Escuchá, que se nombró a San Matías apóstol, ¿sabés qué? Para sustituir a Judas.

0: Iscariote, mamita querida. Vos saludalo, dale la mano y salí corriendo por las dudas. Si conoces un Matías.
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0: Hay gente que cumplió y hay gente que estaría cumpliendo años. Y el día que está cumpliendo años hoy. 3 años Lito Cruz. María Fiore. El señor Pipo Gorosito está cumpliendo años y después te voy a contar una anécdota con Pipo Gorosito. Porque él nació acá cerca, en San Fernando. Después te voy a contar por qué. Sí, después te voy a contar por qué. 76 años para un señor actor argentino, el señor Miguel Ángel Solá. Hoy cumple años el papá de Facebook. ¿Sabés quién es? Apenas 40 años ya es el papá de Facebook, Dios mío. Mark Zuckerberg. ¡Qué actriz! ¡Qué actriz! Kate Blanchett hoy está cumpliendo años. Y escucha, parece que esto fue a propósito. Para mí fue hecho a propósito esto, ¿eh? Es gran director de cine. Toda la trilogía de Volver al Futuro y tantas más. Y también cumple años hoy George Lucas, el papá de Star Wars. Un día como hoy, pero del año 2003, fallecía Dante Quinterno, el papá de Paturuzú, nuestro indio querido, nuestro superhéroe, porque sabes que si Argentina tiene un superhéroe, es Paturuzú. Hoy, un día como hoy del año 2003, fallecía el primer intocable, el primer Elliot Ness, el señor Robert Stack. Y ahora viene la frase, que no es mía la frase. Esta frase es de un tal Antoine de Saint-Exupéry. Escucha. El mundo entero se aparta. El mundo entero se aparta cuando ve pasar a un hombre que realmente sabe a dónde va. Cuando vos tenés una meta, ¿viste? Y vas derechito a esa meta y no te doblás para nada. Vos sabés que el mundo se abre. El mundo se abre, te deja pasar y vas a lograr lo que querés. Y ahora sí, te tengo que decir de qué te voy a estar hablando el día de hoy, de tantas cosas. Lo primero que te tengo que decir, que nosotros salimos de lunes a viernes. Abrimos a las 12, cerramos a las 15.
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0: Hoy tenemos noticias de San Isidro y te voy a contar el calendario. Desde hoy hasta mañana, porque mañana es el día de San Isidro. Es San Isidro Labrador.
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0: Y el editorial, eso que te dije recién cuando estuve hablando del presidente Javier Milei. Terco, tosudo, obstinado, porfiado, cabezota, obcecado y testarudo. Ese es nuestro presidente. Y te voy a cortar el... Hoy con nosotros, nuestro corresponsal exclusivo en España, Don Pedro de las Mercedes, de las Jesuses, de los Quijotes, de los Hidalgos, el Marqués de Albuquerque con nosotros. El guiso de lenteja está afanando, señoras y señores, en nuestra semana especial, semana de los guisos, semana de los guisados. Quiero saber cuál es tu guiso preferido. Ahora, en tu casa, decís, qué lindo, tengo ganas de comer un guisito. ¿Qué guisito te haces? ¿Cuál es tu preferido? Va ganando el guiso de lentejas completo, ¿eh? Sí, a la cabeza, ya, primero y único. El guiso de arroz va último. Y acordate que hoy, a las 23 horas 59 minutitos...

0: tres últimas horas, 2 horas y media, porque ya son 12:30, ¿correcto? 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
0: Y ahora sí.
1: Aprovechar lo que pase de largo.
0: Hacer lo que estás haciendo. ¿Estás haciendo el guisito? Déjalo. Total, son 3 minutitos que te voy a robar. ¿Tenés el cucharón en la mano? ¡La cuchara de madera! ¿Estás tomando un café? ¿Te estás cebando un mate? ¿Le estás entrando un cuadradito de grasa? ¿Qué es lo que estás haciendo? Suspende. Porque ahora viene la canción misteriosa, que tiene que ver con una efeméride misteriosa muy especial. Escuchá, empieza a sonar así.

¿Cómo se llama este gran tema? ¿Quién canta este tema? Imposible no saberlo. Tenés que tener 5 años para arriba, tenés que saber quién canta. Pero lo que quiero saber yo es la efeméride misteriosa que tiene que ver con este señor, con este cantante. ¿Más qué cantante? Con la voz. Ya te di una pista, vamos.

0: pero hasta ahí basta, basta para mí, porque ahora sí, 30 minutos pasaron después de las 12 horas o'clock. ¡Ganó River! ¡Vamos, River! Teníamos Julepe a Gimnasia. ¿Viste cómo se pelearon Nacho Fernández con el Chacho Coudet? Se dijeron de todo. Después el Chacho le dijo, vení, dame un abrazo. No te vayas, vení, dame un beso, le dijo el Chacho. River 2, Gimnasia 0, somos semifinalistas. ¿Y contra quién vamos a jugar? Contra el equipo del comisario. Así que hasta acá ha llegado River. No pidan que gane el día sábado. Juega contra Di María, che, contra Rosario Central. Ese que eliminó ayer a Racing. Pero secreto. A ver, después te voy a contar un poquito, porque está todo mezclado hoy, ¿eh? Sí, todo lo que tiene que ver con política se mezcló también con el fútbol. De eso se trata la editorial que armé. Lo que dijo Milito. Milito, el presidente de Racing, dijo, ¡nos robaron el partido! Se va a armar un quilombo ahora. Está bien que se arme quilombo. Hay que hacer saltar a los corruptas.
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0: Bueno, ahora sí, te voy a presentar. Ah, claro, hoy es jueves previernes, me estaba olvidando de contarte que todos los jueves nosotros hacemos música de los años 80. Los mejores temas de los 80 los vas a escuchar hoy acá en Manteniendo la Línea. Algunos son muy conocidos, los vas a sacar enseguida, y otros te va a costar un poquito, pero cuando empiecen a sonar, cuando empiecen a avanzar, te vas a poner a bailar. Hoy es un día para bailar. Hoy es un día bien ochentoso acá en Manteniendo la Línea. Hoy en Mar-

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0: Te cuento, antes que empiece a sonar el tema de... Que ayer fue el adelanto, ¿no? Bueno, te voy a dar una presentación de cada tema. Porque hoy hoy es todo tiene que ver con todo, ¿eh? En este primer tema no tanto, pero en los otros temas te vas a dar cuenta, porque te lo voy a adelantar, te lo voy a presentar, por qué tiene que ver todo con todo. Inclusive los temas tienen que ver con los días festivos del día de hoy, por ejemplo. Bueno, este tema que te voy a presentar ahora se llama Together Forever. Es una canción del cantante británico de música pop llamado Rick Astley. ¿Quién no se acuerda de Rick Astley, no? Billboard Hot 100, el 18 de junio del año 1988. Es Whenever You Need Somebody y la segunda y última en alcanzar los puestos más altos en las listas después de su gran éxito. Su sencillo, Never Gonna Give You Up. ¿Se acuerdan ustedes, no? Este tema se publicó un 12 de enero del año 1988. Lo que ayer fue el adelanto ya es el tema del día, señoras y señores. Rick Astley, suena. Together Forever. Temazo para que empieces a ver la música de la época dorada nuestra, los 80. Así comienza Manteniendo la Línea, acá en Radio Fénix, FM 100.3, Martínez, es ochentoso, ¡vamos!

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2: 38 minutitos pasaron después de las 12 horas o'clock. 16 grados 3 décimas la temperatura. Al igual que la sensación térmica. Y hoy es un día de sol. ¿Qué te puedo decir, che?

Sí. A ver, el sol no raja la tierra, como acostumbraba a decir nuestras abuelas, pero el sol está hermoso, brillante. El cielo celeste, turquesa, ¿querés más? Bueno, y ahora sí vamos a hablar del clima, pero ahora ¿qué pasa? Te tengo que decir tres cosas. 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Muy bien, lo segundo que te tengo que decir, que en la operación técnica de Radio Fénix FM 100.3, nuevamente nuestros dedos mágicos, Juan Martín, se hizo cargo de la consola, de la botonera, para que vos puedas escuchar maravillosamente, te diría, este producto, este programa. Así que gracias a Juan Martín. Y ahora sí, tenemos que hacer un corte y una quebrada. Y ahora, para todos los miles de millones de personas que nos siguen a través del canal de YouTube, les voy contando lo que le cuento todos los días. ¿Qué hacemos ahora? Un corte y una quebrada, pero a las 14 horas. Lo hace Juan Martín, obviamente, ¿no? Bueno, entonces, la primera parte del programa es de 2 horas de duración. Se sube el link, ¿correcto? Y ahí queda el link colgado ya en el canal de YouTube. Después Juan Martín, a los 30, 40 segunditos, sube el segundo link, que es de la segunda parte, que corresponde a una sola hora de duración, ¿correcto? Vos lo único que tenés que hacer es mirar y estar con el dedo preparado, así, ¿viste? Con el índice. Cuando estás el link ahí, ¡tac! Haces clic y automáticamente ya tenés el segundo link. Bien, muy bien, dicho todo esto, y ahí lo veo a mi fiel amigo Oscarcito, que también tiene su propia remera de Manteniendo la Línea, lo viste, ¿no? Y claro, a ver, somos los dos viejos, los más longevos del programa. Los dos cumplimos 1800 programas al aire, imagínate, Oscarcito era chiquito en ese momento y ya era meteorólogo. Bueno, para los que no saben, le voy contando, che, que yo tengo mi propio Servicio Meteorológico Nacional, que es mi fiel amigo Oscarcito, sí, el mejor sobre toda la galaxia. Ustedes ya saben que vive con nosotros, come con nosotros, duerme con nosotros, juega con nosotros, desayuna con nosotros, merienda con nosotros, juega la pelota como los dioses con nosotros, hace todo bien, pero hay algo que hace fundamentalmente mejor, que es levantarse un ratito antes de las 5 de la mañana, para que yo también me empiece a laburar. Pero además él necesita que yo le abra la primera puertita, ¿viste? Tenemos dos para acceder a nuestro modesto patio. La segunda la abre con cualquier cosa, no tiene drama, el tipo ya la tiene tan clara, ¿viste? Sale corriendo a nuestro patiecito, hace sus necesidades, como haces vos también a todos los días a la mañana, entra corriendo, se pone la camiseta, ¿no? Está medio cabizbajo y meditamundo, ¿viste? Todos los independientes, ¿no? Porque no juegan nada ahora, están esperando a que termine el mundial, parece. Bueno, se pone la camiseta número 10, se sienta en su modelo meteorológico, es el parte diario, lo imprime, me lo da, yo vengo y te lo cuento, yo soy un simple
mensajero. Realmente el profesional de la meteorología es él, mi fiel amigo Instagram, que es Oscarcito-meteorólogo. Y a ver, para que vos veas todos los días el pronóstico diario, el extendido, algún dato de color, te tenés que ir, lo tenés que estar en correcto. Ahora bien, Oscarcito ya hace casi un año, me voy a fijar a ver cuánto hace realmente que armó la banda de Oscarcito. Tiene un montón de fieles amigos, pero él quiere tener mucho más que Roberto Carlos. 1 millón de amigos. Bueno, entonces va a ser un influencer si llega a tener 1 millón de amigos Oscarcito, y vamos a ir viviendo de Oscarcito, porque bueno, ya sabes que es el oficial de la escudería Alpine, entonces todos vamos atrás de Oscarcito, viste, por la duda. Bueno, entonces, si vos tenés un fiel amigo que quiere pertenecer a la banda de Oscarcito, le armás un perfil de Instagram y lo empezás a seguir, Oscarcito. Y si no, con el tuyo propio también lo presentás, ¿correcto? El único requisito que te pido, Oscarcito, ¿cuál es? ¿Cuál es? Es que, a ver, que tu fiel amigo no sea un vago, o esté estudiando, se haya recibido, sea un profesional, tenga una ocupación, tenga un oficio, tenga un laburo. Que no sea un vagoneta que está todos los días rascándose, ¿me entendés? Eso es lo que no queremos nosotros de nuestros fieles amigos, y Oscarcito tampoco. Y hoy volvió el pingüino Pimpín, que paga el oro, Pimpín, digamos una palabra, estudió de todo últimamente, pero también es dirigente deportivo, Pimpín, sí. Es dirigente deportivo de un club del sur, ¿viste? De allá. Dios mío. Bueno, el Pimpín es dirigente deportivo, hizo carrera el tipo, pero por la buena, no por el lado mal. Pimpín no chorea, señoras y señores. Bien, un saludo para todos los buenos dirigentes deportivos, realmente. Para todos los honestos dirigentes deportivos, que debe haber un montón, pero lamentablemente siempre hablamos los peores, ¿viste? Siempre hablamos y terminamos hablando de toda esta basura que realmente está haciendo bosta el fútbol argentino. Perdón, pero lo tengo que decir. Dicho esto, hoy me estoy despachando con todo. Nos metemos con el clima. Bueno, hoy a las 5 de la mañana tenemos una temperatura de 10 grados. Una mañana fría, pero no tan fría, como dice el amigo Guido, y no es Zuller, ¿eh? Bien, a ver, ¿sabés por qué no es tan fría? Ustedes vieron que ayer a la noche se cumplió nuevamente el pronóstico de mi fiel amigo Jarcito, que dijo que iba a estar bastante, y te diste cuenta, ni mojó el piso, esa es la verdad. Bien, pero ¿qué pasa? Se forma un techo de nubes, lo que hace que se mantenga el calorcito, como en tu casa. Si tu casa le sacas el techo, te vas a morir de frío, ¿verdad? Bueno, esto pasa también en el ambiente. El cielo estaba totalmente cubierto, nublado. Entonces, ¿qué hace? Que se mantenga ese vapor caliente, que es fría a la mañana. Bien, hoy a la jueves, ¿cómo sigue la historia para hoy? 18 grados es la temperatura máxima pronosticada por mi fiel amigo Oscarcito. 13 grados a la tarde-noche con un cielo parcialmente nublado. 1 grado a la tarde parcialmente nublado. Muy parecido al día de hoy, pero atención, que el día viernes, frente frío que yo te venía diciendo, ¿te acordás?

Ordaz, bien. Correcto. Entonces va a haber un descenso de temperatura. Entonces el sábado vamos a tener temperaturas frías. Ya a la mañana 6 grados aproximadamente y no va a levantar más de 14 grados. Ojo que el sábado va a ser un día muy nublado, muy gris, muy frío y no se descartan. Yo hasta es muy factible que casi todo el día esté lloviznudo. Pero a ver, lluvias, lloviznas, nada más que eso, ¿eh? Un típico día de otoño-invierno ya. Un domingo con 4 grados a la mañana, sí, 4 grados a la mañana, 13 grados en la máxima para el día domingo, pero un cielo ya parcialmente nublado. La semana que viene, como sigue, esta, pero ya está homogeneizada la temperatura. 15 grados la máxima aproximadamente, 7, 8 grados la mínima aproximadamente. En la costa atlántica hoy 16 grados con un cielo parcialmente nublado. En nuestro querido y amado balneario de Reta, le aprovechamos y mandamos un saludo para, especialmente para Eduardo de AID, que seguramente nos están escuchando. 14 grados y con un cielo parcialmente nublado. Y algunas nubecitas que traen algunas lluvecitas puede haber el día de hoy también. Y en Córdoba 18 grados con un cielo parcialmente nublado. Bueno, terminamos con esto, por fin. Ahora sí, nos vendemos de vuelta en la música de los 80, porque tengo que presentar un tema, porque después te voy a contar las historias. No, las noticias de San Isidro. Historias de San Isidro, man. Yo te contaba que hoy cumple años Rob, el papá de Volver al Futuro, digamos así. Además que hizo tantas películas, ¿no? Tantas películas, pero uno le quedó esa trilogía de Volver al Futuro, ¿eh? Y el tema que te voy a presentar ahora se llama The Power of Love. En español significa el poder del amor. Es... obviamente ahí empezó a sonar, ¿eh? Huey Lewis and the News. Este tema se publicó un 20 de junio del año 1985. Más ochentoso que esto, no hay. Huey Lewis and the News. De Volver al Futuro, Back to the Future. Pero este tema se llama The Power of Love. Así vamos, dale, vamos.

en Chucu Chucu Chucu Chucu Chucu en Harley o a pie. Un día de paseo en San Isidro. No es lo mismo, ni es igual. Por sus calles y su gente, sus jardines y catedral. Bienvenido a San Isidro. Tus barrancas, mi paisaje. Tus veleros son mis viajes. Vas a todo mi equipaje. Estribillo, denle gas. San Isidro. San Isidro es mi lugar, sí señor. Ahora sí, escucha. Pero escucha bien, San Isidro no se puede comparar, che. Bueno, comenzaron las actividades para celebrar San Isidro Labrador. Así continúa el cronograma de las fiestas patronales. Con un fuerte despliegue institucional, la imagen histórica del santo recorre los barrios de cara a la emblemática procesión del viernes 15, mañana. Además, lanzan una campaña comercial con descuentos de hasta el 30% para acompañar dicha celebración. San Isidro vive una de sus semanas más significativas del año en el marco de las celebraciones por San Isidro Labrador. El municipio puso en marcha una agenda que combina la tradicional devoción por el santo patrono con iniciativas de recreación económica barrial, buscando honrar los valores del trabajo, la solidaridad y el compromiso que identifican a la comunidad. La agenda litúrgica e institucional comenzó formalmente su despliegue con la denominada Misión del Santo, la emblemática imagen patronal que tradicionalmente lo muestra con sus herramientas de labranza. Abandonó momentáneamente su altar en la catedral para tomar contacto directo con instituciones claves del partido. Todo comenzó el miércoles 6 de mayo en el Hospital Central de San Isidro, donde se dio inicio oficial a las actividades con una masiva concurrencia de vecinos y personal médico, y se ofició una misa central a las 8:30 horas. Luego, las recorridas continuaron con visitas en el colegio Holy Cross y un emotivo encuentro en el desayunador en la calle Anchorena, frente al templo principal. A su vez, la misión acercó la figura patronal a los adultos mayores en Puerto Libre y en el hogar Marín. En las últimas jornadas, la imagen movilizó a cientos de vecinos en el hospital materno infantil, donde se ofició una misa especial y protagonizó una masiva convocatoria en la Plaza Belgrano de Villa Adelina. ¿Cómo sigue la agenda oficial? Las actividades comunitarias religiosas no se detienen en las distintas localidades. Miércoles, bueno, ya pasó, vamos a hoy. Jueves 14 de mayo, cierre de la misión itinerante en la estación de San Isidro. Permanecerá expuesto de 10 de la mañana a 13 horas. Todavía hay tiempo para la bendición de los trabajadores de la zona, Apenas quedan 2-3 minutitos, ojalá pudieran haber ido ya. Para mañana viernes, anoten bien esto, día de San Isidro Labrador, se realizarán los actos centrales. La tradicional procesión comenzará puntualmente a las 17 horas desde las puertas de la Catedral, Avenida del Libertador 16.200. El recorrido avanzará por la Avenida del Libertador, Martín y Omar, Rivadavia y 9 de Julio para culminar a las 18 horas con la misa solemne dentro del Templo Mayor. Para conocer el cronograma completo de actividades, los vecinos pueden ingresar a la página web del municipio, que es www.san-isidro. Labrador, igual entras a la página de San Isidro y ahí vas a encontrar todo, Bueno, también tenemos el San Isidro Ahorra en el casco comercial de San Isidro. A la par de las actividades eclesiásticas, el municipio activará una fuerte arista económica coordinada con el sector privado local, y este viernes 15 y el sábado 16 de mayo debutará el programa San Isidro Centro Ahorra. Una propuesta que apunta a fortalecer el consumo local y el comercio de cercanía durante estas fechas tan especiales. Más de 50 locales adheridos.

0: ofrecerán diversas promociones que incluirán descuentos del 30% con pago en efectivo, rebajas del 20% con modalidades de pago seleccionadas, ofertas del 2x1 en una amplia variedad de rubros comerciales. Para conocer participantes, podés ingresar al siguiente link, que es www.sanisidro.gov.ar/ahorro en tu barrio, todo juntito, ¿correcto? Van a la página del municipio y ahí van a encontrar toda la información, o también al Instagram del municipio, ¿eh? Ahí pueden encontrar todo seguramente en su perfil de Instagram. Bien, muy bien, ahora ya estamos a punto de cerrar la primera hora del programa del día de hoy, jueves 14 de mayo. Programa número 1798, el de hoy. Mañana es el 99 y el próximo lunes festejamos los primeros 1800 programas al aire en vivo. Va a ser un programa normal de radio, pero vamos a tener muchas sorpresas que te vamos a contar, que van a pasar desde ese momento hasta que finalice el año. Bien, bueno, dicho todo esto, sí, ahora no me quiero olvidar de la canción misteriosa que va a empezar a sonar así. Escucha, aunque sea unos segunditos. Bueno, esta sí que no me animo a cantar, ¿eh? Al lado de este hombre, mamita. ¿Cómo se llama este tema?
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0: Mamita querida.
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0: ¿Cómo se llama el cantante?
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0: New York. ¿Y cuál es la efeméride misteriosa que corresponde a este? Al número uno, y quizás
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0: 16 grados con 3 décimas la temperatura. 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Lenteja, arroz, papa. ¡Mondongo! Nadie dijo mondongo, che. Y a mí no me gusta, pero hay gente que se mata por el guiso de mondongo. Bueno, pero basta. Hasta acá llegamos. Esta es la canción misteriosa con el mejor, diríamos, ¿no? Sí, el mejor cantante. No sé si cantante, pero la mejor voz, diría yo directamente. Bueno, dicho todo esto, te tengo que presentar un tema para salir ya de esta primera hora, ir a la tanda y después empezar a hablar con nuestro corresponsal exclusivo en España, que es Don Pedro Albuquerque. Bien, bueno, el tema que elegí hoy, viste que cuando empezó el programa yo te dije que todo tiene que ver con todo. ¿Por qué? Porque bueno, hoy es el cumpleaños de Robert Zemeckis, el gran director de cine, y te mandamos la canción de Volver al Futuro de Huey Lewis and the News, bien ochentosa también, ¿no? Porque tiene que ser una canción bien ochentosa. Y ahora, yo te contaba al principio del programa que hoy se festejaba, yo realmente estoy dudando si tenemos 2 días del futbolista acá en Argentina, o era uno y ahora pasó a ser otro. La verdad que tengo mis dudas todavía, ¿eh? Mirá que hoy estuve investigando un poquito, pero no hay ninguna certeza de que sean 2 o que sean uno y el otro no. La verdad que no lo sé. O uno dejó de ser porque fue el otro. Es medio trabalengua lo que te estoy diciendo, ¿verdad? Bueno, después te voy a contar bien la efeméride. El tema es así. 14 de mayo dicen que es el día del futbolista en Argentina. Pero también después dicen que fue el 22 de junio, cuando hizo el gol Diego Maradona contra los ingleses. Después de ahí, Diego arriba, es Dios, ¿verdad?, en el mundo futbolístico. Pero esto, además de todo esto, él quedó grabado en un video, cuando jugaba un 19 de abril del año 1989, mientras un precalentamiento previo al partido contra el Bayern Múnich, contra el Napoli, en ese momento jugaba en el Napoli, por las semifinales de la Copa UEFA, año 88-89. Diego Maradona realizó un calentamiento al ritmo de una canción que sonaba en el Losal. Esta canción que te voy a presentar ahora sonaba en ese momento, en vivo y en directo, un 19 de abril del año 1989. Y Diego empezó a hacer lo que vos viste siempre. En los jueguitos que hacía Diego Maradona, que lo hacía con las pelotitas, lo hacía con la mandarina, lo hacía con la pelota, lo hacía con cualquier cosa. Por eso siempre fue el mejor Diego Armando Maradona. Por eso

Un 14 de mayo dicen que es el día del futbolista, pero no por Diego Maradona. Después te voy a contar un poquito más. Entonces dije, esta canción es ochentosa. ¿Y todo por qué? Esta canción se llama Life is Life. Es una canción de la banda austríaca Opus, lanzada en 1984. Así que escuchá este tema y te vas a acordar lo que yo te estoy diciendo. Ahí va. Imagínate. Suena esta canción. Life is Life, Opus. Y Diego estaba escuchando en la cancha mientras se preparaba a jugar contra el Bayern Múnich. Él en el Napoli, haciendo jueguitos, demostrando quién era el mejor, Diego Armando Maradona. Con este tema nos vamos a la tanda. ¡Vamos! ¡Vamos!

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8: Doce minutitos. Ya pasaron después de las 13 horas o'clock. Seguimos con la misma temperatura, que es 16 grados con 3 décimas de grado, al igual que la sensación térmica, están igual. Start spreading the news. Esta es la canción misteriosa. I'm leaving. El cielo está repintado, che, de color turquesa. Un consejo, si hay que lavar ropa, hoy y mañana son los días ideales. Aprovechen. La máxima pronosticada por mi fiel amigo Oscarcito, 18 grados para el día de hoy. 13 grados a la tarde-noche. Through the very heart of it. Y acordate que esta es nuestra semana guisera. Queremos saber cuál es tu guiso preferido. Guiso de poroto. ¿Cuánto hace que no como guiso? Mirá, me acordé ahora de mi abuelo. Me hacía unos guisos de poroto que jamás volví a comer. Jamás. Guiso de poroto, guiso de lenteja, guiso de verdura, guiso de arroz con pollo. ¿Cuál es tu preferido? Contámelo, decímelo, gritámelo. Va ganando la lenteja, por afano. Ay, tengo ganas de borrar lenteja y poner poroto. Pero igual, no, no. Por más que me quite un voto,

Igual va ganando la lenteja. Bueno, quedan 1 hora 45 minutos. 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Bueno, ¿cómo se llama el cantante de esta efeméride, de esta canción misteriosa, perdón, que tiene que ver con la efeméride misteriosa del día de hoy? Ya escuchaste toda la canción, por Dios. Bueno, basta. Mejor cortamos acá. Mirá, subió la temperatura, ¿verdad? En este interín de 1 o 2 minutitos que estuvimos hablando, 17 grados con 4 décimas la temperatura en este momento, al igual que la sensación térmica. Hay un ventolín afuera, hay un ventolín, ¿eh? Está, sí, se puede percibir el ventolín, pero bueno, la máxima 18 grados para el día de hoy, 13 a la tarde-noche, un día con mucho sol, alguna nubecita a la tarde-noche, pero nada que temer. Y mañana viernes también, un día muy parecido al de hoy, ¿eh? Un día muy parecido al de hoy, 18 grados la temperatura máxima y con un cielo parcialmente nublado. Pero atención, después el fin de semana, ¿eh? Entra un frente frío nuevo que hace descender mucho la temperatura. Y un sábado inestable, te diría, nublado, frío y quizás lloviznudo también. Mañana te voy a tirar toda la data. Te voy a presentar este tema que se llama Call Me. Es una canción de la cantante italiana que se llama Viviana, si mal no recuerdo, porque no tengo ahora el nombre, mira, España se llama ella, lanzada en 1987. Es un tema que vos sabés que yo hace mucho que no lo escuchaba. Y hoy cuando estuve seleccionando dije, uy, qué lindo, vamos a escucharlo de nuevo. Empieza a sonar así, escuchá. La mejor música ochentosa está en Martínez. La mejor música ochentosa te la pasa la Fénix. La mejor música ochentosa es de Manteniendo la Línea, como todos los días jueves. Call Me se llama este tema. Y con este tema nos vamos en búsqueda de nuestro corresponsal en España. ¡Vamos!

0: Minutitos pasaron después de las 13 horas o'clock. Te confirmo, 17 grados con 4 décimas de grado la temperatura. Al igual que la sensación térmica. Calmó ese vientito, fue una ráfaga que pasó, ¿viste? Ahora los pocos arbolitos que están en pie todavía, están tranquilitos ahora. El cielo está pintado de color turquesa. Y esta es la cortina especial. Exclusiva. Para presentar a nuestro corresponsal en España. Don Pedro de las Mercedes. De los Jesuses. De los Hidalgos. De los Quijotes. De los Bonaparte. De los Burgueses. El Marqués de Albuquerque. Don Pedro Albuquerque. Muy buenas tardes, Pedro. ¿Cómo dice que le va?
1: ¿Qué tal? ¿Cómo andan? Tanto tiempo, ya los extrañaba.
0: Yo también, Pedro, yo también. No pudimos hablar el jueves pasado. Y me encanta la presentación, sí, porque cada vez le meto más, ¿viste? Cada vez le meto más.
1: Más, no, hombre, Manuel, ya no sé quién soy. Ya no sé quién soy.
0: En cualquier momento, ¿quién soy? ¿Viste?
1: Con esto soy solo Pedro.
0: Claro, mejor, más cortito, más fácil. Bueno.
1: Tantas cosas que tenía para contar el jueves pasado que ya me olvidé, obviamente.
0: Sí, sí, pasaron. Vos sabés que...
1: Pero como este mundo es muy generoso, todos los días nos da, este mundo y España,
0: España
1: es muy generosa, nos da todos los días cosas.
0: Sí, claro, claro, claro. Es que España se argentinizó, lo hablamos muchas veces, ¿no? Es como entraron a nuestro ritmo ustedes. Argentina es tan dinámico que...
1: Exactamente.
0: ¿No?
1: Yo les decía, yo vengo del futuro, ustedes ríanse, pero yo vengo del futuro, esto ya nos pasó.
0: Claro, vos tenés
1: pero
0: que...
1: Pero no, algunos lo entienden y otros no.
0: Claro, y sí, es así. Pero es verdad, vos sabés que el jueves pasado, el viernes, ¿no? El jueves, yo decía la... Pucha, diste, como decía Alterio, ¿no? Decía otra cosa él
1: claro.
0: Él decía, vos lo dijiste en un...
1: Vale la pena estar vivo y usted decía, la pucha, que no puedo hablar con Pedro.
0: Sí, y me acordé ahora el posteo tuyo de hace un par de años, ¿te acordás que sacaste en Instagram? Me parece que era la puta, lo que es estar vivo.
1: ¡Qué vida, puta!
0: Algo de eso. Eso era.
1: Sí.
0: Pero bueno, el público se renueva y las noticias también, me imagino, Pedro.
1: Sí, más las noticias que el público.
0: ¿Más las noticias? Me va. Bueno.
1: No, o sea... más las noticias que el público.
0: Ah, correcto. Más. Bien.
1: Más, porque es tan vertiginoso todo
0: sí,
1: esto.
0: Sí, ya pasó el crucero y ya está en Holanda el crucero, me parece, ¿no?
1: Ya pasó el crucero. Tanto lío que hicieron con él.
0: ¿Qué despelote se armó con eso?
1: Y yo les... Claro, y yo les decía acá, a ver... En Argentina, desde que yo tengo esa razón, que hay hantavirus. No sé por qué acá dicen hantavirus. Cuando la H es muda.
0: Entonces, claro. Digo,
1: no sé, por eso es una palabra árabe, qué sé yo. Pero digo, en Argentina, desde que yo tengo esa razón, hay hantavirus. Uh-huh. Todos los años, cuando empieza determinada época del año, se mueren 2, 3, 4 personas. Y nunca fue epidemia.
0: Uh-huh.
1: Y la vez que pudo haber sido epidemia, la frenaron.
0: Sí.
1: ¿Por qué por 3 casos en un crucero que está aislado se va a formar una epidemia?
0: Sí.
1: No, pero todos algunos decían sí y otros decían no, lo que pasa, que es la seguridad, sí. Qué sé yo. Bueno,
0: sí. Yo creo que después del famoso coronavirus, ¿no? ¿Te acordás, Pedro, no? Porque empezó siendo sí. Coronavirus sí. Y después terminamos con el COVID-19.
1: Claro.
0: A ver, mucha gente obviamente que quedó un poco trastornada y mucha gente que sacó rédito de todo eso, ¿no? Entonces, hoy día, ¿no? De decir, hantavirus, ¿se puede venir una nueva epidemia ya, viste? Bueno, hay alertas y muchos ya ponen en funcionamiento su máquina de hacer intereses, quizás también, ¿no?
1: Exacto. Bien. ¿Quién es el principal en eso?
0: A ver, voy a pensar.
1: ¿Quién se lleva los galardones? ¡Pedrito!
0: Ah, este Pedro es un Sergio Massa, ¿eh? Es el pichón de Sergio Massa. Es el pichón, sí.
1: Exacto. Y Pedrito ahí dijo, ve, traigan el barco para acá.
0: Esta es la mía, dijo.
1: A ver, no lo quiso. En Cabo Verde no dejaron desembarcar.
0: Sí.
1: Dijeron, bueno, mándenlo a Marruecos. Marruecos dijo, acá no entra.
0: De acá, le dijo Marruecos.
1: Entonces, entonces dijeron, bueno, a las Canarias. Y Pedrito dijo, vengan, vengan que nosotros sí, recibimos. Vengan sí, que vamos a hacer un operativo inédito, exclusivo y sí, semejante para que todos hablen de San Pedro.
0: Sí, señor. ¿Y?
1: Bueno, sí, a ver, bajaron, mandaron, cada país mandó un avión para llevarse a sus connacionales. Sí. Los españoles fueron mandados al Hospital Militar de Madrid.
0: Sí. Ya está. Sí, había, creo, pero que...
1: Estaban todos ataviados con escafandras, sí, que el crucero no llega a puerto, que no fondea, al final tuvo sí, que ir a puerto porque se desató una tormenta, todo por seguridad del crucero tuvieron que, ¿cómo se llama? Que, bueno, que atracar en el puerto porque no uh-huh, podían quedarse ahí en la mar. Y ya está, y no subió el número de casos, pero no porque el operativo fue un éxito, sino porque, bueno, se tomaron los recaudos que se tenían que tomar.
0: Claro, 500 periodistas acreditados había.
1: Diría yo.
0: ¿Cómo, Pedro?
1: ¿Eh?
0: No te escuché lo que dijiste.
1: No, digo que hasta demasiados recaudos.
0: Sí, quizás sí, yo pensaba algo bastante parecido. Te decía que 500 periodistas creo que estuvieron acreditados para estar esperando ese momento.
1: Pero sí, a ver, si decían, ¿no? Que bueno, que yo escucho un programa a la mañana a radio de un periodista conocido acá, que acá, viste, están los tertulianos.
0: Ajá.
1: Que la gente con la que el periodista conduce el programa va hablando, eso sería un tertuliano, pero si fuera la radio, estoy nada y hablo de esto, hablo de lo otro, qué sé yo.
0: Okay.
1: Entonces hay varios. Y decían, bueno, que no hay que sembrar el pánico porque

0: de lo que puede llegar a pasar en unas generales.
1: Claro, claro, claro.
0: Acá para ponerlos en conocimiento, hay problemas con el narcotráfico acá que vienen en lancha a traer la droga. Por el norte y por el sur. Entonces, por Galicia, ya hace un tiempo, en Barbate, fallecieron dos guardias civiles porque una lancha estas de los narcotraficantes vienen mejor dotadas que las de la Guardia Civil, los embistió a propósito para que no los siguieran y se murieron.
1: Mira.
0: Y ahora en Huesca, en el sur ahora, en Andalucía casualmente, por lo que entendí, persiguiendo a una lancha de estas, dos lanchas de la Guardia Civil, de Gendarmería y de la Guardia Civil chocaron entre sí y se murieron también dos gendarmes.
1: Mira.
0: El día del sepelio, el ministro de Interior, del cual depende la Guardia Civil, no estaba presente. Se fue a recibir el barco y a hacer rostro el día que desembarcaban los del barco, como la ministra de Salud.
1: Bien, como...
0: Pero ¿qué pasa?
1: Como merece un político hacer, siempre estar en donde no tiene que estar.
0: Exacto, y 4 días después, ¿a dónde fue? Y a todo esto, en el último debate entre los candidatos a presidente de la Junta de Andalucía, la candidata del PSOE, o sea, la que fue segunda de Pedrito Sánchez en el gobierno, la que dijo que era la mujer más importante de España, que bajaba, dejaba sus...
1: Me acuerdo.
0: ¿Cómo se llama? Lo que se pone acá en los hombros... Los militares, bueno, las galochas, que bajaba el ruedo en Andalucía para que los andaluces pudieran votarla y así resolver todo el tema. ¿Qué dijo del accidente de los guardias civiles? Va, el accidente no, de...
1: Cumplieron su deber.
0: Accidente laboral.
1: ¿Accidente laboral? Dios mío.
0: Después salió a decir que no, que ya no se refería a eso, se refería a que otro candidato en el debate había hablado de los accidentes laborales y entonces ella se refería a eso y no a lo que había pasado en la guardia de debate. La cuestión que 4 días después va Marlaska, casualmente ayer, o anteayer, no me acuerdo, a la graduación de nuevos guardias civiles. ¿En dónde? En Andalucía. Y cuando su discurso dijo que estaba compungido y que quería mandarle a los familiares su no sé qué y su apoyo, le empezaron a silbar.
1: ¡Qué momento! ¡Qué momento!
0: ¿Qué momento? Así que bueno, así estamos.
1: Bueno, es lo que veníamos hablando ya hace un par de años, que esto en algún momento, bueno, iba a llegar todo esto, ¿no? Y al pasar del tiempo van metiendo la gamba, son pato criollo en una palabra, ¿no? Claro, entonces, bueno, era sabido esto, ¿no? Era de esperar, caía de maduro, digamos.
0: Sí.
1: ¿No?
0: Sí, y las encuestas en Andalucía cada vez le dan peor al PSOE. Cada vez que abre la boca María Jesús Montero, que fue la ministra de Hacienda, o sea, la que nos cobra el IRPF, ganancias a todos nosotros.
1: Claro.
0: Y la que debería haber presentado los presupuestos desde hace 3 años. Siempre dice, los estamos haciendo, ya están casi listos. Los presupuestos nunca aparecen, cada vez en las encuestas saca menos votos.
1: Claro, bueno, es un caso muy parecido a Dorni, te diría, ¿eh? Porque acá es como que todavía están esperando, viste, que presente la declaración jurada. Ya la presento, ya está. En cualquier momento, esperen. Y caen las encuestas. En las encuestas caen también la positividad del gobierno. ¿Pasa eso?
0: Y sí, bueno, cuando los gobernantes se creen impunes, sí. Por algún tiempo puede llegar a ser impunes, pero después se les termina.
1: Sí. Sí.
0: O sea,
1: sí.
0: Y no se dan cuenta cuándo se les termina la impunidad.
1: Sí.
0: Creen que es para siempre, porque si se dieran cuenta, si Milei se diera cuenta, Adorni ya lo hubiera sacado.
1: Claro. A ver, yo
0: no digo que Adorni, no digo que Adorni sea culpable, eso lo dictamina la justicia, pero si hay sospecha, le decís, Adorni, ¿sabes qué? Da un paso al costado, tráeme la renuncia.
1: Sí.
0: Cuando la justicia falle y te libere de todo, te volvés al gobierno.
1: Claro.
0: No, y con la puerta grande. Y ahora te vas.
1: Y el otro día dijo una frase que golpeó mucho, ¿no? A mí las elecciones no importa, dijo Milei. Si las perdemos, no importa, pero yo no voy a echar a alguien honesto. Prefiero perder las elecciones, dijo. Entonces,
0: bueno, las va a perder.
1: A ver, pero viste cuando vos decís, pero flaco, a ver, la gente te puso ahí a vos.

0: le tenés que responder a esa masa de gente que te votó? No, es como que se mandan solos ahora, viste, ya ellos, ¿no? Ya está, me dijeron, ya estoy.
1: Se olvidan que están por el voto de, claro, de la gente, y que la gente después los va a sacar con el voto.
0: Claro, y después, bueno, que sea, ¿qué me importa? Yo ya estoy, ya logré lo que quería. Y se hacen, claro, se hacen
1: acá y la gente me va a volver a votar, y la gente me va a volver a votar porque yo soy el mejor y porque, porque sí, esto y porque el otro.
0: Sí.
1: Pero bueno, no es así, ¿no?
0: Pero, y en España, bueno, evidentemente está pasando esto hace mucho tiempo también, obviamente. Y bueno, ¿cuándo me dijiste, este domingo son las elecciones?
1: En Andalucía este domingo, sí.
0: Claro, y eso va a ser ya va a marcar ya un poco ya lo que va a pasar seguramente.
1: Y acá la sanidad pública va cada vez en peor, porque, bueno, no hay... Faltan médicos, falta presupuesto para, como digo siempre, una cita con el médico de familia, por ahí sale rápido, pero después cuando te derivan al especialista, puedes estar un año, dos años, tres años esperando la cita para el especialista.
0: Claro.
1: Y hubo un problema con los cribados de cáncer de mama en Andalucía, que dieron malos resultados a un montón de mujeres, algo así, durante esta gestión, ¿no? De Moreno Bonilla, del PP. Entonces, María Jesús Montero, el PSOE, lo ataca con eso. Con los cribados, que las mujeres, que las que se murieron, que se podían morir, porque papá. Resulta que la justicia acaba de fallar contra la sanidad de Andalucía por un caso de un cribado de una mujer, que cribado es la autopsia, ¿no? Lo que le hicieron autopsia. Que en la época en que María Jesús Montero era la no es ministro en la consejera de sanidad de Andalucía, cuando gobernaba el PSOE,
0: sí,
1: a una mujer le hicieron una biopsia, le dijeron que era benigna y resultó que era maligna, y no le volvieron a hacer otra. Y la mujer se murió.
0: Sí.
1: Ahora la sanidad pública le tiene que pagar una indemnización a las familias de la mujer por un error también, ahora que salta, de cuando María Jesús Montero, la candidata a la Junta de Andalucía, era la consejera de sanidad de Andalucía.
0: Claro. Un Ginés González García.
1: Así que todo.
0: Me acuerdo.
1: Todo vuelve. Todo claro. Vuelve.
0: Y sí.
1: Cuando un político escupe para arriba, tiene que tener mucho cuidado porque le puede caer encima.
0: No, es... es un caso... Viste que uno, los políticos... A ver, los necesitamos... Yo no sé si es la palabra lo necesitamos. Pero bueno, en un país democrático seguramente alguien tiene que gobernar, ¿verdad? No hay otra...
1: Sí, sí.
0: Lamentablemente, pero bueno, por eso digo, lo necesitamos, ¿no? Pero últimamente, ¿no? ¿Cómo cae la credibilidad, pero más rápido que antes? Es muy vertiginoso todo esto, ¿no? Hoy día un político ya levanta el dedo para decir, y ahora ya no le crees. No dijo nada, pero ya no le crees, ¿viste? Y entonces la pregunta también que se hace uno, y obviamente que se la pueden estar haciendo los españoles en este momento, ¿y ahora qué? ¿Quién podrá salvarnos, no? Porque ese es el otro tema. Porque, a ver, mirás para todos lados y decís, viste, no tengo a nadie, no hay nadie. No sé.
1: No solo no tengo a nadie, sino que el que está tampoco se va.
0: Tampoco.
1: Porque como no, en este caso, que los mecanismos previstos para que Sánchez dé un paso al costado, que es una moción de confianza, que él pida al Congreso una moción de confianza, no la va a pedir, porque sabe que no la tiene, o que le puede costar mucho sacarla.
0: Claro.
1: Después está aquí que la oposición le haga, ahora no me sale la palabra, pero bueno, que digamos, o él pide una moción de confianza al Parlamento, O la oposición hace una movida para sacarle la confianza. Si junta la mayoría de votos de la Cámara, de diputados, de las Cortes, que tampoco lo van a hacer, porque el PP se pelea con el PSOE, el PP se pelea con Vox. Vox ya la hizo, el PP no acompañó. si era la base del PP, Vox no va a acompañar, porque Vox le va a pedir algo, PP no le va a querer dar, y bueno, ahí sigue Sánchez. Mm.
0: Y vos sabés que la otra pregunta, una es la que es... Ojo que esta pregunta yo me la vengo haciendo hace mucho, ¿eh? Lo que pasa que antes esta pregunta, como diciendo, bueno, ¿y ahora qué? ¿No? Es como que antes eras más larga los tiempos y ahora se van achicando los tiempos, entonces uno se la va haciendo más seguido. Y la otra pregunta que yo siempre me hago, me digo, che, pero esta toda la gente que nos gobierna, ¿no? Que nos gobernó, y ojo, lo extiendo para otros países también, ¿no? No me quiero quedar solamente en Argentina, porque me imagino que en otros países también debe pasar esto. ¿Son inútiles? ¿O realmente se postulan con un beneficio, con lograr algo, viste? Porque esa es una pregunta que a mí siempre me da mucha vuelta.
1: A ver, en otros países los políticos sí se consideran servidores públicos. Ajá. Y son transparentes, y si se equivocan renuncian. Ajá. Y si les aparece algo dimiten. No hablo de tanto presidente como primeros ministros. Como ministros, ¿eh? Uh-huh. En Japón son capaces
0: de matar al harakiri. Se hacen, sí, creo que todavía se hacen el harakiri. Sí, sí, sí. Sí, tal cual.
1: No, por eso digo, o sea, en otros países con otras culturas, bueno, sí, los políticos se consideran servidores públicos y siempre lo digo, lo cuento y creo que ya lo dije acá en el programa. Uh-huh. Hace mucho, cuando yo todavía vivía en Argentina, vi un documental. Creo que era de Finlandia, sí. Los políticos, los que iban por ejemplo, al Congreso, sí. Del interior, el Estado les asigna un departamento.
0: Sí.
1: Y el departamento es minúsculo. Uh-huh. En un edificio donde están todos ahí, como que es un edificio para los diputados que vienen, diputadas que vienen del interior, tiene ese departamento. Abajo tienen el laundry, donde están los lavarropas, ellos mismos se lavan la ropa. Uh-huh. Y viven en los departamentitos, un dormitorio,
0: claro,
1: cocina.
0: Claro. Es el hospedaje. Es el hospedaje mientras sos funcionario. Exacto. Público.
1: Exacto. Mira el diputado este jujeño provincial que se fue con la
0: sí.
1: Con la, ¿cómo es?
0: La Tesla.
1: En Jujuy, que es una provincia pobre, y te vas con eso.
0: Sí.
1: Ahí te das cuenta que estás totalmente desconectado de la realidad.
0: Totalmente. Ayer la noticia fue un boom, ¿viste esa?
1: No llegué a leer de qué partido es.
0: ¿Y de cuál va a ser? Libertario.
1: Ah, bueno, puede ser del otro también, ¿eh?
0: Sí, no, pero es libertario. Y el tipo hoy hizo un posteo ayer a la noche como diciendo, a ver, esta la hice con la mía, ¿eh? Así claro. Puso el posteo.
1: Sí.
0: Y además, viste, no sé, honrando lo que hace también,
1: pero
0: ¿viste?
1: Por más que la hayas hecho, yo no digo que no la haya hecho con la suya, no digo que su fuente de financiación y de dinero sea legal. Pero tenés que tener un poco de cordura, ¿no? De no irte con la...
0: Claro.
1: Cibertraco, no sé cómo se llama, al Congreso de Jujuy.
0: Sí.
1: Guardatela para vos.
0: Pero fue acá, en el Congreso acá, ¿eh? Es diputado nacional él.
1: Ah, yo pensé que era diputado provincial. No, bueno, no. Peor todavía.
0: Sí, estuvo acá en el estacionamiento que está abajo del Congreso. El tipo entró con la Tesla. Creo que se llama Tesla.
1: Sí.
0: Una parecida tiene Elon Musk.
1: Sí, la marca es de Tesla y creo que se llama Cibertrack, algo así.
0: Sí. Y creo que una
1: es, horrible, encima,
0: es feísima, es más lindo el auto de Batman, te digo.
1: Sí.
0: Sí. Pero sale fortunas y Elon Musk tenía una o tiene una donde se la prestó a Milei para andar un ratito cuando se juntaron hace un par de años. Pero el tipo estacionó como si vos, viste, vas al estacionamiento de tu apartamento, ¿viste? Te metes, estacionás.
1: Claro, sí.
0: Y a ver, siempre hay uno que está atento con un teléfono acá en Argentina mirando lo que hacen los políticos. Obviamente, ¿no?
1: Pero claro.
0: Y dicen que lo primero, antes de subirla, porque aparentemente era un tipo que está muy cercano a Martín Menem, el que logró la primera foto.
1: Sí.
0: Entonces, antes de que se publique o antes de que el tipo la mandara, parece que fue y lo vio a Martín Menem y lo agarró Menem, ¿no? Y bueno, le pegó un par de sopapos como para decirle, flaco, esto no se hace, ustedes están locos, ¿qué se pretenden? Y después empezó a circular por las redes, pero la verdad fue un despelote muy grande, ¿no? A ver, y lo mismo está pasando
1: ahora. Convengamos que la lista de los libertarios iba a cualquier cosa en las listas, ¿no?
0: Totalmente, un desastre. Bueno, ¿sabés quién me lo dijo?
1: Los que entraron ahora en la elección de medio término. Sí. Los y las.
0: Sí. Esto un día me lo dijo nuestro amigo, tu compadre. Creo que antes de que Javier Milera tomara las vestiduras de presidente del país, o pegadito ahí en ese momento, sí, fue que anduvo por acá. Me dice, mira, Sergio, ¿cómo te das una idea? Me dice, lo que es la rejuntada de los diputados de La Libertad Avanza, lo que puede llegar a ser. Primero porque son uno de cada palo, algunos que se dicen, sí, yo ahora soy libertario. Entonces, ¿cuándo? Ayer fuiste libertario, no es que venís siendo libertario. Y bueno, hoy día se está viendo esa resaca, ¿no? Se está viendo esa resaca.
1: Sí, masista.
0: Sí. Pero bueno, y me voy al caso de Adorni.
1: Bueno, pero lo que le importa a Milei es que le levanten la mano y le aprueben las cosas.
0: Sí, lo que pasa es que, ¿sabes? ¿No?
1: Después si Lilia Lemoine y Marcela Pagano se cagan a gritos en el Congreso.
0: No le importa. Filma,
1: No le importa mientras Lemoine le levante la mano.
0: Sí, está. Porque además él está haciendo lo mismo, ¿viste? En el Congreso, ¿viste? Que él grita más que cualquiera también. Pero...
1: ¿Qué?
0: Viste que él suele gritar también, ¿no? El otro día cuando fue la interpelación Bueno, él le gusta gritar. Entonces, si grita el presidente, ¿por qué no van a gritar los diputados? Es obvio. Si grita el gente...
1: Vale.
0: ¿No?
1: Sí.
0: Pero desde
1: hace un tiempo, incluso desde antes de Milei, que ya el tema del debate político está degradado.
0: Sí,
1: ya,
0: totalmente.
1: Es cualquier cosa.
0: Es cualquier cosa ya. Es cualquier cosa, realmente. Acá el tema es que yo creo que... mira, hoy justamente, si me da el tiempo, iba a hablar justamente de esto, de un Milei. Sí. Espera, que no me acuerdo bien los distintos sinónimos que había encontrado para hablar de Milei. Dame un segundito que por acá lo tengo. Acá está, mirá. Terco, tosudo, obstinado, porfiado, cabezota, obcecado y testarudo, ¿no? Y porque está así hoy día, ¿viste? Está así. A ver, el otro día, el martes, hubo una supermarcha a cargo de todas las universidades. Está bien que se juntaron algunos partidos políticos, organizaciones sociales, siempre, viste, que pasa esto, la CGT, sí, aprovechan y suman, viste, ellos también. Pero, pero a ver, hay una ley de financiamiento universitaria que ya se promulgó dos veces. Él la vetó la primera, volvió al Congreso, se volvió a sancionar y el tipo no le da pelota. Entonces vos decís, a ver, flaco, ¿no? Si vos eras el que decía que se tiene que hacer todo a rajatabla. Bueno, si salió la ley, la tenés que poner en funcionamiento, te guste o no te guste.
1: Sí.
0: Bueno, entonces, ¿qué pasa? Todo eso, para mí, que después también está la otra famosa ley de financiamiento para los discapacitados, ¿no? Que también está muy parecida a los universitarios. Y todo eso es como que yo digo que está meando fuera el tarro ahora, ¿viste? Y el tipo está tan obstinado en estos dos temas, en el caso Adorni y otros tantos más, que peligra, ¿no? Peligra la reelección de Javier Milei en estos momentos. Porque, la gente que lo votó ya sabemos quiénes son. Los famosos 30 y pico que siempre hablamos con vos, ¿no? Que van para un lado, después van para el otro, después... Y a ver, esa gente le va a decir, yo no quiero a este tipo. Está bien, del otro lado no tenés nada tampoco, eso hay que saber entenderlo. Pero a él, él solo es como que se está acabando la tumba, me parece.
1: Claro, pues eso más, Adorni, más lo uno, más lo otro, más la Cybertruck, más que la macroeconomía anda la mejor, pero la microeconomía no levanta.
0: Claro.
1: ¿Y qué termina diciendo la gente? Y al final con nosotros estábamos mejor.
0: Y sí. Había inflación, pero bueno, por lo menos las paritarias, y el otro día lo estuve hablando con alguien que sabe de paritarias, eran del 100%. Entonces, si la inflación era el 120, a mí me daban el 100. Y por lo menos, a ver, pero no digo que no perdías, pero era distinto, porque entraba más guita a tu bolsillo. Sí. Entraba más guita a tu bolsillo. Uno entiende que eso no está bien, porque sabemos que no está bien, pero ante los ojos de personas que dependen de un salario y hoy no les alcanza porque son pobres, y van al mejor postor, al que sí. te da de comer, le vas a poner un voto, ¿es así?
1: Y claro, y sí.
0: Y bueno.
1: Bueno,
0: ya hicimos el descargo. Ahora a dormir la siesta.
1: Por lo pronto acá llegaron los días lindos, sol, se fueron todas las borrascas. El otro día salí a caminar con un sol tremendo, anteayer.
0: Sí.
1: Llegué nublado y estaba comiendo, digo, y ese ruido, estaba lloviendo.
0: Oh, bueno.
1: Después paró, salió el sol y ya se fueron las nubes. Hay nubes allá a lo lejos, pero muy delgaditas, no molestan.
0: Bien.
1: La temperatura sube a 24 grados.
0: Ah,
1: a 13.
0: Ya no te está gustando.
1: Ya no me está gustando y ya el otro día salí a caminar, que dije, no debe estar tan fuerte el sol. Me quemé la pelada y la cara.
0: Claro.
1: Ayer salí con gorrita y hoy dije, bueno, hoy no voy a salir porque
0: claro.
1: por más que salga con gorra, que no me den la cara.
0: Bien.
1: Iba a salir a la tarde, pero dije, bueno, no, tengo el programa de radio, no voy a...
0: Bueno.
1: A las 6, a las 7 ya es tarde, porque es mi caminata de 2 horas, ¿a qué hora llego?
0: Claro. Y Pedro, contame, ¿cómo...?
1: Pero
0: cómo...
1: bueno, nada. Y a pesar del barco y de María de Jesús Montero y Andalucía...
0: Sí.
1: Y que sigue el juicio de mascarillas, ya se está terminando.
0: Sí.
1: Van rápido los juicios acá, ¿eh?
0: Bueno, menos mal.
1: Y está el otro juicio de la Kitchen, que ya no se habla, qué sé yo. España va a crecer aparentemente un 2%. La nafta se mantiene, la nafta con los vaivenes del crudo se mantiene en precio.
0: Bien.
1: No volvió a subir, no volvió a bajar tampoco. Así estamos.
0: Bien.
1: Ah, tiene otro problemita, Pedrito.
0: ¿Qué le pasó?
1: Aparentemente usó aproximadamente 10.000 millones de los fondos Next Generation de la UE,
0: sí.
1: esos fondos que la Unión Europea pone para mejoras de infraestructura, por ejemplo, para cambiar los buses si son a gasolina, cambiarlos por otros más sustentables a gas, para cosas así. Bueno, los usó para gastos corrientes.
0: Gastos corrientes.
1: Entre ellos pagar las jubilaciones.
0: Ah, okay.
1: Así que en la Unión Europea están como locos, especialmente los alemanes.
0: Y justo los alemanes.
1: En eso, como diciendo,
0: claro.
1: Los alemanes estamos pagando las pensiones de los españoles.
0: Claro, justo los alemanes, ¿no?
1: Así que va a tener que explicar, también dar explicaciones a la Unión Europea sobre esos fondos.
0: Justo se metió con los alemanes, que estos son... ¿cómo se...?
1: La Unión Europea.
0: Sí.
1: Y bueno, los alemanes tienen mucho peso en la Unión Europea.
0: Claro, sí, por eso te decía. Y viste que ellos son tan estrictos, ¿no? En todo, ¿no?
1: Sí.
0: Bueno, elige mal los enemigos, Pedro, me parece, últimamente. Es como que están...
1: Y viste, él dijo, no me van a decir nada porque yo estoy en contra de la guerra, estoy a favor de Gaza, soy un faro mundial. ¿Qué van a decir? ¿Qué le pueden decir al faro de la ética mundial? Nada, bueno, sí, le dicen.
0: Ay, Dios, este Pedrito. Bueno, ¿qué te iba a decir, Pedro? Algo te quería comentar y ahora se me fue de la cabeza.
1: Empieza
0: el mundial. ¿Cómo? No te escuché.
1: Digo, yo creo que me voy a cambiar, termina cambiando para llamarme igual. Por lo menos hasta que se vaya.
0: Ah, sí, por las dudas. Estás muy pegado a él.
1: Claro,
0: Jesús Albuquerque. Allá está, Jesús Albuquerque.
1: Ya está, Jesús Albuquerque.
0: Sí. Además que hoy es el día de la ascensión del Señor, justamente. Después de 40 días de la resurrección. Ahí está. Ya de ahora en más sos Jesús Albuquerque para nosotros, listo. Quedó
1: definido. Bueno, ¿Qué quede?
0: Pedro, bueno, comienza el Mundial, falta poquito. Obviamente que nos vas a tener que ir contando cómo lo vive el pueblo español, todo esto, cómo quieren que... Gran favorito España, ¿no? Gran favorito.
1: Sí, pero lo tenemos mal los horarios nosotros.
0: No pensé eso yo, la verdad que no lo había pensado. ¿Muy mal lo tienen?
1: Pensá que tenemos Con Argentina tenemos 5 horas más, pero Estados Unidos está más al oeste, o sea que, por ejemplo, con Miami son 6 horas más. Así que cuando jueguen la otra costa pueden ser 10 horas más.
0: Uy, qué complicado lo van a tener. Como cuando, claro, Argentina como cuando se jugó en Japón o algo parecido, casi.
1: Bueno, acá cuando yo vine hubo un mundial en 2021 o en 2000, sí, en 2021 hubo un mundial, 21,
0: no, 25,
1: 20, no. 22. Bueno, o Copa América habrá habido algo, porque me acuerdo que miré un partido de la selección a las 2 de la mañana, nos pusimos al despertador para mirarlo.
0: Claro. Bueno, la van a pasar mal entonces. Y encima vos tenés que mirar lo de España, bueno, y lo de Argentina, obviamente.
1: Exacto, exacto. No voy a traicionar a la.
0: Por supuesto que no.
1: ¿Cómo es? A la. No sé cómo le dicen la camiseta de España.
0: Sí, hay un nombre que le llaman. Pero no me acuerdo. Sí. Bueno, gran candidata, inclusive.
1: Bueno,
0: no
1: importa.
0: Gran candidata. Bueno, pero bueno. Mira. Vamos a lo importante, Pedro. Vamos a lo importante. La semana pasada, que bueno, al final no pudimos salir nosotros por un problemita que yo tuve, estábamos jugando con las facturas, sí, ¿no? Eso ya los dejamos, esa sección culinaria, y pasamos a esta que es semana de guisados. Porque acá hace frío, entonces, ¿quién no le gusta un buen guisito?
1: Guisado,
0: sí, en este momento.
1: Es rico.
0: Sí, ¿no? Es rico, rico, sí, el guiso. El argentino es guisero, es guisero. Cuando dije eso, del otro lado, Melina, el otro día el martes, me dice, ay, a mí no me gusta tanto el guiso. Chao, dije, me tiro todo abajo, Melina, ¿viste?
1: No, hay gente que sí, que no le gusta, pero
0: ¿viste?
1: Bueno,
0: sí. Pero a ver, yo creo que de 10, 9 le gusta el guiso en Argentina. Me da la sensación.
1: Sí.
0: ¿No? Bien.
1: Sí, un guisito en invierno, un guisito de lenteja.
0: Sí,
1: sí. Que venga.
0: Claro. Menos el de arroz, que a mí mucho no me gusta, vamos a decir la verdad. Pero bueno, ¿cuál es tu guiso preferido?
1: No, yo el guiso de arroz nunca comí, pero a veces cuando hago el de lenteja y me doy cuenta le puse mucho líquido, le tiro un poquito de arroz para que absorba.
0: Ah, claro. Buena idea. Mira, no lo tuve pendiente nunca eso. Bien. Entonces, pero ¿cuál es tu favor? Si ahora Pedro tiene ganas de comer un guiso, ay, me voy a y tengo plata. Porque acá primero hay que tener plata para hacer un guiso, ¿no? Ya no es como antes.
1: Claro, sí, sí.
0: ¿Qué guiso, Pedro? ¿Por cuál va?
1: Yo por el guiso de lentejas. ¿Lenteja? No sé cuáles, qué guisos hay, cuántos hay.
0: ¿Qué sé yo?
1: La verdad.
0: Y mondongo, verduras, arroz.
1: El locro es considerado. No, mondongo no. Para comer pullover, me pico un pullover acá en casa. O una alfombra. No sé, ¿el locro es guiso? ¿Se considera guiso?
0: Me río porque yo digo para comer cartón yo. Y vos dijiste para comer pullover.
1: Claro, no. Pullover, sí. ¿El locro se considera guiso?
0: Yo creo que no.
1: Bueno, entonces voy por el de lenteja. Si el locro se considera guiso, por un locro.
0: Primero
1: y
0: locro.
1: Si no, por el de lenteja.
0: Bueno. Pero lenteja completo, ¿no?
1: Sí. Con lentejas, con sus papitas, con su zanahoria, con su carnita también. Claro.
0: Chorizo, sí. Chorizo colorado.
1: Chorizo colorado.
0: Salchichita parrillera.
1: Todo, sí, sí. Todo. Todo lo que entre en un guiso.
0: Panceta.
1: Puede ser un poquito de boniato también. Todo.
0: Bien, muy
1: todo
0: bien.
1: Todo lo que le dé sabor al guisito.
0: Muy bien.
1: Bien así calentito, bien humeante.
0: Ay, qué rico.
1: Ay, se me hizo agua la boca.
0: Sí, mira. Yo también, pero hace unos días de que empecé con esto, desde el lunes que estoy así babeando acá. ¿Viste? Porque, bueno.
1: Claro.
0: Bueno, pero bueno, va ganando el guiso lenteja, ¿eh? Eso sí, vamos a ser justos. Creo que va como 7-1. Después viene un guiso de quién, no me acuerdo ahora qué guiso viene. Vienen varios, otros que no me acuerdo. Buceca, ayer me vino un invitado y dijo que también el de lenteja, pero también el de buceca. Yo no lo conozco.
1: ¿La buceca no es el de mondongo?
0: No, la verdad que no lo conozco. No sé. No entré en mucho detalle
1: yo
0: tampoco.
1: Yo me acuerdo. No, la buceca de mondongo, claro.
0: ¿Sí, es mondongo? Ah, bueno.
1: Buceca, plato típico rioplatense.
0: Claro.
1: Aprende a hacer la buceca de mondongo. Claro. Porque me acuerdo que mi tío, el hermano mayor de mi madre, hacía buceca. Y a mí no me gustaba, porque era mondongo.
0: Ah, mira, no.
1: Entonces, la esposa, mi tía, que también era mi madrina, a mí me hacía fideos con manteca.
0: Ah.
1: pero me los ponía también en una cazuela para que no se diferenciara, para que pareciera que yo comía.
0: Claro, que comías lo mismo. Claro.
1: Bien. Lo mismo, sí.
0: Y después tenemos el guiso de fideos, que al doctor Negro le gusta el guiso de fideos. Apostó al guiso de fideos, el doctor.
1: ¿Guiso de fideos? Qué triste.
0: Sí, no, pero es muy simple. Es muy, no sé, bueno. Cuando no hay, no hay. Está bueno, ¿no? Bueno. Es riquísimo.
1: ¿Qué sé yo? Todo rico para que le guste. Sí. Pablo Moco.
0: Bueno, y yo después me acordaba de mi famoso guiso de la colimba, siempre lo digo, el guiso carrero, ¿no? Caldudo, ese bien guiso caldudo, ¿no? Que a ver, que tenía, sí, tenía papas, tenía carne, obviamente. Parecían por ahí más un estofado. A veces uno no sabía bien lo que era, pero a veces bailaban los pedazos ahí adentro, ¿no? Pero será el hambre que era, sí, tan rico, el hambre que teníamos en ese momento, que era tan rico. Lo tengo, claro, el sabor en mi cabeza, ¿no? El sabor lo tengo en mi cabeza. Pero bueno, sí, bien. Bueno, quedan unos minutitos, ya fuimos por el guiso y ahora vamos a ir por la canción misteriosa. Esta es muy fácil, ¿eh? Esta es más fácil que decir Martín Palermo. Mire lo que le digo. Ahí va a empezar a sonar, a ver.
1: Qué fácil es.
0: Hoy no le voy a decir que sí ni que no. Solamente va a tener que participar y después usted sabrá.

0: Es un clásico, ¿no?
1: I'm gonna be a part of it. New York, New York.
0: No es Liza Minnelli. Ya voy aclarando.
1: No, no, no.
0: No.
1: Ya me di cuenta.
0: No es Tom Jones. No es Tom Jones.
1: Tampoco. No, no. No. Es la voz. La voz.
0: A ver. A ver, vamos a anotar. Para usted, ¿quién canta, Pedro? A ver.
1: Sinatra.
0: Bueno. ¿Y el tema sabe cómo se llama?
1: New York, New York.
0: Muy bien. Lo que imagino que no debe saber cuál es la efeméride misteriosa, ¿no? La, a ver, yo le voy a, yo le voy a dar una ayudita, claro. Lamentablemente, una fecha de un día como hoy sucedía esta efeméride.
1: Falleció Frank Sinatra.
0: Bueno, muy bien por Pedro. Vamos bien, Pedro, vamos bien, ¿eh? Si lo habrá sufrido Palito Ortega, ¿no? Si lo habrá sufrido.
1: Ortega se compró su primer auto, Frank Sinatra, o sea, no, sí. hay que hacer algo así.
0: Bueno, Pedro, hasta ahí Juan Martín, ahora lo voy a despedir con este tema. Estoy mirando porque la verdad no me acuerdo qué tema viene ahora bien ochentoso. Como todos los jueves, música bien ochentosa. Quiero saber si este le va, a este le va a gustar. Este le... Ahí empieza a sonar este tema. Es un tema muy conocido, la banda se llama The Cards. Y el tema se llama Drive, que en español sería llevar. Who's gonna tell you when? Es conocido. Es un temazo, sí, sí, por eso.
1: Sí.
0: Yo hoy cuando arranqué el programa decía, por ahí no se van a acordar, pero cuando empiecen a sonar los temas se van a enseguida, uy, sí, sí, ahora me acuerdo.
1: Claro.
0: Bueno, este tema se publicó, salió a la venta un 23 de julio del año 1984. La banda se llama The Cars. Y el tema se llama Drive. Así que bueno, Pedro, con este tema lo voy a despedir. Le voy mandando un abrazo gigante.
1: Lo mismo para ustedes. Y será hasta dentro de una semana.
0: Sí, y estése atento. Estése atento, Pedro. Porque a partir del domingo pasan cosas acá. Y el lunes van a pasar muchas cosas. Porque el lunes cumplimos 1800 programas. O sea que estése atento porque va a haber publicaciones, va a haber muchos momentos lindos. Vamos a recordar muchas cosas. Pero también vamos a hablar de lo que va a pasar de acá hasta fin de año. Porque hay cosas nuevas, ¿vio? Pero bueno, ustedes ya son viejos, son antiguos ustedes. Pero estése atento porque hay fotos de ustedes por todos lados. Van a empezar a... La semana que viene va a ser una fiesta para nosotros, ¿eh? Va a ser una fiesta.
1: Perfecto.
0: Bien.
1: Festejaremos entonces.
0: Muy bien, Pedro. Abrazo gigante a la distancia.
1: Nos vemos. Un abrazo. Adiós.
0: Feliz fin de. Gracias, Pedro. Igualmente. Vamos.
1: Gracias. Adiós.
0: Bueno, con este tema nos vamos a la tanda. Hacemos un corte ahora en el canal de YouTube, acuérdense. La primera parte, 2 horas de duración, ahora se corta. Juan Martín sube el link y ya quedó ahí colgadito. Lo podés escuchar cuando vos quieras. A las 3 de la mañana es el mejor momento. Y quédate ahí con el dedo preparado, porque Juan Martín te va a subir el segundo link al canal de YouTube FM Fénix, canal alternativo. 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Bueno, ahora cuando volvamos, vamos a hablar de deportes. Deportes en el recuerdo, en la actualidad. Ah, tengo la anécdota con Pipo Grosito, che. Porque andaba mucho por Boulogne, ¿viste? Sí, después te voy a contar el porqué. Bueno, mantenete en la línea, mantenete en la Fénix. Vamos a la tanda y después ya volvemos, dale.

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9 minutitos ya pasaron después de las 14 horas o'clock. La temperatura se quedó en 17 grados con 4 décimas de grado. Al igual que la sensación térmica, el cielo está todavía pintado de color turquesa. Música de los 80, como todos los días jueves, acá en Manteniendo la Línea, por Radio Fénix, FM 100.3, y este es un clásico, bien ochentoso, escucha. The Captain of Her Heart. Es una canción del dúo suizo Double, de su álbum de debut llamado Blue, un 15 de noviembre de 1985. Esta canción es una balada sobre una mujer que deja de esperar el regreso de su amante, totalmente ausente. Este sencillo fue un éxito internacional, alcanzando el puesto número 8 en la lista de los sencillos del Reino Unido y el número 16 en el Billboard Hot 100 de los Estados Unidos, convirtiéndose así a Double en el primer grupo suizo en entrar al top 40 de esta última lista de los Estados Unidos. The Captain of Her Heart. El capitán de su amor. Después de este tema, vamos a hablar de deportes. Deportes en el recuerdo, pero también en la actualidad. Vamos.

es en el recuerdo. Y los instruye, deportivamente hablando, periodista, súper, de la revista El Gráfica, Víctor Hugo Nicanor, José María del Solar, Salatino Morales, Muñoz Macaya, Márquez Araujo. Y... como hoy, pero del año 1916. Nos vamos al año 1916 y el Racing Club de Avellaneda per San Isidro. Y de esa manera cayó como local, luego de 51 partidos, récord que mantenía desde San Isidro, le ganó a Racing. Nos vamos al año 1953, Argentina frente a Inglaterra en el Monumental de Buenos Aires. La selección se impuso por 3-1 con los goles de Ernesto Grillo. El primero tras una memorable maniobra individual de Adolfo Micheli. Argentina jugó con la delantera completa de Independiente con Atola, Casia, Grillo y Cruz. En conmemoración al notable gol de Grillo, 20, se festejó el Día del Futbolista Argentino un 14 de mayo. Pero luego se cambió la fecha por el 22 de junio de 1986 cuando Diego Armando Maradona. Cuando Diego Armando Maradona es contra los ingleses allá en el Mundial de México 86. Bueno, cuando empezó el... Ahí está. Dejala de fondo, pero un cachito. Ahí está. Es perfecto. Te decía que hay dos días del futbolista, el 14 de mayo, en esta efeméride de 1953, con ese memorable gol de Grillo a Inglaterra, el día del futbolista argentino. Después, en el 2020, se dijo que no, iba a ser ahora el 22 de junio. Todos los días son días del jugador argentino. Bueno, ¿qué más? Ah, viene mi anécdota acá. Bueno, 34, en San Fernando, Buenos Aires, nació Néstor Pipo Gorosito. Buen entrenador también, como jugador se lució en San Lorenzo, en River, en la Universidad Católica en Chile, mientras que en su rol destaca la Copa de la Superliga que ganó con Tigre allá por el año 2019 en Primera División, ¿no? Un gran número 10, Gorosito, hay que decir la verdad, ¿no? En su momento, en San Lorenzo también, claro que sí. Y tuvo un paso por la selección argentina de fútbol. Ah, la anécdota, tan jóvenes, y nuestras novias iban a estudiar todavía acá en Boulogne, ¿no? Un saludo para ahí sobre la calle Bernardo de Irigoyen, el profesorado de matemática y química, creo que era en ese momento. Bueno, él era más conocido que yo, obviamente. No tendríamos muchos años. Y hemos charlado en algún momento, claro, en ese momento yo también he hecho algo en el fútbol. Ella era jugador de River, algo por el estilo. Así que bueno, esa es mi anécdota y esa cabellera que todavía sigue teniendo, un poquito más corto, pero esos rulitos siempre que tuvo el amigo Pipo Gorosito. Hoy es el 64 él. Ah, mirá vos, es un año menor que yo. Bueno, un día como hoy, pero del año 1969, murió José Amalfitani, legendario que la AFA instituyó el Día del Dirigente Deportivo. ¿Se acuerdan ustedes que también le dijimos que hoy es el Día del Dirigente Deportivo?

activo que tuvo Vélez Sarsfield, ¿no? Este, y hay muchos, obviamente, y no solamente en el fútbol, lo vuelvo a repetir, los dirigentes deportivos, en el básquet, en el tenis, búscalo por donde quieras, no importa, lo importa. Los honorables, los que son honestos realmente, sepan, correcto, para los otros nada, para los otros nada, ya sabes a quién me estoy refiriendo, a toda la mafia, la afanaron, que ya sabemos, nombre y apellido de todos ellos, ¿no? A ver, y esto no empezó ahora, con el Chiquitapia, allá por él, no me acuerdo, bueno, antes del Mundial 78 seguramente, no recuerdo bien, no. Ahora nos metemos en el año 1990, 3-3 de Boca, ante Unión de Santa Fe, el aguerrido volante, Yunta, qué jugador, por Dios. ¿Viste cuando vos decís, este jugador los tiene bien puesto ahí abajo? Y de manera, ¿no? Con la garra que jugaba este tipo, con los jovelinos, ay, por Dios, ¿cómo realmente, jugó su último partido para Boca Juniors. Yunta ganó 4 títulos, ídolos de la 12. Claro que sí, el gran Blas Armando Yunta. Qué jugador, qué número 5, Vamos a decir la verdad, pegaba, esa es la verdad. No distribuía muy bien, pero en medio campo, ¿no? La pelota podía pasar, pero el jugador no, como decía el mariscal Roberto Perfumo en algún momento también, ¿verdad? Historia bastante trágica. Y tiene que ver con esta efeméride que pasó un día como hoy del año 2015. Era, no sé si lo van a recordar, ya pasaron 11 años, parece mentira, estamos viendo en vivo, en directo, lo que pasó. El partido de vuelta de los octavos de final de la Copa Libertadores entre Boca y River, tiempo por una agresión de los hinchas xeneizes a jugadores millonarios, entre ellos Ramiro Funes Mori, Craneviter. Cuando todos estaban saliendo del campo de juego y 5 minutos, el encuentro estaba igualado 0-0 en la ida al conjunto que en ese momento dirigía Marcelo Cero. Y por estos hechos, la Conmebol le dio la serie ganada a River, que todo el mundo decía que fue eliminado del torneo y sufrió una dura sanción económica. Realmente un fútbol... ¿se acuerdan, no? No me acuerdo cómo era lo que tiraban en los ojos, ¿no? No se me... ¡Más pimienta! Ahí está, me acordé. Lo rociaron a todos los jugadores recién. Parece mentira que ya pasaron 11. Atajaba Trapito Barovero también para River. También lo recuerdo. Del equipo de Boca, lamentablemente, no me acuerdo. Tenemos ahora, sí, en el 14 de mayo, pero del año 2026. ¿Qué es hoy? Bueno, ayer se terminó de final, A ver, acordate. Belgrano 2, Unión 0. Belgrano pasó a ser semifinalista. Belgrano de Córdoba. Bien. Y después el otro era que Argentinos Juniors le había ganado 1-0. Bueno, los dos semifinalistas. Pero ayer jugó Rosario Central contra Racing. ¿Por dónde empezar a hablar de esto? Según el presidente de Racing, dijo que los robaron. La gente de Racing dice que jugaron un buen partido, pero fueron afectados. En un momento dice que la cancha estaba totalmente impulsado, aparentemente, Maravilla Martínez. Vos sabés que yo creo que era para amarilla. Yo creo que no. Yo creo que se lo quiso sacar de encima. Estira los dos brazos. A ver, en el fútbol también tienen que entender que es un... Para los que jugamos al fútbol sabemos de lo que estoy hablando ahora. No vas a disputar una pelota y se pegar, pero no con mala intención, solamente el choque, el buscar el momento de poner el cuerpo, poner el hombro, ¿viste? Ya es choque. Yo creo que lo de Maravilla Martínez es como que se lo quiso sacar de encima, y una de las manos de Maravilla es como que va para abajo de la perita, un teatro impresionante, y lo echaron a Maravilla Martínez. Para mí, mal echado. Para mí, Lo podemos polemizar, podemos hablar, no hay ningún tipo de problema. Ahora bien, el amigo Angelito Fideito Di María, ¿no? Bueno, ya dije lo que dijo Milito, ¿no? Milito dijo, nos robaron. Lo contrario, dijo todo lo contrario. Entró. Y a ver, yo te voy a contar lo siguiente. Ustedes, esto pasó hace poco, pasó el Central, fue nombrado campeón, ¿se acuerdan ustedes? Por la mafia de la AFA. Fue nombrado campeón. ¿Se acuerdan ustedes? También en ese momento era el arquero de Rosario Central. El profe Hollands también, que en ese momento era el técnico. Eso en ese momento. Firmaron un decreto en la AFA diciendo que el mejor equipo... Que no era el mejor equipo. Ellos dijeron que el campeón era Rosario Central. Desde ese momento, empezamos a ver muchas cosas que sospechábamos de la AFA. Y empezó a salir a la luz toda la porquería de la AFA.

entonces, creo que desde ese momento, por ahí mucho antes, yo te dije, vino a Rosario Central era para salir campeón. Bueno, como no sabían si podía salir campeón el año pasado, cuando salió campeón, ustedes se acuerdan de ese momento, entonces por eso dijeron, bueno, ante la duda firmemos ahora por las dudas que Rosario no salga campeón. Perfecto, hasta ahí llegamos. ¿Y por qué? Porque Rosario Central, ahora Di María quiere salir campeón. No hay dudas que tiene que salir campeón Rosario Central. Por eso el partido del Rosario Central va a ser terrible. Acuérdense lo que les estoy diciendo. Yo estoy seguro que River va a perder a River. Y posiblemente va a pasar lo mismo o peor de lo que le pasó a Racing. Te lo puedo garantizar. Porque si Di María vino al fútbol argentino era para salir campeón. Tiene que salir bien. ¿Me entendés? Campeón tiene que ser adentro de la cancha. Ya te vuelvo a repetir, por lo menos. Y bueno, y el otro equipo, bueno, te lo decía recién, Belgrano contra Argentinos Juniors. Esto va a pasar el día sábado, si mal no recuerdo. Se estaban ubicándolos a la Copa Libertadores el día martes. Entonces estaba pidiendo que se adelante el partido. No sé bien el horario ahora. Se va a jugar en el estadio de River. Salir casi primero, me parece, tiene la superioridad de decir, bueno, puedo jugar de local, ¿eh? Bueno, yo creo que las cartas están echadas, pero ojalá me equivoque, pero creo que Rosario Central va a salir campeón. Ese es mi parecer. Bueno, ¿qué más? Tenía para leerte el texto de lo que dijo Angelito Di María, pero bueno, no creo que te lo pueda contar, puse ahora. Bueno, ¿qué más? Bueno, eso es lo más importante.

sacarse el sombrero, señoras y señores, porque no solamente ganó nuevamente con el Inter, sino creo que es el tercer goleador del Inter, interesante. Bueno, no tengo mucho más para decir, contar, pero bueno, 14 horas 29 minutos en este momento. Nuestro fiel amigo Oscarcito, el mejor pronosticador meteorólogo de todo el mundo, te dijo 18. Ya estamos en 18 grados con 4 décimas, que el cielo sigue totalmente despejado, diáfano. Un cielo que está totalmente pintado de color turquesa. ¿Alguna nubecita va a entrar? Sí. Pero te dije que va a ser el día más inestable, un día frío, nublado y posible con lloviznas también durante casi todo el día. Bien. Y mañana viernes, única diferencia, acordate que a la noche va a entrar un frente frío. Es el segundo de esta semana que te veníamos diciendo con Oscarcito, Entonces, bajan las temperaturas y el no mayores a 14 grados, no mayores a 14 grados, ¿correcto? Dicho todo esto, y ahora sí, esperá, me tengo que tomar un segmento de otro tema, y como siempre me pasa lo mismo, se me cierra la grilla. Y sí, perfecto, vamos a este tema. Jueves de música de los 80. La mejor música de nuestra época. Bueno, este tema se llama Break Out. Es una canción de la banda británica Swing Out Sisters. Fue lanzada como segundo sencillo de su álbum debut, It's Better to Travel. También llegó a Estados Unidos y se mantuvo en el número uno durante un par de semanitas. Un clásico ochentoso. Horas 30 minutitos. Jueves previernes. Ochentoso. La Fénix te pasa la música ochentosa. Y acá, manteniendo la línea, la mejor. Disfruta este tema. Ya vuelvo en un...

Muy bien, ya estamos nuevamente al aire. Hemos retomado el aire cuando pasaron 33 minutitos después de las 14 horas o clock. La temperatura, como te decía recién.

18 grados con 4 décimas de grado. Y me voy a meter ahora sí en... Antes de ir a las efemérides, ¿no? Vengo hinchando con esto, vengo hinchando desde el día lunes y por diversos motivos, el tiempo es tan tirano, ¿no? El tiempo es tan tirano, más que nada en un programa de radio, que a veces uno se programa, ¿viste? Decir, bueno, a tal hora va esto, a tal hora va otro, pero bueno, se va estirando por distintas situaciones. Y uno se va quedando con lo que quiere decir. En resumidas cuentas, lo que yo quería decir es lo que te dije. Creo que inclusive lo dije ahora cuando estábamos hablando con Pedro, ¿no? Yo no sé si es la noticia del día, pero sí quizás es una especie de editorial de lo que piensa uno de lo que está pasando políticamente acá en Argentina. Y todos los sinónimos que he tomado con respecto a lo que creo que hoy está padeciendo Javier Milei, nuestro presidente. Y cuando digo nuestro presidente, es porque es el presidente de todos los argentinos, ¿verdad? Como lo fue Alberto Fernández, como lo fue Cristina, como lo fue el ingeniero Macri también. Es nuestro presidente. Lo votaste o no lo votaste, no importa, pero es nuestro presidente. Es un obstinado, es un porfiado, es un cabezota, un obcecado, un testarudo, como decía mi abuela. Vos sos un testarudo, sí, viste, porque sos un cabeza dura. Así nos decían a veces antes a nosotros, ¿no? Y la pregunta es la siguiente, ¿no? Porque siempre cuando vos querés saber algo tenés que preguntar. Porque si no sabes, tenés que preguntar. Si lo sabes todo, es difícil saberlo todo. Pero bueno, lo bueno es preguntar o preguntarse a sí mismo, que a veces es muy bueno, ¿eh? Che, esto que está pasando ahora, por ejemplo, esto que está pasando ahora en Argentina, esta tosudez del presidente en no decirle a Manuel Adorni y no tomar las riendas, como te decía también, con respecto a la ley de financiamiento universitario y también con el tema de las discapacidades, ¿no? Hacerse el boludo, en una palabra, y ya no es hacerse el boludo, directamente es decirle no lo quiero hacer y no lo voy a hacer y no lo quiero hacer, punto y aparte. ¿Es por el famoso equilibrio fiscal? Porque yo puedo entender lo del equilibrio fiscal, y yo creo que varias veces lo he dicho acá. Uno en una familia, en una casa, lo que hace prevalecer es el famoso equilibrio fiscal. Me entran 100, no puedo gastar 120, tengo que gastar 100. Si puedo gastar 90 y me quedo con 10 de canuto guardado por las dudas, y hoy día que más o menos está todo estable, más o menos, que se entienda bien, está todo estable, estoy hablando del dólar, estoy hablando de la tasa de intereses, no estoy hablando por ahí de los alimentos y otros productos porque siguen subiendo, pero bueno... Es lo ideal, ¿verdad? Es lo que hace, lo que se hacía antes. Antes mis viejos se hicieron la casa ahorrando. Mi viejo laburaba, se hacía la casa y guardaba unos manguitos para el mes que viene comprar más ladrillos o comprar lo que tenía que comprar. Y muchos hicieron así, la mayoría quizás lo hizo así. Yo sé que hoy día no lo podés hacer, es imposible. ¿Lo que está pasando hoy es justamente para cuidar ese equilibrio? Porque yo creo que no. Yo creo que tenemos prioridades, un país como en una casa. ¿Por qué? Porque mañana te surge un imprevisto, una desgracia, te sucede algo que tenés que decir, bueno, hay que sacar la guita de donde no la tengo. ¿Y qué haces? Ah, no, porque hay que resguardar el equilibrio fiscal, entonces la persona que se está muriendo que se muera. No, no es así. Entonces, esa es la pregunta, una de las preguntas que yo me hago. Che, ¿no habría que decir, bueno, pará, está bien, vamos a mantener el equilibrio dentro de lo posible, nos podemos correr un poquito de la raya, pero tenemos que, si hay una ley, ¿no?, de financiamiento para los discapacitados, hay que hacerse cargo y poner la guita, punto. ¿No la tenés? Salí a buscarla. Ya que tenés tantos inversores en distintas partes del mundo, llámalo a Donald de última y decirle, mirá, necesito esto. También para las universidades. Y ni hablar de los jubilados. ¿Verdad? O sea que hay prioridades. Lo dije siempre y lo voy a seguir diciendo. Segundo, Adorni hoy día es un nombre. Pueden haber miles de Adorni. Como hubo miles de Massa, como hubo miles de Alberto Fernández, como hubo miles de...

de Lázaro Báez, de Julio, tocó el turno a Adorni. Pero le tocó el turno porque está haciendo algo malo. Entonces, ¿es necesario el cargo? Porque nos preguntamos, ¿para qué? ¿Qué es tan tuyo, Javier Adorni, que vos no lo podés echar? Porque si todos los días aparecen cosas nuevas, evidentemente este muchacho no está alabado en una honestidad, ¿verdad? Entonces, Adorni, por eso nunca termina de hacer la famosa declaración jurada, porque cada vez que termina hoy, viste, y el no, pará, porque me pareció otro quilombo, borrar arriba lo que pusiste ayer y vamos a poner otra cosa. Claro, porque la tienen que ir, dicen truchadas nuevas de Adorni. Y todo en efectivo, en dólares, ¿viste? Porque esa es la otra cuestión que uno no entiende. Porque, a ver, recién hace un año y medio se acomodaron los dólares como para poder empezar a comprar. Entonces, ¿cómo hizo este tipo tan rápido para juntar verdes y pagar todo? Eres un calentón, además de ser un obcecado, un tosudo, un cabeza dura. Y un presidente no puede ser calentón. Un presidente tiene que guardar la cordura. No puede gritar, no puede ofender. No, no puede ser así. Tiene que ser serio un presidente. Un presidente tiene que ser el ejemplo ante los dementes, ante el mundo y también ante los argentinos. Nos tiene que respetar siendo serios. El respeto empieza por ahí. Ayer cuando dijo, prefiero echar a alguien que no lo merece. Y si no lo merece, a ver, ¿por qué no presenta la declaración jurada? Se acabó tan rápido. Bien, yo creo que con algunas cosas no se jode. Y te lo voy aclarando ahora. Joder. Esto te va a joder, Javier Milei. Acordate lo que te estoy diciendo. Puede decir, sí, yo quiero ir hasta allá y voy a ir de esta manera. Voy a ir camino donde sea y lo voy a lograr, sí. Eso está muy bueno, porque eso es constancia. Lo que vos te estás haciendo no es ganas. Es ser obcecado, ser un porfiado, un cabezota. Y así no vas a llegar vos. ¿Y sabés qué es lo peor? No nos vas a permitir a nosotros vivir mejor. Eso es lo que está pasando en Argentina. Año a año nos vamos ganando en beneficio de los argentinos. Cada vez nos deterioramos más por culpa de los gobernantes que tenemos y votamos. Así lo veo yo. La canción misteriosa empieza a sonar.

Francis Albert Sinatra, diciembre de 1915. Lamentablemente falleció en Los Ángeles un 14 de mayo de 1900. Obviamente que conocido como... Mientras suena el tema, dejó a través de sus discos canónico, en lo que respecta a la interpretación vocal masculina, se alcanzaron en listas musicales 209 veces. Es uno de los 33 artistas que ostentó de la fama de Hollywood. Técnicamente se caracterizó por su cuidada precisión en el control de la respiración. El rango de su voz estaba próximo al de bajo barítono. Además tenía otros cantantes importantes como Wolfgang Amadeus Mozart, Michael Jackson. Y junto a su categoría artística está, esta radica en su capacidad interpretativa para implícitos en letras de las canciones. A Sinatra se lo reconoce el haber sido el primer cantante de los medios de amplificación del sonido con el objeto de situar su voz por encima del sonido de la música popular estadounidense a principios de los siglos XX, del siglo XX, y para aproximar al oído del oyente. ¿Lo ponemos de vuelta, Juan Martín, puede ser? Así la escuchamos completa y va, gracias. New York, New York. Ya viene el adelante.

enganche de Juan Martín ahí, de Frank Sinatra, New York, New York, a este temazo, a este lentazo, porque mañana es viernes, viernes de lentos. Europe. Este va a ser el tema del día mañana, acá en Manteniendo la Línea. Lentos internacionales, los mejores, los únicos. Recordarás toda tu vida. Voy a decirte que te vas a acordar hasta con quién.

Adiós. Europe. Mañana retomamos historias de San Isidro. Claro que sí, como todos los viernes. Nueva temporada, nuevo formato. Personalidades ilustres de San Isidro. Nuestra amiga Eugenia C. Ella es miembro y presidenta del Centro Histórico de Matar, la historia de Roberto Rival. Rival con V corta, Rival. Militante de Martínez. Y mañana también una de nuestros libros, después de haber estado en la Feria del Libro, nuestra amiga, docente y escritor, y con su columna de nuestros libros. Número 1999. 1900 le dije, mira, 1799. Menos mal que me acuerdo. 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Pero ahora ya es momento de guardar. Súper especial. Lunes 18 de mayo, los primeros 1800 programas. Ahora sí, cerramos. Europe, Carrie, viene mañana. Escucha, ¿con qué tema? Cerramos.

¿Ya te acordás de esta banda? Empieza a sonar así. Fue un clásico ochentoso también. Lo tenía ahí guardadito, ¿viste? El arcón de los recuerdos. Voy a empezar a guardar y en 2 minutos vuelvo. Me despido. Pero en 2 minutitos.

Hola, Juan Martín, nuestros dedos en mangas. En la operación técnica de... Y a todos ustedes, lo que le digo todos los santos días. 198 programas que le digo exactamente lo mismo. Muchísimas gracias. Les estoy... Porque gracias a que ustedes están, pasaron, escucharon, pero gracias a que están, me permite ir estando acá, en esto que es manteniendo la línea, que... Tengan una excelente tarde, una bella noche, un soberbio despertar. Y mañana, a las 12 horas o'clock, en Manteniendo la Línea, por Radio Fénix, FM 100.3, transmitiendo corazoncito neurálgico de la ciudad de Martínez hacia el mundo entero. Muchísimas gracias. Cerramos la última misión con Oscarcito. Acordate que esta semana somos operarios del... Estamos combatiendo a caos. Somos los superagentes 63 y 88. Y mañana entregamos las dos entradas para ir a ver a The Beats. Chao, hasta mañana.

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¿Cómo están? Un nuevo Café de Ideas. Estamos a mitad de mayo. ¿Cómo va esa primavera, otoño? El clima está muy, muy raro. Yo me vestí un poco oscura, ¿no? Y aprovechar el sol. Sol que hay requete lindo después de algunos días medio raros. Es Laura Fernández Castex. Hoy tenemos un programa muy interesante con dos invitados. Un invitado amigo de la casa, Pablo Bermúdez. Pablo es, como ya les decía, amigo de la casa. Él nos va a hablar, se llama Sentido IT. Vamos a hablar de sistemas, de ciberseguridad, de cómo proteger toda la tecnología para avanzar y para ser más productivos. Vamos a hablar de tecnología, algo que estamos hablando todo el tiempo, de lo que surge permanentemente en las conversaciones, sobre todo de la seguridad, ahora que vivimos en la tecnología y que en las empresas también vuelcan su información en la tecnología, cómo cuidar eso y a su vez cómo usar la tecnología a nuestro favor, en nuestra empresa, en nuestro trabajo, cómo usar la tecnología a nuestro favor y, para usar una palabra muy habitual en los negocios, cómo apalancarnos en la tecnología para y tener mejores resultados. La segunda invitada, nueva amiga de la casa, Marina Condó, es escritora, speaker, marketer. Vamos a hablar de escribir, de cómo usar la palabra para comunicarnos en el mundo del trabajo. Vamos a hablar de marketing también. Ella es escritora, es autora de varios libros. Vamos a hablar de su último libro, nos va a contar de qué se trata. Esa es la propuesta de hoy en Café de Ideas. Un segundito, música. Estamos hablando de

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0: cómo tratan y cómo trabajan con los datos. Amplio.
1: Sí, sí, y todo, viste, el hilo conductor siempre termina siendo la continuidad del negocio y la seguridad. Entonces, porque cualquier corporación que esté en el país siempre va a tener que contratar proveedores locales y va a tener que garantizar que esos proveedores locales puedan proveer el servicio sin interrupciones.
0: Sí, sí, sí.
1: Y bueno, en eso, en esa misión nos encomendamos para nuestros clientes.
0: Ahora me estoy acordando una cuestión anecdótica, pero que viene a cuento. No sé si te acuerdas, si la audiencia se acuerda, que hace, no sé si un año o unos meses, robaron piezas de arte del Museo del Louvre, que fue increíble porque los era, parecía casi de un chiste. Y más allá de la escalera, la contraseña, lo leí el otro día en el libro, la contraseña para acceder al sistema informático del Louvre era Louvre. Así, esa era la contraseña para acceder a los sistemas del museo. Así nomás.
1: De monitoreo del museo, sí.
0: Sí, la contraseña era Louvre en minúscula, sin puntos, sin arroba, sin asterisco, sin nada, así.
1: ¿Cómo? Claro, ahí tenés una brecha de seguridad tan grande que les permitió hacer lo que hicieron.
0: Sí, ya gigante, ¿cómo van a poner, no? Como si un shopping tiene de contraseña shopping. Es como bastante, bastante increíble. Las personas, más allá de este tema de tener que garantizar frente a los accionistas, cuando pasamos a una escala más chica o más de emprendimiento o de empresa pyme, ¿tienen conciencia de proteger los datos o es generalmente como cuando llamas a la policía después del hecho? Pregunta de abogado del diablo, ¿no? ¿Tienen conciencia y hacen acciones preventivas o es en general cuando sospechan que pasó algo, cuando pasó algo? ¿Conciencia hay en los clientes más pequeños?
1: Esto tiene, te trae un axioma de seguridad que va a escuchar varias veces con gente del rubro. Las cadenas se cortan por el eslabón más débil. El eslabón más débil en la seguridad informática somos los usuarios. Uh-huh. Es la falla humana. ¿Qué hay que hacer respecto de esto? ¿Qué es lo recomendable? En general, obviamente las corporaciones lo tienen recontra aprendido y arman procesos y capacitan a su personal y tienen, digamos, hay un marco de referencia de cómo se lleva adelante la seguridad informática. En las pymes argentinas todavía, y latinoamericanas, me animo a decir, todavía hay una poca adversión al enorme, ¿no? El pyme es como que no, nunca me pasó, y porque yo no soy tan importante, no me va a pasar. Hasta que ocurre, ¿no? Llaman con velando el muerto. Entonces, generalmente si los dueños vienen de una cultura corporativa, es lo primero que te preguntan y te dicen y miran. Uh-huh. Si no, en general es algo que vos tenés que llevar. En mi caso, digamos, un poco como sine qua non, digamos, tenemos que mejorar, digamos, aparte de nuestras auditorías, es decir, no estás protegido en esto, estás con todo este riesgo, esta vulnerabilidad, tenemos que tomar estas acciones, implementar estos sistemas para poder trabajar juntos, porque si no te puedo garantizar
0: Pues primero haces como un relevamiento de la situación, del estado en el que está el cliente, una auditoría, relevamiento.
1: Sí. Total, y hoy en día todos los sistemas son vulnerables, no importa quién seas. Del otro lado hay ya corporaciones de delincuentes trabajando globalmente en conjunto para detectar 24/7 vulnerabilidades, porque encima la inteligencia artificial llegó para todos, para los delincuentes también. Entonces es mucho más factible y fácil dejar robots todo el día viendo dónde están los huecos y cómo se penetran.
0: Claro. Sí.
1: De hecho, hace poco el fundador del sistema cloud de inteligencia artificial, ellos no se animaron a lanzarlo público, pero sí se lo están dando a algunos estados.

0: un sistema que rompió la seguridad de todo. De hecho, ha detectado fallas de seguridad en sistemas que hace 15 años que están ahí. Nadie las había detectado.
1: Qué increíble.
0: Entonces,
1: Sí, sí, sí, sí.
0: cada día estamos más expuestos y no hay mucha conciencia de esto.
1: Seguro.
0: Yo cuando me dedico a esto todos los días leo y escucho cuentitos de terror al respecto, pero no sabes.
1: Ah, cositas de terror. A nivel ciudadano común, una de las cosas más básicas o más

0: que tomó control de la máquina. Otros malwares que andan dando vuelta a través del phishing justamente son estos de... había uno que estaban en unos cracks, por ahí empresas pymes que dicen, no, yo no pago licencia, craqueo. Lo que hacía es tomar registro de todo lo que vos copiabas con el teclado. ¿Viste cuando haces el famoso control copy, control V?
1: Sí, sí, sí.
0: Que copias y... Bueno, cada vez que vos copiabas, el malware llevaba a un sitio web el dato. Entonces, cada contraseña que vos copias y pegas, se la estaban llevando. Ni hablar de criptomonedas y billeteras virtuales donde se llevaban directamente los tokens. Entonces, en la vorágine del día, te van a, digamos, si no estás entrenado, si no tenés un buen plan de capacitación para tu equipo, si no te han formado una cultura de cuidado de los datos, terminas cayendo, terminas abriendo ese mail, abriendo ese adjunto y infectado.
1: Hay que estar bien atento. ¿Cómo es un proceso de trabajo con un cliente? Primero, por lo que decíamos, es el relevamiento de las necesidades, de lo que hay que hacer. ¿Cómo sigue el proceso?
0: Sí.
1: Algo típico, ¿no? Algo estándar. Cada caso es particular, pero en lo estándar, en lo tradicional, ¿cómo sería el proceso?
0: Nosotros trabajamos, tenemos un sistema de monitoreo y control de los equipos para tener gobernanza de todas las computadoras, que nos cuentan el estado, todo el hardware y el estado del sistema operativo, nos da registro de cómo consumen los recursos. O sea, no puedo andar diciendo yo que me parece que tiene poca memoria, sino que voy y veo la estadística a ver de cuánto está consumiendo memoria en disco o en procesamiento a cada momento. A la par, un sistema de EDR, que es un agente de seguridad que monitorea todo el día la máquina sobre su, digamos, qué tiene el sistema operativo, qué actualizaciones tiene o no tiene, qué software tiene, cuál es vulnerable y cuál no. Cuando eso, todos los días nos llega un informe de seguridad, que es de, digamos, la superficie de ataque. Las cosas que están pasando en las redes de los ataques ya no son directos como antes, de que te mandó algo por la red y a vos se te apagaba la máquina, sino que se detectan por redes neuronales de inteligencia artificial, donde ven cosas en las máquinas que constituyen patrones en las redes que detectan de que se está armando un ataque. ¿Cómo se arman los ataques? Te entra un tipo de malware a vos, otro a tu compañero y otro a un tercero, y cuando se ven en la misma red, se ensambla. Y a partir de eso, un delincuente toma control de toda la red. Y es por eso que muchas empresas amanecen con todas las máquinas encriptadas, sin saber qué pasó.
1: Porque eso se fue armando y no lo detectaron previamente. Ese ataque se fue armando y no lo detectaron previamente. Wow.
0: Pequeños programitas muy discretos, uno en cada computadora hasta que se encuentran todos y se arma el ataque. Eso es parte de, digamos, que si no tenés un sistema suficientemente, digamos, sofisticado como para analizar todo ese tipo de conductas, que es lo que hay que ver hoy en día, no lo detectas. Y esos mismos sistemas nos dan el inventario, bueno, y el estado de todos los equipos, no solo computadoras notebook, sino también dispositivos móviles, que ese es otro tema.
1: Muy importante.
0: Entonces, o sea, que por el móvil lleva y trae ahí cantidad de información. Y accede también a información que tiene que estar custodiada. También el mismo sistema EDR nos permite entrar en los sistemas de nube que tiene el cliente y también custodiarlos y ver, digamos, esos mismos controles.
1: Sí, sí, sí.
0: ¿Qué mail recibí? ¿Cuál es peligroso? ¿Cuál no? ¿Qué información estás intentando subir a la nube? Si realmente te permite compartirlo o no, porque analiza primero esos archivos y irlos.
1: Ahora imagino que con el tema con el surgimiento del trabajo remoto, ¿cómo se estableció de los equipos de la empresa o de los sistemas de la empresa desde distintos lugares? Cuando alguien va y trabaja tal vez en un café, en un espacio de coworking, o va a la casa de un familiar y trabaja ahí porque se le cortó la luz de un amigo, ¿cómo se controla

0: desde dónde las personas se conectan? ¿Hay, las empresas tienen como un reglamento? ¿Se espera, bueno, esperemos que no pase nada? ¿Cómo se controla eso, por ejemplo?
1: Me río cuando decís esperemos que no pase nada, porque es como el primer pensamiento de muchos, y en realidad lo que hay que formar es una cultura de trabajo, una cultura del manejo de la información. Hay una historia que siempre cuento, ¿no? Moisés subió al monte Sinaí, se fue a recluir para contactarse con Dios, desciende con las tablas, las primeras tablas, y en esos días que no estuvo, de pronto todo su pueblo estaba rindiéndole culto a un becerro. O sea, te cuidó 10 minutos y como primera enseñanza, si vos no definís la cultura, la define tu equipo y no va a ser necesariamente lo que sirva.
0: Qué interesante. Bueno,
1: se rompió las tablas y volvió al monte Sinaí, bajó, que decían que ya era exultante la cara y era como iluminada.
0: Sí, sí.
1: Y bajó con los mandamientos, con las tablas de los mandamientos.
0: Muy bien.
1: Que nos rigen a cristianos y judíos hace más de 3.000 años.
0: Ah, sí. Bueno, o sea, si el líder no genera la cultura, la genera el equipo. Y de ahí, esto parece que lo hubiéramos coordinado, porque de ahí pasamos a otro tema en el cual la cultura y las reglas tienen que ser importantes, y es la utilización de datos de la empresa al trabajar con inteligencia artificial. Fuera del aire habíamos hablado, yo te había comentado un artículo que leí que planteaba que muchas veces la propuesta o la oferta de inteligencia artificial de la empresa no resulta suficiente para determinados colaboradores, y entonces esos colaboradores se abren cuentas en inteligencia artificial, ya sea ChatGPT, Gemini, a la que tengan acceso, y empiezan a trabajar con información de la empresa, pero desde cuentas personales. Y ahí la empresa pierde registro de a dónde fue su información. Porque
1: amplío un poco más la...
0: A ver, sí, sí. Escucho
1: la empresa. Todo servicio gratuito de internet que no te cobra, con pago,
0: vos sos el producto.
1: Te cobra con información.
0: Exacto.
1: Sí, vos sos el producto y lo que hace es justamente digerir tu información.
0: Uh-huh.
1: Entonces, todo lo que pases por WhatsApp, todo lo que pases por los que me dicen, no, te paso un WeTransfer, ¿no? Todo lo que vaya por cualquier medio que no sea el de la empresa, es información que estás regalando.
0: Exacto.
1: Entonces, la oficina de inteligencia más grande del mundo hoy en día es la inteligencia artificial. Lo que tiene capacidad de comprensión, de entender, analizar e incluso tomar acción hoy en día son las inteligencias artificiales, los modelos de lenguaje, que a su vez ya tienen agentes, o sea, pueden agarrar la información, tomar decisiones y llevar adelante acciones.
0: Increíble.
1: Entonces, cuando vos no solo llevas la información sensible a un modelo gratuito, que encima es una inteligencia artificial que se nutre de esa información para aprender con datos sensibles, privados, y tiene la capacidad de entenderlos, ¿cómo vos podés garantizar que no se aniden en algún lugar y se tomen consecuencias al respecto?
0: Sí.
1: Tomen decisiones al respecto.
0: O después puede servir esa información puede servir para un competidor, porque ya está, forma parte de la base de datos. Lo digo así muy crudo, pero es parte de lo que leí, ¿no? Es parte de lo que leí. Y ahí la empresa tiene que crear. ¿Sí?
1: Competidores, Estado, gobiernos, funcionarios corruptos, todo.
0: Cualquiera, exacto. Ahí también los líderes tienen que crear la cultura, y los líderes tienen que ofrecer una herramienta que satisfaga o que cumpla los requerimientos para lo que fue diseñada.
1: Sí, hay una ventaja competitiva muy grande de las empresas que implementan inteligencia artificial en la operación. Eso es claro. Lo que pasa es que tienen que estar, como decíamos recién, tienen que estar comandada y liderada. De los modelos de lenguaje públicos que dando vuelta, son todos buenos. Uh-huh. Digamos, eso de que no me etiquete con la empresa, en realidad es falta de capacitación.
0: Okay.
1: Justamente esto de decir, sentarse los líderes con sus equipos y definir en conjunto cuál es la mejor estrategia o lo mejor procedimiento a partir de inteligencia artificial para determinadas tareas.
0: Uh-huh. Volvemos una y otra vez al liderazgo. Volvemos una y otra vez al liderazgo, ¿no? Es como la base de lo que estás hablando.
1: Sí. De hecho, en seguridad formalizamos una política de seguridad que forma parte de la inducción de todos los empleados, los colaboradores que ingresan a una empresa que está respetando un marco de seguridad. Mm. O sea, tienen que saber, tiene que estar capacitado en saber cómo va a manejar la información. Si no, la va a manejar como se le ocurra. Y ahí es donde ocurren las cosas.
0: Okay. Sí, hay que tomar la iniciativa de implementar algo y además capacitar y además después supervisar, imagino. Esa supervisación, ¿no?
1: La famosa 24/7. Nosotros, por ejemplo, dentro de lo que estaba contando recién de que tenemos todos estos controles, también tenemos nuestro propio, digamos, portal de capacitación para formar a los empleados de nuestros clientes y reciben una certificación y tenemos, digamos, como la evidencia también al mismo tiempo para que el cliente se dé vuelta a sus clientes y diga, yo los formé en esto, y acá están firmados, digamos, los cumplimientos de cada integrante del equipo.
0: Seguro, o sea, es 24/7, es como en una especie de aeropuerto o de hotel que tiene que funcionar 24/7.
1: Sí.
0: Eso es muy muy interesante de pensar o de sostener, ¿no? Algo también, una anécdota que no tiene mucho que ver. Entrevisté o conocí a través del programa y demás a una persona que trabajaba en sistemas en la parte de sistemas, como directivo de sistemas de una empresa petrolera. Uh-huh. Y en la pandemia, con toda esta adaptación a trabajar remoto y demás, era también como trabajar 24/7, porque tenía que seguir el proceso, toda esta adaptación de una empresa petrolera enorme, de seguir la adaptación, ¿no? De todo eso, y era estar una persona que en ese momento tendría 55 años y tenía que trabajar prácticamente como si estuviera en las primeras etapas de la carrera, donde uno trabaja y trabaja y trabaja para poder

0: lo que hace es controlar cada vez que un usuario quiere entrar a un recurso, si es efectivamente, digamos, el usuario y si tiene
1: Claro.
0: posibilidad y derecho de usar ese recurso. Entonces, es por cada petición que tiene, el sistema mismo valida y revalida de que es la computadora correcta, el usuario correcto y que tenga acceso a esa función.
1: Exacto.
0: Entonces, esto es permanente.
1: Es 24, realmente 24, 24/7. 24/7. Está muy, muy interesante. Bueno, y es un ejercicio de docencia, de acompañamiento y de docencia, ¿no? De explicar cómo funcionan las cosas, que no se pueden tomar atajos, o que porque ese atajo puede en algún momento salir mal. Así que es muy, muy
0: Exacto.
1: importante. Pablo, son las 3:30. ¿Qué tal tu cafecito? ¿Estaba rico? Ahí volvemos a la imaginación. Estuvimos hablando de cosas muy concretas, volvemos a la imaginación. ¿Qué tal tu cafecito? El mío parece agua. Es muy parecido. ¿Cómo estaba el
0: Fantástico
1: tuyo?
0: y fantástico y se pasa muy rápido siempre de las entrevistas con vos, de Laura.
1: Ah, bueno, gracias, gracias. Lo tomo como un halago. No sé si es un halago o no, pero yo lo tomo como un halago. Muchísimas.
0: Muy fluido y siempre como que estamos para más, así que
1: Estamos para. Bueno, por
0: agradecido.
1: eso, amigo, amigo de la casa, cada tanto volvemos a conversar. Te propongo, como habitualmente, que nos dejes redes sociales de contacto para quienes quieran estar bien seguros. Y si hay alguna idea o concepto que quieras compartir que no hayamos tratado.
0: Me pueden ubicar o Sentido Haití, lo mismo en Instagram. Y siempre, digamos, comparto el último parte, digamos, de nuestro acompañamiento con los clientes es darle herramientas para que justamente hagan difundir y crecer esa cultura internamente. Entonces, armamos mantras para que sea fácil para el empleado entender cómo tiene que hacer en cada momento. Porque cultura es lo que haces cuando nadie te mira. Entonces, es darte herramientas para eso.
1: Sí.
0: Entonces, esto es una empresa regional, argentina, que está operando en toda la región, dijimos, la seguridad no es una tarea de Haití. Es una mentalidad colectiva que protege nuestra reputación y los datos de nuestros clientes.
1: Okay. O sea, y también es transversal, ¿no? En un punto. Y
0: Total.
1: asociar la reputación, asociar la seguridad a la reputación. Es muy interesante. Lo dijiste recién, cuando las empresas más grandes tienen que asegurar frente a sus accionistas que tienen implementados protocolos de seguridad. Pero está muy bueno. Ese es un muy buen mantra. La seguridad asociada a la reputación. Y lo que dijiste antes también muy interesante. Si el líder no genera cultura, el mismo grupo la genera o se arma de otra manera. Hay alguien o de alguna manera eso
0: Va para
1: se
0: cualquier
1: arma.
0: lado.
1: Sí. Seguro. Lo mismo si el líder oficial no es el líder, surge un líder extraoficial. Es bastante frecuente. ¿No?
0: Exactamente.
1: Siempre, siempre. Alguien lidera. Tenga el título y el sueldo de líder o no, pero alguien lidera. Es bastante.
0: De validar y alineado.
1: Sí, seguro, seguro. Mil, mil gracias, Pablo. Muchas, muchas gracias por compartir y seguiremos hablando. ¿Sí?
0: Es un placer, hasta pronto.
1: Bueno, que estés muy bien. Hasta luego.
0: Realmente.
1: Un segundito de música y vamos a hablar de escritura, de marketing y de Third Speaker con Marina Kondo.

0: entro y salgo como desde el 2018, 2019, no sé,
1: hace... Y más, yo vengo justo antes de pandemia. Fui a un evento presencial y después vino pandemia, así que desde ahí.
0: Desde ahí. Ahí empezamos. Ahí está la luz. Segunda conversación con una nueva amiga,
1: sí,
0: de Café de Ideas, Marina Condó. Yo te presenté como speaker, escritora, marketer.
1: Perfecto.
0: ¿Cómo sería tu presentación de ascensor? ¿Viste la presentación de ascensor en la que te tenés que...?
1: Tengo que preguntar, ¿estoy lejos del micrófono o puedo hablar así? Me lo acerco, ahí está, ahí está, me parece mejor ahí. ¿Cómo me presento? Bueno, yo digo parecido, yo digo que soy escritora y que tengo una agencia de marketing digital. Así que tengo 5 libros publicados y estoy trabajando en estos momentos entre dar charlas, capacitaciones y... escritora.
0: Muy, wow, qué lindo. ¿Cómo surgió la vocación de escribir? Vamos a...
1: Está, lo que pasa que lo que tiene que haber espacio es a permitirse uno crear una carrera en un lugar, en una cosa que siempre pensamos que no podemos vivir de eso, que tiene muchos problemas. Entonces es como que la vocación la tenés. Entonces es un clic y decís, bueno, quiero trabajar más de esto, quiero dedicar.
0: Claro.
1: Así que ahí estamos.
0: Yo diría 3 años, entrevistaba a emprendedores o profesionales independientes. En el último tiempo empecé a entrevistar también artistas independientes.
1: Sí.
0: Porque ser artista independiente, sea artista plástico, escritor, actor, coreógrafo, es ser emprendedor.
1: Totalmente, y creo que a veces, mira, ayer armamos un taller con otra colega que se llama El Arte de Vender Arte, porque creo que a veces con las personas que nos acercamos al arte y que nos gusta mucho, tenemos como una cosita de emprendimiento y que no se mezclan. Y es lo que vos decís, no, la verdad que el que es independiente tiene que llevar su espíritu emprendedor con lo que hace.
0: Y sí, o sea, a veces queda muy, muy dividido de... Tengo talleres, pero trabajo de
1: otra cosa.
0: Mi ingreso, el 75% de mi ingreso
1: pasa por otro lado.
0: Es X tema y el 25% de mi ingreso son talleres de escritura o soy ghostwriter, bueno, pero ese es el 25%.
1: Exacto. Sí, sí. Yo creo que lo que hay que buscarle es la vuelta de cómo poder generar un balance que te sirva a vos también para crear y para sentirte cómodo.
0: Sí, sí.
1: También conozco un montón de gente que tiene su trabajo regular, digamos, y eso le pasa para escribir, y es también súper válido.
0: Cada uno lo, claro, cada uno lo va gestionando.
1: El camino que uno pueda llegar a hacer.
0: A mí también aquí me ha tocado entrevistar personas que se dedican 100% a su arte y personas que, por ejemplo, son actores. La última persona que entrevisté trabajaba en la casa de una casa de provincia, viste, la casa de Santa Fe,
1: sí,
0: la casa de, y además era actor.
1: Claro.
0: Actor independiente. Pero esa es una opción, otra opción es dedicarse el 100%, 80%, ¿no?
1: Sí, uno siempre que sea, no sé si el 100% porte, que es hacer lo que se te canta. Y eso de hacer lo que se te canta también implica no tener una validación de me metí en esto porque tenía ganas de hacerlo, independientemente de que... Pero sí, como que haya orillas que toquen, o que por lo menos uno se sienta más confortable con ciertas cosas de decir, entra dentro de lo que me da ingreso.
0: Sí, seguro. Pero si no, si es, como dicen los americanos, para pagar el alquiler, tal vez decís, bueno, no es lo que más quiero, pero lo hago.
1: Como abrirte a otras ideas. Por ejemplo, yo no estoy dando taller de literatura,

0: porque siento que hay una sobrecarga y hay enormes profesionales. Pensar, bueno, ¿qué más espacios puede haber para los que nos dedicamos a escribir? ¿Qué más se puede hacer? ¿O desde qué lado?
1: Sí,
0: ¿no?
1: Sí,
0: entonces
1: sí,
0: empezar
1: sí. Con... ¿Cuál es el perfil de las personas que van a los talleres para escribir?
0: Bueno, hace un tiempo, yo solía hacer mucha división. O sea, bueno, este es el mundo del marketing, yo estudié marketing, esto es lo que... Y escribir y crear y mis novelas van por otro lado. Pero en un momento empecé a unir, porque me di cuenta que venía mucha gente dentro de lo que yo hago de redacción publicitaria que escribía. Entonces me empecé a dar cuenta que cuando más libremente mezclaba las cosas, mejor funcionaba. Así que yo te puedo contar que dentro de los que escribe, pero también tiene o vende algo. Por ejemplo, tal vez hay una persona que es un coach y tiene su libro, pero también quiere utilizar eso para generar más comunidad, más gente que lo llame y todo eso. Entonces me doy cuenta que, hay mucho mezclado y un poco ese camino es el que estoy recorriendo yo y el que me voy encontrando gente.
1: Sí, sí, sí. Personas que quieren ampliar.
0: Claro, su público, quieren llegar a más gente, viendo muchas historias de vida, mucha gente que está escribiendo y entonces a veces hacemos acompañamiento de obra por ahí, pero en líneas generales hago mucho acompañamiento en personas que tienen un conocimiento y eso lo convierten en un libro y quieren llegar con ese conocimiento
1: con
0: más
1: gente. Es muy, porque ahora está mucho eso. Yo sigo mucho a un coach americano que se llama Tony Robbins.
0: Sí.
1: Bueno, y ellos hablan mucho de transformar la experiencia en conocimiento que se lleva a otro.
0: Exactamente.
1: ¿Es una experiencia académica o una experiencia de
0: una experiencia de vida también,
1: Una experiencia de y cómo transformarla en algo que se vuelca a los demás? En el caso de ellos, ¿cómo se vuelca hacia los demás? Con un propósito comercial, no simplemente.
0: Totalmente. Es que a mí me parece que esa pasta, ¿no? Decir, bueno, si yo pasé por todo esto y tengo un método o armé una forma de superarlo, bueno, ¿cómo puedo armar a través de un libro y a través de ese libro se convierta en programas, en otras cosas? Que es un tema que me atraviesa y que me interesa.
1: Seguro.
0: Entonces,
1: seguro. Pregunta de abogado del diablo. Ahora tenemos un invitado muy interesante que se llama Inteligencia Artificial.
0: Claro, sí, nuestro compañero, nuestro amigo.
1: Nuestro compañero, este invitado, escribe.
0: Sí.
1: ¿Qué pasa? Yo soy profesora de inglés en empresas y entonces la típica es... ahora, ¿no? La inteligencia artificial me redacta los mails.
0: Sí.
1: Redactar un mail de trabajo está bien porque son fórmulas.
0: Muchas transaccionales, ¿no?
1: Sí.
0: Muchas cosas muy políticas y muy.
1: Por favor, ¿podés venir a una reunión mañana? O no entiendo tal información, ¿me la podés aclarar? Es bastante. Pero lo que sí veo es que las personas confían casi a ciegas en eso. Incluso. En algunos casos hacen copiar y pegar de la inteligencia artificial y ponen estructuras que yo sé que no manejan.
0: Claro, sí. Me hiciste acordar, yo tengo una hermana que está en una empresa y tenía que contestarle al jefe y claro, lo pasó todo y yo le leía el mail y yo decía, ay, mira Carolina, qué bien ese inglés. Me dice, no, lo pasé por ella, claro.
1: Claro, o incluso, entonces, pero el punto es este, es como que no hay, de ahí se abren dos ramas. Una es que es un contenido que no está supervisado por la persona, uh-huh. Simplemente es copiar y pegar. Y otro caso que es sido más personal, que por el filtro de inteligencia artificial queda una cosa como beige,
0: sí.
1: Gris. Vos, estoy contando mi experiencia de vida, no sé, que me pasó X cosa y me queda un texto beige.
0: Sí.
1: Y vos, ¿dónde está el sentimiento? ¿Dónde estás vos? Está muy correcto, los tiempos de verbos están bien, los signos de puntuación están bien, contaste lo que querías contar.
0: Sí, claro, está correcto. No dice nada.
1: Correcto.
0: Bueno, creo que hay dos cosas ahí que nombraste que son como las dos grandes cosas que no están bien o que tenemos que empezar a prestar atención. Una es tener criterio. O sea, una cosa es que el chat te escriba el correo, pero léelo, fíjate si resuena con vos, si lo dirías de esa manera, si te sentís cómodo mandando ese mensaje, ¿no? O sea, que él esas decisiones. Y lo segundo, que es muy correcto también, yo, escribo y acompaño a otros a escribir,

0: Lo que creo es que la voz propia no debería perderse. Es como que, ¿para qué terciarizar eso? Terciarizar alguna otra cosa. Por ejemplo, yo a veces salgo a caminar mucho y a veces se me ocurren muchas ideas cuando camino. Entonces uso el chat para dictar, para que me transcriba lo que estoy diciendo. ¿Ah? Ya tengo todo lo que pensé, la historia, el cuento, lo que se me ocurrió, ya lo tengo escrito. Y entonces yo trabajo a raíz de eso. Pero creo que uno puede usar la tecnología para ahorrar tiempo, para acelerar procesos, pero no para dejar que tu voz se vuelva como vos describís, beige. Todos sonamos igual, todos contestamos igual, todos usamos las mismas palabras. Es como muy
1: trágico. Y a nivel emprendedor mismo.
0: Y es un gran,
1: ¿cómo se distingue?
0: Es una gran contra. Yo que trabajo como copywriter, como redactora publicitaria, es la contra que yo veo. O sea, está buenísimo que uses el chat, pero vamos a usar el chat de una manera en la que te ayude. E igualmente lo tenés que siempre estar supervisando. Yo tenía una clienta que decía algo como, el chat vino para hacernos súper inteligentes, no súper vagos. Uh-huh. Creo que también la gente a veces es, listo, copio y pego, bueno, pero no. O sea, sí, te acelera un montón de pasos, pero vos tenés que estar ahí mirando, asegurándote de que esté bien, de que con lo que está diciendo. Es un gran, digamos, es algo una gran contra, pero también considero que va a ser una gran ventaja. Porque, ¿qué pasa? Todos ya nos damos cuenta que la gente escribe con el chat. Y cuando vos encontrás una voz auténtica, encontrás a alguien que hable de verdad, te interesa, la vas a empezar a seguir, la vas a empezar a escuchar, porque decís, ah, esta persona existe, es de verdad.
1: Sí, sí, sí.
0: Todavía queremos seguir conectando con personas. Entonces, aprovechemos que somos personas y usemos esa humanidad en nuestro favor. Digamos, esa sería como la conclusión.
1: La conclusión, sí, seguir seguir estando al mando.
0: Claro.
1: Y no ceder.
0: Ceder tu voz, ¿no? O sea, decir, sí, el chat me puede hacer un montón de cosas. Y yo entiendo, hay un montón de mails transaccionales. Tenés que reclamar un pago, tenés que agendar una reunión. Perfecto, buenísimo, ahorraste. Nosotros, los importantes, tenés que estar vos, asegurándote que vos estés, digamos, ¿no? Pues si no, se va perdiendo.
1: Sí, creo que sí. ¿Cómo se recupera el valor de la palabra, sobre todo de la palabra escrita, en momentos en los que leemos muy poquito?
0: Poco.
1: Ah, usted dice, tal vez sí. No, porque en contradiciendo eso, la Feria del Libro
0: fue un
1: llena.
0: Éxito. Sí, igual hablábamos el otro día con unos amigos escritores que la gente le gusta más, decían que Dolina decía, no le gusta haber leído. Yo creo que hay que pensar que lo que decimos, todo es contenido, todo es palabra. No está escrita, pero lo estás diciendo. Y creo que es gravísimo que la gente no lea porque ves la pérdida cognitiva. Las palabras, las frases son más cortas, la gente repite una oración correcta. ¿Por qué? Porque no está leyendo. Es como cuando los cago a pedo a mis hijos. Leo, por favor, lean, pero lean. O sea, porque les hace bien al cerebro. El cerebro necesita para poder nutrirse y hacer otras frases
1: sí,
0: de su parte. Pero creo que lo mejor que hay que hacer es tratar de seguir resistiendo. O sea, yo tengo un canal de YouTube donde hablo de libros y todo, y siempre hablo de eso, es dar espacio a decir, encontrate un espacio, encontrá algo, un ratito, lee por un minuto, lee, mira, llegó temprano y se puso a tejer, me parece fantástico. Bueno, esta señora se puso a tejer, uno puede agarrar y decir, me voy con un libro de papel, pongo un timer y digo, 5 minutos en TikTok y 5 minutos sí, leo, bueno. Como encontrar esos espacios para no perderlos.
1: La radio está en un edificio que está donde está la Biblioteca Popular de Martínez. Acá al lado está la biblioteca popular de Martínez. Es todo parte del mismo
0: edificio.
1: Me encanta. Al lado, ahora podemos ir a ver. El tema de leer, aunque
0: yo creo que hay que ir de eso, desdramatizándolo. Bueno, están leyendo, leamos más, leamos cosas que te gusten. Ayer hablaba con mi hermana que no le gusta mucho leer y se había comprado un libro medio viejo. Viejo en cuanto decía, bueno, si no, léete algo más moderno que va a ser más dinámico. Algo cortito, empieza por cuentos, empieza por poemas si te gustan, por cómics. No es necesario que justo empieces con La Guerra y la Paz ahora. Arranca con otra cosa, o sea, pero arranca como tenelo como autocuidado, así como vamos al gimnasio y decimos tengo que ejercitarme, bueno, leer.
1: Sí. En el día a día del trabajo de emprender y demás, ¿cómo cuidamos nuestra comunicación y cómo cuidamos la coherencia? Porque siempre que hablo con personas que tienen que ver allá con la escritura, con la imagen, con la presentación, la palabra que siempre surge

0: coherencia.
1: Sí.
0: ¿Cómo cuidamos la coherencia cuando nos comunicamos con nuestros proveedores, nuestros clientes, en el día a día del marketing? ¿Cómo cuidamos que sea coherente con la anterior, con la que estamos pensando para dentro de 5 meses? La coherencia y el tiempo, dos factores.
1: Sí, bueno, creo que estuve trabajando con un cliente, hay algo que se llama manual de voz de marca, que es como el marketing. Te dicen, bueno, esta es tu tipografía, estos son los colores, estos son... Bueno, muchas veces las personas arrancan por ahí, que está bien, no pasa nada, pero se olvidan de pensar ese manual, que no tiene que ser ni de 15 millones de páginas ni nada, solo entender cómo habla mi marca, qué prioriza, qué temas decimos, qué no decimos, cómo nos comunicamos. Y eso es importante tenerlo para todas las personas que trabajan en la empresa. Entonces, vas a hacer algo en red. El manual de marca tiene coherencia con... O sea, como volver a la... ¿Cómo habla mi marca? ¿Cómo es? ¿Tiene coherencia con esto? Entonces, creo que a veces se pasa que se presta tal vez demasiada atención en lo visual y se olvida un poco de lo verbal, lo que decimos, cómo lo decimos. Entonces encontramos cuentas que tal vez, no sé, en redes son re cool, pero después vas y hablas por chat y son súper formales y vos decís, decide. Entonces, como cuidar eso, decir, bueno, ¿cómo voy a hablarle a mi cliente? ¿Cómo le hablo cuando me escribe por WhatsApp? Escribe por WhatsApp, le voy a contestar. O sea, tomarnos el tiempo de hacer eso. Y te contesto la segunda. Con respecto a las estrategias, si uno tiene un plan de acción pensado, la palabra mágica es, hay coherencia. Creo que lo que pasa es que estamos en una ola, especialmente en redes, donde vemos algo y lo queremos copiar. ¡Ay, está haciendo bailecitos! ¡Bailecitos! ¡Ay, este está haciendo animaciones! ¿Tiene esto que ver con tu marca, tus valores, con lo que querés comunicar, con la estrategia? No copiar todo el tiempo todo, sino sí, como sí, tener un feedback, un pensar de decir, sí, esto está alineado con lo que estoy buscando.
0: Ahora está bastante de moda, lo impuso un influencer inmobiliario, que es hacer como imitar un diálogo, que alguien le pregunta y él responde. Ahora muchas personas usan el mismo sistema.
1: Sí.
0: Alguien desde afuera pregunta, ¿no?
1: Y están todos los videos así, sí.
0: Sí, pero el creador o él lo debe haber sacado de algún lado.
1: Sí. Sí, el problema que ahora pasa es que las tendencias, está la inteligencia artificial como buscando tendencias y todo el mundo está buscando ser viral. Y acá creo que hay una cosa importante, entender en qué negocios estás. Porque si vos estás en el negocio de ser influencer, sí te sirve ser viral. Pero si vos tenés un negocio, vendés carteras, vendés servicios, vendés algo, vos lo que necesitas son clientes. Ser viral es un número de ego. O sea, no te compren.
0: Y en definitiva, sí, la conversión. ¿Qué índice de conversión?
1: Claro,
0: tengo
1: exactamente
0: 2.000 millones de visualizaciones, pero compraron 2, no sirvió de nada.
1: Vos la tenés re clara, pero no sabes las veces que la gente está desesperada o se bajonea mucho porque hizo el reel y el reel no llegó. ¿Viste? Así, no es el número que tenés que mirar. El número que tenés que mirar es, ¿está convirtiendo? ¿Te generó clientes?
0: Sí, cliente.
1: ¿Está siendo rentable?
0: Sí, sí, sí.
1: Porque mira, yo tengo una página de Instagram mía, Marina Escribe, pero la de la gente muchísimos menos. Y son, yo en Ideas del Espacio hablo 100% de marketing. En Marina Escribe se mezcla un poco todo, libros, marketing, creatividad, bueno. Y la verdad que con la comunidad mucho más chica, yo genero muchas charlas y conversaciones de vez. Y uno se pone a pensar, no necesitas millones, necesitas que un grupo de gente le interese lo que haces como para que te quiera comprar.
0: Y que después te refiera.
1: Exacto.
0: Y que después te refiera. Pregunta de abogado del diablo de los dos extremos. Yo soy una emprendedora que tiene un local de 15 metros cuadrados en el barrio. La comunicación de marca, todo eso me excede.
1: Sí.
0: Punto opuesto. Yo soy tremenda multi. La comunicación de marca ya me queda chica.
1: Bueno, ni para ninguna de las dos cosas. Porque si vos sos muy chiquito, la verdad, ahora todo se consigue en todos lados y seguro Shane lo vende más barato. Entonces, si vos solo apuntás a tener productos, sos muy indispensable. Es, si no me acuerdo quién, tener una identidad, una comunicación te va a permitir que la gente te identifique. Ah, no es cualquier radio, es el programa de Laura. Es acá, no voy a cualquier panadería, voy a la de Tito, de Pepe, que Tito es el hijo de no sé qué, que vino de Italia y hace el pan dulce. O sea, esa historia, eso te va a diferenciar.
0: Sí.
1: Y si sos muy grande, la verdad que hemos visto tantos grandes caer. Yo creo que

0: siempre tenés que estar comunicando al menos esto, cómo es, habla tu marca, qué tono tiene, qué quiere, qué valores quiere representar. Sigue siempre comunicando y siempre lanzando. Sí. Entonces, yo creo que lo que hace es asegurarse que la gente entienda y empezar a generar otros tipos de conversaciones, ¿no? Donde vos decís, bueno, Coca-Cola ahora no solamente en un momento era, es magia, es felicidad, porque entra muchas más cosas que solamente una bebida y que somos más cosas, generemos un universo. Entonces, para mí, estamos en la sobrecomunicación, hay que comunicar. ¿Como loco y todo el tiempo? No. Consciente, con un plan y con entender qué quiero lograr con esta comunicación.
1: Últimos minutitos, porque ya está por empezar. Contanos de tu libro.
0: Bien, lo traje. Acá, Rompela. No sé dónde lo puedo mostrar, pero acá
1: Rompela,
0: está.
1: Buenísimo. Rompela. Qué lindo.
0: Es un manual justamente de creatividad y habla de... Bueno, son ejercicios para reencontrarte con ese fuego creativo. Porque en todos estos años siempre la gente me pregunta, ¿vos cómo hacés? Como que parece que la creatividad o los creativos...
1: Era mágico.
0: Es mágico o es como solo para entendidos, ¿viste? Los creativos boca. Y estos son todos ejercicios para, ya sea que quieras escribir, pintar, lo que sea, pero reconectarte con esto de la rutina, de animarse a comunicar lo que haces, ¿no? Como todo, pequeños guías para que saques lo que tenés adentro.
1: Para que esté adentro, buenísimo. Te pido que saques redes sociales de contacto.
0: Perfecto.
1: Así quienes te quieran
0: momento,
1: seguir.
0: En momento, me pueden encontrar en Instagram como @marina_escribe y también en YouTube. Estoy como Marina Escribe, hablando de libros, que ahí me encuentran.
1: Marina Escribe en Instagram.
0: En YouTube y en TikTok.
1: Y
0: Marina TikTok. Escribe y
1: si y me aparece,
0: y aparezco. Aparece, debería aparecer.
1: Muchas gracias por aparecer aquí en persona.
0: Muchas gracias, Laura. Muchísimas gracias.
1: Un placer tener siempre una invitada nueva, amiga nueva de la casa y presencial.
0: Sí,
1: buenísimo.
0: Es mucho feliz, ¿no? Es muy feliz.
1: Es muy lindo, es muy lindo. La palabra acompañada por el gesto y la presencia. La presencia física tiene como otra presencia, así como escribir a mano tiene otra cosa que escribir en el teclado, la presencialidad es le agrega muchísimo a cualquier conversación, sea una entrevista o una conversación cualquiera.
0: Totalmente, estoy de acuerdo.
1: Muchas gracias.
0: Gracias, Marina, a vos, muchas gracias.
1: Acaba de terminar de mayo, como hace varios años, le dedico el programa a mi papá.

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7: Hola, buenas. Este es mi primer... Quillas es el nombre de una flor. Es una flor que se entregaba en los jardines imperiales.

0: novelas, Los fantasmas de Petrova y una segunda novela que es la continuación de la primera, llamada Las mil caras de las niñas. Y también hice una segunda edición del Camino de las palabras, que son aforismos. Aforismos que son simples de alma. Puedo mencionar uno: vivir, vivir es tropezar con el zócalo de la duda a cada instante. Te digo otro aforismo: vivo y sueño, porque más allá del vuelo existe el camino del alma. Todos estos trabajos siempre lo van a encontrar en la Feria del Libro, en la Editorial Duncan, en la Sociedad de Escritores, incentivarlos en el trabajo y que sea un vínculo y una meta para la labor de niños en la educación y en el aprendizaje. Muchas gracias.
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0: Bienvenidos a La Voz Cultural. Estamos con Lidia Susana Puterman, escritora, que nos presenta El secreto al desnudo.
1: Ahí se ve. Perfecto.
0: Bueno, vamos a conocer a la escritora. ¿Cómo, digamos, vamos a hacer una entrevista biográfica en la primera parte? ¿Cuál es tu profesión inicial, digamos, antes de meter?
2: Bueno, yo arranqué haciendo de todo un poco en mi vida, como secretaria, administrativa, vendedora, hasta que un día me gustó la posibilidad de concursos. Y entré en concursos de Editorial Duncan, que hace 10 años atrás promoví a través de la web para poder concursos en poesía y en narrativa. Y después me interesó la posibilidad de editar mis propios libros, que venían estando en borradores, al taller que ahora se llama Grupo Libero. Y ahí fue que en el 2017 edité mis primeros dos libros, uno de poesía y cuentos y otro de radioteatros. Y de ahí no paré más.
0: ¿Y qué es lo que más te gusta del escribir, narrativa o poesía?
2: Me gustan las dos. En un principio me gustaba más la poesía, se me hacía más fácil poder escribir en poesía, hasta que empecé en forma más generalizada. Y los géneros que más me atrapan de narrativa son el género policial de realidad fantástica. Esos son los dos que me gustan más para desarrollar.
0: Y de los géneros que me hablaste, ¿cuál te dio, digamos, más satisfacción? Porque a su vez que publicaste, ya tenés un ida y vuelta con el lector.
2: Bueno, hace bastante sí, tiempo. Y ya voy por... Este es el libro número 15, Secretos al Desnudo, que contiene cuentos, poesías y microcuentos. Que lo que más satisfacción me da, y lo que sigo escribiendo ahora, es el género policíaco, porque hago toda una investigación con laboratorios de criminalística, viendo si cómo se va desarrollando para ir averiguando cómo puede ser que se desarrolle un hecho delictivo. Secuestro, crimen, violencia de género, se pueda, todas las posibilidades que se den.
0: Y vas armando la historia.
2: Exacto. O sea, busco primos, supongamos que el conflicto va a ser un asesinato. Realizar, ¿por qué lo va a realizar? Y si va a ser descubierto o no, porque puede quedar, ¿cierto?

0: cosa que no es muy común en mí, dejar el final abierto. Tampoco le gusta a los lectores.
1: Un continuar o no va ahora.
0: No, no. Quieren saber ahora cómo
1: termina. Inclusivas, que termine, empiece y termine en el mismo libro.
0: Sí, en lo posible sí. Y bueno, iba a ser mi primera novela. Está en proceso de escritura todavía. Y de revisión, ¿no? Ya hay partes que revisando. Próximamente, entre fin de año y principios del 2027, pienso editarlo.
1: Qué maña que tienen los escritores de que terminan un libro y ya anuncian. Vamos a retroceder un poquito.
0: Dale.
1: De los primeros libros que has publicado.
0: Sí.
1: La respuesta, digamos. ¿Cuál es el que te dio más satisfacción? Es decir, vos lo sacaste, lo publicaste. Y los lectores, ¿qué te han dicho sobre esos libros que has publicado? Los primeros dos.
0: Sí.
1: ¿Qué repercusión tuviste a través de los lectores o alumnos que han leído tu libro?
0: Bueno, te cuento que no pensé que iba a tener tanta repercusión. Me sorprendió y me sigue sorprendiendo. Tanto es así que saqué un segundo libro de radioteatros. El primero se titula Tu voz en el aire y el segundo tiene por nombre Micrófono abierto. El primero, Tu voz en el capítulos unitarios, que empiece y termine, porque está diagramado y me lo siguen pidiendo, aunque ya no lo tengo en físico, pero sí lo tengo en PDF y en digital, entonces hago yo.
1: Bien.
0: Y me lo siguen pidiendo para poder ponerlos sobre el escenario. Y Micrófono abierto está para dividirlo en capítulos. Y han tenido muy, muy buena repercusión. He tenido sorpresas de gente que se ha contactado conmigo a través de Messenger pidiéndome el libro para tenerlos como base y representarlos en radios o hasta en o centros geriátricos, por ejemplo. Que porque a la gente mayor le atrapa mucho el género del radioteatro.
1: ¿Por qué
0: incluso
1: será?
0: ¿Por qué será? ¿No? Porque les trae muchos recuerdos de tiempos vividos. Incluso en funcionamiento, el radioteatro, mis libros en el Parque Cultural de Padua, donde yo doy clases actualmente, y hasta lo he llevado para adultos mayores en la UTN.
1: Y hablando de eso, tenemos un mensaje. Del Parlamento de la Tercera Edad, su profesora de radio teatro en el 2025 en la UTN.
0: Así es. Sí, sí, le mando un beso enorme a Alicia, una muy buena alumna y muy buena escritora.
1: Y también nos comentó que Lidia se ofreció para acompañarla cuando el Parlamento se ofreció para concurrir al geriátrico municipal Vicente López y ir al teatro. Que no prosperó, es el. La última parte. Pero bueno. Pero para que veas que estamos en consonancia a lo que estás diciendo ahora. ¿Cómo fue hacer de radioteatro, del taller? ¿Cómo surgió la idea? ¿Fue porque vos iniciaste el taller y después surgió el libro o fue al revés?
0: No. El libro ya estaba. El tema, partamos de esa base. Yo en el 2005 me mudé al barrio donde estoy ahora viviendo, que es el barrio de La Paternal en Cava, y mi profesor de teatro, que venía haciendo mucho teatro con él, 1984 aproximadamente, que venía haciendo teatro, se fue por unos meses a Italia por un proyecto que le plantearon. Entonces, después de 20 años... entonces busqué otra opción y encontré la radio. Ahí cerca de casa hay un centro cultural que se llama Resurgimiento y daban posibilidad de aprender a hacer... y dio la casualidad que el profesor de radio también es escritor, además de actor, y es escritor de radioteatro. Y ahí nació mi pasión por el radioteatro. Entonces no solamente podía ir en directo a través de un micrófono con el profesor, sus propios radioteatros, dije yo tengo que escribir los míos. Entonces ahí nació Tu voz en el aire y en el Parque Cultural de Padua.

0: Propuse dar clase, con libro en mano, empecé a dar clases ahí de radioteatro.
1: Digamos que el libro te permitió hacer los pasos a pie.
0: Exacto.
1: ¿Y también hiciste radio aparte, fuera de la incursión inicial?
0: Sí, varios años hice radio, porque cuando terminó la propuesta con el profesor, que le mando un saludo enorme, Gabriel Díaz, de radio, dije, ahora tengo que tener mi propio programa. Y fui a varias radios, varias emisiones en Sáenz Peña, que a través de una amiga me planteó la posibilidad de estar ahí. Tuve mi programa de radio, pero estuve más tiempo en la radio pública de Ituzaingó, donde llevé a cabo doctora ya directamente. El programa se llamaba Voces en Vuelo. Sí.
1: Pero no cambiaba mucho la... ¿Y de qué se trataba? ¿Qué temática dabas ahí?
0: La temática principal era hacer entrevistas a gente de la cultura. Y después llevaba siempre alguna colaboradora de mis alumnas que me ayudaban. Hacíamos una columna de eventos semanales que se hacían en la zona oeste para que la gente sepa dónde podía ir o un evento cultural.
1: Tipo agenda cultural, pero estabas ahí, digamos.
0: Claro, la agenda cultural yo la transmitía. Tal día, tal hora van a poder ir a visitar a tal pasado. Una agenda cultural semanal, para que la gente tuviera la posibilidad de saber dónde ir cualquier día de la semana. Y después hablábamos, por supuesto, de poesía, cuentos. Algunas personas que venían las hacía la entrevista, así como me estás haciendo entrevista a mí. Siempre tenía algún invitado y si no podían venir lo hacíamos a través del teléfono o llevaba la grabista y la pasaban por la radio.
1: ¿Y cuánto tiempo duró el programa?
0: Casi 3 años estuve.
1: Ah, bastante.
0: Sí, bastante.
1: ¿Lo
0: bastante.
1: Seguiste, digamos, viste que hay programas, cortan y empiezan? ¿Cómo lo hacías vos?
0: No, ese lo seguí durante el verano, todo el año, continuado. Si no estaba, me tomaba una semana de vacaciones, lo mandaba grabado y lo pasaba. Un día la radio tuvo que utilizar el horario para hacer el streaming, me pidieron el horario y bueno, por casualidad conocí una persona divina, que es conocida de ambos. Ajá. Y la conocí en la Biblioteca Nacional, a la señora Luisa Det.
1: Sí.
0: Me comentó que tenía un programa online y me ofrecí para estar con 8 meses haciendo un programa semanal que lo hacía yo desde mi casa y se lo mandaba por mail.
1: ¿Y cómo se llamaba el programa?
0: El programa se llamaba Sabor de Letras.
1: Ah, bueno. Sabor de Letras, porque siempre tienen un porqué los títulos.
0: Bueno, como yo soy escritora, me gusta mucho usar los recursos literarios. Y Sabor de Letras es una metáfora, obviamente. Ajá. Oyente tuviera la posibilidad no solamente de escuchar, sino de saborear lo que estaba escuchando.
1: ¿Y cómo hacías ese toque mágico para que la gente lo escuche y se quede ahí en tu programa?
0: Solamente con... Y Mariana, la hermana de Luisa, escuchaba todos los programas y cada 10 minutos me mandaba un audio por WhatsApp diciendo, me encanta. Ay, qué voz que tenés, qué lindo lo que estás diciendo. El programa se trataba de escritores falsos tiempos. Y
1: bien.
0: Yo había tomado como regla que la semana de nacimiento o fallecimiento del escritor, a ese escritor iba dedicado el programa.
1: ¿O con algún tema y después continuabas tradicional el programa?
0: No.
1: ¿O era solo del escritor?
0: Vida y obra del escritor que yo había elegido. Por supuesto que si leía un poema o un cuento, de hacerlo más ameno. Y para cambiar también el tono de voz.
1: Perfecto. ¿Y después de eso o seguís con lo literal?
0: No, Radio Conciencia terminó a fin del año pasado.
1: No.
0: Así que, no, ahora estoy dando clases literarias en Padua. Continúo con Secretos al Desnudo. Estamos trabajando poesías. Y en junio empezamos con narrativa.
1: ¿De qué lugar de Padua?
0: Miércoles de 10 a 12 horas.
1: ¿Teléfono, mail o Facebook? Que te acuerdes, digamos.
0: No,
1: para
0: mío.
1: Comunicarse, para...
0: Mío. Yo estoy subiendo ahora, y

0: para dar posibilidad a la gente que pueda ingresar, abre la posibilidad de ingresar para hacer narrativa. Ajá. Y trabajar obviamente narrativa con este libro, con para brindarle las herramientas que se necesitan, cómo se construye una historia, todo eso vamos viendo. Libro y analizando lo que yo escribí, obviamente.
1: Wow, ¿cómo analizar el mismo libro con otras personas?
0: Es muy interesante escuchar al otro cuando está leyendo el texto, y a veces el propio escritor no tiene la posibilidad de que el lector opine sobre su obra. Y, por ejemplo, venimos trabajando ahora lo que es poesía, ¿no? En la poesía, trabajar, además de que lean el texto, que vayan buscando los recursos literarios que yo utilicé. Están viendo la posibilidad de diagramar un texto también utilizando los recursos literarios ellos solos, ¿no es cierto? Con palabras sueltas, con lluvia de ideas, ajá, con imágenes, ellos van desarrollando sus propios textos poéticos.
1: ¿Y cuánto tiempo, meses?
0: El taller empezó en marzo.
1: Ajá.
0: Marzo, abril, marzo, y mayo, ¿no? Poesía. Y junio arrancamos con narrativa de cuentos, y dos meses antes de que termine, más o menos, en microcuentos, que es un poco más complicado que el cuento.
1: ¿Todo basado en tus obras?
0: Todo basado en el libro, uh-huh. Siempre con mi libro, sí.
1: ¿Y cuánta gente, digamos, este año?
0: Sí, este año, todos los años, desde el 2018 que vengo dando el taller.
1: De los alumnos, ¿qué satisfacción te dieron al terminar, digamos, alguno ha publicado después del taller? ¿Qué han pasado, han publicado?
0: Han publicado trabajos por una razón de costos. Uh-huh. Son la mayoría gente mayor de 50 años. Y lo que sí tengo mucha satisfacción, que ya hay alumnos que vienen hace 4 años repitiendo conmigo las clases, siempre con otro libro, por supuesto. Pero como dice,
1: un refuerzo.
0: No un refuerzo, sino estar con el otro para desarrollarse mejor, que el otro lo escuche, que el otro haga comentarios, opine. Es muy importante una charla en la Feria del Libro, sí, invitada por Sade Moreno, sobre la importancia de hacer un taller literario. ¿Por qué hay que hacerlo? Porque siempre es importante que, si bien uno escribe solo en su casa, en su domicilio, si le ocurre escribir, necesita del otro la observación, la opinión, el escucha. La mirada o otra audición, para que también sepa que se puede escribir, cómo se puede desarrollar una historia y el por qué elegir el texto, claro.
1: Y del tiempo que venís haciendo los talleres, de los alumnos que han participado, ¿qué te han dicho los alumnos? ¿Qué ideas te han tirado? Es decir, ¿ampliaste alguna cosa, sacaste otra? Porque me imagino que siempre va cambiando para generar más contenido.
0: No hay muchos cambios en las herramientas en sí, uh-huh, ¿sí? Vamos viendo recursos literarios, signos de puntuación, reglas ortográficas, eso se va repitiendo. Pero además, porque el alumno del año anterior,
1: ajá,
0: hay cosas que no recuerda, porque no sigue como si fuera
1: una tarea, no lo toma como
0: claro,
1: una...
0: lo toma en el momento que lo necesita el profesor, nada más.
1: Y después lo deja de
0: en la semana por ahí, fíjate que yo pido que siempre esto salga un

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0: Buenas tardes, buenas tardes, bienvenidos todos a esta nueva emisión, programa número 10 de esta décima temporada aquí en FM Fénix 100.3 en vivo y en directo desde la ciudad de Martínez. Así como les doy la bienvenida a ustedes, también le doy la bienvenida al señor Ariel Mora desde el Móvil 666, bienvenido señor.
1: Buenas tardes Leo, buenas tardes a todos, ¿cómo va?
0: Muy bien, por acá, como verán, yo acá desde mi móvil en el partido de Pilar, en la localidad de Del Viso. Un pequeño contratiempo de saludo por parte del señor progenitor, pero bueno.
1: Mucha presión, mucha presión.
0: Sí. le puso mal el partido, lo puso como loco, ¿viste?
1: No, bueno. Y seguro que no vio el de Almagro.
0: Papá, por Dios.
1: Bueno, a veces pasan menos, esas cosas.
0: Menos mal, pero qué golazo, boludo. Sí. Bueno, Facu, comienzo, vamos nomás.
2: Automovilismo, tenis, boxeo, polideportivo en pan y queso.
0: Bien, bien, excelente, excelente. Bueno, señor Ariel.
1: Querido Leo, bueno, a ver, hablemos.
0: Ponemos primera y nos vamos a...
1: Ponemos primera, limpiamos un poquito de las bujías empastadas. Nos vamos para la provincia de Santiago.

0: fue que ¿cómo se llama? Se fue retrasando, se tuvo un problemita de rendimiento, fue perdiendo rendimiento, pero bueno, lo importante fue que Tommy Posner se subió a lo más alto del podio, que era lo que estaba buscando. Como siempre, nos defraudó. Sí, sí, yo sabía que venía eso. Tenía que decirlo. Sí, a ver, ya es un caso serio.
1: No te falla.
0: No, no te falla, pero es increíble. A ver, tiene potencial, tiene el auto, tiene cosas que decís. Bueno, el pibe está para manejar bien. Y yo creo que la cabeza y que las manos. Y hace cosas, Santini, pasos que vos decís, le falta un cachito. Tendría que, yo calculo que lo debe tener un psicólogo deportivo, capaz que cambiar de terapeuta, no sé, algo. Porque si vos tenés uno de los, entre comillas, mejores autos de la categoría, y es una realidad porque está en un gran equipo.
1: Pero es que, a ver, no para de hacer excelentes clasificantes.
0: Sí. Sí, sí, sí, sí.
1: Sí, no es que como decís vos, no es que es mal piloto, no es que tiene un mal auto, están siempre arriba. Uh-huh.
0: Tal cual.
1: Y la caga. Perdón. ¿Qué? ¿Y la caga?
0: Ah.
1: Perdón, sí. Pero
0: sí. Sí, sí, sí, sí, sí. Encima solo. O sea, solo se
1: despista. Claro, solo.
0: Vuelvo a repetir, para mí tiene algún problema como de ansiedad, o le pifies siempre en algo, ya sea en la serie o en la final, en los momentos decisivos, que es donde más frío tenés que estar, donde más concentrado, y que tenés que pensar en que todavía el campeonato es largo. O sea, vas a entrar en la Copa, porque es casi imposible que se quede fuera de la Copa, ¿sí? Pero pensá en, a ver, sumar una buena cantidad de puntos. Si tenés la herramienta, tratar de ganar, pero no desesperarte. O sea, tratar de no cometer errores. Así que bueno, lastimosamente Nicanor no tuvo el mejor fin de semana en ese sentido. Pero bueno, como te decía, la final estuvo peleadita entre Juan Segallo, Gandulia, Antón, pero el que se llevó todo fue, como bien te dije, Tomás Posner. El líder Bautista Damiani, que, ¿ves? Ese es un pibe que corre a conciencia. Sabe cuando tiene el auto y cuando no, suma. Está puntero Damiani, segundo Eugenio Provenz, tercero Santini Pasos, cuarto Felipe Bernasconi y quinto Gaby Gandulia. Vamos a la máxima, donde la fiesta Óvalo se hizo presente y Perro de Paraná hizo de las suyas, como siempre, siempre ahí preso al acecho. No había tenido una gran, lo que fue la clasifica, ¿sí? le había faltado un poco a Werner como para quedarse con el 1. Pero le sobró, como se dice, le sobró para llegar a la final. Primero ganar su serie y que sea la más rápida. Sí. Ganó su serie, fue la más rápida y después, bueno, lo intentaron correr. Vamos a ser sinceros, lo intentaron correr. No pudieron, no pudo Rossi, no pudo Lambiris, no pudo ninguno. O sea, fue fue, ¿cómo decirlo? Se llevó hasta las ganas de los demás pilotos, ganó. Sí. A ver, no vamos a poner en top 5 del país, tranquilamente. Pero cuando se tiene la herramienta, sabe que tiene el auto, él lo que tiene es que no duda, va por todo. Bueno, es un piloto en ese sentido bastante frío, calculador, pensativo arriba del auto, y sabe que si puede, te va a comer crudo.
1: Sí.

0: Y bueno, pasó, ya te digo, no pudo nadie alcanzarlo. Sí, Matías Rossi intentó, fue parejo hasta que largaron. Es más, ni siquiera en la, no, es más, ni siquiera en la largada, porque Rossi quiso hacer la de se está adelantando. Y macho, a Werner no le podés, se lo diste.
1: No, estuve viendo otro análisis que decía que le largaba atrás para que no lo vea por dónde iba.
0: Sí, no lo vio, no lo vio porque le
1: No lo
0: hizo
1: vi,
0: 3 segundos.
1: pero no lo vio nunca.
0: En las curvas cuando Mariano terminaba de doblar, recién entraba Matías. Dale, ya. Así como, a ver, Mauricio alcanzara a Matías, o sea, estuvo ahí un poquito al acecho, pero nunca lo pudo alcanzar. Matías tampoco, Mariano. Tuvimos relanzamiento y no le pudo hacer sombra. Lo máximo que llegó fue a poner el auto por afuera en lo que sería la curva 2, en la primera ocasión, que estiró el frenaje por afuera, pensó que iba a ir por ahí intentando hacer la maniobra, pero a ver, lo que tenía, algo que yo noté en Termas, que no lo había notado en otras veces, que esa curva por afuera no está teniendo grip. O sea, te ibas por ahí de trompa y lo perdías y no había forma después de remontarla. Lo hizo una sola vez Matías y dijo, bueno, que sea lo que Dios quiera. Después, yo creo que le habrá prendido alguna velita en un santo como para que se le rompa a Mariano, pero no. Fue el fin de semana del zorro, que bueno, apenas se bajó del auto, leo con la Z. E hizo para las cámaras la Z del Zorro. La verdad que muy vivo el entrerriano. Se llevó un triunfazo en uno de los autódromos más lindos de este país, que había mucha gente. No se notó tanto quizá en las tribunas, pero vos veías la periferia y había gente, había bastante, bastante gente. Así que bueno, nada, ahora ya está nuevamente en carrera por el campeonato. Ya tenemos el campeonato por ahora, vuelve a ser, va, no vuelve, sigue siendo puntero Jonathan Castellano, lo sigue Manuel Urce, Juan José Manuel Urcena, tercero Mauri Lambiris, el uruguayo, cuarto Matías Rossi, quinto Diego Azar, sexto Hernán Palazzo, octavo ahora Mariano Werner con este triunfo, noveno Facu Chapur y décimo Marcos Landa. Próxima
1: Bien.
0: fecha vamos a tenerla en Altagracia a fin de mes, 30 y 31 de mayo.
1: 30 y 31, así es, así es. Se corrió también la Fórmula 2, Argentina.
0: La Fórmula 2, sí,
1: La
0: ese
1: Fórmula 2
0: res... A
1: fue
0: ver,
1: victoria de...
0: es verdad, Lautaro Videla había ganado las dos carreras. Vi la del sábado, que fue la carrera clasificatoria. Se llevó todos los puntos posibles.
1: Todo lo que había en juego,
0: Sí,
1: sí.
0: todo lo que había en juego, pole, serie clasificatoria y final del domingo, adentro, dijo el chavo.
1: Bien, Videla Monti repitieron 1-2 sábado y domingo. Ledesma y Audicio intercambiaron posiciones. Fue
0: Claro.
1: tercero Ledesma el domingo y tercero fue Audicio el sábado.
0: Sí.
1: Así que eso, listo. A ver si tengo campeonato de pilotos. Franco Ledesma, segundo Lautaro Videla, tercero Federico Piper. Ahí está. Qué bien. En donde me digan, che, no, pero le faltó 31
0: Dale.
1: de mayo, entonces en Altagracia la próxima fecha también.
0: Sí, señora, sí, señora. Sí.
1: Lambiris, ¿posta que se retira el año que viene?
0: 2028.
1: 2028.
0: Sí. Lo dijo apenas terminó la carrera en el podio, le preguntaron. Por eso que se decía que era un secreto a voces en lo que fue para mucha polémica el TC, ¿eh? Porque después de la carrera, lo primero fue lo de Lambiris, que se decía que se dijo que se retiraba en 2028. Le acercaron un micrófono, le preguntaron al respecto, y el uruguayo dijo: mirá, la realidad.

0: estoy disfrutando mucho el ser papá, no tengo tanto tiempo con mi hijo, creo que lo merece mucho más. Y a ver, en algún momento se me va a terminar la de correr. Y si, no estaría mal un retiro en 2028, dijo. Así que, por lo menos quizá un añito y medio, dos más en pistas. A ver, totalmente respetable, ¿eh?
1: No, por supuesto.
0: Porque, a ver, algunos, el automovilismo... les pasa por la de correr todos los fines de semana si pueden, y hay otros que, a ver, el automovilismo les pasó a un segundo plano cuando pasa esto, que es tener familia y disfrutar la paternidad. Lo veo bien dentro de todo, que si quiere retirarse, lo haga y disfrute de su familia. Otra cosa que dejó el fin de semana de TC fue el famoso o la famosa carta abierta de los equipos a don Hugo Mazacane, presidente de la Asociación Corredores Turismo Carretera. En esta carta, básicamente, lo que le piden algunos equipos, donde se encuentra, por ejemplo, destacado el Pradecon Racing, personal, a ver, lo que se dice, voz en off, es que están un poquito cansados de los manejos de don Hugo, ¿sí? De que no estaría llevando la categoría ni las otras categorías fiscalizadas como ellos pretenden, ¿sí? Aparte se le suma lo que hablábamos hace una o dos semanas atrás, que fue el entrenamiento. Exactamente, en algunos equipos y en la sede de la ACTC, donde se imputa, o sea, son allanamientos porque se imputa tanto a Hugo Mazacane como a su hijo Gastón en una causa de lavado de dinero, malversación de fondos, evasión impositiva, etcétera, por varios millones, cientos de millones de pesos. O sea, sí. Y es más, yo le sumaría un cerito más todavía. Diría miles. Pero bueno, sí. A ver, Mazacane no es que está de hace uno o dos años atrás. Está hace varios años comandando la CTC. ¿Quién te dice? No sé, a ver, hasta que le mostró esto. ¿Viste? Pero a los equipos no les cayó bien esto. Y aparte hay ciertas dudas con ciertos procedimientos y o fiscalizaciones, lo que sería post carrera cuando hacen los chequeos de los autos
1: para bueno, ahora lo cambiaron errado.
0: Bueno, exactamente, y bueno, lo que es la parte técnica, la ACTC va a hacer el control, o sea, pero el procedimiento de lo que es chequeo de los autos, motores y compresión del motor, lo tienen que hacer los equipos. O sea, ganó el equipo de Werner, tiene que venir el equipo de Canapino, por así decirlo, y controlarlo, si está bien. ¿Sí? Ya no es potestad de controlar de la ACTC, de la técnica de la ACTC. La técnica pasa a ser de parte de los equipos. ¿Sabes cuánto va a durar esto, no?
1: Ya hasta mañana. Hasta la próxima carrera, hasta el 31.
0: Hasta el 31. Hace 21 años atrás se hizo lo mismo, cuando había otra presidencia en la CTC, y básicamente duró un par de carreras. Dijeron los equipos, no estábamos para esto. A ver, para eso hay un ente fiscalizador dentro de la misma CTC. Si, a ver, yo entiendo que muchos pueden poner en duda si tal o cual corre perreado o no, pero me parece algo lógico que es arriba, que es quien tiene. Es como que en un partido de fútbol juegue sin árbitro y el árbitro sea el técnico rival.
1: Claro.
0: Algo así. Medio estúpido, pero bueno. Es lo que quiere es lo que dijo la CTC. Ah, ¿quieren un cambio? El primer cambio es este. Va a haber más cambios.
1: Por lo que se
0: dice. Sí, tal cual. Va a haber más cambios, dicen. Pero bueno. No sé. Por ahora. Principalmente es esta la novedad.

0: bueno. Algún que otro va a tirar la bronca. Bueno, como te decía, muchos equipos no están de acuerdo con los manejos en el manejo de la categoría por parte de Mazzacane. Como que sería una especie, entre comillas.
1: Sí, sí.
0: Quieren hacer una destitución de la presidencia, pero hay un tema, hay grieta. Pues tenés los del otro lado, porque no firmaron todos los equipos del TC. Son 20 y pico de equipos, 9 firmaron el comunicado. Los otros, hay algunos que son neutrales y hay otros que dicen, no, nosotros estamos de acuerdo como viene manejándose. ¿Sí? Así que ya vamos a ir, hay que ir viendo. ¿Qué dice Radio Pasillo el fin de semana de que hay TC Mouras, Pista Mouras, TC Pickup y Pista Pickup en La Plata? Pues, habría que estar atento con eso.
1: Aprende AFA.
0: Totalmente, totalmente.
1: Terminamos en un 37-37.
0: Totalmente. Y puede ser, ¿eh? No sé, puede haber de todo acá.
1: Sí.
0: Puede haber de todo.
1: Totalmente, totalmente. Y yo te cuento dos cosas. Primero, la semana pasada de Indianápolis para la Indy Next
0: Sí, señor.
1: en el circuito interno.
0: El hermoso circuito interno.
1: Está muy entretenido, muy
0: Sí,
1: entretenido.
0: sí, sí, sí, sí.
1: El ganador fue, no sé si te suena, Fittipaldi.
0: Sí, creo que lo tengo de algún lado. Su apellido me suena.
1: Enzo Fittipaldi, como la cuarta generación de Fittipaldi, más o menos debe ser.
0: Sí, seguro.
1: No, tercera, tercera. Es nieto del
0: Nieto de
1: viejo.
0: Emerson.
1: Exactamente,
0: Mira
1: nieto de
0: vos.
1: Emerson. El argentino Alessandro De Tullio, que había largado en la pole, en la primera carrera, con el auto de AJ Foyt, terminó noveno porque se olvidó de frenar en la primera curva.
0: A veces pasa.
1: Pensó que era
0: El óvalo.
1: el óvalo y se pasó un poquito.
0: Le mando mecha. Sabes que es muy
1: Sí,
0: traicionera
1: totalmente.
0: esa primera curva de Indianápolis, circuito interno, es muy traicionera. Cuando la corres en el simulador, si usás la vista desde que hay una curva. O sea, tenés que doblar de memoria.
1: Tenés que tener bien
0: El timing para
1: el
0: entrar,
1: ¿cómo?
0: sí. O sea, vos tenés los carteles que te dicen 150, 50, 150, 150, bueno. Tenés que ir calculando y doblá. Es
1: Yo no
0: bastante
1: sé si
0: traicionera.
1: vos viste la película.
0: Sí.
1: Bueno, viste que ahí el señor Shelby hace un par de maniobras medio turbias.
0: Sí.
1: Pero hay otra película, creo que es la de Ferrari, creo. Donde se usan cintas, ¿viste?
0: Sí.
1: Para marcarle al corredor dónde tiene que doblar. Y yo creo que fue la de Ferrari, pero no me acuerdo bien. Que le corrían
0: No, le corrió la
1: la cinta.
0: referencia.
1: Sí, la referencia de frenado, exactamente.
0: Sí.
1: Tenés que tener muy, muy presente
0: Sí, bueno. La referencia,
1: esa
0: sí.
1: referencia, sí.
0: Bueno, te cuento una de hace muchos años. Marco Di Palma hablaba de una radio muy conocida de rock y pop. ¿Cómo hacía como para manejar el TC? Porque, o sea, no es fácil. Vos tenés una vista mucho más acotada de lo que es la altura. No te olvides que no es un auto común y corriente que tenés todo el parabrisas. No, vos tenés una vincha donde va publicidad, abajo también. Los espejos están puestos de otra manera. El asiento no está en una posición, entre comillas, normal. Está un poco más corrido. Claro.
1: La toma sobre la derecha y también te dificulta, ¿eh?
0: Y le preguntaron cómo hacía para tener una referencia de frenado y

0: y giro. Y Marco decía, a veces he frenado tomando la referencia a un pinito que había al costado de la pista. Una claro. platita. Una playa que frenar, doblar y entrar. Este. El tema cuando dice, cuando el día que
1: desaparece. ¿Qué hacemos?
0: Dice, claro, no, dice. Le pasó que en una carrera tenía una referencia así, y uno se habrá ido un poquito de pista, se llevó puesta la plantita, dice, y ya no la tenía, y tenía que doblar. Sí, bueno, eso pasaba. A ver, nos pasaba a nosotros cuando jugábamos a Outrun, perdón, a Daytona.
1: Outrun.
0: Daytona, la última curva del triángulo. Era... Sabías que tenías que calcular, bajar de cuarta a segunda y volvías a tirar los cambios para arriba.
1: En la curva de Sonic.
0: Exactamente. ¿Viste?
1: Sí, sí,
0: bueno,
1: sí.
0: Imagínate, si nosotros lo hacíamos con un videojuego, los tipos en la vida real hacen lo mismo. Hacen exactamente sí, sí, sí. lo mismo.
1: Ni hablar, ni hablar. Bueno, en la segunda carrera.
0: Exacto.
1: La segunda carrera, para que me aparezca, ahí está, muy bien, gracias. Largaba segundo de Tulio porque se daban vuelta el orden de llegada. Entonces, como había quedado noveno, quedó segundo. Terminó quinto, el ganador fue un ruso.
0: Un ruso. Un ruso me pareció difícil.
1: Sí. El primer ruso en ganar un Indy.
0: Mirá vos. Mirá
1: vos. Así es. Uf, a ver, dame tu bendición. Timek Kucharczyk.
0: ¡Ah! El primo Timek. Sí.
1: Sí, sí, sí. El hijo del viejo Kucharczyk.
0: Claro.
1: Sí, sí, sí. Ese mismo. Y Enzo Fittipaldi terminó tercero, ya que vamos a andar por ahí.
0: Claro.
1: Así que ahora, en este momento. En este mismo instante.
0: Sí.
1: Para la Indy Posta.

0: amigo Takuma venía a fondo, tirando solito, tranquilo. Y en la curva 1, viste que la curva 1 es donde más mayor velocidad alcanzan,
1: Sí.
0: llega a los 3,86 a la pared.
1: Ah.
0: ¿Te pensás que se mosqueó?
1: Ay.
0: ¿Te pensás que se mosqueó? Era como matar un mosquito contra la pared, ¿viste? Cuando le das. Bueno, así lo hizo. ¿Qué tipo, qué gente loca, como dijo Canapino? Estos tipos están todos locos. Los de TC están locos, pero estos tipos están más locos todavía.
1: Es tremendo. Falta, queda media hora de práctica.
0: Claro.
1: Por ahora, la mejor, perdón, porque okay, esto es así. En Indianápolis no se clasifica por tiempo.
0: No.
1: Se clasifica por velocidad.
0: Claro, el top speed.
1: Entonces, la mejor velocidad es de Pato Ward. Tengo que hacer el pase, ¿no? Pero son 227.308 millas por hora.
0: En 387, más o menos.
1: Tranqui.
0: Sí, tranquilo, obvio.
1: Tranqui. Y le saca 400 metros a Castroneves con 226.977.
0: Bien, bien. Bueno, los latinos ahí otra vez en punta. Me gusta. Me gusta.
1: Así es, así
0: Recordemos
1: es.
0: que Helio Castañeda ha tomado su litro de leche como ganador de Daytona. El ganador es loquísimo. Termina de ganar y no le dan champán, le dan un litro de leche.
1: Exactamente.
0: Y Pato, no, creo, Pato creo que no ganó. Si mal no recuerdo, los últimos años no ganó. Ha ganado en todos lados, pero no ganó en Indianápolis. Así que, ¿quién te dice este año se le puede llegar a dar?
1: Cayo Collet, que forma parte de la misma, ¿cómo es? El mismo equipo de Tulio, está séptimo.
0: Mira.
1: El brasileño.
0: Mira.
1: A ver, ¿qué más? Kierkegaard, Ericsson, Takuma, Sato, así todo, 17.
0: Lo banco.
1: Quiere. Alex Palou está 23.
0: Es hora, después termina ganando. Es como, ¿qué es el automovilismo? ¿Qué es el turismo de carretera? Una categoría de pino. Bueno, ¿qué es la Indy? Una categoría donde corren 40 tipos y el campeón es Palou. Así de fácil.
1: Mira, el último es el danés Christian Rasmussen, ¿sí?
0: Sí, lo tengo.
1: Con 221 millas.
0: Claro.
1: Que si no fuera por Rasmussen, el último sería el número 47.
0: Mira. Algo bastante, bastantes autos.
1: Que
0: Para ahí, ¿no?
1: tiene nombre y apellido bastante conocido. Y tiene un tío que es bastante boca abierta.
0: Para, tío Bocón.
1: Tío, ¿con qué siempre se encarga de pegarle a Colapinto?
0: Sí, ya sé, colombiano.
1: No. Tío, no padre, tío.
0: Ah,
1: Es.
0: un muchacho que rompió un Haas a la mitad en Monte Carlo. Sí, en
1: Claro,
0: Mónaco.
1: exactamente.
0: No, ¿qué hace?
1: Exactamente,
0: ¿Qué hace
1: que
0: Mick ahí?
1: todavía no terminó una carrera.
0: Dios mío. Dios
1: Todavía no terminó la
0: mío.
1: carrera. Y en esta
0: Bueno.
1: solamente quedó. Hay que doblar la izquierda nada más, ¿eh?
0: Claro, ese es el gran problema de la izquierda.
1: Pero eso tendría que ser lo más fácil, la parte más fácil.
0: Por favor.
1: En teoría. Bueno.
0: En teoría, claro, obvio. ¿Qué te iba a decir? Mira, 47 inscritos. Recordemos que de los 47 inscritos,
1: 48,
0: no.
1: no, 33 inscriptos.
0: Ajá.
1: Schumacher es el número, tiene el número 47 en el auto.
0: Ah, ahí está. 33 inscritos en carrera.
1: Sí, no creo que.
0: Sí, porque años anteriores, cuando había muchos inscriptos, vos tenías que clasificar a la clasificación.
1: Ah, sí.
0: Sí, o sea,
1: Sí,
0: vos
1: sí, sí,
0: tenías
1: sí.
0: que ir revalidar de, y una vez que entrabas en esa clasificación, entrabas en ese lote final, ahí podías ir a clasificar. Era una doble clasifica, por así decirlo.
1: 68 vueltas es el que más vueltas dio, que es Alex Rossi.
0: Y son

0: Está
1: doscientas y
0: quinto.
1: pico de vueltas, ¿no? Si mal no recuerdo. Ya me olvidé.
0: Sí.
1: La verdad que ya me olvidé tanto.
0: Ahora para el próximo bloque te busco.
1: Ese.
0: Bueno, vamos a hacer el primer cortecito.
1: Sí, señor.
0: Que tenemos una linda lista de temas variadita y todo.
1: Me gusta la barlicita.
0: Así que eso, sí. Así que bueno, vamos a arrancar con uno de mis favoritos, que es Friday I'm in Love de The Cure, y volvemos con más.

0: de esta video de esta manera.
1: Bueno, prometido. Hace 3 minutos 41. En la Indy 500 se corren 200 vueltas al circuito del óvalo del Indianapolis Motor Speedway. 200 vueltas de 2,5 millas, 500 millas. Más o menos 805 kilómetros.
2: Hermoso.
1: Bien.
2: Hermoso.
1: Y todo a la izquierda.

0: todo el equipo.
1: Pero 19 minutos para que termine la práctica, dale.
0: Espera, seguro que
1: chile. Va, sí, va a doblar a la derecha. Sí, me parece que eso fue lo que le pasó a Schumacher. Bueno, vamos a tener Fórmula 1 este fin de semana, el ya el que viene, ¿no?
0: Sí, el que viene ya tenemos. Volvemos a la... con, por favor. Con lo que podría llegar a estar, que es la confirmación de que se corran en las dos fechas. Sí. Uh-huh. Porque se dice que Silverstone levantó la mano y dijo: nosotros estamos, fecha doble, dos fines de semana y adentro. Y creo que los equipos eso no lo verían con malos ojos. La otra la debo todavía, pero Silverstone, casi que te lo firmo.
1: Estaría.
0: Sí,
1: bien,
0: señor.
1: Bien. No hay grandes novedades en la Fórmula 1. A ver. Run, run, ahí todo el tiempo.
0: Sí, obvio.
1: Si Jean-Pierre Lambiase se fue para McLaren, el próximo que se va es el campeón.
0: Sí, obvio.
1: Que también se va para Ferrari, que también se va para todos lados.
0: Sí, todo el mundo se va para todos lados. Hasta que no veamos a la gente en determinados boxes, con determinada ropa.
1: Sí.
0: Quédate con qué fecha esa persona no va a estar más en tal equipo. Nada más. Si después, al otro día, o sea, digamos, a la final de 27, también se va a estar con determinada pilcha y después el 1 de enero capaz que... dice, hola, ¿te gusta?
1: ¿Qué tal?
0: Claro, totalmente.
1: ¿Cómo queda? Siempre después, viste, los sitios y las informaciones.
0: A ver, yo entiendo, hay que rellenar, y me parece bárbaro. ¿Qué te puedo decir? ¿No? A veces tenés con qué y a veces es el refrito del refrito.
1: Sí. Leí que Aston Martin va a llevar un paquete importante a Canadá.
0: Sí, de puchos.
1: ¿Con qué auto?
0: Mira vos. Va a correr marcha atrás ahora.
1: Stroll, ¿qué no venía haciendo eso?
0: No, iba haciendo para adelante, pero evidentemente no iba muy fuerte. Capaz que si va a marcha atrás, hace el moonwalking, pero con el Aston Martin.
1: Nada.
0: A ver, pará. Sí. Antes que sigas, poniéndonos un poquito serios, tampoco tanto. Martín, y para Kaira, ¿qué pasó?
1: Sí.
0: Para mí. O sea, fue una fecha donde iba a ser una gran fecha. Primero las carreras, los autos enteros. ¿Os acordás de lo que era el sábado, Martín? El viernes, sí. Inclusive, el casi no salieron.
1: No, que estuvieron. Es lo que. ¿Te acuerdas? Hablábamos la semana pasada de la idea de Alpine de clasificar siempre en la segunda.
0: Sí.
1: Pero una de esas razones era eso: Cadillac y Aston Martin corriendo para atrás.
0: Sí. A ver. Pero fueron los últimos. Sí.
1: Sí, dale.
0: No, que te decía, fueron los últimos, tanto la última carrera, pero, o sea, no es que le sacaron el abismo que, por ejemplo, le habían sacado en China, ¿sí? Los tipos, dentro de todo, hicieron un papel, llamémosle, los pilotos de Checo Pérez como y Valtteri Bottas, como Nano Alonso y Stroll. Los tipos agarran un poco de confianza, y lo que vos me decís, para mí... lo celebro porque se necesita que estos equipos que no caigan, no porque recién arranca, pero Aston Martin necesita toda una renovación. Necesita salir de ese fondo.
1: Lo bueno es que terminaron los cuatro.
0: Sí, obvio, eso es muchísimo. Los de Cadillac, no sé si viste que estaban festejando. Yo creo que, loco, por fin terminamos todo. Debe ser un re premio para mecánicos, ingenieros, los que están en boxes.
1: Sí, no, yo creo que la pelea directa a la Alpine es Williams.

0: Claro. Sí. Sí.
1: Después, a ver, Sauber dio un paso atrás, increíble.
0: Sí.
1: El año pasado terminaron genial. Bueno, sí, es una ruleta.
0: Sí, bueno, lógico, pero a ver, no podés retroceder, ese es el
1: Exacto.
0: tema. Ellos retrocedieron muchísimo, pero
1: Mucho,
0: bueno,
1: mucho.
0: hay que ver lo que nos va a deparar Canadá.
1: Che, y cada vez suenan más fuertes los V8, ¿eh?
0: Presidente Chefia dijo, prepárense, vamos a volver.
1: Sí. ¿Qué más? ¿Qué otra cosa? V8 FIA. Ay, tenía otra cosa. Tenía algo más. Ah, el Red Bull y el Racing Bulls. Que tampoco quiere tener estos
0: Claro.
1: equipos. Porque tampoco es que está disimulado como poner. No, bueno, Haas no es una filial de Ferrari, sino que ningún equipo tiene cuatro autos.
0: No.
1: Ningún equipo tiene cuatro, porque, a ver, son cuatro equipos, cuatro autos. A dos le cambiamos los nombres porque si no, no podemos.
0: Como fue en
1: Pero
0: su
1: es una sola
0: momento,
1: estructura.
0: claro, pero como fue en su momento.
1: Claro. Ah, exactamente.
0: ¿Cómo?
1: Toro.
0: En uno es en italiano y en el otro es en inglés.
1: O sea, es que desde ese momento es funcionan cuatro autos para Red Bull.
0: Claro.
1: No me sale, nunca me sale el nombre del señor este.
0: Ay, no, olvídate, no, yo tampoco lo.
1: Es increíble.
0: Encima, a ver, es uno de los tipos con mayor poder y que le salga medio complicado.
1: Ben Sulayem.
0: Ahí está.
1: Para colmo, Mohamed Ben Sulayem.
0: El tío Ben, listo.
1: Que ya parece que les va a poner un ultimátum.
0: Sí.
1: Que se decidan. O que vendan. Que teniendo en cuenta el lío que tuvo Andretti para entrar, ahí ya tenés una estructura armada. Vendésela a cualquiera y ya está. Pero yo creo que no le gustó todos los 22 autos. Que se le estaba.
0: Sí, puede ser,
1: Pero está
0: pero
1: lindo.
0: a mí me gusta, a ver, ¿sabes lo que pasa? Yo, fines de los 80, cuando teníamos equipo Eurobrun, cuando teníamos otros tantos equipos, ahora se nos fueron de la cabeza, pero los B10 y los P12 todos juntos,
1: Todos juntos.
0: con motores turbo aspirado, motor sin turbo, ¿alguien se hacía problema? ¿Alguien
1: No.
0: lloraba la cálculo?
1: Mira, la única vez que yo recuerdo que lloraron la carta con el ventilador.
0: Sí.
1: Pero es que era muy, muy, muy, muy obvio. Era muy grande la diferencia. O sea, corrió una carrera y ganó. Listo.
0: Listo. Busquémosle otra cosa porque no.
1: No, mira, un auto verde y negro, ¿te suena?
0: Oh. Los colores al menos me suenan.
1: Sí. Bueno. Ah, mira, BK y 76 y 76 y 77.
0: Claro, o al 78 le queda el titán.
1: Pues 78 no se puede usar, está retirado.
0: Claro, exactamente. Eso lo había dicho el amigo Juncos.
1: ¿Ah, sí?
0: ¿Sí? Que el
1: Ah, mira, yo lo
0: 78
1: dije en
0: era.
1: joda,
0: No, no,
1: no
0: el
1: sabía.
0: 78 es.
1: Mira.
0: Y al que no le gusta. Mirá, estoy viendo
1: Que
0: acá.
1: pase por casa, que duerme.
0: Claro, sí, totalmente. A ver, pará. 1, 2, 3, 4, 5, 6, 7, 8, 9, 10, 11, 12, 12, 15, 16, 20, 21. Estoy contando la cantidad de equipos y pilotos que hubo en la temporada 88.
1: Ah, no,
0: ¿Sí?
1: bueno, cuando Niki Lauda vuelve del accidente,
0: ¿Sí?
1: Ferrari corrió con tres autos.
0: ¿Claro?
1: Porque Reutemann todavía tenía contrato.

0: Sí, señor.
1: ¿Quién
0: Niki
1: juega?
0: Lauda en titular. Reutemann suplente. Llamó a este muchacho americano con nombre italiano.
1: El bigotón.
0: El bigotón, sí. Ay, no puede ser que no me acuerde el nombre de ese señor piloto de Ferrari. Tal cual. Tal cual. Bueno, estoy viendo, como te decía. A ver, 7, 8, 9, 10, 11, 12, 14, 15, 16, 17, 18 equipos corrieron el campeonato 80. ¿Sabes cuántos pilotos hubo esa temporada? Hubo algunos que han corrido una o dos carreras. Hay algunos pilotos que corrieron casi todo el campeonato. Tira un numerito.
1: ¿Y cuántos equipos me dijiste? 10. No, no sé,
0: 30,
1: como 100 pilotos, qué sé yo.
0: no, 30, 34 pilotos.
1: Mira, somos 2, 20, dijimos 22, ahora, y ya no le está gustando.
0: Sí.
1: Y medio flojito.
0: Sí, señor.
1: Ahí está.
0: Tal cual.
1: Listo.
0: Sí, bueno, vamos a ver qué más que Franquito se ponga a punto, tranquilo. Que no se nos cruce ninguna marmota en sí, señor. Viste que ahí es propenso cada vez que va la Fórmula 1 a correr.
1: Sí. Por eso yo pensaba que Stroll no iba a correr.
0: Literalmente, no estoy haciendo un chiste, no sé por qué te reís. Cale, el amigo Lance.
1: Bueno, vamos a cerrar. Segundo bloque. Vamos con Foo Fighters haciendo un tema de AC/DC, Let There Be Rock. Y después de la tanda publicitaria, y volvemos con mucho más.
0: Excelente.

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0: No rompas nada.
1: No, no, me estaba acercando a la silla. Tranqui, tranqui. Lo nuevo que antes no tenía es el mate. Yo aproveché la pausa larga y me lo preparé.
0: Bien, bien hecho.
1: La tercera práctica de Indy, nadie lo pudo bajar a amigo Pato.
0: A Pato Howard.
1: Patoncito Howard, que fue líder con 228 millas por hora, lo que se traduce en 365, casi 366 kilómetros por hora.
0: Tranqui, 120.
1: Promedio.
0: Claro.
1: Promedio.
0: Partida de máximo 20 más 20.
1: Ponele. Ponele.
0: Dios mío, qué bestias.
1: ¿Qué? Yo no entiendo cómo olvidé el acelerador, no sé. En fin, bueno.
0: Yo calculo que no quieren ir a sacar la Niki Lauda de temprano.
1: Como pasó, ¿te acordás el año de Canapino?
0: Sí.
1: Qué lindo palo.
0: Sí. Había volado una rueda por sobre la tribuna. Cayó sobre un auto que estaba ahí estacionado y había personas. Un milagro total.
1: Tremendo. Master 1000 de Italia, de Roma. Sí. De Roma. Mañana se juega Casper Ruud versus Darieri. Luciano Darieri. Y se enfrenta a Daniil Medvedev. Los dos seguidos en el curso central.
0: Bien.
1: Las 7 de la tarde.
0: Es un montón,
1: Sí, porque los partidos. A ver, la actividad empieza a la 1, 1 y media. ¿Sí? Con los dobles femeninos, ¿son? Sí, doble femenino. Después, no antes de las. El primer partido, el de Casper Ruud. Y no antes de las 7, o sea, 4 horas después, 3 horas y media después. El de Sinner. Y no antes de la otra semifinal de doble femenino.
0: ¡Ah, bueno! Lindo para ir a pasarse todo el día ahí,
1: Bueno, semifinales es un... Es una buena... Es un buen día para...
0: Sí, obvio.
1: Semifinales, ves

0: casi todas las categorías.
1: Claro. Aparte, en un día.
0: Exactamente.
1: Eso es lo bueno.
0: Exactamente, eso está buenísimo. Bueno, mañana a partir de Friday.
1: ¿Sí?
0: Sí, sí, sí,
1: ah,
0: sí.
1: Para...
0: Así que ahí van a acelerar.
1: Yo creo que sí, un poquito. Van a subir un poquito la vara.
0: Y ahí entre. Son casi 100 caballos de fuerza extra. ¿27 de pato? Pero.
1: Sí, sí, mañana no existe.
0: Que se me ríen las axilas.
1: No, ¿sabes qué? Al piso. 50 burros más al.
0: Sin carga.
1: Sí, literal. Es una locura.
0: ¿No? Ya empiezan a simular. Perdón, clasificación. Clasificación. Ah. Darle toda la potencia al turbo. Lo que se conoce como.
1: A ver qué pasa.
0: Exactamente.
1: Ojo, que ahí es donde se ven los más loquitos de todos.
0: Ahí salta la ficha. Oye, mira, ganó el Real. Lástima, era la semana pasada, pero bueno.
1: Encima estaba leyendo que lo silbaron a Mbappé cuando entró. ¿Durará mucho más?
0: Es que, ¿sabes qué? Es difícil por cómo es Mbappé y por cómo es la...
1: Sí, sí.
0: Y es una relación que es muy difícil.
1: Sí.
0: Yo no entiendo cómo duró tanto. Igual que a ver, creo yo, ¿no? También a Vinicius tampoco le queda mucho.
1: Porque tiene un mayor changüí, por así decirlo. Dentro de lo que es, el Madrid, ¿no? Obviamente.
0: Sí, sí. Bueno, vamos para acá, venimos para acá. Que tenemos.
1: Que tenemos. Un lindo quilombo.
0: Es que el sábado pasado, sorpresivamente podríamos decir, Belgrano le ganó a Talleres.
1: Tuvimos todo.
0: Y Tevez dejó de ser el técnico de la T.
1: ¿Renunció Carlito?
0: Sí, de común acuerdo, dicen. Viste cómo es.
1: Sí, tenés que renunciar, negro.
0: Bueno.
1: Bueno. Listo.
0: Mira que fuerte Apache está jodido por estas horas.
1: Decímelo a mí, que de las 4 de las copteras.
0: Sí, ¿no?
1: Sí.
0: Tremendo.
1: Después sí. en la sección Nacional B iba a hablar al respecto.
0: Bueno, dale nomás. Bueno, 1-0.
1: Sí, señor.
0: De visitante, podemos decir.
1: Sí, entonces, era visitante.
0: Huracán, también de visitante, le ganó 3-2 a Boca.
1: En tiempo extra.
0: En tiempo extra. Le ganó. No puede ser. Con dos hombres de más, 4 delanteros, no puede perder. Pero ya está.
1: Partido que se dio algo muy raro: que dos hermanos hagan un gol para cada equipo.
0: Ah, ¿viste?
1: Yo creo que hace rato que no veía eso.
0: Yo ya entendí cómo fue el chanchullo.
1: A ver.
0: En realidad no jugaron dos, jugó uno solo.
1: Ah, era el partido homenaje y jugó un tiempo para cada equipo.
0: Claro. Cuando salió Oscar.
1: Sí.
0: Para Boca. Claro, así fue. Así que hizo 3 goles. A ver. Uy, punto por punto. Gil, cada vez que juega con Boca, juega un partidazo. Y la joya de la uy. Ahí está. Después leí mucho, ¿no? Leí críticas y qué sé yo. Y la crítica más fue: es todo culpa de Úbeda. Entonces, la calma usual que me caracteriza, dije: sí, ¿sabes qué? Tenés razón.

0: Úbeda le dijo a Delgado que saliendo desde abajo, en vez de tirarla para el costado, salen jugando en el medio. Y después le dijo, como estaba aburrido, le dijo a Ilolo que hiciera dos penales.
1: Bien.
0: ¿Sí? Para que Boca pierda. ¿Cómo lo vas a decir? Es culpa del técnico. No es culpa del técnico, es culpa del... No, no le voy a caer a los pibes porque son los que están poniendo la cara, ¿no? Porque cuando los grandes tenían que poner la cara, medio como que se bajaron.
1: Ya lo dijo Luis Garisto una vez.
0: ¿Están ahí los pibes? No. A los pibes hay que cuidarlos.
1: Obvio.
0: ¿Qué ojo de los dos que venían siendo los mejores de los pibes? Sí. Los dos más regulares. Que son justamente Milolo y Delgado. El segundo penal yo todavía no entiendo, pero bueno. Nada. Quedamos fuera. Con diferencia de dos jugadores no pudimos.
1: Uno por lo menos para ir a los penales.
0: Uno por lo menos. Bueno, sí, no, sí, faltó hacer uno. Y eso también tuvo Boca, mala suerte. Porque se encontró con un Galíndez impasable.
1: Tremendo.
0: Impasable. Pero, perdón por lo que voy a decir. Tuve hasta el ojete de sacar una con la nuca.
1: Sí.
0: Ya después de eso, ya. Después de eso ya no entiendo nada. ¿Qué querés que te diga? Así que nada, bueno, Boca quedó afuera. Igual, a ver. Yo no sé si tocó en el Polideportivo por ahí después más tarde. Porque están dando a la gestión Riquelme como un desastre y qué sé yo, porque bueno, no, hace 3 años no ganamos un campeonato, nos estamos cayendo en la copa y qué sé yo. Pero Boca es mucho más que fútbol. Tiene un montón más de deportes, y en donde vos veas deporte, categoría en deporte, categoría y en división, o sea, en la división de sexo, femenino y masculino, uh-huh. Boca siempre pelea arriba.
1: Sí.
0: La Sudamericana de básquet ganó.
1: ¿Viste?
0: Jugó la final de los clásicos sudamericanos de futsal. Ganó voleibol femenino, ganó. Bueno, ganó el básquet de la liga. O sea. En lo que más se ve, o lo que más, yo, por mi parte, hablo por mí, por un poco por el programa y otro poco porque, bueno, me gusta el resto de los deportes, veo un poco de todo, ¿no? Y digo, carajo, si vos estás midiendo el rumbo de una gestión por un deporte, porque incluso las chicas de fútbol la pelean siempre.
1: Sí.
0: ¿Qué sé yo? Estás medio corto como en tus argumentos. Hay que fijarse un montón de cosas. Un montón de cosas. Recuperar la pileta, darle estadio propio a deportes como el básquet y el vóley, tener el quinquela para el futsal como lo tiene, mejorar por ahora, solo mejorar lo que es la bombonera, le sacó los alambrados, agregó lugar para gente, le di un retoque estético, pero bueno.
1: A ver, a veces todo lo que es una gestión de construcción del club, la gente la quiere ver reflejada en los resultados futbolísticos.
0: En resultados.
1: No siempre el fútbol es el que... Voy a poner un ejemplo. Ferro, que ha hecho... había hecho la demolición, el desarme, no demolición, de su estadio.

0: que hizo dos tribunas de cemento, que hizo dos gimnasios multipropósitos atrás del estadio, está por hacer una cancha de hockey sobre césped. Entonces Ferro tendría que ser el recontra fracaso, y sin embargo en otros deportes a Ferro le va muy bien.
1: Sí, por supuesto.
0: Por resultado futbolístico, la gestión quizá, a ver, se puede, mucha gente lo toma como la vez, son 26 años, pero si, tenés que también un poquito mirar lo social.
1: Claro, eso.
0: Ojo, que también hay mucho para... Podemos hacer un programa dedicado a lo que esté, pero bueno, no viene al caso, pero más o menos para tener una idea. Oscar, lo que vos me estás diciendo, tiene un montón de obras en curso, ya terminadas y proyectadas.
1: Sí, proyectadas.
0: Lastimosamente,
1: bueno, a mí lo que un año subió a la presidencia de Boca, Riquelme, diciendo vamos a hacer la cancha nueva. Van 4 años y no hay nada, ¿eh?
0: Es que no...
1: Ni un ladrillo, ¿eh?
0: No es tan fácil, Leo.
1: No, porque encima en la Boca es como... No te digo monumento histórico, pero sí como es patrimonio no
0: cultural,
1: sé qué.
0: Sí,
1: exactamente,
0: sí. Arquitectónico, exactamente. Y etcétera.
1: Exactamente. No se puede modificar la fachada de las casas. No, sí. El otro lado, entonces aquí para el lado del estacionamiento. Y ahí ya hay que hacer otro tipo de movimientos y es un poco más difícil. Pero no hay nada ni siquiera, o sea, a lo que voy, no hay nada ni siquiera aprobado como para...
0: Claro, arrancamos con esto.
1: Nada. No hay nada. Eso es lo que... Eso sí, ahí sí te doy la derecha, no hizo nada. Subió con el... Fue el caballito de batalla de Riquelme y no pasa nada. Pero no es lo único, insisto. Uh-huh. Bueno, sigamos con esto. Con esta porquería de... Pero vos fijate, bueno, lo hablamos nosotros, ¿no? El sábado. Quedó fuera Talleres, quedó fuera Boca, quedó fuera Independiente Rivadavia.
0: Equipo del torneo, ¿sí? Queda fuera, de local, contra el que había clasificado último, el famoso entró por la ventana, porque ¿sí? Entró por diferencia de gol.
1: Exactamente, Unión. Bueno, tampoco el otro día, Instituto tampoco. ¿Qué?
0: Sí, está bien, pero Unión termina con 4 goles a favor, pueda ingresar
1: sí.
0: En esta instancia de octavos y ganarle en Mendoza.
1: Sí, seguro. Sí, totalmente. El mejor de la tabla anual.
0: Vamos a darle. Suma estrella.
1: Sí, le tienen que dar la copa. ¿No?
0: Por ahí recién. Hasta ahora sí sería el que le tiene que darle la copa.
1: Bueno, y el único local que ganó fue Argentinos Juniors, que le ganó 2-0 a Lanús. Eso fue el sábado pasado. El domingo, Central le ganó 3-1 Independiente.
0: Polemiquísimo.
1: A ver.
0: Los dos, para mí los dos triunfos de Central fueron muy polémicos.
1: Bueno, sí, los que trae desde el campeonato también.
0: Sí.
1: ¿Acaso entre penales y qué sé yo?
0: Mucho.
1: Claro. Exactamente. ¿Qué pasó con Malcorra? ¿Cómo vas a entregar esa pelota? Bueno. Después Racing también de visitante le ganó 1-0 Estudiantes. River en un partido no apto para cardíaco. Yo creo que esto lo mató mi viejo, ¿eh?
0: Ahí está, le estaba mirando el partido de River, tu papá.
1: Sí, lo estaba viendo. Después te está en tu culo, Chacho Codet.
0: Y bueno.
1: Porque, a ver, el empate de Quintero tira un centro y no lo toca nadie.
0: Sí, y entra al ángulo encima.
1: Y en el último penal pega en el palo, no lo toca el arquero, la línea derechito hasta salir por el otro lado.
0: Sí.

0: Daniel Rojete.
1: Y bueno.
0: Fue un partido divertido. Porque San Lorenzo con uno menos se la bancó bastante bien.
1: Sí, sí.
0: El secreto era echarle uno más y le iba a ganar.
1: Claro.
0: Yendo dos goles abajo.
1: Este.
0: No me lo voy a olvidar más.
1: Este.

0: cancha de Almagro, semifinales reducido cuando sube, cuando asciende Central Córdoba a Santiago del Estero. Bueno, en sí. Ese partido, Piovi desde casi de mitad de cancha tira un zapallazo como el de Quintero y, o sea, imagínate la cantidad de años que pasaron.
1: Sí, sí. Y en el último partido, Gimnasia le ganó a Vélez. Entonces, el martes se jugaron los... Belgrano, que está dulce, le ganó 2-0 a Unión. 1-0 a Huracán. ¿Qué me conturci? ¿Cómo fue el partido? Ah, bastante entretenido también, ¿eh?
0: Sí.
1: Sí, bastante, sí, sí, sí. Bastante entretenido. Racing con dos menos. Che, cuando dice Maravilla Martín, ¿en serio no es el boxeador?
0: Pulsado,
1: Sí, no fue tan duro.
0: No. Para mí ahí fue una cuestión de... Vamos a dar una mano. No digo más.
1: Y después la otra sí. La otra era la segunda amarilla.
0: Ahí no puedes discutir nada. Pero en la primera, la de Maravilla, justamente, no, para mí no. No.
1: Bueno, Rosario Central le ganó 2-1 entonces a Racing. Las semifinales son este fin de semana. ¿Domingo o sábado y domingo? Pero
0: semis.
1: Sí.
0: Tenemos el domingo Argentinos Belgrano.
1: El otro partido no sé si me vaya uno a saber. Central River.
0: Central River.
1: 16 del 5, sí. 19:30. Perfecto, excelente. No sé. Yo no soy malo, es la culpa de ellos. Si van y le presentan el contrato, dice,
0: pero, esto es, pero eso, lo que acabas de decir fue, es válido para dos equipos al menos de primera división.
1: Para, a ver.
0: Hay uno que quiere volver al supermercado y otro que ya lo...
1: Ah, sí.
0: Bueno.
1: Sí. Es el clásico de los supermercados, fue.
0: Claro, totalmente.
1: ¡Qué día!
0: Ay, señor.
1: Así que bueno, después del bueno, y River ganó 2-0 Gimnasia, listo.
0: Sí, sí. La verdad que ese le voy a decir los
1: buenos. No, yo tampoco. Yo estaba un poquito ocupado.
0: Lo único que me enteré fue que Hugo Acuña salió lesionado, un poquito tocado. Que está bien que se cuide. Todavía falta menos de un mes, pero...
1: Se entregó a la lista de los 55.
0: Sí, señor. Justamente le estoy viendo acá.
1: Bien.
0: Nahuel Molina, Macalister, Acuña, Aranda, Álvarez, Barco,
1: Beltrán. Arrancaste por el otro lado.
0: Bueno.
1: Está dividido, sí.
0: Yo la tengo en orden alfabético.
1: Ah, está bien, dale.
0: Beltrán, Benítez, Buendía, Cambeses, Capaldo, Castro, Guido Rodríguez, Aníbal Moreno, Nicolás González, Mastantuono, Almada, Rodrigo de Paul, Delgado, Vilolo, Domínguez, Echeverri, Fernández, Juan Manuel López, Licha Martínez, Lautaro Martínez, Lochelso, Macalister, Kevin, Valerdi, Messi, Garnacho, Martínez, Cuarta, Medina, Montiel, Giai, Enzo Fernández, Musso, Otamendi, Palazzoni, Pesela, Prestiani, Rojas, Rulli, Senesi, Simeone, Simeone el bueno, Soule, Tagliafico, Varela y los dos.
1: Chiquito y...
0: dale. Cuti, que está, recordemos que está
1: entre algodones.
0: Sí, totalmente. Vamos a prenderle una velita a Sanguchito, a ver si nos da una mano. Sí, si leíste con Dorito, entendés.
1: Sí, yo lo entendí la referencia. Sí, sí.
0: Así que bueno, vamos a ver qué pasa con Cuti, esperemos que llegue. Y bueno, nada, de todo esto del 20.

0: 16 a defender si Leo. Es increíble. Todavía no hay clima mundialista.
1: Hace también un mes.
0: Sí, lo hablamos, pero lo hablamos la semana pasada y digo, bueno, de una semana a la otra ya podemos cambiar, ya tenemos menos de 30 días.
1: 28 días.
0: Y sin embargo...
1: Yo cuando dijiste los dos, pero bueno.
0: No. Claro, también podrían haber, bien podrían haber sido los hermanos Corioto criados a Chipa y Tereré.
1: Son los mellizos más parecidos que... Porque ni Gustavo y Guillermo, porque yo me costó, pero los aprendí a diferenciar. Pero estos dos...
0: No, son iguales. Olvídate. Sí, no recuerdo otro caso, porque los de Boder estaban ahí bastante parecidos, sí. Pero estos dos muchachos se llevan todos los premios.
1: Sí. Me parece lo mismo. Una foto, porque estuve tratando de encontrarlos, pero...
0: Encontrando las 7 diferencias.
1: Es increíble. Así que bueno, 39-40.
0: ¡Upa!
1: Vamos a hacer el cortecito musical, el último corte musical del día de la fecha de hoy.
0: Una bandita que seguramente llegará muy lejos.
1: ¿Otro clasicazo? Sí, señor, por supuesto, ¿cómo que no? Vamos a escuchar a Green Day haciendo Basket Case, clasicazo.

0: Volvemos último tramo de este Pan y Queso número 10 de la décima temporada aquí en FM Fénix 100.3 en vivo y en directo desde la ciudad. Querido, no podemos hacer chistes en el corte porque después me quedo tentado, ¿viste?
1: Pero bueno, a ver, enviar una foto de los hermanos Romero. Me mandaste la foto y te dije, son Bananini y Bananón.

0: Las bananas en pijama son idénticos. Perdón, lo único que le ves cambiado en la segunda foto, no, en la primera, la de cuando están en la selección, que uno juega con la 11 y el otro con la 21.
1: Sí, sí, sí. Y, bueno, ahí son banana y banana, porque uno es uno y el otro.
0: Pero es muy loco. Muy loco que sean tan, son tan gemelos. Tan gemelos, sí. Sí, sí, sí. Son más, son más gemelos que, la, que los de Matrix, estos chabones. Sí, tremendo, tremendo.
1: Así, un poco más oscuro, nada más.
0: Un poquito.
1: Bueno.
0: Bueno, hablemos, sí, de, hablemos de, vayamos al Olympic.
1: Está, estás ahí con unas ganas de decir
0: vos,
1: que...
0: Vos hablaste un par de bloques atrás de que, bueno, el problema que había en la zona Fuerte Apache barra Ciudadela, de mucho despliegue policial, y yo te dije, sí, los, este, los muchachos hasta pusieron un helicóptero que desde las 4 de la mañana estaba dando vuelta.
1: ¿Cinco gamba de persona?
0: Te lo resumo, ¿sabés qué estaban buscando? ¿Quién fue el equipo? ¿Quién fue el equipo que le rompió el data a Chicago?
1: pero son los boludos si lo buscaban con helicóptero. Sí, es el mismo de siempre.
0: Obvio, obvio. Que la verdad, qué lindo saber que vas a jugar a Mataderos y que la suerte está. No, no, no, fue tremendo. A ver,
1: qué lindo.
0: Hablando bien del partido, fue un muy buen primer tiempo de Almagro. La única falla, lastimosamente, fue gol. Sí, porque el lateral, esa pelota que quiere despejar hacia el medio, le pega a quien lo viene presionando. Y la pelota después le queda al 9 de Chicago para que... Esa pelota tenía que haber terminado en la General Paz. Sí, claro. En el fútbol te lo enseñan, y creo que vos se lo habrás enseñado a los chicos en Fátima, y te lo enseñan en cualquier club de barrio, en el Vaca, nunca para
1: bueno, dentro. Es lo que a ver, lo que pasó con este con Delgado.
0: Sí.
1: ¿Es lo que pasó con Delgado? ¿Cómo? Para el medio.
0: Delgado.
1: Amigo. Bueno, pará, yo te voy a decir algo. A ver, un pase al medio,
0: sí,
1: le tendría que haber costado la carrera a...
0: Sí.
1: Y sin embargo, allá está jugando.
0: Sí, obvio.
1: Pero, porque entrega una pelota al medio contra San Lorenzo.
0: Uh-huh. Sí.
1: Ya está, un jugador profesional no puede entregar una pelota al medio.
0: No.
1: Así, de esa manera.
0: No, no, no, no, no, totalmente. Bueno, acá nuestro número 3, para mí, quiso salir despejando. No era para ahí. No era para ahí. Parece que fue ese el cachetazo que necesitaba Almagro para despertarse. La pelota empezó a utilizar bien el juego. Porque lo que tiene de bueno al jugar en la cancha de Chicago, que es muy grande, podés desplegar más el equipo, tanto por izquierda como por derecha. Y así fue que, primero, un asis, vino un centro para el medio y bueno, toda la defensa de Chicago quedó a contrapierna. Y después, bueno, la segunda, otra gran corrida por afuera de Bustamante, después empezó a enganchar con un caño incluido. Entre toda esa jugada, en posición, digamos, en diagonal hacia el arco, de zurda, que encima es diestro. De zurda la puso en el segundo palo, inatajable para el arquero de Chicago, y parecía increíble que bien podía haber bajado los brazos, como le ha pasado en muchos partidos. Se recuperó, se hizo dueño del juego, lo empató, lo dio vuelta, tuvo chance para hacer uno más, no lo pudo hacer. Después, bueno, porque es así la realidad, que Almagro físicamente no está bien.
1: Sí, y encima lo traen al comandante Chávez.
0: Pero hizo un buen partido.
1: Ahora, pará. Algo que vi en el... La diferencia de físico entre los tres delanteros.
0: Sí. Sí.
1: ¿Con Chávez?
0: Sí.
1: ¡Padre!
0: Sí. Sí. Se nota que estuvo mucho tiempo parado. Sí. Yo calculo que, bueno, Carlito Mayor le habrá dicho, mirá, vamos a utilizar este sistema de juego.

0: ponelo y vas a tener que lucharla. Y bueno, empezó a lucharla, hizo para mí un partido bien, de 5, 5 y medio puntos. La pelota hizo jugar al equipo, pivoteando. Asistió y se entendieron muy bien con Mateo Venegas. Lo que está jugando Mateo. Qué bestia que es ese pibe. Cuando le toque ir a un equipo grande, acordate, la va a romper toda. La tiene pinta de crack.
1: No, la pelota que metió. Perdón, estoy viendo el PGA Championship de golf.
0: Sí.
1: Ah, la que acaba de meter desde el búnker de la arena.
0: Bueno.
1: Hermoso. Hermoso. Cuando sepa quién fue, te digo.
0: No.
1: Bueno, dale, perdón.
0: Así que bueno, te decía, Venegas y se entendió muy bien con el comandante. Después, bueno, partidazo del día de Almagro. Se hizo cargo del equipo, se puso el equipo al hombro, lo llevó, creo que. Y bueno, después el segundo tiempo, como te dije, Almagro le costó, tuvo que hacer todos los cambios disponibles porque se estaba quedando sin piernas. Ahí tuvo también otra chance para ampliar. Buen juego de Joel Orlando, también entendiéndose muy bien con el 9, con Venegas. Buen triunfo. ¿Para qué te sirve? No, que no se te despeguen tanto los que están ahí con vos en los últimos lugares. Y para agarrar confianza. Agarrar confianza porque le estás ganando a uno de los equipos que estaba dentro.
1: Bueno, mirá, así de parejo es. ¿Sí? Almagro está último con 12 puntos. Con un triunfo quedan 15, ¿no?
0: Sí.
1: Y en 15 puntos está el noveno.
0: Sí. Sí, tal cual.
1: Así está de parejo.
0: Sí. Sí, digamos que la zona B, como que no hubo tanta diferencia. Yo pensé que sí, esa diferencia. Perdió el puntero, Gimnasia de Jujuy, perdió como visitante 2-0 contra San Martín y Tucumán. Eso hizo que los tucumanos subieran al segundo lugar de la tabla. Gimnasia de Jujuy se mantuvo como puntero. Hay dos puntitos de diferencia entre ellos. Como bien dijiste, a ver, los jujeños tienen 23, Almagro 12, son solamente ahora 11. Ya empieza a tener otro color. Si Almagro ahora, la próxima fecha, domingo 15:30, en José Ingenieros, puede, ¿sí? Contra.
1: San
0: Se me
1: Martín
0: fue.
1: ya jugó.
0: Con San Martín de San Juan, y ya estamos hablando de otra cosa. ¿Sí? Que también San Martín y San Juan es en la pelea por estar varias temporadas en primera.
1: Sí.
0: Ellos quieren, a ver, lo mismo que todos, pero como que tienen un poquito más de resto, en la cancha, como se dice comúnmente, se ven los pingos.
1: Así es, así es. De hecho, mira, el San Martín de San Juan tiene 14. Así que, con viento a favor, incluso lo pasamos.
0: Sí, igual,
1: Así que va a estar bueno el partido. Bueno, 53, ¡fa!
0: sí, increíble. Discúlpenos, queridos y venerados oyentes, hoy se nos
1: Se
0: sumamos.
1: fue de las manos. Sí.
0: Bueno, el fútbol que nos compete, tanto en primera como en el Nacional B, les vamos a deber todo lo que no.
1: Sí, sí, sí.
0: Noticia de futsal, ¿tenés alguna? Como para no dejar
1: Se
0: afuera.
1: juega. San Lorenzo 4-2 a Estrella de Boedo, River 4-1 a Pinocho, Independiente 5-4 a Glorias, Boca y Camioneros suspendido, postergado, perdón.
0: Postergados.
1: Racing empató con Estudiantil Porteño 3-3, 7 de agosto 3-3 con Newell's. Barraca Central me parece que le ganó América del Sur 9-3. Y Jorge Newbery 4-4 a Hebraica. Las posiciones sigue liderando Barraca Central con 20, América del Sur 20, Kimberley 18, 17 de agosto y Hebraica. No, pará. Hebraica 17 puntos, igual que 17 de agosto. Ahí está.
0: Bien.
1: Ferro y River 13 puntos, hasta ahí los 8 que van a. Lorenzo y Gloria de Tigres siguen en.

0: zona de descenso.
1: Bien.
0: La próxima fecha, la número 10, Jorge Newbery San Lorenzo, Hebraica América del Sur, Barraca Central 17 de agosto, Newell's Ferro, Kimberley Racing, Estudiantil Porteño Boca, Tigre River, Pinocho Estrella de Boedo. Ahí está.
1: Qué groso.
0: Qué groso. Excelente. Bueno, 7.55, redondito, llegamos perfecto.
1: Llegamos perfecto, dirijillo, diría. Bueno, que nos queda solamente agradecer, como siempre, vos, compañeros de laburo, a todos los que nos acompañaron, ya sea a través del dial, a través del streaming. Agradecer a FM Fénix por el espacio, a vos por... Sí, que es el mejor polideportivo del universo. Recordar que se cumplieron 2 años de la partida del piloto más grande que dio la Argentina. Sí, se nos hace 2 años. Digo de Argentina él porque el Chueco era de otro planeta. Lo voy a seguir sosteniendo hasta el día que me vaya junto con ellos. Sí, y que ayer se cumplió su primera carrera de Fórmula 1. ¿Sí?
0: Claro.
1: Una locura. 71 años. y que nos tiene en vilo. Así que bueno, siempre nos guía, nos cuida. Dieguito, te extrañamos mucho. No se olviden, somos campeones del mundo, bicampeones de América. Tenemos una Argentina en F1, otro en F2, otro en F3. Y estamos a nada de tener que... Uno en Indinex también, sí. Vamos a tener que agregar. Me parece que si vamos a hacer saludo, va a ser más saludo que programa.
0: Un bloque más.
1: Obvio. Así viene la fiesta mundialista.
0: Vamos todavía, gracias a Pablo Zapelli, a FM Fénix, como todas las semanas, por el espacio, a Facu Vallejo, que estuvo en la consola ahí desde Mar, bueno, a familiares, amigos, a todos los que estuvieron del otro lado escuchándonos, viéndonos, soportándonos, aguantándonos. Un saludo especial, como siempre, a las chicas del amanecer, de lo del amanecer, a Nadia, María y Tatía, Cris Mari, y a la favorita, Nene. Que te mejore, nene. Anda mesa desde acá. Un beso a Ana Patricia. Un beso grande, amor. Ya nos vamos a ver. Ando, viste, con el problema de Pereira, ando medio perdido. Así que bueno, nosotros, sin mucho más que decir, nos vemos y nos escuchamos el próximo, todos los jueves, aquí en FM Fénix 100.3, en vivo y en directo desde la ciudad de Martínez. Chao.

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1: Buenas tardes, buenas noches.
2: Buenas noches a todos.
1: ¿Cómo va?
2: Muy bien.
1: Ya es un chamullo lo de buenas tardes, ¿no?
2: No, sí, es más buenas noches que tardes, sí.
1: Ando rondando la zona de la radio desde las 18 horas.
2: Y ya está oscurito.
1: Ya era de noche.
2: Ya está oscurito.
1: Ya era de noche. Buenas noches a todos los que están del otro lado. Esto es Tenemos que hablar. Mi nombre es Eli López Gómez. Mariela Sciorra, mi compañera. ¿Cómo estás, Mari?
2: Muy bien, contento porque te vimos en la tele, Eli, qué grande, por favor.
1: Que no se diga.
2: Recibí mensajes, yo recibí los mensajes.
1: Tenía secretaria ahora,
2: claro,
1: Mari.
2: Claro, diciendo, ay, pero mirá, vi a tu amiga en la tele, están en la tele, ¿qué pasa?
1: Nos vamos para arriba, Mari.
2: Muy bien ahí,
1: pedo
2: muy
1: de
2: bien
1: uso.
2: Ahí, exactamente.
1: Estuvimos ahí levantando la bandera de TQH.
2: Y claro, hay los que hacer puli.
1: Los invité a todos, lo invité a Barassi y le dije, tenemos que hablar, punto, ok.
2: Escuchanos.
1: Escuchanos en FM 100.3 FM Fénix.
2: ¿Viste?
1: Yo creo que debe estar en la casa en el dial.
2: Debe estar buscando, sí.
1: Todos los jueves 20 horas acá firme con esta comunidad que no para
2: siempre
1: de crecer.
2: Siempre fiel esa parte.
1: Me enteré que una chica de la comunidad de Chile también me vio.
2: ¿Vio en la tele? Claro, Lore, me manda un mensaje, me dice, está en la tele.
1: Esto es increíble.
2: ¿Cómo? ¿Qué pasó?
1: No lo puedo creer. Bueno, buena semana para vos.
2: Sí, buena semana para mí.
1: Vamos muy a decir edita, sí todos los jueves
2: decir,
1: igual.
2: Obviamente.
1: No le vamos a venir a traer
2: como
1: la pálida a la comunidad.
2: ¿Cómo te dicen sí o querés que te cuente? No, mejor no te cuento.
1: No, estamos porque tenemos
2: bien.
1: Otras cosas de las que hablar.
2: Sí.
1: Jueves 14 de mayo, edición número
2: 13.
1: Muy bien, 13.
2: Número 13.
1: Ay, ¿qué pasa con ese número?
2: Es un numerito no muy lindo, pero para nosotras siempre es lindo venir acá.
1: Siempre. Cada jueves más lindo tenerte como compañera, tenerlo a Facu en los controles. Agradecemos nuevamente, como cada jueves, a FM Fénix, que nos recibió.
2: Que nos abrió estas puertas y nos permitió.
1: Hace ya 13 ediciones que
2: sí,
1: nos...
2: parece que un montón.
1: Te traje unos datitos para...

0: funcionar como corresponde. Como que no estamos hablando solamente de las aulas, hablamos de hospitales universitarios, hospitales escuela, investigación, ciencia, laburo, futuro, nada más ni nada menos. Y lamentablemente a esta altura no puedo creer que sigamos discutiendo este tipo de cosas, pero bueno, Argentina, pasa de todo, no solo esto, así que si tenés algo más arribita para contarme.
1: Sí, vamos. Yo te traigo una noticia más entretenida, más divertida. Llega una nueva edición del Primavera Sound. Ajá. Tenemos fechas para este 28 y 29 de noviembre y esta vez se va a hacer en Tecnópolis.
0: Grandote el asunto.
1: Grandote. Esperemos que no llueva, porque la vez que yo fui, terminé abajo del agua todo el espectáculo, no muy agradable. Trae un line-up realmente fuerte. Va a venir Gorillaz, The Strokes, Lily Allen, además artistas argentinos como Juana Molina, Santiago Motorizado y Juliana Gatas.
0: Me encanta.
1: Ya arrancó la preventa. Los precios están bastante saladitos. Preparen las tarjetas. Obviamente todo lo que era preventa ya está terminado. Entre claro. Hace un ratito ya está todo agotado. Pero estamos hablando de valores de 300.000 pesos para arriba. Así que prepárense. Pero bueno, si les gusta la música y les gusta sufrir un poquito con la tarjeta, estacionamientos estallados y bueno, todo lo que acarrea este tipo de festivales, bienvenidos a este maravilloso mundo.
0: Sos festivalera, ¿eh?
1: Sí, me encantan.
0: Y yo soy chimentera.
1: Muy bien.
0: Wanda Nara estrenó su serie Vertical.
1: ¡Ay, Wandita!
0: Bueno, así como escuchan, así como las frutinovelas, ¿se acuerdan que les contamos? Así, en Vertical se estrenó Triángulo Amoroso, protagonizada junto a Maxi López, su ex marido, y pensada para que la veas desde el celu, con capítulos cortitos y mucho, mucho, mucho drama.
1: Pero esta chica sabe encontrar el camino, ¿eh?
0: Claro, obvio. Aparte tiene guiños a la realidad, a su propia realidad. No esperábamos menos de Wanda, esa es la realidad. Pero bueno, la historia mezcla ficción, realidad, ambos se interpretan a sí mismos y básicamente juegan con todo lo que ya conocemos de su propia historia. La ven en Instagram. En el Instagram de ellos la comparten, tienen un Instagram particular que es Triángulo Amoroso, la ven ahí. Y también van a ver a una protagonista muy particular que se llama La China.
1: ¡Ah, qué raro!
0: ¿Quién será?
1: ¿Quién será? No creo que sea La China.
0: No sé, hay que verla.
1: Hay que ver. Bueno, y para las que ya pasamos las 4 décadas, algunas 5 también, Ricardo Arjona volvió a agotar Movistar Arena. Tiene, no sé, 200.000 shows hizo este año, días 17, 18, 19, 23, 24 y 25 de mayo, siguen pasando fechas, sigue llenando el estadio.
0: Y el tipo sigue.
1: El tipo sigue. Tuvo una particularidad en uno de los eventos, es que llamó a subir al escenario a una de las guardias de seguridad que estaba trabajando. Le tocaron así la espaldita y le dijeron, subí. La chica que estaba en pleno trabajo se dio el gusto de estar en el escenario con Ricardo Arjona.
0: Ay, mirá que las señoras de las 4 décadas adelante se vuelven locas con
1: Hay
0: las pancartas.
1: Hay unas cuantas que quisieran subir ahí con Ricardo, pero bueno.
0: Mira qué suerte.
1: Lo lindo que entre tanto señoras y señores de las 4 décadas y minutos, el protagonista inesperado esta vez fue una laburante.
0: Bueno, me encanta, pero nos vamos al fútbol.
1: Y no podíamos dejar sin fútbol.
0: Yo no tenía muchas ganas de hablar del tema, pero bueno, el torneo local ya cerró los cuartos de final. El torneo apertura está ya en etapas de playoffs, como le venimos diciendo. Ayer se jugaron 2 cruces fuertes. Rosario Central dejó afuera a Racing, al Racing de Costas, en un partido polémico donde Racing terminó con 9 jugadores en cancha y Central ganó 2-1 y todo olió un poco raro. Bueno,
1: ¿qué está
0: pasando? Por su parte, River le ganó 2-0 a Gimnasia en el Monumental. ¿Y qué queda? Bueno, las semifinales. Argentinos Belgrano y River Central, ambos se enfrentan el domingo. Hasta donde yo chequeé antes de venir no había horario, así que no hay margen más de especular nada. El que pestañea se queda sin final. Vamos a ver en qué queda todo esto. Bien. Acá hay mucho de qué hablar. Yo no sé qué habrás traído vos hoy.
1: Yo traje un poquito de todo, pero le quiero preguntar a la gente que nos está escuchando, a nuestra audiencia y a vos también.
0: Ajá, me interesa.
1: Porque voy a traer un temita que hoy está haciendo ruido en las redes. ¿Qué tarea de su vida diaria, de lo que haces todos los días, ¿Vos delegarías 100% a un robot?
0: Me interesa, ¿eh?
1: Si nos quieren contar...
0: Me interesa.
1: ¿Qué les hace ruido? ¿Qué no les gusta hacer, pero tienen que hacer así medio por obligación o porque no tienen muchas opciones? ¿Y les gustaría que eso se los haga un robot de esos tipo humanoides?
0: Me gusta la pregunta.
1: No hablo de la compu.
0: Le pedimos a nuestros oyentes que nos manden un audio de WhatsApp al 11 73 62 48 50 y nos cuenten qué tarea diaria de su vida laboral o de su vida normal le delegarían a un robot. 11 73 62 48 50 y nos vamos a escuchar un poquito de música porque yo les traje una reversión, como siempre, como les dije la otra vez, del festival Esto es Fa. Les traje el tema Mujer Amante de Rata Blanca.
1: Qué temor.
0: Pero esta vez lo canta un cuartetero que me encanta. El Chino Herrera de Qué Locura. Escúchalo, ¿por qué?

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6: Diecinueve minutos pasaron de las 20 horas, 13 grados la temperatura, está fresquito, 50% la humedad. Y vengas de donde vengas, si estás volviendo a casa, te ruego que tengas paciencia. Autopista Buenos Aires-La Plata, tránsito intenso, parado. Autopista Panamericana, choque en ramal Pilar, kilómetro 50, sentido Acaba, con heridos sobre el carril rápido. Y acceso este, también con siniestro vial, en Morón, kilómetro 22.5, sentido a Luján, con reducción de banquina. Así que paciencia para volver a casa. Por su parte, trenes, subtes y premetro funcionando con normalidad. Recuerden que las líneas que no están habilitadas por reformas de la línea D, Tribunales, Plaza Italia y Agüero, como también Piedras y Uruguay, de las líneas A y B respectivamente. Así que con paciencia, se van sumando, se van conectando al chat. Ya vemos ahí a Seba Fontana de Rosario, a Cami de Córdoba, a Valen de Funes. Este programa federal les trajo un mensajito.
7: El homicidio es algo nuevo para un robot. Felicidades.
8: ¿Y este gesto qué significa?
7: Gesto de confianza. Es cosa de humanos. No lo entenderías.
8: Mi padre intentó enseñarme emociones humanas. Y son difíciles.
7: ¿Por qué te ocultaste en la escena del crimen?
8: Tenía miedo.
7: Los robots no sienten miedo. No pueden sentir. No les da hambre, no duermen.
8: Yo sí. Incluso he soñado también.
7: ¿Puedes componer una sinfonía? ¿Acaso puedes convertir un lienzo en una hermosa obra maestra?
8: ¿Tú sí?
9: Y escuchábamos un breve relato, un breve diálogo de la película Yo Robot, ya tiene unos cuantos años, basada o inspirada, mejor dicho, en el libro Yo Robot de Isaac Asimov, del año 1950, de cuando estamos hablando, y ya estaba fantaseando el mundo de los robots humanoides conquistando o interactuando con los humanos.
6: Uno que la vio.
9: Uno que la vio venir. Le llevó un tiempito igual, porque en 1950 no había muchos avances de la tecnología, pero estamos llegando a eso. Eso sí, él predijo o dispuso, en realidad declaró, unas leyes de la robótica que decía en su libro original que los robots no pueden lastimar a un ser humano ni siquiera por una inacción. O sea, no puede no actuar para que un ser humano sufra.
6: Como principio, digamos. Como,
9: son tres reglas básicas de la robótica en el libro de fantasía, obviamente, de Yo Robot, que hablaba del principio de los robots. Por un lado, no puedes lastimar a un humano. La segunda regla era que tenían que seguir reglas y órdenes de los humanos si no violaban la primera regla.
0: Claro.
9: Salvo que la regla, los humanos igual no entendimos nunca esa regla, ¿no? De que no lastimemos a otro humano. Pero bueno,
0: no nos programaron.
9: Pero
0: o
9: no
0: nos sí, programaron pero
9: para
0: bueno.
9: Eso. Bueno. Y la tercera regla era que los robots deben protegerse a sí mismos siempre que no rompan las reglas 1 y 2. ¿Será que los nuevos robots están cumpliendo estas reglas?
0: Sencillito, ¿no? Parece, pero...
9: No sé si es tan fácil. El tema es que los robots ya llegaron.
0: Para. ¿Qué es los nuevos robots? ¿Cómo los robots? ¿Dónde hay robots?
9: Robots hay en muchos más lugares de los que nosotros nos imaginamos. Por ejemplo, hace poco salió una noticia de un monje robot. Uh-huh. Así como lo escuchan.
0: Monje robot. Después del cura DJ llega el monje robot.
9: Claro, o sea, nosotros no paramos, ¿no? Tenemos desde Terian, Bueno, no importa.
0: Casi no nombramos casi a los
9: no
0: Terian.
9: Nombrado, ¿viste? Pero bueno, y después nos quejamos de ellos. Pero tenemos a Gaby. Gaby es fue nombrado en un templo budista de Shoyesa Temple.
0: Oh,
9: por favor, en Asia.
0: What a pronunciation.
9: ¿Viste? Participó oficialmente de las ceremonias budistas y fue presentado como una herramienta espiritual. ¿Vos te imaginás ir a meditar al lado de un robot que no se mueve, no emite un sonido ni de la respiración?
0: Y quizás me sirva para concentrarme, pero...
9: Es difícil competir contra eso.
0: Sí.
9: Ellos dicen que lo están haciendo para acercar a las generaciones más jóvenes a la espiritualidad, a las religiones, porque obviamente se están quedando sin público, se están quedando sin jóvenes que quieran participar de este tipo de ceremonias y hacerse monjes. Me imagino en pleno siglo XXI no debe ser fácil para los jóvenes entrar en ese mundo.
0: Y está
9: ahora,
0: todo como un poco más...
9: Hay cuestiones medio como de ética que te dicen, ¿un monje me va a poder enseñar espiritualidad al ser humano?
0: Está difícil el concepto de espiritualidad toda, en general, hoy, en este mundo, en este ahora.
9: Imagínate dirigido o de la mano de un robot. Estos robots son, los han visto en ciencia ficción, en miles de películas y series, y estamos hablando de robots con forma de personas, más chiquitos, más grandes, pero se comportan o se mueven como una persona, caminan como una persona, tienen manos, pueden agarrar cosas. El tema es que la tecnología ya llegó y se instaló en la vida de mucha gente.
0: ¿Y estas leyes que vos me nombrabas de la película o del libro se insertaron en esta realidad o...?
9: Están programados por personas. Yo igual, esa ley que dice la película o que dice el libro en realidad, me la planteo desde el lado del humano, con qué ética o con qué nosotros como especie humana planteamos... Y cuando nosotros humanos mismos nos atacamos entre nosotros, nos lastimamos, no cumplimos nada. En realidad, el robot siempre va a seguir una orden humana, porque el que lo está programando es un humano.
0: Sí, es tan sencillo como, así como te programo, te desprogramo.
9: Claro. La diferencia es que el ser humano puede estar seteado o programado por sesgos o cultura o costumbre de determinada manera, pero tiene la capacidad de discernir ante una situación que le parece no correcta, no ética, y podría cambiar en el momento esa decisión o ese sesgo con el que viene configurado. El robot no, porque ya lo programaste para que camine para adelante o para el costado y no puede tomar otra decisión por sí misma.
0: Hace un ratito le preguntamos a la gente que nos mande mensajitos de audios de WhatsApp al 11 73 62 48 50, y que nos cuente qué tarea de su vida diaria, ya sea laboral o quehaceres domésticos, lo que sea, le daría a un robot. Tenemos un audio, Facu, ¿qué nos cuenta la gente?
3: Hola TQH, hola a todos. Hoy los escuchamos desde Funes, Santa Fe, estamos acá todos. Y lo que le daríamos a un robot sería una mezcla de quehaceres de la casa con el trabajo. Que vos cruces la puerta de tu casa, que ya esté todo arreglado y que te diga tu agenda a seguir. Tipo robotito que te solucione todo, digamos.
9: Compro.
3: Saludos.
0: Me sirve.
9: Compro,
0: me
9: compro.
0: Sirve. Sí, sí. Me sirve bastante. Sobre todo, llego a casa y no tengo
9: nada
0: que para... pasar un trapo. No. No tengo. Yo, particularmente, lo que más haría era programar qué quiero que me cocinen, qué necesito que me cocinen en cuanto a valores nutricionales, a objetivos personales, a nutrición completa e incluso que me haga las compras.
9: Y que te cocine.
0: Sí, sí, sí, eso fue lo primero.
9: Fundamental
0: que principal que me cocine. Después que me haga las compras y a su vez el aseo. Con eso yo después a mí me lo del laburo y está difícil que lo entienda.
9: Todavía no llegamos a ese nivel de quehaceres domésticos tan completos, pero hay bastante avance con el tema de los robots que realizan determinadas tareas. Todos conocemos la famosa aspiradora robot redondita que pasea por el piso. Bueno,
0: esa es media tolola, se choca y vuelve, se choca bueno, y vuelve. ¿Sí?
9: Pero aspira, barre, limpia, pasa un trapito. El trapito tiene 20 centímetros, pero bueno, le lleva un ratito, pero algo trabaja.
0: ¿Y?
9: No es lo mismo que una persona que te esté limpiando la casa.
0: Vos pero no bueno. sabés cómo yo limpio los sábados. Voy pum, y me choco dormida.
9: Y bueno, por ahí es momento de pensarlo. También tenemos robots de cuatro patitas. Y se vienen ahora, hablando de esta tan de moda, el mundial que se viene en pocos días. La Ciudad de México, Guadalupe, Monterrey, preparó cuatro o cinco robots con forma de perro, le voy a decir, porque no son perro robots.
0: Mi respuesta es un no rotundo a todo lo que involucre esta parte.
9: No, pero ellos van a supervisar la seguridad, pueden rondar, pueden detectar situaciones peligrosas, no van a actuar, no están armados ni van a actuar por sí mismos. Están controlados y supervisados por personas. Pero bueno, son ojos, tienen sensores específicos para detectar situaciones, sobre todo de peligro o de seguridad, porque se viene el mundial, hay mucha gente dando vuelta. Y bueno, también vamos a tener a los perro robots en el mundial 2026.
0: Mira, esto se le ocurrió a la gente de Guadalajara, Monterrey.
9: Sí, y un detalle, mira cómo se llaman los robots. K9. X. Eso es por
0: X. Porque ya existía K9.
9: Bueno,
0: la película.
9: Es que están los caninos, son sí. K9. Ese es el detalle técnico o gracioso del nombre de estos aparatitos.
0: No al lugar. A ver qué nos cuenta este oyente.
10: Hola, chicas, buen jueves. Acá Seba Rosario. Respuesta simple y cortita: cocinar. Así nomás.
0: Este de los míos.
9: Compramos. Completamente. No sé por qué todos detectamos las tareas del hogar.
0: El creo que es el tedio que te da el. ¿Qué comemos hoy?
9: Qué pregunta.
0: Ya me puse, ya está, ya me fastidió.
9: No, y llegar a tu casa y tener la pila de platos, vasos y cubiertos para lavar.
0: Sí. Es que sí, es una patada ahí.
9: Pero también este tipo de equipos o de robots se están usando para medicina. China, que siempre está unos pasos adelante a nosotros, ya empezó a implementar en la ciudad de Shenzhen. Uh-huh. En el Smart Medical Center o en el hospital de la Tsinghua University.
0: Parece que las clases de idioma están dando resultados.
9: Parece que venimos bien con el tema, sí. Bueno, el tema de que los robots colaboren en lo que es la medicina, no solo en el diagnóstico, que te ayuden, como te puede ayudar una inteligencia artificial en el diagnóstico de enfermedades, sino en la colaboración de llevar medicamentos, traer medicamentos, acompañar, detectar cuando monitorean a las personas enfermas, detectar síntomas que puedan estar,

0: va evidentemente mucho más rápido.
1: Y cuando este verano festejaron el nuevo año chino, hicieron una presentación
0: de drones, el festival de drones.
1: No, eran robots humanoides bailando y haciendo pruebas de interactuando con humanos en el baile y en las destrezas de artes marciales.
0: Ah, sí, sí, lo vi.
1: Lo interesante de estos robots es que fueron entrenados no con código de programa, sino que fueron entrenados mirando a los humanos hacer eso. Uh-huh. O sea, el robot se autoentrenó mirando a los humanos hacer todos esos movimientos. Hicieron una coreografía hermosa en la presentación del año nuevo, interactuando con humanos. O sea,
0: seguramente mejor de lo que queríamos cualquiera de nosotras.
1: ¿Viste
0: dos?
1: Cuando ves esas demos de karate o de artes marciales que parece que se estuvieran peleando entre ellos, bueno, peleaba, sí, un robot con un humano. Obviamente no se lastiman, no se golpeaban porque estaban preparados para eso, pero los movimientos que tenían eran al mejor estilo Matrix. O sea, no había nada para
0: miedo.
1: No había nada.
0: Yo soy la miedosa del asunto con esto.
1: Pero también llegaron a Argentina.
0: Más miedo.
1: Hablando de nuestros amigos que están en Rosario, hay una tienda en Rosario.
0: Uy, no quiero saber qué hacen los robots en Rosario. Yo no quiero saber qué hacen los robots en Rosario.
1: Hay una tienda mayorista de golosinas que automatizó todo su planta, digamos, todo su galpón de logística donde entrega mercadería, y todo lo que es reposición está hecho con robots. Estos robots no tienen forma de persona, no es que vas a ver una persona caminando agarrando una caja, pero sí vas a ver los famosos videos tipo Amazon que se mueven los autitos y que llevan cajas y traen cajas como volando por arriba de tu cabeza mientras vos estás haciendo las compras. Y también hay como una especie de robotito que va paseando por todas las dársenas de mercadería.
0: A la gente que está en Rosario, busquemos pruebas gráficas, sí, de esto, ¿eh?
1: La verdad que esto fue una propuesta de la familia Romera, que son los dueños de esta innovadora empresa. Y bueno, fue una apuesta muy grande que hicieron, y hicieron una presentación muy interesante. Y son de los primeros, creo que es el primer almacén realmente inteligente que tenemos en Argentina.
0: Mira, mira.
1: Y sin ir más lejos, te vas a Calabasto y puedes tomar un café servido por un robot. Hay el bot My Coffee, que está creo que en el subsuelo del shopping Abasto. Vos vas, pedís como en cualquier casa de comidas rápidas, que por la pantallita pedís el menú, bueno, pedís el café, y en vez de tener una persona que te lo prepara, en vez de tener un barista humano, tenés un barista robot que te prepara el café. Así que los invito a pasear por el shopping.
0: Bueno, la gente de nuestra comunidad que visite estos lugares, que nos suba una historia y nos etiquete @tenemosquehablar.ok, nos siguen en Instagram, mientras tanto ahora le dan like al vivo. Acá desde Rosario dice, cuando ingresás hay un robot que te da la bienvenida, se llama Tina la distribuidora.
1: Se llama Tina la distribuidora.
0: Bueno, te invitamos, Eva, a que nos subas registro gráfico si tenés Tina cerca, mientras nosotros nos vamos a escuchar un poquito de música, ¿te parece?
1: Bueno.
0: Estos no son robots.
1: No son robots.
0: No son robots, son Lit Killa y Yami Safdie, un lindo cruce, en una sesión de Big One, y nos cantan Ardor.

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2: Y ya casi que se nos pasó más de la mitad del programa, 20 horas 38 minutos. Y yo vengo a hablar de la portada de nuestra semana, ¿nos viste ahí?
3: Sí.
2: Como...
3: Medio rarita.
2: ¿Raro? ¿A qué te hizo acordar? Rarita.
3: Y me hizo acordar algunas series, alguna...
2: Breaking Bad, señores, sí, y señores.
3: Exacto.
2: Walter White, Jesse Pinkman. Para los que no vieron esta serie, yo hoy lo que les traje fue una serie de ítems para convencerlos de que la vean. ¿Vos la viste, Marín?
3: Sí, la vi, es muy buena. De hecho, la estamos reviendo.
2: Venga, es que es una serie para rever. Es una serie para rever. Para los que la vieron, pueden revivirla. Pero yo les traje unos datitos que les van a traer recuerdos. Porque hay series como esta, por ejemplo, que parecen exageradas. Uno las mira y piensa, dale, esto es una serie y nada más, no puede pasar en la vida real. Y después abrís las noticias y descubrís que la realidad no solo supera la ficción, sino que a veces la toma como de inspiración. Porque estuve averiguando y en Breaking Bad, Bryan Cranston, que es quien interpreta al protagonista Walter White, es un profesor de química que ante problemas económicos y además le diagnosticaron cáncer, termina fabricando metanfetamina. Así.
3: No, así de fácil.
2: Hasta ahí, bárbaro. Bueno, bárbaro, ponele. Pero, ¿de dónde salió esta idea? Porque a mí me gusta cuestionarme... ¿De dónde es que sacan las ideas para las series? Porque, ¿cómo es que logran que yo esté 3 días de corrido sentada viendo y que no pueda parar? Bueno, el creador de la serie, Vince Gilligan, contó que el disparador fue una conversación que tuvo con el guionista mientras jodían con la idea de poner un laboratorio de metanfetamina en una casa rodante. Rara esta confesión.
3: Sí.
2: Pero de ahí salió el concepto. Walter White no existió como una persona puntual, pero sí existieron muchos casos reales de personas comunes involucradas en laboratorios clandestinos. Entonces, ahí es donde haces un macheo con la realidad. Incluso si bien la serie no está basada en un caso específico, se refleja una problemática real de Estados Unidos, que son docentes, químicos y farmacéuticos que terminaron participando en la producción de drogas sintéticas pura y exclusivamente por beneficio económico.
3: Pero ni más ni menos. La solución para los problemas económicos.
2: Yo te venía diciendo que compres una van, pero vos creías que era para hacer radio.
3: Sí, yo me quería ir a pasear, pero no, ya encontramos el camino.
2: Bueno, esto es inquietante y lo que sucede acá, lo que inquieta, es que no es que te están creando un monstruo, sino que toma una persona común y corriente, como vos, como yo, como Walter White en su momento, y la pone en una circunstancia extrema. Y ahí nace de vuelta esto que hablábamos la otra vez. ¿Qué pasa cuando nos llevan al extremo?
3: La necesidad tiene cara de hereje.
2: Exactamente. Y ojo al piojo, porque esto lo hace cercano, independientemente de todo lo que después sucede en la serie. Esta serie es de 2008. Y fue muy exitosa, no solo por su narrativa, sino lo que tuvo fue un salto. La cadena que la emitía en Estados Unidos era AMC Networks, que es un canal de Estados Unidos con una audiencia promedio, y largó un episodio piloto que tenía alrededor de 1.4 millones de espectadores. Vos decís, arrancó bárbaro, es un montón, sí, pero es poco para los estándares de este tipo de series a lo que es el público estadounidense. Sin embargo, al llegar al final de la serie, tenía más de 10 millones de espectadores.
3: Sí, te iba a decir, eso se multiplicó por 10 por lo menos, porque explotó esa serie.
2: Bastante, bastante. Acá nos dicen muy atentos en el chat que la solución es un robot que haga metanfetamina. Esa es la respuesta del día.
3: Exacto.
2: Ni más ni menos que Nico Figueroa
3: querías,
2: lo dijo.
3: ¿Para qué querías un robot? Ahí lo
2: tenés. Y vos me decís, ¿qué pasó, Eli, con el salto que tuvo en espectadores esta serie? ¿Fue que la trama cada vez se puso mejor? No. Fue un simple cambio estratégico. ¿Qué pasó? Dejó de emitirse por AMC Networks y se fue a Netflix.
3: Claro.
2: Al Titán, a la N roja. Ahí llegó a muchísima más gente, la serie explota y el creador dijo, Netflix nos ayudó a mantenernos con vida. Si bien considero que tiene razón por el alcance, era una serie que era inevitable que no creciera.
0: Lo que pasa
2: es
0: que si no está al alcance de la gente, tampoco podés verlo.
2: Bueno, pero quizás también sucede como con series, por ejemplo, ¿no? Hay muchos chicos hoy en día que... Muchos chicos hoy en día, ella es muy grande. Pero, por ejemplo, que no vieron Friends o que no vieron The Office, que son series que se emitieron en su momento en la cadena en donde nació.
0: Pero y se hoy, consumía de otra manera.
2: Totalmente, totalmente. Pero son series que nacieron para triunfar y hoy siguen triunfando. Creo que con Breaking Bad hubiese pasado lo mismo, independientemente de que se terminase de emitir en la cadena inicial. Hubo algo, hubo un quiebre en Breaking Bad, que es un capítulo de la serie que hizo historia. Los fanáticos de la serie, como mi amiga Ana, que siempre está en el chat, y Seba creo que también la vio. Ozymandias se llama el capítulo, y es un capítulo quiebre que fue dirigido por Rian Johnson y es considerado por críticos y fans como uno de los mejores episodios de la historia de la televisión. O sea, es un señor capítulo. A mí, cuando yo ya vi la serie, ya había terminado hace un montón, me advirtieron sobre este capítulo. Entonces fui con una expectativa muy alta. Bueno, la superó.
3: No sé cuál es.
2: Es un quiebre, no te lo voy a decir ahora, sí. Pues spoiler, pero bueno. Si Breaking Bad fuera un partido de fútbol, Mari, Ozymandias sería Argentina-Países Bajos en Qatar 2022. Así de épico. No sé qué más decirte para que veas esta serie porque tengo motivos de sobra. Pero bueno, Breaking Bad no es la única serie que tiene este tipo de capítulos icónicos. Se puede comparar, por ejemplo, con los fanáticos de Game of Thrones, con el capítulo de la boda roja. O con los fanáticos de Lost, el capítulo de Constant, que es uno de los capítulos más emotivos de la serie. Pero bueno, son capítulos quiebre. Son capítulos que cada fanático, porque las series también tienen fanáticos, cada fanático recuerda eso. O por ejemplo, en Los Sopranos también hay uno que se llama Pine Barrens, que es un capítulo catalogado como de culto.
0: Para que te acuerdes el nombre del capítulo tenés que ser fanático.
2: Tal cual, tal cual. Bueno, yo aquí me los anoté para no olvidarlos, pero realmente si los traje es porque son de ese tipo de capítulos. Doy fe. No solo Breaking Bad cambió la historia. Tenemos un montón de series de este estilo, de Sopranos, Game of Thrones, como te dije antes, Stranger Things, un poquito más acá, que lo que hizo fue revitalizar la nostalgia ochentosa. Bueno, Breaking Bad para mí es una de las mejores series que hoy está en la plataforma de Netflix. Por eso quería traerla, si bien es una serie vieja, por así llamarle, porque ahora salen 12 series por día. Creo que no hay nada a este nivel. Y les traje dos datos curiosos también de Breaking Bad. ¿Sabías vos que la metanfetamina azul no existe? Fue una decisión estética para diferenciar el producto de Walter White en la serie.
0: No existe la pastillita azul.
2: Bueno, sí, la pastillita azul existe, sí, pero es otra cosa.
0: Por metanfetamina.
2: No, esta fue creada especialmente para diferenciar el producto de Heisenberg. Y además, Albuquerque, que es la ciudad donde transcurre la serie, se convirtió en un destino turístico con un repunte económico de más del 70% después de que se creó esta serie. O sea que, fíjate al nivel que llegan las producciones de este estilo.
0: Están todos buscando la van desesperados.
2: Y aparte, algo súper sencillo. Breaking Bad empieza con un profesor de química que termina cambiando la historia de la televisión.

0: nos refuerza un poco esto de que la ficción es un poco verdad, la verdad es un poco ficción. Si no vieron Breaking Bad, pongan Netflix, que la encuentran ahí completa. No van a poder entender por qué dijeron solo veo un capítulo más y ya son las 4:30 de la mañana. Pero bueno, tranquilos, calma, porque recién estamos hablando de Breaking Bad y todavía no hablamos de su abogado, Saul Goodman, que tiene su propia serie, de las cuales les voy a traer novedades pronto.
1: Esa no la tengo.
0: Ah, porque vos no te metés tanto ahí, sino que mirás más al cielo.
1: Sí, yo miro más la tecnología, otra cosa.
0: Y bueno.
1: Pero me quedo con el comentario de Nico, ¿eh?
0: El comentario de Nico para mí es el cierre perfecto. Sí. Es el cierre perfecto porque aparte vino con algo concreto, estuvo escuchando el programa, se notó, prestó atención, como la otra vez que Camila nos decía que Ricardo no estaciona en doble fila. Me gustan estos oyentes atentos a lo que sucede acá.
1: Sí.
0: ¿A vos te notó?
1: No, te quería tirar un datito que me quedó pendiente de la semana pasada cuando hablamos, porque hoy hablamos de robots y la semana pasada hablamos de nuestros amigos de otras especies.
0: Los draconianos.
1: Los draconianos y otras especies más que supuestamente conviven con nosotros. Se conoció hace poco que Estados Unidos desclasificó, dio la orden al presidente para desclasificar los archivos secretos de los ovnis o de los expedientes X, conocidos.
0: Terrible serie también.
1: Otra terrible serie. Así que bueno, parece que este año va a ser el año de la revelación. Estén atentos porque se van a venir muchas novedades.
0: Yo ya no sé qué espera la comunidad de Mariela. Yo estoy muy asustada ya.
1: Yo ya no sé si quiero a un draconiano al lado o si quiero un robot humanoide o el perrito de cuatro o Otoman de la universidad privada.
0: Mira, si no me vas a mandar al Cerro Uritorco, decime las salidas para el fin de semana porque...
1: No, vamos a quedarnos en Buenos Aires para este fin de semana. Tenemos el concierto de Star Wars, la orquesta sinfónica y música en vivo. Esto se va a dar en el Centro Cultural 25 de Mayo, en la ciudad de Villa Urquiza. La calle es Avenida Triunvirato 4444. Esto se va a presentar mañana viernes 15 a las 20 horas. Me imagino va a ser una orquesta sinfónica tocando la música de Star Wars. Debe ser impresionante.
0: Tenemos un fanático en la sala acá, de Star Wars.
1: Se viene el Día Internacional de los Museos, así que del 16 al 18 de mayo, distintos puntos de la ciudad, porque son distintos los museos que abren sus puertas, van a incluir en su programación exposiciones, visitas guiadas, talleres participativos, conciertos, proyecciones. La verdad, está pensado para todas las edades y es un espectáculo para ir a ver.
0: Excelente.
1: Los invito a visitar la página de turismo.buenosaires.gov.ar para conocer los distintos puntos, porque eran muchos y no los podía nombrar a todos. Y por último, comenzó la experiencia Minecraft.
0: Oh.
1: Ciudad Universitaria, del 15 de mayo al 9 de agosto. Todos los días de 18:30 a 23 horas en plena ciudad universitaria. Minecraft Moonlight Trail, una aventura nocturna al aire libre que transforma el clásico videojuego en una experiencia inmersiva, divina, más de un kilómetro donde el desafío no va a ser mirar, sino explorar. Preparen los bolsillos y busquen sus entradas en ticketed.com.ar porque muchos chicos van a querer incursionar en ese mundo.
0: Me encanta, me encanta. Ahí se hizo presente el fan de Star Wars. Y mientras Mari...
1: ¿Ya llegamos al final?
0: ¿Ya está? Hasta acá llegamos, te digo la verdad.
1: Necesitamos unos minutitos más.
0: Necesitamos unos minutos más, pero mientras te voy a ir diciendo que hay gente que... ¿Tenemos más audios? No. Hay gente que estuvo preguntando mucho
1: sobre...
0: sobre un invitado que nosotros tuvimos la otra vez.
1: Sí, sí.
0: Y nos preguntaban, ¿cuándo será que vuelve?
1: No sé, ¿volverá?
0: ¿Volverá?
1: ¿O nos va a dejar de...?
0: No sé, la comunidad está expectante mientras nos saluda Peter Tyndale.
1: Ojo que está en Venezuela,
0: Este programa
1: es muy,
0: chicos,
1: internacional nuestro programa. Le mandamos un beso.
0: Y aprovechamos el ingreso de Peter Tyndale y de toda la comunidad que está ahí expectante de que el jueves que viene vuelve Nico Figueroa.
1: Qué grande, Nico.
0: A charlar con nosotros un ratito, porque Nico Figueroa también tiene que hablar. tenemos que hablar siempre, así que los invitamos a conectarse como cada jueves, los invitamos a que se queden después de la transmisión a escuchar a los chicos de Pienso y luego Rock and Roll, como siempre, filosofía, rock and roll, buena música. Ya escuchamos a la compa la semana pasada, una genia, sí. Una genia, vino a charlar con nosotros acá de Esperando la Carroza.
1: Le mandamos un beso enorme.
0: Le mandamos un beso, la esperamos acá. Ahora otro día vamos a entrar a nosotras al programa de ellos, vamos a tomar el programa de ellos. Así que Mari, gracias otro jueves por ser mi compañera en esta aventura. Gracias FM Fénix por abrirnos las puertas como cada jueves. Y gracias a todos los que están
1: a
0: del otro lado.
1: A toda la comunidad que nos escucha.
0: Nos encanta estar acá. Gracias, Facu, por tus magias del otro lado de los controles. Nosotros nos vemos el jueves que viene con muchísimo más Tenemos que Hablar. Chau.
1: Chau.

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0: Buenas, buenas, hola chicos, ¿cómo andan? Ya empezó el programa Pienso y luego Rock and Roll. Y hoy sí, tenemos acá unos amigos que los conozco, son amigos de recitales, bueno, de muchas cosas. Y la verdad que hoy va a ser un programa muy, muy bueno y la vamos a pasar bastante bien. ¿Cómo andás, Virginia?
1: Hola, Gonza, ¿cómo te va?
0: Bien.
1: Otro jueves acá con amigos. Vamos a dar las vías de comunicación antes, así se pueden comunicar con ustedes. Bueno, nuestras vías de comunicación son al 4 o por WhatsApp 11 73 62 48 50 o por nuestra página web www.fmfenix.com.ar o nuestro canal de YouTube, youtube.fmfenix.com.ar.
0: Bien, bien, buenísimo. Eso siempre, Virginia, porque yo no soy de, soy de madera con este tipo de cosas. No. Nada, nada de esa. Fue ella la que, bueno, Virginia es una amiga, la conozco hace un montón. Ella es peluquera, pero tiene una facilidad para hablar, porque claro, está todo el tiempo, viste.
1: Yo soy peluquera, escucho a toda la gente.
0: Pero también es escritora, ella escribe. Así que ella te van a hacer preguntas de todo. Ella no tiene okay. No tiene vergüenza. Ella va a lo
2: así. Me gusta.
0: Así. Así que bueno, estamos acá con los chicos de Judai que vinieron al programa Pienso y luego Rock and Roll.
2: Buenas noches, ¿andás? Gastón, acá.
3: Buenas noches, Juanchi.
0: ¿Y los que son?
2: Dieguito, el cantante, y Adrián, el baterista.
1: Qué bueno. ¿Van a cantar algo en vivo o no? Nada.
3: Hoy estamos cortos de voz.
2: No tenemos guitarra. Bueno, hago a capela.
1: Y a ver, yo, perdón, voy a preguntar porque de eso siempre se olvida, Gonzalo. Sí. ¿Por qué Judai el nombre?
0: Judai.
2: Eran los nombres de los que arrancaron con la banda. Julián, Diego, Damián, si no me equivoco, eran eso. Nosotros fuimos entrando después.
3: Yo soy
2: el más viejo que él y él está allá.
1: ¿De
2: la
1: edad o de...?
2: ¿Eh? No, de las dos cosas.
3: Es una banda de muchas edades también.
1: Sí. ¿Ah, sí?
3: Sí.
1: Y por eso dejaron el nombre de la banda original.
2: Ya quedó, porque, bueno, a veces cualquier modificación capaz que suma a favor o en contra. Y bueno, quedó ahí.
1: Está bien.
2: Ya el nombre está como instalado.
1: ¿Y también cuántos años hace que están?
2: 7 años, vamos a cumplir ahora en octubre. Bastante. En octubre 7 años.
1: ¿Y tienen fans así que les tira las bombachas como
3: a mí todavía no me pasó.
0: A él.
1: Como le pasaba, viste, a las nenas de Sandro. ¿Tienen sus nenas?
2: Las nenas de Judai.
3: De pronto.
0: Comenten un poco qué es lo que hace cada uno.
2: Bueno, yo toco la guitarra. Y después de un tiempo me fui metiendo más con los coros y ya estoy ahí bien afianzado porque es importante el tema de los coros. Y bueno, nada, yo estoy hace casi 6 años, 5 años y medio.
1: Ah, hace bastante, sí, más sí. O menos desde
2: yo
1: el
2: soy
1: comienzo.
2: Es los más viejos, sí.
1: Está bien.
0: Claro, está.
1: ¿Y ya te conocías con los chicos o...?
2: No, yo ensayaba con otra banda al lado, o sea, ellos ya venían tocando, ya habían grabado. Y yo después, bueno, fuimos pegando onda, hablando con el cantante, conociéndonos y... Y me invitaron a participar del proyecto. Y bueno, ahí quedé. Y se daba la casualidad que el bajista de mi banda se iba a vivir a España. Ajá. Así que todo daba para que
1: te quedaras.
0: ¿Siempre tocaste la guitarra o tú tenías bajista, bajo?
2: No, yo arranqué de muy chico con batería.
0: ¿Ah,
2: como
0: sí?
2: Vos, igual
0: ah,
2: que vos.
0: Joya.
2: De muy chico y después fui.
1: Estudiaban los vecinos, más o menos.
2: No, la familia, los vecinos. Y fui cambiando. Me gustaba la guitarra y tuve bandas hace muchos años y hasta que, bueno, siempre como guitarra.
0: Sí. Así que, ¿y vos?
3: Yo soy